0: ¿sí? Y Antonio. Y el apellido de ellos, pues, tú es Bennett.
1: Astrid Bennett de Orduño.
0: De Orduño, sí. Que eso es interesante porque hoy día como que el B no se usa tanto como al principio cuando era un jovencito, ¿no? Por la, no sé, pues la liberación femenina, o no sé por qué, ¿no? Pero ya es fulana y tal, y usualmente también hasta el nombre y el apellido de soltera, así ¿verdad? Es, sí. Así que Astrid y Antonio van a conversar con nosotros sobre un tema muy importante, que es el derecho a la vida. Pero antes de hacer absolutamente nada más, querido hermano amigo, vamos a hacer un alto en nuestro acelerado caminar diario. Nos ponemos en oración. Para la gloria de Dios, hermano y hermana, vamos a orar. En el nombre del Padre, del Hijo, del Espíritu Santo. Amén. Amén. ¿Y por qué hacemos la señal de la cruz? Es el símbolo más poderoso del amor de Dios. Evangelio según San Juan, capítulo 3, versículo 16. Tanto amó Dios al mundo, tanto te ama a ti, que lo dio todo, dio a su único Hijo. Para que tú no mueras, para que no te pierdas, para que tu familia no muera, para que no se pierda, pero para que en Él tengamos vida y salvación eterna. ¡Qué hermoso! Así nos ama Dios. Señor, somos conscientes de lo mucho que tú nos amas, de que no somos un número más en este vasto universo creado por ti, pero que tenemos un destino, Señor. Tenemos un propósito, tenemos una razón de ser. Y ese destino, ese propósito, esa razón de ser es adentrarnos en tu presencia de tal manera que podamos experimentar la maravilla de tu ser, la profundidad de tu amor, la plenitud de tu paz. Gracias, Señor, porque nos invitas a vivir la Eucaristía, la mesa, Señor, en que tú vas a derramar la plenitud de tu amor sobre nosotros, y nosotros, embriagados por ti, vamos a dejarnos amar y te vamos a corresponder con la plenitud de nuestro deseo de amarte por encima de todo y ponerte a ti como Señor, dueño y amo de nuestras vidas. Señor, toca nuestros corazones, a veces un poquito duro, nuestros corazones a veces un poquito ásperos, Señor, a consecuencia de tantas experiencias dolorosas que hemos pasado en la vida, la consecuencia, Señor, de el miedo que muchas veces nos ahoga, mi Dios, y nos impide reconocer que no estamos solos y que en los momentos más difíciles de nuestra vida es cuando tú, mi Dios, estás más cerca de nosotros. Obra el milagro en este día, Señor. En este santo programa, obra el milagro. El que se sienta, Señor, apartado, solitario, sin propósito en su vida, sin deseos de seguir adelante, toca su corazón roto, Señor, y llena ese corazón de la plenitud de tu amor. Que podamos decir como María Santísima: mi alma proclama la grandeza del Señor, y mi espíritu se goza en el Dios que me salva. Señor, toca el corazón de este Hijo tan amado por ti, que a pesar de sus múltiples problemas, dificultades, obstáculos en su vida, él pueda decir, como San Pablo: ya no soy yo quien vivo, no, es Cristo Jesús quien vive en mí. Por lo tanto, si vivo, opto desde este momento en adelante de vivir para Cristo. Y si muero, quiero morir en tus brazos, Señor Jesús. En la vida y en la muerte quiero ser tuyo, totalmente tuyo, y para siempre tuyo, mi Dios. Gracias, Señor, por tantas bendiciones que por amor tú nos das. Gracias por la promesa de que un día estaremos unidos a ti para siempre. Gracias, Señor, porque nos prometes nunca dejarnos huérfanos, más aún en los momentos de más confusión, de más tinieblas, de más incertidumbre. El sabernos amados por ti de tal manera que nuestro corazón salte de gozo como el corazón de Juan Bautista, que cuando María llega a Isabel y le comunica el Espíritu Santo, el niño salta de alegría, salta de gozo en el vientre de su mamá. Que nuestros corazones salten de gozo ante tu presencia, Señor, y que unidos los unos a los otros contigo podamos proclamar tus alabanzas. Bendícenos, Señor, y que en tu nombre podamos ser una bendición para muchas personas, para que también ellos puedan tenerte a ti como siempre, Señor, de sus vidas, para que un día ya cesen las guerras, Señor, las matanzas, las traiciones, los divorcios, los niños sin padres y las madres sin esposo, sin hijos. Ayúdanos a todos, oh Dios, para que reconociendo que es en el amor donde vamos a ser verdaderamente felices, que podamos tener la conciencia tranquila si realmente comenzamos a decirte sí, Jesús, contigo hasta el último suspiro de nuestra vida y después, mi Dios, contigo para siempre, en tu presencia en el cielo. Bendice, Señor, sana, Señor, libera, Señor, restaura, Señor, y llénanos, oh Dios, de la plenitud de tu vida, de tu presencia, de tu paz. A ti la gloria, Padre, en Cristo Jesús, por los siglos de los siglos. Amén, Señor. Amén. Bendito seas mi Dios. Amén. Y recordamos, hermanos y hermanos, el peregrinaje que vamos a estar teniendo en septiembre. Sí, va a ser un tiempo muy especial. Vamos a comenzar en Estambul, que está en Turquía, y de ahí vamos a tomar un crucero y nos va a llevar por el Mar Egeo, las islas griegas. Vamos a tener la oportunidad y el privilegio, ¿sí?, de poder ver cosas espectaculares en nuestro, pues, zarpar hacia la ciudad de Atenas. De Atenas vamos a tomar un avión que vamos a llegar hasta Medjugorje. Perdón, primero vamos a ir a Dubrovnik y de Dubrovnik vamos a ir a Medjugorje. Y vamos a pasar unos días en Medjugorje y va a ser un tiempo de renovación espiritual, de acercamiento a Jesús y un comienzo de vida para todos nosotros. No me queda la menor duda. Así que si pueden, pues pidan más información, porque me encantaría que estuvieran con nosotros en ese viaje que va a ser especial, importantísimo en nuestro crecimiento espiritual. Que Dios nos bendiga a todos. También les invitamos para que ustedes nos llamen, nos escriban a nuestro apartado en el catálogo religioso de EWTN. Con frecuencia, pues, damos los números telefónicos y creo que en pantalla pueden salir esos números. Así que si no los tienen porque están escuchando la radio, pues pueden llamarnos aquí a EWTN y con todo gusto les darán el número telefónico del catálogo religioso. Tenemos muchos libros de Madre Angélica en español y también libros de ese servidor, el Padre Pedro Núñez. Con esto en mente, pues, chicas y chicos, es un gusto estar con ustedes y doy gracias a Dios por Antonio y también por ti, mija. Dios les bendiga a los dos. Es un gusto, una alegría. Yo había escuchado un tiempo atrás que Astrid se había casado. Yo no conocía a su esposo, y cómo será, ¿no? Pero realmente es un hombre que para mí, pues, eres un hombre de Dios, y que en alguna forma en tu vida y a lo largo de tu existencia, pues has optado por el mejor camino, y ese es el camino de Jesucristo, porque quien lo tiene, él lo tiene todo, y nada le falta, como bien sabemos, ¿no? Y tú, pues, escogiste muy bien, hermana.
1: Amén, soy muy bendecida, Padre.
0: Bendito sea Dios.
1: Sí, fue un regalo para mí conocer a Antonio a través de esta labor tan hermosa, y bueno, ahora es hermoso hacer esta labor a favor de la vida juntos.
0: Bendito sea el Señor, qué me alegro. Pues bueno, aquí un poquito de información. Es tanto Astrid como Antonio están sumamente envueltos en la protección de los niños no nacidos y también de sus padres. En esta entrevista exploraremos el propósito de su apostolado, al igual que las opciones que tienen un papá y una mamá cuando la criatura no es deseada. Y la primera pregunta que quisiera compartir con ustedes es: ¿qué les motiva a ustedes a dedicar tanto tiempo de sus vidas a la protección y cuidado de las familias, desde el embarazo de la mamá hasta mucho más allá del nacimiento del bebé? ¿Qué les anima, qué les impulsa a ustedes a hacer este tipo de ministerio de trabajo?
2: Primero que nada, Padre, muchísimas gracias por la invitación, por las palabras tan hermosas que nos está dedicando. Le agradezco de todo corazón. Dios lo bendiga. Y bueno, para mí también una bendición estar aquí. En mi caso, Padre, lo que me llevó de manera inesperada a envolverme en el movimiento Pro Vida fue que yo perdí a una bebé en un aborto en el año 1996. En aquel tiempo estaba desafortunadamente alejado yo de mi Dios, de mi Señor. No entendía yo muchas cosas, no solamente cosas fuera de mí, sino cosas que yo estaba haciendo. Yo no entendía que estaba obrando mal. Un poquito de mi historia sería que yo estaba con una muchacha, vivíamos muy a la manera del mundo, llevando una relación en donde había intimidad fuera del matrimonio. Ya desde ahí la falta de castidad es algo que me afectó, ya después con los años me di cuenta que me afectó de manera irreversible, porque yo en ese momento yo tengo una bebé en el cielo a quien no he conocido todavía y que bueno, me duele en el alma, pero dentro de todo, padre, ya sabemos que Dios, hasta de las cosas más tristes y más las experiencias más difíciles, Él saca bueno cuando nosotros nos ponemos a su servicio. Amén. Eso fue lo que hice, y yo en un punto, después de mucho sufrir y de mucho andar perdido por la vida, regresé, le entregué mi voluntad a mi Señor, y ahora estoy en el otro lado, estoy en el lado donde el Señor me quiere, que es defendiendo a los bebitos en el vientre.
0: Así está envuelta en este tipo de apostolado por la vida por mucho tiempo ya, me imagino que varios años, ¿verdad?
1: Más de 25 años.
0: Más de 25 años.
1: Gracias a Dios, sí.
0: Así que cuando tú la conociste a ella, ya ella estaba envuelta en este ministerio tan importante dentro de la iglesia. Pero para ti algo nuevo. Tú tenías una herida,
2: sí,
0: que fue el aborto de tu criatura en el vientre de su mamá.
2: Sí.
0: Pero al fin y al cabo, no conocías mucho, me imagino, de lo que realmente se hace para ayudar a la mamá que tiene a su hijo en el vientre.
2: Exacto.
0: Y también pues a la familia en su totalidad, ¿no? Porque se escucha muchas veces de que las personas que trabajan en el Ministerio de Provida, pues lo que les interesa es que no cometa aborto las señoras, etcétera, pero de la familia y el cuidado de la familia se habla muy poco, ¿cierto? Entonces, ¿tú cómo te acercaste a este ministerio tan importante que es realmente bendecido por Dios, porque es ministerio de vida, y
2: sí,
0: Dios es vida, Jesús es vida? ¿Y cómo fue que te llamó la atención pues ser parte, no solamente desde el punto de vista de oración por el ministerio, etcétera,
2: sí,
0: pero más aún, cómo fue que tú te integraste a ese movimiento del cual tú habías estado tan alejado anteriormente?
2: Sí, bueno, de hecho, padre, en aquel momento, en 1996, fue cuando se me abrió esta herida que me marcó para siempre. Fue cuando mi bebita fue abortada, en un aborto en el que yo no estuve de acuerdo. Siempre me gusta mencionar que no quiero que suene como que la mamá de mi bebé es la villana de la historia, de ninguna manera, porque los dos estábamos realmente faltando a los mandatos de mi Dios. Entonces eso, el aborto fue como la consecuencia, fue como lo más bajo que llegamos después de hacer muchas cosas mal. Después del aborto, a mí me dio una depresión por años, yo me volví una persona osca, una persona con quien yo creo que nadie hubiera querido estar, porque yo tenía los dos extremos. A mí la depresión me dio con una tristeza que me derrumbaba y que me hacía llorar en la calle. Si yo veía un bebito en una carriola, yo me tenía que apartar a un lado para llorar. Ese era mi dolor. Pero yo también tenía un coraje, una ira contra el sistema que había permitido que mi bebita fuera abortada, que yo expresaba de una manera que casi pudiera sonar como odio.
0: Uh-huh.
2: Al punto de que, bueno, de las cosas que me salvó mi Señor, que me hizo ver lo mal que iba, fue que en algún momento yo escuché una noticia sobre que había habido un atentado en un lugar de abortos. Y mi reacción cuando yo escuché que había habido víctimas fatales fue de casi celebrar. Y de hasta considerar
0: lo
2: hacer una cosa semejante. Bendito sea Dios, que es algo que nunca sucedió. En mi caminar, así por el lado oscuro de mi vida, lo más oscuro, lo más triste que pasé, alguien en algún momento me invitó a un congreso católico. en el año 2010.
0: Tú no eres muy de iglesia en ese entonces, ¿verdad?
2: No, yo me reté. Desafortunadamente, la edad, la adolescencia, combinada con alguna experiencia desagradable, eso hizo que yo me retirara de la iglesia. Cuando yo de niño, es más, en algún momento, durante mi adolescencia temprana, consideré ser sacerdote. Sí, yo estuve yendo a los con los misioneros javerianos y estaba muy seriamente considerando el sacerdocio. Y yo pasé de ahí de la luz, más bien a la oscuridad, a retirarme de Dios después.
0: Así que había dolor, había tal vez hasta repugnancia hacia aquellas personas que luchaban por salvar la vida de los niños no nacidos.
2: Sí, no, era más bien contra los que apoyaban el aborto, padre.
0: Por eso.
2: Ajá, sí, sí, oh, sí, exactamente, sí. Sí, sí, que contra los que querían agredir y menospreciaban la vida humana.
0: Claro.
2: Sí, esos eran mis enemigos. Yo juré enemistad contra ellos. Y yo quería, desafortunadamente, arreglar las cosas a mi manera. De nuevo, no a la manera de Dios, claro, sino a mi manera. Y eso no me llevó a ningún resultado bueno.
0: Muchos dicen que la mamá o la mujer es dueña de su propio cuerpo y que nadie tiene el derecho de decirle a ella lo que tiene que hacer con su cuerpo, y eso incluye a su propio hijo. ¿Qué dirías tú a esa declaración, a ese pensamiento?
1: Es un argumento muy común, es un eslogan muy común.
0: ¿Verdad?
1: Mi cuerpo, mi decisión. Pero lo cierto, estamos hablando del cuerpo de su bebé, que es diferente al de ella. De hecho, el bebé en el vientre de su madre tiene su propia sangre, tipo de sangre, ADN, es otro corazón latiendo con su propia sangre. Y es una bendición, padre. A muchas mujeres jóvenes se les ha convencido de que un hijo es una carga, la maternidad es una maldición, que es mejor liberarse. Lamentablemente hay jovencitas ahora optando por esterilizarse. Me parece tan triste cómo las están convenciendo de que lo más hermoso, el privilegio más grande que tiene cualquier ser humano, es dar la vida, co-crear con Dios. Lo han convertido como algo que es indeseable, terrible. Bueno, los que estamos en Provida tenemos una buena nueva para cualquier madre que esté embarazada, que esté confundida, porque muchas que optan por el aborto están respondiendo a críticas, engaños exteriores. Ella en su corazón sabe que es madre y se merece el apoyo, el aliento. Entonces, los de Provida estamos aquí para decir, no estás sola, Dios está contigo. Tu bebé es una bendición, y Dios te está regalando algo tan bello, y no estás sola. Vamos a apoyarte. Los problemas que tienes ahora son temporarios, pero ese bebé es una bendición que te va a traer alegrías. Claro que es un reto enorme y una responsabilidad grandísima, pero te van a traer unas alegrías y satisfacciones que ni te imaginas. Y dicho y hecho, padre, hemos visto madres que dicen sí a la vida a pesar de los retos, a pesar de las críticas, y después regresan a nuestro centro de ayuda con su bebé en brazos, con una cara radiante, felices, alabando a Dios. La misma mujer que llegó a ese centro triste, angustiada, con lágrimas, ahora está feliz, regocijante, y además nos cuenta que los problemas siguen ahí, pero ahora tienen una motivación muy grande, que es este bebé, esta vida que Dios le ha encomendado, y que estamos ahí con ella, que no está sola. Dios es fiel, Dios está con ella, Dios tiene un propósito hermoso para ella y para ese bebé. Entonces es un privilegio poder caminar con ellas, decirles la verdad. El aborto se alimenta del engaño, padre, de las mentiras del enemigo, que es el padre de las mentiras. De ahí emanan esas mentiras, y tenemos una gran tarea, los católicos, los Provida, de ser luz.
0: Y hablando precisamente de las muchachas, sobre todo, que tratan de, pues, que no les interesa tener hijos porque están muy jóvenes, o porque qué digan papá y mamá, qué digan los vecinos, etcétera, ¿no? Si optan por tener la criatura, ¿qué hace el Ministerio Provida para ayudarlos en el proceso? Y no solamente enseñarles que el aborto realmente es matar a su bebé, pero desde el punto de vista, no sé, físico, incluso, pues, psicológico, ¿algún tipo de ayuda para estas personas en el proceso del nacimiento del bebé o no?
1: Algo que muchos desconocen es que la parte más grande del movimiento Pro Vida es la parte que está trabajando día con día para apoyar a las madres en miles de centros de ayuda para la mujer en todo Estados Unidos, toda Latinoamérica, por todo el mundo.
0: Padre, ¿cómo se llaman esos
1: centros? Son centros de ayuda para la mujer. Mm. En Latinoamérica se conocen como CAM, por sus siglas CAM, S-A-M. Son centros de ayuda para la mujer embarazada. Damos consultas, tenemos también acceso a médicos que hacen los exámenes de ecografía, ultrasonidos, damos pañales, ropita, todo tipo de apoyo. También existen casas de maternidad. También damos una casa de maternidad, es un lugar hermoso donde se reciben a madres embarazadas que tal vez no tienen dónde estar. Tal vez, lamentablemente, algunas adolescentes, sus papás no las comprenden y se encuentran en la calle. Pues no tienen que estar en la calle. Las podemos ayudar a canalizar a estos lugares para que estén bien, para que aprendan un oficio, para que reciban a su bebé con mucho apoyo.
0: Y eso en muchos lugares, no solamente de Estados Unidos, pero de América Latina.
1: Por todo el mundo.
0: Es muy positivo, ¿no?
1: Sí, es impresionante.
0: ¿Hay algún lugar, algún tipo de, no sé, de hospital o de ayuda en una casa donde la gente puede llamar?
1: Muy fácil. El sitio para llamar o para buscar información es estasembarazada.com. Estasembarazada.com, fácil de acordarse. Entren ahora, aunque no conozcan ningún caso, entren ahora, estasembarazada.com, ponen su código de donde vivan, ahí van a encontrar los centros de ayuda más cercanos. Ténganlo siempre a la mano, porque, padre, si uno está dispuesto a ser la voz, a dar ese apoyo, Dios te va a mandar a tu camino una madre embarazada preocupada que necesita escuchar palabras de aliento de ti y saber dónde acudir. Y qué bonito que estés tú preparado.
0: ¿Estás
1: con esta información? Estasembarazada.com. Es el sitio de una red de centros de ayuda por todo el mundo. Estados Unidos, México, demás países en Latinoamérica, Europa, hasta en la China comunista, padre. Hay personas trabajando en esto, sí.
0: Bendito sea Dios. Yo no sabía esto.
1: Es el secreto mejor guardado de la iglesia,
0: no sé,
1: creo.
0: Yo no sabía eso. Es decir, estasembarazada.com.
1: Sí.
0: Y qué fácil, ¿no? Puede ser de cualquier parte del mundo que te llames a este número.
1: Exactamente. Tienen ahí chat, tienen ahí el número, tienen un buscador para encontrar el centro de ayuda más cercano. Búsquenlo ahora y ténganlo a la mano siempre.
0: El miedo de muchas personas, sobre todo jóvenes, es que en esos centros me van a dar la cabeza, ¿sí? Me van a hacer pensar que yo debo tener la criatura, que es un pecado el abortar, todas esas cosas. ¿Qué tú podrías decir a las personas que me están escuchando en relación a eso?
2: Es exactamente lo opuesto, padre. La naturaleza humana, ya sabemos que Dios la diseñó de manera de que nosotros venimos por medio de una madre. Las madres son las portadoras de la vida hacia este mundo. Dios las eligió. Entonces, el pensar que es de otra manera es antinatural. En todo caso, si una madre embarazada confundida se acerca a pedir ayuda, debería de acercarse con alguien que la pueda informar sobre decidir sobre cómo defender la vida que lleva en el vientre y no sobre cómo terminar la vida que lleva en el vientre. Mi experiencia personal, padre, yo le puedo decir que el engaño del enemigo es rápido y contundente. La mamá de mi bebé no pasó ni un día para que se arrepintiera de haber hecho lo que hizo.
0: Quiere decir que se arrepintió después de que abortara su criatura.
2: Exactamente. Y es una cosa que se ve tan constantemente. Y después, a través de los años sirviendo en el movimiento Pro Vida, me he dado cuenta de cuántas mujeres se arrepienten. Y bueno, los hombres también. Lo que pasa es que los hombres de pronto como que nos detenemos de levantar la voz. Y aprovecho también su su programa, padre, para invitar a los varones, uh-huh, a que levantemos la voz. Nosotros, por cada bebito abortado, hay un papá. Claro. La mamá siempre está ahí, claro, siempre está en la plancha, claro, y a la hora del sacrificio. Pero ese bebito tenía un papá también. Entonces, no nos quedemos relegados. Vayamos y defendamos también la vida. No pensemos que optar por la vida, optar por lo bueno, es que nos laven el cerebro. Tiene que ser exactamente lo opuesto. Vamos a quitarnos el lavado del cerebro que tenemos para poder defender la vida, defender la creación de Dios.
0: Pero de alguna forma imagino yo, sobre todo el hombre, ¿no? El papá de la criatura. Como que es más fácil para el hombre decir, bueno, es tu responsabilidad, allá tú qué vas a hacer con eso, ¿no?
2: Sí.
0: Pero eso no es correcto, ¿verdad?
2: Es una salida muy cómoda, padre. Y es una salida que desafortunadamente también yo he visto que tiene sus consecuencias. El caso mío, yo no apoyé en ningún momento el aborto de mi bebé. Pero a través de los años me ha tocado compartir con hermanos ya en el movimiento Pro Vida que se arrepienten. Es que el arrepentir, claro, es imposible no arrepentirse, claro, si nos están quitando un ser amado.
0: Es parte de tu ser.
2: Ah, exactamente.
0: Definitivamente.
2: Ajá, sí, sí, sí, uh-huh, sí.
0: La pregunta entonces es, ¿por qué tanta promiscuidad hoy día? ¿Por qué? Es decir, podemos hablar del aborto, o sea, el aborto, busquen solución, hay solución para ustedes, etcétera. Pero ¿por qué, primero que todo, tanto el hombre como la mujer así se desplieguen a tener una relación íntima? Y tú dijiste precisamente eso, no estoy divulgando nada privado tuyo, pero que optan por vivir la vida alegre y, uh-huh, y sin darse cuenta de que la razón por la cual Dios crea hombre y mujer y los une en la relación sexual es para procrear, no solamente para que sean, uh-huh, felices el uno con el otro, es decir, crezcan y multiplíquense.
2: Claro.
0: Entonces, ¿qué es lo que está pasando con nuestra sociedad? ¿Por qué nosotros optamos por tener relaciones sexuales antes del matrimonio, antes de decir, bueno, pues yo quiero ser para ti y yo quiero que tú seas para mí, etcétera? Y vamos a unirnos y vamos a pedir a Dios que nos ayude para que esto que hemos pedido ante Él, que se haga realidad. Es decir, uh-huh, el amor viene de Dios, ¿no es cierto? ¿Y qué es el amor? Pues es el pensar en el otro, ayudar al otro, poner al otro como prioridad en mi vida. Pero estamos viviendo en una sociedad, pienso yo, tan supremamente egoísta, que todo es yo, ¿verdad? Y tú, pues si te gusta bien, si no te gusta, es tu problema. ¿Qué dices a eso?
2: Padre, pues precisamente, si me permite, lo voy a citar aquí a usted. Uh-huh. Usted dijo, estamos buscando a Dios en donde no está.
0: Ajá.
2: Queremos llenar ese hueco que solo Dios puede llenar con otras cosas. En este caso, la falta de castidad. Pero de nuevo, porque nos convencen que es algo que está a la mano, el enemigo está presente siempre. Pero tenemos que saber que Dios está por encima del enemigo y por encima de cualquier falta que nosotros pudiera llegar a tocarnos. Entonces, sí, desde luego, lo ideal sería que nos acercáramos a Dios y solucionar el problema de raíz. Si respetáramos, si viviéramos la castidad como Dios nos manda, si viviéramos los mandamientos que Dios nos ha dejado tan amorosamente, padre, estuviéramos en una sociedad idílica.
0: Pero es que el mandamiento por excelencia que nos da Jesucristo, Evangelio según San Juan, capítulo 13, versículos 34 y 35, ¿qué es lo que dice el Señor? Le doy un mandamiento nuevo.
2: Uh-huh.
0: Ámense como yo los he amado.
2: Sí.
0: ¿Y hasta qué punto Jesús nos amó? Dio hasta el último gota de su sangre por amor a ti, por amor a nosotros.
2: Sí.
0: Pero hacemos lo inverso, ¿cierto? Sí. Y después decimos que sí creemos en Dios, y sí decimos que somos cristianos, pero no es cierto. Porque creer en Dios o ser cristiano significa ser discípulo de Jesús. ¿Y qué significa ser discípulo de Jesús? Pues ser como Jesús, hacer lo que Jesús hizo. Es decir, estar dispuesto a amar hasta las últimas consecuencias. Uh-huh. ¿Es cierto?
2: Sí.
0: Pero sin embargo, no es... el Señor presenta dos caminos. En el Evangelio de San Mateo, capítulo 7, versículos 13 y 14. El camino estrecho, que es el camino de Dios. Es estrecho, ¿por qué? Porque ya no es para que yo haga lo que yo quiera con mi vida, uh-huh, sino es buscando la voluntad de Dios. aunque a veces sea un poco difícil al principio, pero a medida que lo ponemos en práctica, es igual que un maratonista, una persona que corre carreras, ¿no? San Pablo dice también, su primera carta a los Corintios, capítulo 9, versículo 24 y 25, estamos llamados a correr la carrera. Y hay obstáculos, hay problemas, hay dificultades. Miren los atletas cómo luchan por alcanzar la corona, pero la corona que se marchita, dice San Pablo. Sin embargo, nosotros con más aún ahínco deberíamos estar dispuestos a correr para alcanzar la corona que no se marchita, que es la corona de la vida eterna. ¿Pero qué nos pasa? ¿Será tal vez que estamos tan adoctrinados por el mundo sin Dios que nos hace pensar que todo lo que escuchamos de Dios es una falacia, es algo bonito, pero que no tiene sentido en mi vida? ¿Será eso?
1: Sí, padre, el aborto del que estamos hablando es un síntoma de que algo está mal, de raíz. Y esa raíz tiene que ver con el que no estamos siguiendo a Dios realmente. Estamos siguiendo nuestro propio egoísmo o las cosas del mundo o el enemigo. Entonces, ahí está la solución. Es que hagamos las cosas según Dios, en ese orden. Y Dios nos quiere bendecir. Y como decía mi esposo, lo citaba usted, ahí está la felicidad, es en seguir a Dios. Y también ahí está el problema y la esperanza, padre. Mi esposo y yo también damos temas a familias, a padres de familia, a matrimonios, y hablamos sobre el tema de la sexualidad, sobre el don del matrimonio, este don tan hermoso de los hijos y de la sexualidad, que es un regalo para los esposos. Hacemos una pregunta, yo me gusta hacer una pregunta a los esposos, y les preguntamos, ¿cuántos de ustedes recibieron una charla en su juventud sobre lo que enseña la iglesia sobre la sexualidad? Convincente en su juventud. Casi nunca, por no decir nunca, se levanta una mano. Entonces, ahí está, padre, la falta de información, la falta de formación en la fe que los padres necesitan para poder dar esa educación a sus hijos. Y es un mensaje hermoso, padre. Cuando yo lo escucho.
0: Yo estoy de acuerdo con eso, ¿sí? Totalmente. ¿Sabes por qué? Porque no somos tontos.
1: No,
0: somos muy sabios para lidiar con las cosas del mundo, y sobre todo las cosas del mundo que nos convienen a nosotros, pensamos nosotros que son las que llenan el vacío de nuestro corazón y que nos hacen felices. Pero ¿qué papá y qué mamá no podría hablar con el hijo, con la hija, cuando ya está comenzando su proceso de desarrollo? Y decirle, mira hijo, siéntate conmigo, vamos a hablar. Mira hija, siéntate conmigo, vamos a hablar. Es que los padres hasta cierto punto han perdido la dirección de cómo enseñar a sus hijos. Uh-huh. Y yo recuerdo cuando yo era niño, que tenía 7, 8 años, cuando más, un tío mío me quería llevar a un prostíbulo. Uh-huh. ¿Por qué? Porque yo tenía que tener experiencia, ¿verdad?, de ser hombre. Uh-huh. Pero son cosas que son totalmente opuestas a la moral humana, a la moral cristiana, ¿no? Porque los animales hacen eso. Es decir, el animal tiene relaciones sexuales cuando va a procrear, ¿cierto? Uh-huh. Pero sin embargo, el ser humano, a todo momento y a toda hora, ¿por qué? Porque yo voy a hacer comida lo que yo quiero y voy a buscar satisfacción según mis criterios. Uh-huh. Y el resto, bueno, lo que pasa, va a pasar. Pero yo voy a buscar lo que yo quiero. Uh-huh. Y eso es tremendo. Los padres tienen una responsabilidad muy grande para con sus hijos.
1: Uh-huh. Sí.
0: Es decir, lo que yo voy a decir, ojalá que no me lo entienda, pero mejor no tener hijos. Mejor no tener hijos, a tener hijos que al fin y al cabo van a malinformar y van a enseñar a que, al fin y al cabo, pues, ¿te gusta hacerlo? Hazlo. ¿Lo quieres hacer? Hazlo. No, espera un momentito. Si yo soy tu papá, si yo soy tu mamá, yo tengo derecho de decirte a ti lo que es bueno y lo que es malo. Y tú tienes todo el derecho de decirme a mí lo que tú crees que es bueno o es malo para ti. Y ahí podemos llegar a ciertos acuerdos. Pero hoy día, la mamá trabajando prácticamente horas, el papá trabajando prácticamente horas, los hijos o viendo televisión o jugando con los juegos de computadoras, etcétera, pues ¿dónde está la integridad de la familia, ¿no? ¿Dónde está la relación que debe existir entre padres e hijos? Los padres, está bien, sí, deben ser amigos de sus hijos, pero un momentito, los padres más que todo son maestros para sus hijos, son pastores para sus hijos. Y si los padres no saben cómo cuidar a sus hijos y ayudarles a vivir de acuerdo a la voluntad de Dios, mira, es como el niño o la niña que crece y está frente a un barranco y le dice el hijo, me voy a tirar. Ah, sí, mi hijo, te ayudo. Y los tiras, ¿no?
1: Sí, sí.
0: No,
1: sí.
0: Porque tienen el derecho, y nosotros también como sacerdotes, etcétera, tenemos el derecho de enseñar a nuestros hijos, a los hijos de ustedes, a caminar en el camino que realmente da vida, porque el otro camino da muerte.
1: Sí, no, es una responsabilidad. Sí, es una responsabilidad que tienen ellos, es una tarea, Dios les pide. A los padres, no pueden ellos decirle al catequista o a la maestra, enseña a mi hijo. No, ellos tienen un papel principal y primordial de educar a los hijos. Entonces, animarlos a que les enseñen sobre este don hermoso del matrimonio, lo que es la virtud de la castidad, porque suena esa palabra castidad como algo anticuado que ya no se usa. No, es una virtud como lo es la paciencia, la humildad, que también tenemos que inculcar en los hijos, y también el valor del matrimonio. Padre, se está perdiendo lo que significa realmente. Algunos esposos nos tienen que recordar realmente lo que es ese. Lo que estamos aceptando es un compromiso a amar a la persona, como dice usted, amarla para que llegue al cielo. Y cómo se llega al cielo, siendo una persona de virtud, siguiendo las reglas de Dios, lo que dice Dios, que es al final nuestra felicidad. Pero si dentro del campo lo que es pro vida, Padre, lo que podemos compartir, que son los problemas de raíz, viene ahí lo que es vivir la castidad en el matrimonio, no solamente antes del matrimonio, en el matrimonio. Uh-huh. La castidad se vive siendo fieles, rechazando el anticonceptivo, rechazando la infidelidad, la pornografía. Hay varias maneras de vivir la virtud de la castidad dentro del matrimonio también. Entonces, es fascinante poder llevar esta información. Ahora, Padre, está el tema de las altas tasas de infertilidad en las parejas también casadas, que están ahora buscando métodos como la fecundación in vitro,
0: ¿Por qué no es bueno el método de fertilización in vitro?
1: Sí.
0: ¿Qué tiene de malo eso?
1: La fecundación in vitro es un método de reproducción artificial que suena en teoría como algo bueno, ayudar a una pareja que anhela tener un hijo, que es una intención buena querer tener un hijo, pero es equivocada la manera con en lo que lo como lo consiguen. Para empezar, un hijo es un don. Un don y no un derecho que uno consigue a fuerzas. Lo que pasa en fecundación in vitro es que a la mujer se le administra medicamentos fuertes que ahora hemos visto que puede provocar problemas serios como a largo plazo cánceres. Al esposo se le pide que produzca semen de una manera que no es como Dios quiere para poder unir el óvulo y el esperma, pero no solamente un embrión, son varios.
0: Claro.
1: Una persona puede crear varios hijos, 10, 12, 14, con la esperanza de que uno o dos se logren implantar y logren nacer.
0: Entonces, con uno o dos, ¿verdad? Depende el deseo de papá y mamá, y los demás usualmente son descartados. Y ya son seres humanos en potencia. Es decir, no son un pedazo de carne, de sangre o cosas así.
1: Y ni en potencia, Padre, son seres humanos. En potencia, maestros, pero...
0: Bueno, digo en potencia, la diferencia en tamaño.
1: Sí.
0: Entre un embrión y tú, o yo,
1: sí,
0: o tú.
1: Sí.
0: ¿Verdad? Muy diferente. Así que en potencia, en el sentido que un día vamos a ser nosotros total y completamente como es el resto de la humanidad, sí. Pero que se entienda bien eso, definitivamente son seres humanos desde el principio en que esos dos elementos se unen para procrear.
1: Amén.
0: El problema entonces es cómo ayudar, qué hacer con los papás y las mamás para que tomen una actitud más activa en el desarrollo sexual de las personas, especialmente de los hijos y de las hijas, ¿sí? Porque a veces la tendencia, sobre todo en nuestra América Latina, que el muchacho haga lo que quiera, que el muchacho, ¿verdad?, pues disfrute, que el muchacho tenga una y tenga otra, porque eso es de hombre, supuestamente, ¿no? pero la muchacha no, la muchacha tiene que ser más recatada, aunque hoy día quién sabe, ¿no? Tiene que ser más discreta, tiene que ser una muchacha que realmente vaya al matrimonio. Eso es posible. Miren, a veces yo veo personas que yo sé que no lo son, pero ahí tienen su vestido blanco y se ponen su vestido blanco, y el vestido blanco definitivamente es denota pues victoria, pero más no denota pureza, ¿no? En este caso, entonces, como que es una contradicción, ¿verdad? Decimos que somos discípulos de Jesús, pero sin embargo, como que no, hay mucho que hacer para que lleguen a ser de verdad, o lleguemos a ser de verdad personas que reflejemos a Cristo, que se nos note que somos cristianos.
1: Sí, sí, sí, padre. Lo que aconsejamos a los padres, porque bueno, se vale dar ideas y también compartir lo que otros padres hacen, es la oración. Principalmente que haya oración en ese hogar, que se vaya a misa, que haya el Santo Rosario en esa familia, que los padres sigan pidiendo por sus hijos y también que sean el ejemplo. Yo no puedo pedir que mi hijo sea casto si yo no estoy viviendo la castidad con mi esposo. Entonces, uh-huh, el ejemplo arrastra. Uh-huh. Y otra cosa bien clave, padre, nos parece, es que los hijos tengan amistad con otros muchachos que también comparten su fe, claro, están buscando lo mismo, familias que se conozcan entre ellas, uh-huh, para que compartan, para que convivan, que vayan a eventos juntos, que haya este retiro de jóvenes acá, haya actividad para los jóvenes pro vida acá, y se desenvuelvan ellos con amigos que los están apoyando en hacer el, claro, hacer el bien. Claro. Sí.
0: Que no se sientan como que están solos en un mar de...
2: Uh-huh. Perdidos, claro.
0: Diferencias, ¿no? Sí. Uh-huh. Uh-huh. ¿Qué tú recomiendas como hombre?
2: Mire, voy a retomar un poquito lo que dijo mi esposa respecto a que los papás dicen que se encargue el catequista o el maestro de la educación de mis hijos. Últimamente llevamos años en que queremos que la tecnología se encargue de la educación de nuestros hijos. Es triste, padre, ver un niño de 6, 7 años que ya tiene su propio celular, que ya tiene su propia tableta y que tiene acceso a lo que el niño quiere. ¿Por qué? Porque están en una edad tan maleable, en una edad en que son tan fáciles de confundir. Ajá. Entonces, es muy triste eso. Debemos de tomar la responsabilidad en serio. Debemos entender cuál es nuestro rol como papás, el rol como adultos. Somos los adultos nosotros. Otra cosa que también dice mi esposa, yo no puedo pedirle a mi hijo que viva su vida adecuadamente cuando mi vida es un desorden. Yo como papá en casa hago lo que yo quiero hacer y espero que mis hijos lleven un buen camino. No, de nuevo, el espacio es el mismo. Nosotros tenemos que decidir si ese espacio en nuestra vida lo queremos llenar con Dios, que es el que nos va a llevar a la salvación, o lo queremos llenar de otras cosas en el mundo que nos van a llevar a una perdición, y nos van a llevar a dolores y nos van a llevar a pérdidas que los van a dejar marcados, lastimados de por vida.
0: Toda acción tiene una consecuencia.
2: Así es, sí, siempre.
0: Y depende de nuestras oportunidades de enseñarle a los que vienen detrás de nosotros cuál es el camino verdadero. Porque de nuevo, como bien dice el Señor Jesús, hay solamente dos caminos. El camino estrecho, que es el camino de Dios, porque, uh-huh, porque ya uno no puede hacer lo que uno quiere hacer, sino que tiene, uh-huh, que hacer lo que Dios quiere que uno haga. Y eso es el camino hecho al mundo. Haz lo que te dé la gana, vive tu vida como quieras. A mí me llama la atención un personaje de la farándula, que ha vivido una vida bastante, bastante, bastante desordenada, y que ahora dice, pues, que ha encontrado a Jesucristo y que su vida ha cambiado. Ojalá que sí. Ojalá que sí.
2: Claro.
0: Pero si realmente ha cambiado, que se le note. Que se te note que eres de Cristo. Que se te note que estás viviendo según la voluntad de Dios. Y ese es el mejor y más grande testimonio que uno puede dar. ¿Sí? Porque las palabras salen al viento. Pero lo que uno hace con su propia vida, eso tiene un impacto que puede cambiar la vida de otras personas. Entonces, de ahí los padres, que tú estás hablando, ¿verdad? De que los padres tomen la decisión de ser verdaderos cristianos. ¿Cuántas veces ustedes oran en familia? Algo muy importante, ¿verdad? ¿Cómo enseñar a los hijos a orar en familia? Aunque sea una oración sencilla que todos puedan participar, ¿qué posibilidades habría de que ustedes lean el Evangelio del domingo, ¿verdad? Y que puedan compartir como familia, y que tengan cada cual pues una meta, okay, un trabajo que hacer. ¿Qué me dice a mí el Señor a través de lo que yo he escuchado, lo que yo he leído en este evangelio, y cómo lo voy a poner en práctica? Porque no solo es escuchar, es vivirlo, ¿no es cierto? Sí. Y la otra cosa es, bueno, ustedes muchachos vayan a misa y yo me quedo limpiando la casa. No, un momentito, tú tienes que dar ejemplo. ¿Qué hace la mamá pata, el papá pato, van primero en la fila, ¿no? Y todos los patitos pueden van a de ellos. Pues así es, eso es lo que hay que hacer, definitivamente, ¿sí? Así que, ¿qué posibilidades hay de una persona que no quiera abortar, pero que al mismo tiempo no pueda cuidar a esa criatura? ¿Qué puede hacer? ¿Puede darlo en adopción? ¿Qué puede hacer?
1: Sí, la adopción es una opción noble. Difícil, es difícil, pero es una opción amorosa, y algunas madres, no muchas, sí optan por la adopción, y es claro que es mucho.
0: ¿Por qué es difícil?
1: Es difícil porque no es fácil aceptar, obviamente uno ama a su bebé, pero aceptar que tal vez yo no estoy en las circunstancias para poderlo cuidar, pero no voy a abortarlo, y lo que voy a hacer es elegir la vida para él o para ella y elegir una familia que lo críe. Pero voy a cargar a ese bebé en mi vientre para después colocarlo en una familia amorosa. A corto plazo, padre, claro que es doloroso, a corto plazo. Pero a largo plazo, a los estudios demuestran que la madre tiene una paz de que amó a su hijo y tomó el tiempo para elegir una buena familia, que hoy en día es muy distinto a hacer un plan de adopción. Hoy en día una madre va a un centro de ayuda como el nuestro en Los Ángeles, nos cuenta que está interesada en la adopción, la canalizamos a una buena agencia que la va a ayudar a ver diversos perfiles de parejas que están buscando adoptar, porque hay 2 millones de parejas en Estados Unidos solamente buscando adoptar a un bebé.
0: Imagínense.
1: 2 millones, padre. Así que hay familias, no hay ningún bebé que no sea deseado por alguien. Entonces ella elige qué parejas quiere conocer, las entrevista y entre ellos entrevista a la pareja y elige
0: la criatura.
1: Y elige a la pareja y se ponen de acuerdo cuántas veces puede ella visitar al bebé o recibir una carta, lo que ellos quieran, es un mutuo acuerdo. La mayoría de las adopciones son abiertas, quiere decir que ella, la mamá del nacimiento, está envuelta en la vida del bebé. Esa es la gran mayoría de las adopciones, que me parece algo importante que las mujeres sepan, que no es abandonar al hijo, no es darlo como un regalo, es dar a su hijo la vida y darle una familia a su hijo. Y no es tirar la toalla, es todo lo contrario, es muy deliberadamente y con amor ayudar a ese bebé a que tenga su vida y que tenga una buena vida y estar también envuelta en la vida de su bebé.
0: Ajá. Yo tuve una experiencia tan que nunca me voy a olvidar de eso, ¿no? Yo estaba una vez en mi última parroquia, que se llamaba St. Vincent de Paul, en Nueva Orleans, y de pronto suena el timbre. Yo estaba en el segundo piso afeitándome porque tenía misa a las 8 de la mañana, y voy a ver, y era un señor de la calle, es decir, un señor que no tiene dónde vivir. Teníamos un ministerio de cuidado de personas que vivían a la intemperie y que venían a comer todos los días, y les predicamos la palabra de Dios y les damos de comer, etc. Y él tenía una cajita en sus manos, una cajita de cartón, y en la cajita de cartón había una niña chiquitita, ¿sí? De color pues bronceado, ¿sí? era de una mamá de raza negra. Y estaba envuelta en una colchita, una cobijita, pero todavía tenía la sangre de la placenta de la madre. Sí. Y me dice: padre, mire lo que estaba al pie de su puerta. Y había una nota que decía: yo no puedo cuidar a mi hija, padre, no tengo los medios, yo sé que va a estar en buenas manos, yo se lo entrego a usted. Bueno, y yo como hijo, ¿no? ¿Qué hago? Entonces fui al segundo piso donde me estaba rasurando y le empecé a cantar, ¿sí? Empecé a cantar pues alabanzas del Señor y demás. Y lo que hice fue llamar a la policía y dije: esto fue lo que me pasó. y vinieron los agentes de la policía y se la llevaron y me preguntaron, ¿ya usted la bautizó? Dije, no, yo no he bautizado, yo respeto eso, ¿no? Entonces la llevaron para ver cómo estaba, examinarla, pues, médicamente, etc. El caso es que yo lo comenté en las diferentes misas que yo tenía y todo el mundo quería adoptar a la niña. Todo el mundo.
2: Claro.
0: Yo lo digo, bueno, tal vez no todo el mundo, pero yo diría un 65% todos querían adoptar a la niña. El caso es que se la dieron una pareja y se la llevaron a Francia. Bueno, resulta que después de 20 y tantos años me acaban de dar la noticia de que esa niña ya es una señora que tiene a su propio hijo.
2: Wow.
0: Y que quiere verme, quiere conocerme, y que fue a la iglesia donde yo estuve por X cantidad de años. Entonces, ¿cómo, verdad? Esta pareja que adoptó a esta niña, para ella es un regalo de Dios. Y cómo ella ahora quiere, en alguna forma, compartir ese regalo que es ella misma con este que la recibió.
2: Wow.
0: Y que le dio la oportunidad de vivir una vida más plena.
1: Uh-huh.
0: Qué bonito, ¿verdad?
1: Hermoso, gloria a Dios.
2: Hermosa historia, padre.
0: Sí.
2: Muy, muy inspiradora. Me recuerda, padre, si me permite compartir después de su bella historia. Sí, precisamente Dios nos elige a veces. A mí una vez un compañero, bueno, un amigo que en algún momento fuimos compañeros de trabajo también, me dice, te tengo que dar las gracias por algo. Yo ya estaba en el movimiento Pro Vida muy activamente, lo más activamente que yo podía, haciendo lo que yo, lo que estaba a mi alcance.
0: Uh-huh.
2: Entonces, un día saliendo de misa, no me dijo lo que me quería dar gracias. Saliendo de misa me los encontré a él con su familia y me enseñó a su hija, que en aquel tiempo tenía unos 16, 17 años, que tenía una barriguita. Me dice, mira, de esto te quería dar gracias. Dije, oh, felicidades, ya vas a ser abuelo. Me dice, sí, ya voy a ser abuelo, pero cuando nos dijo esta muchachita, mi hija, que iba a ser mamá tan jovencita y que no veíamos futuro con el muchachito con el que estaba y que le iba a complicar su vida, complicar, padre, esa. Nos referimos a los bebés como complicaciones. Ajá.
0: Nos quedan 2 minutos.
2: Sí, me dice mi amigo que le iba a complicar su vida, decidimos su mamá y yo que lo mejor era que abortara. Entonces estábamos con ese día y un día viéndolo en internet nos encontramos una publicación tuya, algo que yo había escrito por el Espíritu Santo que me permitió compartirla. Dice, ahí estaba describiéndose casi al pie de la letra lo que nosotros estábamos pasando. A mí me cayó, me pegó la realidad, lo compartí con mi esposa y bueno, para no alargarme ya más, esa muchachita tiene 11 años.
1: Mm.
2: Y yo le he preguntado a mi amigo,
0: ajá,
2: le digo, oye, ¿qué preferirías? ¿Que le pasara algo a Sofía? Se llama la niña y él me da permiso de compartir su testimonio. ¿Que le pasara algo a Sofía o que te cortaran un brazo? Y él me dice, aquí el brazo.
0: Oh,
2: mientras
0: Dios.
2: Nacen los niños,
0: sí.
2: Padre, pareciera que es una complicación,
0: carga,
2: pero
0: claro.
2: Son bendiciones.
0: Claro, claro que sí. Bendiciones que definitivamente nos acerca a Dios. Hermanos y hermanos, desafortunadamente pues el tiempo se ha acabado. Qué hermoso poder hablar sobre este tópico tan importante, ¿no? Valoren la vida, por favor. Cuiden la vida de ustedes, la vida de las personas que están a su alrededor. Y luchemos para que ese que es vida, que es Jesucristo, pueda de verdad encarnarse en la persona de cada uno de nosotros, para que podamos ser mejores, para que haya más unidad, más amor, más fraternidad en el mundo que vivimos, y para que un día Jesucristo pueda ser de verdad Señor, no solamente de nosotros, pero del mundo entero. Gracias a ustedes dos, que Dios los bendiga y que el Señor nos acompañe siempre, Padre, Hijo, Espíritu Santo. Amén. Hasta la próxima, hermanos.
2: Amén.
1: Amén.

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Hablándoles Katia Baliño. Ante la reanudación del debate en la Asamblea Nacional Francesa sobre la legalización de la eutanasia, los obispos del país exhortan de nuevo a los católicos a unirse en oración y a participar en una novena de oración por la vida. Bajo la denominación de Derecho a la Ayuda para Morir, el proyecto de ley busca legalizar la administración de medicamentos letales a pacientes que deseen poner fin a su vida. Tras su primera aprobación en mayo de 2025, la Cámara Baja Francesa sometió de nuevo a votación esta propuesta en la Asamblea Nacional, aprobada el 25 de febrero en segunda lectura. La Conferencia Episcopal de Francia ha querido recordar con firmeza que no se cuida la vida poniéndole fin, sino acompañándola con atención hasta el final. En octubre de 2025, León XIV se convirtió en el primer papa en reunirse con una organización internacional de víctimas de abusos. En aquel encuentro participaron víctimas y abogados de Ending Clergy Abuse, la mayor organización internacional de supervivientes a quienes el pontífice pidió colaboración directa. Está interesado en dialogar y en ver qué se puede hacer en su nuevo rol. Yo creo que el hecho de que nos recibiera fue un signo de confianza de su parte, porque en el pasado no ha sido fácil la relación entre grupos de sobrevivientes y el Vaticano.

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1: La taza de café. ¿Alguna vez has pensado en lo que puede representar una taza de café más allá de su aroma tentador y su sabor reconfortante? Imagina por un momento que tu vida es como una taza de café. En algunas ocasiones puede estar llena hasta el borde, rebosante de alegría, de amor, de éxito, pero otras veces habrá momentos en los cuales la taza parece vacía. Y son aquellos momentos en los que enfrentamos tristezas, desafíos, momentos en los cuales no nos sentimos muy bien. Lo más importante no es la cantidad de café en la taza, sino en cómo la vas saboreando. A veces necesitamos tomar pequeños sorbos para apreciar su sabor completo, tomarnos nuestro tiempo, pero otras veces necesitamos dar grandes tragos para sentirnos más despiertos y con más energía. Lo mismo ocurre en la vida. A veces enfrentamos momentos difíciles que nos obligan a tomar pequeños pasos y otras veces nos lanzamos de lleno a nuevas aventuras. Pero en cada sorbo, en cada experiencia, hay lecciones que aprender y momentos para disfrutar. La vida es como una taza de café, llena de altibajos, pero siempre podemos encontrar algo bueno en cada sorbo. Ahora, cuando vayas a tomar café, piensa que tienes en tus manos tu propia vida y disfrútala.
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2: Buenas tardes, aquí el padre Rodolfo Llamas, como todos los martes, en este martes 23 de junio, tenemos nuestra cita con nuestra Madre Santísima. Como siempre, saludamos y agradecemos a EWTN por este enlace que nos hace con el mundo entero. En este mes de junio vamos a pedir por las intenciones de nuestro Papa León, por los valores del deporte, ahora que estamos todo el mundo con este evento del mundial, pues el Papa quiere orar porque todo suceda para el bien de la humanidad. Oremos también para que por la solidaridad en todos los medios, que por esta nación que está siendo también consagrada al Sagrado Corazón de Jesús, también vamos a agregar tus intenciones que puedes seguir enviando al banco de oración aquí en la página de radiosantísimosacramento.com. Y como han escuchado, si tienen la oportunidad, aquí al número 916-469-9092 pueden unirse a nosotros para rezar una decena. Como siempre les pedimos que cuando entre su llamada, apaguen su radio o aléjense de la radio para que no haga esta retroalimentación. No añadan tampoco palabras que no son normales al rezo del rosario, para que tenemos siempre el tiempo medido. Comenzamos entonces por la señal de la Santa Cruz de nuestros enemigos. Líbranos, Señor Dios nuestro, en el nombre del Padre y del Hijo y del Espíritu.

0: Espíritu Santo. Amén. Creo en Dios, Padre Todopoderoso, Creador del cielo y de la tierra. Creo en Jesucristo, su único Hijo, nuestro Señor, que fue concebido por obra y gracia del Espíritu Santo. Nació de Santa María Virgen, padeció bajo el poder de Poncio Pilato, fue crucificado, muerto y sepultado. Descendió a los infiernos, al tercer día resucitó de entre los muertos, subió a los cielos y está sentado a la derecha de Dios, Padre Todopoderoso. Desde allí ha de venir a juzgar a vivos y muertos. Creo en el Espíritu Santo, la Santa Iglesia Católica, la comunión de los santos, el perdón de los pecados, la resurrección de la carne y la vida eterna. Amén. En el primer misterio doloroso, vamos a contemplar a nuestro Señor Jesucristo orando en la oración del huerto de Getsemaní. Junto a ti, Madre, queremos contemplar a nuestro Señor Jesucristo en esta calidad de oración realmente profunda, cuando se pone, dándose totalmente a Él, de este momento difícil a su voluntad. Ayúdanos, Madre, a tener siempre esta valentía de poder orar con esta disposición. Hilda, bienvenida desde Texas. Padre nuestro que estás en el cielo, santificado sea tu nombre. Venga a nosotros tu reino, hágase tu voluntad en la tierra como en el cielo.
1: Nuestro pan de cada día, perdona nuestras ofensas, así como nosotros perdonamos a los que nos ofenden. No nos dejes caer en la tentación y líbranos de todo mal. Amén.
0: Dios te salve María, llena de gracia, Señor es contigo, bendita tú entre las mujeres y bendito el fruto de tu vientre, Jesús.
1: Santa María, Madre de Dios, ruega, Señora, por nosotros los pecadores, ahora y en la hora de nuestra muerte. Amén.
0: Dios te salve María, llena de gracia, el Señor es contigo, bendita tú entre las mujeres y bendito el fruto de tu vientre, Jesús.
1: Santa María, Madre de Dios, ruega, Señora, por nosotros los pecadores, ahora y en la hora de nuestra muerte. Amén.
0: Dios te salve María, llena de gracia, el Señor es contigo, bendita tú entre las mujeres y bendito el fruto de tu vientre, Jesús.
1: Santa María, Madre de Dios, ruega, Señora, por nosotros los pecadores, ahora y en la hora de nuestra muerte. Amén.
0: Dios te salve María, llena de gracia, el Señor es contigo. Bendita tú entre las mujeres y bendito el fruto de tu vientre, Jesús.
1: Santa María, Madre de Dios, ruega, Señora, por nosotros los pecadores, ahora y en la hora de nuestra muerte. Amén.
0: Dios te salve María, llena de gracia, el Señor es contigo. Bendita tú entre las mujeres y bendito el fruto de tu vientre, Jesús.
1: Santa María, Madre de Dios, ruega, Señora, por nosotros los pecadores, ahora y en la hora de nuestra muerte. Amén.
0: Dios te salve María, llena de gracia, el Señor es contigo. Bendita tú entre las mujeres y bendito el fruto de tu vientre, Jesús.
1: Santa María, Madre de Dios, ruega, Señora, por nosotros los pecadores, ahora y en la hora de nuestra muerte. Amén.
0: Dios te salve María, llena de gracia, el Señor es contigo. Bendita tú entre las mujeres y bendito el fruto de tu vientre, Jesús.
1: Santa María, Madre de Dios, ruega, Señora, por nosotros los pecadores, ahora y en la hora de nuestra muerte. Amén.
0: Dios te salve María, llena de gracia, el Señor es contigo. Bendita tú entre las mujeres y bendito el fruto de tu vientre, Jesús.
1: Santa María, Madre de Dios, ruega, Señora, por nosotros los pecadores, ahora y en la hora de nuestra muerte. Amén.
0: Dios te salve María, llena de gracia, el Señor es contigo. Bendita tú entre las mujeres y bendito el fruto de tu vientre, Jesús.
1: Santa María, Madre de Dios, ruega, Señora, por nosotros los pecadores, ahora y en la hora de nuestra muerte. Amén.
0: Dios te salve María, llena de gracia, el Señor es contigo, bendita tú entre las mujeres y bendito el fruto de tu vientre, Jesús.
1: Santa María, Madre de Dios, ruega, Señora, por nosotros los pecadores, ahora y en la hora de nuestra muerte. Amén.
0: Gloria al Padre, y al Hijo, y al Espíritu Santo.
1: Como era en un principio, ahora y siempre, por los siglos de los siglos. Amén.
0: Oh Jesús mío,
1: perdona nuestros pecados, líbranos del fuego del infierno, conduce todas las almas al cielo, especialmente las más necesitadas de tu divina misericordia. Amén.
0: Amén. Muchísimas gracias, Hilda, hasta Texas. Que Dios le bendiga.
1: Igualmente, Padre.
0: En este segundo misterio vamos a contemplar la flagelación de nuestro Señor Jesús atado a la columna. Madre Santa, contempla a la Virgen. La palabra nuestra sea un flagelo para nuestro Señor en su cuerpo. Berta desde Sacramento, bienvenida. Padre nuestro que estás en el cielo, santificado sea tu nombre. Venga a nosotros tu reino, hágase tu voluntad en la tierra como en el cielo.
2: Danos hoy nuestro pan de cada día, perdona nuestras ofensas como también nosotros perdonamos a quien nos ofende. No nos dejes caer en tentación y líbranos y guárdanos todo mal. Amén.
0: Dios te salve María, llena de gracia, el Señor es contigo. Bendita tú entre las mujeres y bendito el fruto de tu vientre, Jesús.
2: Santa María, Madre de Dios, ruega, Señora, por nosotros los pecadores, ahora y en la hora de nuestra muerte. Amén.
0: Dios te salve María, llena de gracia, el Señor es contigo. Bendita tú entre las mujeres y bendito el fruto de tu vientre, Jesús.
2: Santa María, Madre de Dios, ruega, Señora, por nosotros los pecadores, ahora y en la hora de nuestra muerte. Amén.
0: Dios te salve, María, llena de gracia. Señor es contigo, bendita.
2: Santa María, Madre de Dios, ruega, Señora, por nosotros los pecadores, ahora y en la hora de nuestra muerte. Amén.
0: Dios te salve, María, llena de gracia, el Señor es contigo. Bendita tú entre las mujeres y bendito el fruto de tu vientre, Jesús.
2: Santa María, Madre de Dios, ruega, Señora, por nosotros los pecadores, ahora y en la hora de nuestra muerte. Amén.
0: Dios te salve, María, llena de gracia, el Señor es contigo. Bendita tú entre las mujeres y bendito el fruto de tu vientre, Jesús.
2: Santa María, Madre de Dios, ruega, Señora, por nosotros los pecadores, ahora y en la hora de nuestra muerte. Amén.
0: Dios te salve, María, llena de gracia, el Señor es contigo. Bendita tú entre las mujeres y bendito el fruto de tu vientre, Jesús.
2: Santa María, Madre de Dios, ruega, Señora, por nosotros los pecadores, ahora y en la hora de nuestra muerte. Amén.
0: Dios te salve, María, llena de gracia, el Señor es contigo. Bendita tú entre las mujeres y bendito el fruto de tu vientre, Jesús.
2: Santa María, Madre de Dios, ruega, Señora, por nosotros los pecadores, ahora y en la hora de nuestra muerte. Amén.
0: Dios te salve, María, llena de gracia, el Señor es contigo. Bendita tú entre las mujeres y bendito el fruto de tu vientre, Jesús.
2: Santa María, Madre de Dios, ruega, Señora, por nosotros los pecadores, ahora y en la hora de nuestra muerte. Amén.
0: Dios te salve, María, llena de gracia, el Señor es contigo. Bendita tú entre las mujeres y bendito el fruto de tu vientre, Jesús.
2: Santa María, Madre de Dios, ruega, Señora, por nosotros los pecadores, ahora y en la hora de nuestra muerte. Amén.
0: Gloria al Padre, y al Hijo, y al Espíritu Santo.
2: Como él en un principio, ahora hoy y siempre, por los siglos de los siglos. Amén.
0: Oh Jesús mío,
2: perdona nuestros pecados y líbranos del infierno y lleva a todas las almas, sobre todo las más necesitadas. Amén.
0: Muchísimas gracias, Berta. Que Dios le bendiga.
2: Igualmente, padre, que tenga bonita tarde.
0: En el tercer misterio, vamos a contemplar la coronación de espinas. Junto a ti, madre, viendo este dolor que pasa Jesús en su cabeza, ayúdanos a tener siempre la virtud de tener una mente limpia y utilizar todo nuestra creatividad, nuestra inteligencia al servicio. Rocklin, Padre nuestro que estás en el cielo, santificado sea tu nombre, venga a nosotros tu reino, hágase tu voluntad en la tierra como en el cielo.
1: Danos hoy nuestro pan de cada día, perdona nuestras ofensas como nosotros perdonamos a los que nos ofenden. No nos dejes caer en tentación y líbranos del mal. Amén.
0: Dios te salve María, llena de gracia, el Señor es contigo. Bendita tú entre las mujeres y bendito el fruto de tu vientre, Jesús.
1: Santa María, Madre de Dios, ruega, Señora, por nosotros pecadores, ahora y en la hora de nuestra muerte. Amén.
0: Dios te salve María, llena de gracia, el Señor es contigo. Bendita tú entre las mujeres y bendito el fruto de tu vientre, Jesús.
1: Santa María, Madre de Dios, ruega, Señora, por nosotros pecadores, ahora y en la hora de nuestra muerte. Amén.
0: Dios te salve, María, llena de gracia, el Señor es contigo. Bendita tú entre las mujeres y bendito el fruto de tu vientre, Jesús.
1: Santa María, Madre de Dios, ruega, Señora, por nosotros pecadores, ahora y en la hora de nuestra muerte. Amén.
0: Dios te salve María, llena de gracia, el Señor es contigo. Bendita tú entre las mujeres y bendito el fruto de tu vientre, Jesús.
1: Santa María, Madre de Dios, ruega, Señora, por nosotros pecadores, ahora y en la hora de nuestra muerte. Amén.
0: Dios te salve María, llena de gracia, el Señor es contigo. Bendita tú entre las mujeres y bendito el fruto de tu vientre, Jesús.
1: Santa María, Madre de Dios, ruega, Señora, por nosotros pecadores, ahora y en la hora de nuestra muerte. Amén.
0: Dios te salve, María, llena de gracia, el Señor es contigo. Bendita tú entre las mujeres y bendito el fruto de tu vientre, Jesús.
1: Santa María, Madre de Dios, ruega, Señora, por nosotros pecadores, ahora y en la hora de nuestra muerte. Amén.
0: Dios te salve María, llena de gracia, el Señor es contigo. Bendita tú entre las mujeres y bendito el fruto de tu vientre, Jesús.
1: Santa María, Madre de Dios, ruega, Señora, por nosotros pecadores, ahora y en la hora de nuestra muerte. Amén.
0: Dios te salve María, llena de gracia, el Señor es contigo. Bendita tú entre las mujeres y bendito el fruto de tu vientre, Jesús.
1: Santa María, Madre de Dios, ruega por nosotros pecadores, ahora y en la hora de nuestra muerte. Amén.
0: Dios te salve María, llena de gracia, el Señor es contigo. Bendita tú entre las mujeres y bendito el fruto de tu vientre, Jesús.
1: Santa María, Madre de Dios, ruega por nosotros pecadores, ahora y en la hora de nuestra muerte. Amén.
0: Dios te salve María, llena de gracia, el Señor es contigo. Bendita tú entre las mujeres y bendito el fruto de tu vientre, Jesús.
1: Santa María, Madre de Dios, ruega, Señora, por nosotros pecadores, ahora y en la hora de nuestra muerte. Amén.
0: Gloria al Padre, y al Hijo, y al Espíritu Santo.
1: Como era en un principio, ahora y siempre, por los siglos de los siglos. Amén.
0: Oh Jesús mío,
1: perdona nuestros pecados, líbranos del fuego del infierno, lleva al cielo a todas las almas y socorre especialmente las más necesitadas de tu infinita misericordia.
0: Amén. Muchísimas gracias, Virginia, desde Rocklin, por llamar. Que Dios le bendiga.
1: Gracias, Padre, igualmente.
0: En este cuarto misterio, contemplamos a nuestro Señor Jesucristo cargando con su cruz camino al Monte Calvario. Junto a ti, Madre Santa, queremos acompañarte en este dolor tan grande de ver que está Jesús cargando con su cruz. También acompañas a la Iglesia, que somos su cuerpo, tus hijos, cargando con nuestra cruz. Ayúdanos, Madre, a que podamos tener la virtud de la fortaleza para que nunca nos quejemos de nuestra cruz, sino al contrario, ofrecerla para ayudar a nuestro Señor Jesucristo y también a nuestros hermanos. Eduviges, bienvenida desde Sacramento. Padre nuestro que estás en el cielo, santificado sea tu nombre. Venga a nosotros tu reino, hágase tu voluntad en la tierra como en el cielo.
3: Danos hoy nuestro pan de cada día, perdona nuestras ofensas como también nosotros perdonamos a los que nos ofenden. No nos dejes caer en tentación y líbranos de todo mal. Amén.
0: Dios te salve María, llena de gracia, el Señor es contigo. Bendita tú entre las mujeres y bendito el fruto de tu vientre, Jesús.
3: Santa María, Madre de Dios, ruega, Señora, por nosotros los pecadores, ahora y en la hora de nuestra muerte. Amén.
0: Dios te salve María, llena de gracia, el Señor es contigo. Bendita tú entre las mujeres y bendito el fruto de tu vientre, Jesús.
3: Santa María, Madre de Dios, ruega, Señora, por nosotros los pecadores, ahora y en la hora de nuestra muerte. Amén.
0: Dios te salve María, llena de gracia, el Señor es contigo. Bendita tú entre las mujeres y bendito el fruto de tu vientre, Jesús.
3: Santa María, Madre de Dios, ruega, Señora, por nosotros los pecadores, ahora y en la hora de nuestra muerte. Amén.
0: Dios te salve María, llena de gracia, el Señor es contigo. Bendita tú entre las mujeres y bendito el fruto de tu vientre, Jesús.
3: Santa María, Madre de Dios, ruega, Señora, por nosotros los pecadores, ahora y en la hora de nuestra muerte. Amén.
0: Dios te salve María, llena de gracia, el Señor es contigo. Bendita tú entre las mujeres y bendito el fruto de tu vientre, Jesús.
3: Santa María, Madre de Dios, ruega, Señora, por nosotros los pecadores, ahora y en la hora de nuestra muerte. Amén.
0: Dios te salve María, llena de gracia, el Señor es contigo. Bendita tú entre las mujeres y bendito el fruto de tu vientre, Jesús.
3: Santa María, Madre de Dios, ruega, Señora, por nosotros los pecadores, ahora y en la hora de nuestra muerte. Amén.
0: Dios te salve María, llena de gracia, el Señor es contigo. Bendita tú entre las mujeres y bendito el fruto de tu vientre, Jesús.
3: Santa María, Madre de Dios, ruega, Señora, por nosotros los pecadores, ahora y en la hora de nuestra muerte. Amén.
0: Dios te salve María, llena de gracia, el Señor es contigo. Bendita tú entre las mujeres y bendito el fruto de tu vientre, Jesús.
3: Santa María, Madre de Dios, ruega, Señora, por nosotros los pecadores, ahora y en la hora de nuestra muerte. Amén.
0: Dios te salve María, llena de gracia, el Señor es contigo. Bendita tú entre las mujeres y bendito el fruto de tu vientre, Jesús.
3: Santa María, Madre de Dios, ruega, Señora, por nosotros los pecadores, ahora y en la hora de nuestra muerte. Amén.
0: Dios te salve María, llena de gracia, el Señor es contigo. Bendita tú entre las mujeres y bendito el fruto de tu vientre, Jesús.
3: Santa María, Madre de Dios, ruega, Señora, por nosotros los pecadores, ahora y en la hora de nuestra muerte. Amén.
0: Gloria al Padre, y al Hijo, y al Espíritu Santo.
3: Como era en un principio, ahora y siempre, por los siglos de los siglos santos. Amén.
0: Oh Jesús mío,
3: perdona nuestros pecados, líbranos del fuego del infierno, lleva al cielo a todas las almas, especialmente a las más necesitadas de tu divina misericordia. Amén.
0: Amén. Muchísimas gracias, Eduviges. Que Dios le bendiga.
3: A usted también, Padre. Bendiciones.
0: Tenemos líneas desocupadas si quieren llamar a alguna persona. Mientras vamos ahora a ir mencionando el quinto misterio. En este quinto y último misterio vamos a contemplar la crucifixión y muerte de nuestro Señor Jesucristo. Aquí al pie de la cruz, Madre Santa, contemplamos tu fortaleza, tu fe y tu confianza en Dios. Tú nunca dejaste de confiar en Dios hasta el último momento. Ayúdanos, Madre, a tener esta fortaleza que tú tuviste de poder hasta el último momento mantenernos firmes, fieles a nuestro Señor Jesucristo. ¿Quién tenemos en línea? Tenemos a Alex. Padre nuestro que estás en el cielo, santificado sea tu nombre. Venga a nosotros tu reino, hágase tu voluntad en la tierra como en el cielo.
1: Danos hoy nuestro pan de cada día y perdona nuestras ofensas, así como nosotros perdonamos a los que nos ofenden. No nos dejes caer en la tentación y líbranos de todo mal. Amén.
0: Dios te salve María, llena de gracia, el Señor es contigo. Bendita tú entre las mujeres y bendito el fruto de tu vientre, Jesús.
1: Santa María, Madre de Dios, ruega, Señora, por nosotros los pecadores, ahora y en la hora de nuestra muerte. Amén.
0: Dios te salve María, llena de gracia, el Señor es contigo. Bendita tú entre las mujeres y bendito el fruto de tu vientre, Jesús.
1: Santa María, Madre de Dios, ruega, Señora, por nosotros los pecadores, ahora y en la hora de nuestra muerte. Amén.
0: Dios te salve María, llena de gracia, el Señor es contigo. Bendita tú entre las mujeres y bendito el fruto de tu vientre, Jesús.
1: Santa María, Madre de Dios, ruega, Señora, por nosotros los pecadores, ahora y en la hora de nuestra muerte. Amén.
0: Dios te salve María, llena de gracia, el Señor es contigo. Bendita tú entre las mujeres y bendito el fruto de tu vientre, Jesús.
1: Santa María, Madre de Dios, ruega, Señora, por nosotros los pecadores, ahora y en la hora de nuestra muerte. Amén.
0: Dios te salve María, llena de gracia, el Señor es contigo. Bendita tú entre las mujeres y bendito el fruto de tu vientre, Jesús.
1: Santa María, Madre de Dios, ruega, Señora, por nosotros los pecadores, ahora y en la hora de nuestra muerte. Amén.
0: Dios te salve María, llena de gracia, el Señor es contigo. Bendita tú entre las mujeres y bendito el fruto de tu vientre, Jesús.
1: Santa María, Madre de Dios, ruega, Señora, por nosotros los pecadores, ahora y en la hora de nuestra muerte. Amén.
0: Dios te salve María, llena de gracia, el Señor es contigo. Bendita tú entre las mujeres y bendito el fruto de tu vientre, Jesús.
1: Santa María, Madre de Dios, ruega, Señora, por nosotros los pecadores, ahora y en la hora de nuestra muerte. Amén.
0: Dios te salve María, llena de gracia, el Señor es contigo. Bendita tú entre las mujeres y bendito el fruto de tu vientre, Jesús.
1: Santa María, Madre de Dios, ruega, Señora, por nosotros los pecadores, ahora y en la hora de nuestra muerte. Amén.
0: Dios te salve María, llena de gracia, el Señor es contigo. Bendita tú entre las mujeres y bendito el fruto de tu vientre, Jesús.
1: Santa María, Madre de Dios, ruega, Señora, por nosotros los pecadores, ahora y en la hora de nuestra muerte. Amén.
0: Gloria al Padre, y al Hijo, y al Espíritu Santo.
1: Como era en un principio, ahora y siempre, por los siglos de los siglos. Amén.
0: Oh Jesús mío,
1: perdona nuestros pecados, líbranos del fuego del infierno. Conduce todas las almas al cielo, especialmente las más necesitadas de tu divina misericordia. Amén.
0: Amén. ¿Con quién tenemos el gusto? Que se nos fue el nombre.
1: Con Hilda otra vez, Padrecito.
0: Ah, Hilda, ok, que Dios me la bendiga, gracias por llamar.
1: Igualmente, Padre, bendiciones.
0: Dios te salve, oh Reina, Madre de Misericordia, vida, dulzura y esperanza nuestra, Dios te salve. A ti llamamos los desterrados hijos de Eva, a ti suspiramos gimiendo y llorando en este valle de lágrimas. Ea pues, Señora abogada nuestra, vuelve a nosotros esos tus ojos misericordiosos y después de este destierro muéstranos a Jesús, fruto bendito de tu vientre. Oh clemente, oh piadosa, oh dulce y siempre Virgen María, ruega por nosotros, Santa Madre de Dios, para que seamos dignos de alcanzar las divinas gracias y promesas de nuestro Señor Jesucristo. Amén. Que la bendición de Dios Todopoderoso, que el Padre, el Hijo, el Espíritu Santo, descienda sobre ustedes y les acompañe siempre.

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0: y el Vaticano rechazó un pedido de la Conferencia Episcopal Alemana para que fieles laicos pronuncien la homilía durante la misa. El cardenal de Jerusalén visita Gaza supervisando las obras de la iglesia en educación y salud después de más de 3 años de guerra. Irán y Estados Unidos aclaran por separado los alcances reales del acuerdo preliminar para el cese del fuego en Medio Oriente, en los que aparecen contradicciones. Analizamos el gran reto para el nuevo gobierno en Perú, unir a través del diálogo a la clase política fraccionada para trabajar por el bien común. Conocemos las recientes decisiones del Papa León XIV en materia de abusos sexuales por algunos miembros del clero y las reacciones de las asociaciones de víctimas. Hola amigos, gracias por acompañarnos en su programa de noticias con Enfoque Católico EWTN Noticias. Soy Eddie Rodríguez Morel. Natalie no estará con nosotros el día de hoy. Empezamos las noticias desde el Vaticano con el rechazo a un pedido de la Conferencia Episcopal Alemana para conceder en circunstancias excepcionales la posibilidad de que un fiel laico pronuncie la homilía durante la celebración de la Eucaristía, reporta así prensa. El Dicasterio para el Culto Divino y la Disciplina de los Sacramentos, en una carta del 17 de junio de 2026 dirigida al presidente del Episcopado Alemán, señor Heiner Wilmer, señala que no es posible conceder el indulto solicitado el 30 de marzo de 2026 para permitir que un laico debidamente designado predique la homilía. Aunque el dicasterio expresa su aprecio por las motivaciones pastorales de la solicitud, subraya que la normativa vigente no admite excepciones en este punto. El comunicado recuerda que la homilía constituye una parte integrante de la liturgia de la palabra, está intrínsecamente vinculada a la proclamación del evangelio y representa un ejercicio confiado a los ministros ordenados a través del sacramento del orden sagrado. Llamamos la atención a Gaza, en el Medio Oriente, que trata de retomar la vida después de las muertes y destrucción por la guerra de 3 años entre Israel y el grupo terrorista Hamas. La iglesia cumple un valioso aporte con el objetivo de restaurar vidas. El cardenal de Jerusalén cumple una visita de 2 días en la franja. Este martes presidió la graduación de 24 niños de la Escuela del Patriarcado Latino, circunscripción de la iglesia en Tierra Santa. Veamos más.
1: Con un ramo de flores fue recibido este lunes en Gaza el cardenal Pier Battista Pizzaballa, patriarca latino de Jerusalén. Llegó acompañado del patriarca ortodoxo Teófilo III para seguir de cerca la situación que viven los cristianos y los gazatíes en la franja. En la Universidad Al-Azhar plantó un olivo, símbolo de paz.
2: Qué importante es poner la semilla de la paz en esta tierra, marcada por tanta violencia.
1: A la comunidad universitaria le dijo:
2: vine a Gaza para visitar a nuestra comunidad, para fomentar la solidaridad, la cercanía, y también visitar la universidad, con el fin de organizar algo en conjunto para el futuro de este lugar, un lugar maravilloso a pesar de todo.
3: Una hermana de la madre.
1: El padre Gabriel Romanelli, párroco de Gaza, contó que también se bendijo la clínica San José a cargo de la Orden de Malta y el Patriarcado Latino de Jerusalén.
3: La inauguración formal se va a hacer más adelante, pero se hizo la bendición. Esa clínica está en una tierra que está en uso del Patriarcado Latino de Jerusalén desde el comienzo de la guerra, y donde se ha ayudado a miles y miles y miles y miles y miles de familias de la franja de Gaza, desprovistas de todo. Es la que lleva.
1: El sacerdote de origen argentino indicó que el cardenal Pizzaballa bendijo la nueva sede del Jardín de Infantes del Patriarcado Latino de Jerusalén.
3: Almorzamos aquí en la...
1: Queda en una villa alquilada que quedó en pie y está en remodelación. Esperan recibir entre 150 y 180 niños en el nuevo año académico que inicia en unos meses.
0: El Ministerio de Relaciones Exteriores de Irán declaró este martes en rueda de prensa que la capacidad en cuanto a misiles de Teherán no se discutieron en las negociaciones con Estados Unidos en Suiza y descartó permitir que los inspectores del Organismo Internacional de Energía Atómica visiten las instalaciones nucleares atacadas durante la guerra entre Estados Unidos e Israel contra Irán, informa Associated Press. Mientras tanto, el presidente de Irán, Masoud Pezeshkian, afirmó que la prioridad de su gobierno sigue siendo proteger los derechos del pueblo iraní y promover la paz y la seguridad regionales, según la agencia de noticias semioficial MER. En la víspera, el vicepresidente J.D. Vance dio su versión sobre los términos del memorando o acuerdo de alto al fuego entre Estados Unidos, Israel e Irán para la paz en Medio Oriente. Veamos cómo informó el noticiero de EWTN en Washington.
2: Lo veo de forma muy sencilla. Hemos sentado unas bases muy sólidas para un acuerdo final exitoso. Hemos puesto los cimientos. No hemos construido la casa, pero hemos sentado las bases sólidas para llegar a un buen lugar para el pueblo estadounidense.
1: Y estamos negociando, veremos cómo va todo, pero tenemos dos cosas. Tenemos un estrecho de Hormuz abierto y un país que nunca tendrá un arma nuclear. Nunca jamás tendrá un arma nuclear.
4: El presidente Donald Trump inició la guerra por el temor de que Irán desarrollará y usará armas nucleares.
1: Todos saben que Irán aceptará someterse a inspecciones importantes de armas para garantizar la honestidad nuclear a largo plazo.
4: Esos inspectores provienen de la Organización Internacional de Energía Atómica. El vicepresidente Vance lo califica como un primer paso.
5: Desnuclearizar permanentemente, poner fin de forma permanente al programa de armas nucleares de Irán. Y eso es exactamente lo que queríamos hacer. Hemos logrado grandes avances en otras negociaciones nucleares.
4: Otros puntos claves son establecer un mecanismo para mantener abierto el estrecho de Hormuz y coordinar el alto al fuego entre Israel y Hezbollah en el Líbano. Durante el fin de semana, el presidente Trump publicó:
1: Irán debe detener de inmediato a sus bien pagados agentes en el Líbano para que no causen problemas. Si no lo hacen, volveremos a atacar a Irán con mucha fuerza, igual que la semana pasada, pero con más fuerza.
4: El primer ministro israelí Benjamín Netanyahu promete:
5: Mientras necesitemos proteger a nuestra gente, permaneceremos en la zona de seguridad del sur del Líbano. Y la razón es perfectamente comprendida.
4: En Burgenstock, Suiza, el vicepresidente también presentó lo que llamó un acuerdo clásico de Trump, que según él, enriquecería a los agricultores estadounidenses y alimentaría al pueblo iraní, enfatizando que si hay activos iraníes congelados, se descongelarán.
5: El dinero se destinaría a comprar soja estadounidense, maíz estadounidense y trigo estadounidense para beneficio del pueblo iraní.
1: Estoy muy contento, he recibido muchas llamadas, ellos están muy contentos con eso.
4: Como parte del acuerdo provisional, el Tesoro de los Estados Unidos emitió una licencia de 60 días que exime de sanciones a Irán. Crítica de la guerra. Una legisladora demócrata dice que no está claro qué está pasando con las negociaciones y exige respuestas. ¿Cuántas veces nos han dicho en los últimos meses que la guerra ha terminado y que habrá bombardeos en las próximas horas? ¿Cuántas veces nos han dicho que los estrechos están abiertos y una hora después nos dicen que están cerrados?
0: En Cuba, la reciente muerte de un ex líder de la revolución comunista temido durante el gobierno de Fidel Castro motiva una mirada en retrospectiva y los resultados que vive el país hoy con un régimen que intenta reformas para un cambio. Ampliamos.
6: Ramiro Valdés, ex vicepresidente y figura clave de la revolución cubana, falleció el domingo a los 94 años. Militó junto a Fidel Castro y el Che Guevara, reporta Associated Press. La muerte del considerado padre del G2, el servicio de inteligencia en la isla, se produce cuando el gobierno es presionado por Estados Unidos para un cambio de régimen. La crisis llevó al presidente Díaz-Canel a anunciar hace unos días reformas económicas.
7: Tiene que ver con derecho a superficie, quitar trabas, tiene que ver también con el uso de las cuentas bancarias, que también se han tratado dos formas particulares de inversión de Cuba. La de los cubanos residentes en el exterior y la de los cubanos en Cuba.
8: Central del partido.
6: El 17 de junio, el Partido Comunista de Cuba convocó a una sesión sorpresiva para debatir las nuevas medidas.
9: Queremos reiterar que estas transformaciones no constituyen una desviación de nuestro proyecto socialista. Por el contrario, responden a la lógica propia de su desarrollo.
10: Que lidera al frente de la revolución. Nuestro general de ejército Raúl Castro Ruz, protagonista excepcional junto a Fidel de esta gran obra revolucionaria, haya hecho suya la propuesta presentada. Como evidencia de ello, expresión inequívoca de su aprobación y respaldo, solo me resta mostrarle la firma de él en el documento que le fue titulado.
6: Ahora solo quedan dos líderes originarios de la revolución, recuerda la BBC. El primero es Raúl Castro, de 95 años, quien mantiene influencia política y está acusado de cargos federales estadounidenses por el derribo de aviones civiles en 1996. El otro es Guillermo García, de 98 años, considerado un héroe en la isla.
8: Hay gran expectativa en el Perú por la declaración oficial de los resultados de las elecciones presidenciales de hace unas semanas. ¿Qué podemos entender de la situación en la que se encuentra nuestro país tras estos procesos electorales que han durado tanto tiempo? También, tal vez, en vista de la próxima visita del Papa, ¿qué Perú encontrará el Santo Padre en lo político? Para responder a esa pregunta estamos con Martín Santibáñez Vivanco. Él es doctor en Derecho por la Universidad de Navarra y prorector para América Latina de ProEduca, un grupo internacional líder especializado en educación superior en línea en español. Martín, bienvenido al programa.
11: Gracias, Eddie. Un placer.
8: Pues Martín, háblanos. Recientemente tú en una columna tuya hablabas de un pacto de Estado realista, ¿no?, que se funde en la realidad. ¿Cómo podríamos entender ese pacto? ¿Cómo lograr ese pacto considerando el proceso electoral en el que aún estamos en curso y lo que podemos esperar en los próximos meses?
11: La verdad es que no es una idea mía, ¿no? Es una idea que leí en la última encíclica del Papa, donde él habla de un realismo, casi al final de la encíclica, ¿no? Que auténticamente sea cristiano, ¿no? Un realismo basado en la esperanza, un realismo basado en la capacidad de dialogar, ¿no? Y yo creo que el Perú necesita eso. Un realismo fundado en el diálogo. Uh-huh. Los últimos años yo he vivido fuera de nuestro país, del Perú, ¿no? Pero he nacido en el Perú, casi toda mi vida la he pasado en el Perú, y los últimos años han sido unos años de una profunda fractura en el Perú, ¿no?, en nuestro país, ¿no? Una fractura que yo considero artificial. Los peruanos no estamos tan divididos como nuestra clase política o algunos sectores intentan presentar. Los peruanos en general, la mayor parte de los peruanos queremos más o menos lo mismo, ¿no? Vivir en paz, tener una cierta seguridad, que nuestros hijos tengan acceso a ciertos servicios, que puedan heredar un país mejor, que tengan una buena educación, que tengan una buena salud, que no se mueran de frío en los lugares en donde el Estado no llega, ¿no? Los peruanos más o menos queremos lo mismo. Sin embargo, los últimos años nos hemos dedicado unos sectores muy pequeños pero bien organizados, se han dedicado a fracturarnos, ¿no?, a presentarnos como un país invertebrado. Entonces, este realismo que yo recojo en mi columna, pero que realmente es el realismo del que habla el Santo Padre, pues es un realismo anclado en una visión de esperanza, de unidad cristiana y de posibilismo, ¿no?
8: En esa línea me parece importante recordar lo que entonces la candidata en desventaja, Keiko Fujimori, durante el conteo inicialmente estaba en desventaja, habló justamente de la necesidad de reunirse con el señor Sánchez, que es el otro candidato, justamente para lograr un tipo de entendimiento en aras de una gobernabilidad que responda a las necesidades reales del país. Me pareció muy oportuno en esa línea lo que ella estaba proponiendo, incluso cuando parecía que ella tal vez no iba a ser la ganadora, o lo que ahora sí parece que va a ser el caso.
11: Sí, efectivamente, ¿no? Yo creo que ese realismo es esencialmente posibilista, ¿no? Uh-huh. Nosotros en el Perú tenemos un gran pensador que fue Víctor Andrés Belaúnde. Uh-huh. Hace 100 años, él en sus ensayos, él en sus escritos sobre la crisis del país, sobre el carácter de nuestro pueblo, él decía que el Perú tiene que, de alguna forma, llegar al posibilismo, ¿no? Y el posibilismo es un realismo que busca el diálogo, que busca el pacto, ¿no? Entonces, tenemos varios caminos, pero no creo que la opción correcta para el Perú en este momento sea la opción radical, ¿no? La opción radical que nos fractura más, que nos divide más, que crea barreras en donde no hay barreras realmente. Creo que la opción es sentarnos a conversar por el bien de la mayor parte del Perú.
8: Hay precedentes también, claro, para la señora Fujimori, considerando las buenas obras de su papá, que las tuvo y muy notables, justamente que se caracterizaron por llegar, hacer llegar el Estado a tantos lugares, y esa ha sido justamente la base política de la señora Fujimori, sobre la cual ha podido construir eventualmente pues esta aparentemente fórmula de victorias. Es que esperamos que ella ciertamente tendrá las mejores motivaciones para construir sobre esa base y, como
2: usted dice, alcanzar a los que se sienten en este momento marginados, que por eso de repente podrían estar abiertos a propuestas radicales que serían lo último que el Perú quiere en este momento.
11: Yo creo que el triunfo de Fuerza Popular, la presidencia de Keiko Fujimori, cierra un ciclo e inaugura otro, ¿no? Cierra un ciclo de un profundo odio caínita que ha existido en este país y que en ciencia política se llama clivaje, ¿no? Que ha dividido al país durante 25 años, ¿no? Que es el fujimorismo versus el antifujimorismo, ¿no? Tener a una presidenta que se apellide Fujimori, pues cierra ese ciclo, o por lo menos nos da la oportunidad de cerrar ese ciclo de odio fratricida y caínita, ¿no? No hay que odiar por odiar a alguien que no piensa como uno, ¿no?
2: Y se da una gran coyuntura justamente favorable, internacional, incluso para que el Perú aproveche e impulse el tipo de medidas y obras que van a beneficiar a la población de la manera que todos queremos que sea el resultado de estas elecciones y en adelante. Martín, muchas gracias por estar con nosotros.
11: Encantado. Es una gran oportunidad para construir el bien común.
2: Así, eso mismo. Muchas gracias por estar con nosotros.
11: Encantado.
2: Y en República Dominicana, organizaciones se manifestaron hace unos días en forma pacífica frente al Tribunal Constitucional en defensa del derecho a la vida desde la concepción, mientras el Pleno de Jueces analizaba una acción de inconstitucionalidad en favor del aborto, informa el Movimiento 40 Días por la Vida, RD, y la Vicaría Episcopal de Familia y Vida. Señalan que colectivos locales e internacionales, entre ellos la Asociación Alianza Cristiana Dominicana y Católicas por el Derecho a Decidir, pretenden que el tribunal emita una sentencia que fuerce la inclusión de tres causales para despenalizar el aborto en República Dominicana, donde esta práctica es ilegal. Los manifestantes subrayaron que su objetivo prioritario era elevar una súplica por la sabiduría de los magistrados del Tribunal Constitucional para que se mantengan firmes en su deber de preservar el artículo 37 de la Constitución, el cual consagra que el derecho a la vida es inviolable desde la concepción hasta la muerte natural. Hacemos una pausa y al volver, conocemos las recientes decisiones del Papa León XIV en materia de abusos sexuales por algunos miembros del clero y las reacciones de las asociaciones de víctimas. Analizamos el mensaje de integración y convivencia que dejó el Papa León XIV en España en su reciente encuentro con migrantes y organizaciones de ayuda. Regresamos con más noticias con Enfoque Católico. Y ahora vamos hasta el Vaticano para mostrar qué decisiones ha tomado recientemente el Papa León XIV en materia de abusos y cómo lo toman algunas asociaciones de víctimas.
12: A mediados de mes, el Papa León XIV tomó su primera decisión jurídica en materia de protección de menores. Afianzó el papel de la Comisión Vaticana Antiabusos dentro de la Curia con la renovación de sus estatutos. Estos definen con mayor claridad sus competencias y su relación con el Dicasterio para la Doctrina de la Fe, el organismo encargado de juzgar los casos. La Comisión Antiabusos no interviene en los procesos, pero sí colabora ofreciendo asesoramiento y promoviendo criterios de prevención y acompañamiento a las víctimas. Por otro lado, la Comisión tendrá la capacidad de señalar a otros departamentos vaticanos las faltas graves en materia de abusos a menores que se detecten en conferencias episcopales. Su capacidad será siempre consultiva, no operativa, pero se espera que ayude a sensibilizar a la Curia y a la Iglesia Universal. La comisión, creada en 2014 por el Papa Francisco, se ha convertido en los oídos del Vaticano para con las víctimas. Recientemente, una de las asociaciones más grandes a nivel internacional de sobrevivientes a abusos se ha reunido con ellos. Se trata de Ending Clergy Abuse, que hasta ahora había sido muy crítico con el Vaticano porque consideraba flojas las medidas que se estaban tomando en esta materia. Sin embargo, en octubre mantuvieron un encuentro con el Papa León.
13: Está interesado en dialogar y en ver qué se puede hacer, qué él puede hacer en su nuevo rol. Y bueno, yo creo que el hecho que nos recibió fue un signo de confianza de su parte, ¿no? Sí. Porque en el pasado no ha sido fácil, digamos, la relación entre grupos de sobrevivientes y el Vaticano. Estamos pidiendo esa tolerancia cero, que se haga ley. ¿Y qué significa? Básicamente que un sacerdote que haya abusado de un menor deja ser ministro dentro de la Iglesia, que no tenga un papel, digamos, de liderazgo dentro de la Iglesia. No estamos hablando ni de expulsar de la Iglesia, ni tampoco del sacerdocio, porque eso es otra cosa.
14: Desde esta asociación quieren presentar una propuesta de ley universal que incluya, entre otras medidas, la creación de una agencia independiente con autoridad para investigar y también que haya garantías de transparencia en todos los procesos. Reconocen que en la doctrina de la fe faltan brazos y que el trabajo es inmenso, pero esperan que el Vaticano mejore. Para eso el Papa León no solo aprobó la renovación de los estatutos de la Comisión Antiabusos, también ha tenido encuentros con víctimas, como durante su viaje a España, y encuentros con instituciones que están tratando de sensibilizar a la Iglesia en esta cuestión. El llamado CEPROME es uno de ellos y lleva 10 años trabajando, sobre todo en América Latina.
15: En estos 10 años hemos firmado más de 45 convenios. El último convenio, nada menos que hemos firmado, ha sido con la FIUC, es la Federación Internacional de Universidades Católicas, que engloba justamente a todas las universidades católicas del mundo. Nos dedicamos también, además de la formación y de la investigación, a generar gestión institucional, es decir, las auditorías. Esto nos permite que como un ente externo podamos generar auditorías para las instituciones católicas y sin generar este conflicto de interés.
14: Tanto Benedicto XVI como el Papa Francisco han ido tomando varias decisiones en materias de abuso. León XIV ha tomado el testigo. El tiempo dirá cómo se sigue gestionando en el Vaticano uno de sus peores dramas de la historia reciente. En Roma, Javier Romero y Victoria Cardiel, EWTN Noticias.
16: El viaje del Papa a España hace casi 10 días deja profundas huellas y lecciones frente a situaciones complejas que muchos países del mundo viven. Uno de esos temas fue la migración, desde la acogida y vidas por ayudar a rehacer. Veamos la entrevista a la secretaria general de Cáritas en España frente a ese caso.
17: Y ahora nos conectamos con la secretaria general de Cáritas Canarias, una entidad de la Iglesia que acompaña a personas y familias vulnerables a través de programas que ayudan a los migrantes y personas en extrema pobreza. Queremos reflexionar sobre el legado del León XIV y su mensaje a quienes más necesitan apoyo en su reciente visita a las Islas Canarias y Tenerife, así como sobre la vigencia de sus palabras para abordar la migración en cualquier país. Estimada Kaya Suárez, bienvenida a EWTN Noticias.
18: Muchas gracias por la invitación.
17: Estimada Kaya Suárez, ¿cuál considera que fue la enseñanza más importante que dejó el Papa en su mensaje hacia los españoles al visitar la realidad de los migrantes?
18: Pues como bien indicaba el lema de la visita de su Santidad a España, es alzar la mirada. Alzar la mirada y mirar al otro como un prójimo, como un hermano, donde la dignidad no cruza fronteras.
17: El Papa pidió a los migrantes integrarse aprendiendo la lengua del país que los acoge y respetando las leyes. ¿Cómo se presenta esta situación en España que llevó al Papa a dar esa recomendación?
18: Pues porque toda persona que migra, pues dentro del mundo, tiene que entender que cuando llega otra cultura, otra convivencia, tenemos que poner un poco de esfuerzo en aprender el idioma, a aprender a convivir, a aceptar las culturas y las leyes de los países donde vamos. Y eso es un mensaje también de tener una voluntad de integración y de convivencia. Una de las cosas que más me sorprendió es cuando organizamos el acto de Arguineguí en la isla de Gran Canaria. Fue una invitación desde la voluntad de las personas en querer participar de una forma activa. Se les explicaba el acto, se tuvo encuentros con ellos y había una voluntad de querer participar. Y una de las palabras que más decían era que para ellos estar cerca de su santidad era un honor, porque lo consideraban una persona que transmitía valores que también iban con la identidad y la idiosincrasia de las personas migrantes. Por tanto, ellos lo acogían con mucha gratitud y con mucho honor.
17: ¿Y qué impacto tuvo el mensaje del Papa también en la labor de Cáritas para con los migrantes?
18: Pues fue un orgullo y un honor poder tener este encuentro con su santidad, y muchas personas de iglesia, de las comunidades parroquiales y voluntarios de Cáritas sintieron una gran alegría de poder compartir este día la labor que Cáritas realiza en sus comunidades parroquiales en la atención a las personas migrantes y saber que son un testimonio y mensajeros del mensaje de Jesús.
17: Desde la experiencia de Cáritas, ¿cuáles son hoy las principales situaciones que necesitan medidas urgentes a favor de los migrantes?
18: Pues el respeto de los derechos sociales y de los derechos humanos. No convertir a Canarias en una cárcel, poniendo nuestra frontera en los límites de Canarias por ser isla, y que realmente se les apoye y asesore para poder tener una situación administrativa regular y poder integrarse en nuestra sociedad. Si lo tuviera que definir, es como una luz en el camino, un acompañante que te orienta y una persona que siempre te tiende la mano para apoyarte en la labor que realiza. Desde ese compromiso con los últimos.
17: Calleja Suárez, secretaria general de Cáritas Canarias. Gracias por la entrevista.
18: Muchas gracias a ustedes.
0: Y eso es todo, amigos. Gracias por haber estado con nosotros. Saben que pueden seguirnos en las redes sociales, también de lunes a viernes a las 12 del mediodía, hora de Miami, en Radio Católica Mundial y su programa Más que Noticias, con un servidor. Hasta entonces.

Feliz el que ha sido absuelto de su pecado y liberado de su falta. Feliz el hombre a quien el Señor no le tiene en cuenta las culpas y en cuyo espíritu no hay doblez. Mientras me quedé callado, mis huesos se consumían entre continuos lamentos, porque de día y de noche tu mano pesaba sobre mí. Mi savia se secaba por los ardores del verano. Pero yo reconocí mi pecado. No te escondí mi culpa, pensando, confesaré mis faltas al Señor. Y tú perdonaste mi culpa y mi pecado. Por eso que todos tus fieles te supliquen en el momento de la angustia. Tú eres mi refugio. Tú me libras de los peligros y me colmas con las alegrías de la salvación. Yo te instruiré, te enseñaré el camino que debes seguir. Con los ojos puestos en ti, seré tu consejero. ¿Cuántos son los tormentos del malvado? Pero el Señor cubrirá con su amor al que confía en Él. Alégrense en el Señor, regocíjense los justos, canten jubilosos los rectos de corazón.

0: mirada de la acogida y funcionamiento del lugar. Cuando la Virgen se empeña en algo, no hay forma de llevarle la contraria, describe así Prensa a través del teléfono Loreto Martín Albo, para explicar los cambios providenciales por los que este proyecto ha llegado hasta sus manos. La Asociación de Fieles Lourdes Cáncer España nació en 1985 de la experiencia con esta enfermedad del francés Jean-Claude Bruel, quien tras padecer la enfermedad sintió un gran arrepentimiento por no haber compartido su fe durante su hospitalización. En septiembre de 1986, la primera peregrinación congregó a 350 personas, entre enfermos de cáncer, familiares y cuidadores. Cuatro décadas después, la asociación cuenta con 9.000 miembros y está implantada en Francia, Bélgica, Mónaco y Suiza. El pasado mes de septiembre, las hermanas Martín Albo participaron de la peregrinación y los actos del 40 aniversario como únicas representantes de la delegación española. El próximo mes de septiembre esperan acudir con unas 50 personas. Rezamos todos los días por llenar un autobús, comparte Loreto. 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Gracias y que el Señor le bendiga.
1: Desear el saber por el saber. San Alberto Magno.

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listos toda esta hora si nos quieren echar una mano escogiendo las canciones que vamos a escuchar, pues les invito a que se pongan la camiseta de Fe Hecha Canción y que nos llamen, que nos escriban, que nos manden un mensaje. Nos pueden llamar, ya tengo las líneas abiertas desde los Estados Unidos, 1-866-398-6377, o desde fuera de los Estados Unidos, 1-205-271-2976. Si el correo electrónico para que nos escriban, fehechacancion@ewtn.com, y nos pueden buscar por Facebook, ya saben que ahí estamos, Fe Hecha Canción en Facebook. Instagram, la cuenta es Arquero de Dios. Entonces, bueno, yo pensaba, ¿qué tal si hoy comenzamos con una canción? Pues ya que estamos pues disfrutando tanto de este mundial, tengo varias canciones que podríamos escuchar para, o sea, vivir, es para gozar y disfrutar de estas semanas.

What? Ay, Jejo, tú sabes que yo soy fan de Messi. ¿Cómo voy a estar, pues, como que criticándolo por lo que sucedió ayer? Se redimió al final, Jejo, de todas maneras, ya tú sabes. El partido aquí recién está comenzando, amigos, y vamos con Kiki Troya, entonces, con esta canción que se llama A Ganar o Morir, una canción que él compuso precisamente con ocasión de un mundial de hace unos cuantos años, y esta canción llegó a sonarse en muchos lados en Argentina.

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1: Bueno, comenzamos con Kiki Troya, su canción A Ganar o Morir. Y bueno, seguimos aquí en Fecha Canción. Vamos con Aldana Canales, su más reciente, 24-7.

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1: Ya escuchamos a Aldana Canale con su canción 24/7, es su más reciente. Y bueno, si tú quieres escuchar tu favorita, escríbeme fehechacancion@ewtn.com y por Facebook Fe Hecha Canción, por Instagram Arquero de Dios. Aquí va lo más reciente de la familia musical Contacto de Colombia. Hazme justicia, Señor.

musical Contacto de Colombia y esta canción que se titula Hazme Justicia, Señor. Y bueno, pues seguimos, amigos, seguimos aquí en Fe Hecha Canción. Y vamos con Stacy Rosario, de República Argentina. Ven, Espíritu de Dios.

Se llama Stacy Rosario. Ella es de República Dominicana y escuchamos su canción Ven, Espíritu de Dios. Y bueno, pues seguimos, amigos, con

Ese es el nuevo disco de Jesús Cabello. Se llama Siempre. Y escuchamos la canción Resucitar. Y bueno, pues amigos, muchísimas gracias a todos ustedes por estar en la sintonía de Fe Hecha Canción el día de hoy. Nos da tiempo para una última en este primer segmento y vamos a escuchar esta nueva de la cantante colombiana Sofía Vuelvas. La estrenamos el día de ayer. Se llama Yo Quisiera Ser.

0: queridos alumnos, hemos albergado tantas cosas negativas en nuestros corazones, todo en su búsqueda de la felicidad. Escuchen solo algunos casos.
1: ¿Que tú no bebes? ¡Ay, mi hermana! ¿Pero tú eres extraterrestre?
2: A mí el que me la hace, me la paga.
3: Pero mire ese carrazo que se compró el vecino, compadre. ¿Por qué Dios no me da uno así?
1: La mujer del vecino está buenísima. Mira, y ella me está chequeando a mí, pana.
3: Si te pusieron en este puesto es para que te haga de cuarto, ¿eh? Déjate de seriedad.
2: Doña, vine para que me lea las cartas y el horóscopo.
4: Profe, discúlpeme. Lo que usted dice es cierto, pero ¿qué podemos hacer?
0: ¿Qué te parece lo que un día dijo Jesús?
5: Entren por la puerta estrecha, pues ancha es la puerta y espacioso el camino que lleva a la perdición. Y muchos entran por ellos, pero qué estrecha es la puerta y qué angosto el camino que lleva a la vida.
0: ¿Qué tal si decidimos caminar por la puerta angosta que es Jesús? Él nos alejará del egoísmo, la envidia, la vanidad, la mentira y el desamor, y nos acercará a lo bueno que el mundo tantas veces carece. Vamos, vamos a decidirnos por Jesús.
6: Señor, hoy descanso en tu voluntad. Ayúdame a no desgastarme en lo que no me corresponde, sino a confiar en que tú estás obrando. Fortalece mi fe y enséñame a entregarte todo con paz. Amén. Propósito del día: entregar a Dios toda preocupación. No desgastarme tratando de convencer a quien no quiere entender. Y caminar por el camino correcto, confiando en que su voluntad es soberana.

revancha de fecha canción. Listos para iniciar el segundo tiempo. Gracias a todos por acompañarnos. Es una gran alegría estar aquí con ustedes, escuchando la música de nuestros grupos y cantantes católicos de todo el mundo hispano. Oye, Jejo, nuestros tiempos duran más que los del mundial. Bueno, si estás tomando en cuenta la pausa de hidratación, ellos juegan como unos, no sé, ¿qué? 22, 23 minutos. Y luego tienen que hacer esa pausa. Y nosotros aquí estamos, ¿qué? 27 minutos con 30 segundos. Sin pausa. Bueno, amigos.

Pero bueno, ya. Ok. Yo creo que... Oh, bueno, que me voy a morder la lengua, jejo. Me voy a morder la lengua. Bueno, amigos, si nos quieren echar una mano escogiendo las canciones que vamos a escuchar en este segundo segmento, nos pueden llamar, nos pueden escribir fehechacancion@ewtn.com o mándenos un mensaje por las redes Facebook, Fe Hecha Canción. Y por Instagram, ahí estoy como Arquero de Dios. Y saludos a mi amigo Tirso, que me escribe desde San Antonio, Texas. Muchísimas gracias, caballero, por tu mensaje. Dice que si podemos poner una canción que ha sido, pues, para él, una canción de mucha fuerza y de gracia. Porque esta canción fue como una ayuda para él, para que pues dejara pues su camino con bueno, con los testigos de Jehová. Me dice: Dios le tuvo piedad y misericordia y le sacó del error de los testigos de Jehová, y esta canción sirvió de instrumento para ayudarle a salir de toda ese error. Entonces Tirso nos está hablando de este tema de Abdiel, siervo de Dios, que se llama Católico Soy.

Abdiel, siervo de Dios. Y esta canción se llama Católico Soy. Y quiero enviar saludos a mi amiga Jacqueline. Muchísimas gracias, Jackie, por escribirme, por tu mensaje. Me dice que si podemos poner una canción que tiene que ver con San Agustín. Claro que sí. Con muchísimo gusto, Jackie. Encontré una aquí, pues, de un cantante de Puerto Rico. Esa es tu tierra, ¿verdad? Pues él se llama Ángel Chaparro y esta canción la canta con Katie Márquez y se llama Tarde te amé. ¿Te acuerdas de esas famosas palabras de San Agustín? Pues aquí tenemos una adaptación musical de esas palabras tan hermosas de San Agustín. Aquí está.

¡Wow! ¡Qué bonita canción! Ángel Chaparro de Puerto Rico, junto con Katie Márquez, Tarde, Te Amé. Muchísimas gracias, Jackie, por escribirme y por pedir esa canción. Bueno, por pedir una canción a San Agustín, y entonces, pero entonces encontré esa de Ángel Chaparro. Y bueno, pues si tú quieres escuchar una canción, todavía hay tiempo para que me mandes un mensaje. Así que apúrate, escríbeme a fehechacancion@ewtn.com, Facebook Fehecha Canción, búsqueme por ahí, Instagram Arquero de Dios, Beto.

Buenos días, Dios le bendiga. Me gustaría escuchar la canción Con un hasta luego, que apenas tuvo un año la partida de mi niño, Eduardo Ortega Sánchez, que yo sé que está en gloria porque ha recibido pues la indulgencia plenaria, la unción de los

0: proteja siempre. Estoy aquí en La Escucha, María Ixel, desde Huntsville, Alabama.
1: María, muchísimas gracias por ese mensaje que nos envías. Nuestras oraciones por ti, por toda la familia. Y la canción que querías escuchar de Pablo Martínez con un Hasta Luego, que es una canción de su disco En Sus Manos. Un abrazo, amiga.

Ah, escuchamos a Pablo Martínez y su canción con un hasta luego. Bueno, pues amigos, muchísimas gracias a todos ustedes por estar aquí en la sintonía de Fe Hecha Canción el día de hoy. 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Ok, bueno, pues nos da tiempo para una última canción el día de hoy. Quería terminar sí con esta nueva canción que salió hace un par de días de Uriel Arcodacci de Argentina. Creo que ya la estrenamos, pero es una canción que él ha grabado junto con el grupo Filocalia, también de ese país. Una canción a nuestro Señor Eucarístico que se titula Pan de Vida.

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2: Entonces Jesús preguntó a los 12: ¿Acaso también ustedes quieren irse? Simón Pedro le respondió: Señor, ¿a quién iríamos? Tus palabras dan vida eterna. Nosotros creemos y sabemos que tú eres el Santo de Dios. Juan 6:67.
3: Todos los males que nos agobian en la tierra vienen precisamente de que no oremos o lo hacemos mal. San Juan María Vianney.

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bienvenida a todo el contenido y belleza del verdadero Evangelio de la Vida. Soy la hermana Alejandra del equipo de NSE Argentina. Antes de empezar, doy un cordial saludo a Jorge Graña, que nos acompaña desde los estudios de Alabama en Estados Unidos, y a la hermana Ofelia, que está en los estudios de NSE en la parte técnica de Buenos Aires, en Argentina. Y por supuesto, le damos la bienvenida a todos nuestros oyentes de habla hispana de Radio Católica Mundial y a los oyentes de NSE Internacional. Decía Sartori en su libro La Política que las palabras, con su fuerza alusiva semántica, estampan su sello en el pensar, haciendo referencia a la manipulación del lenguaje, a cuando el ser humano es colocado al servicio de una ideología, es reducido a un sistema, es víctima de nefastos errores y del totalitarismo de un sistema de ideas que está apartado de la realidad. Y esto se ve claramente en distintos momentos históricos y con ejemplos muy concretos, palabras como libertad, igualdad, fraternidad, que dieron lugar a miles de muertes sangrientas en guillotinas, o la concepción nazi, cuando definía textualmente derecho, el derecho es lo que es útil a la nación alemana. Y en nombre de ese derecho se cometieron 11 millones de asesinatos en campos de concentración. Y aquí cabe ver cómo se quiere hacer uso de la misma palabra para justificar la matanza de 73 millones de inocentes bajo el derecho al aborto, cuando se quita el verdadero y real significado a términos tan unidos, tan inherentes a la persona como libertad, derecho, igual dignidad, que la citaba el Papa en la encíclica Magnificat Humanitas, y se la usa en discursos al servicio de una ideología que va diciendo, por ejemplo, que la mujer es libre de hacer lo que quiere con su cuerpo, el aborto es salud, con lo cual en cualquier esquema mental sano, si el aborto es salud, el embarazo es enfermedad, o salud reproductiva, o se trabaja con planteamientos estratégicos pero llenos de mentiras. Y pienso, por ejemplo, en los últimos tiempos

0: tiempos cómo se están planteando temas tan graves como el aborto, el amor humano, la eutanasia, casi siempre de forma muy sentimental, ¿no? Como si solo se tratara de resolver problemas de determinadas personas. Entonces la mujer violada que quedó embarazada, cuando todos sabemos que es el 1% de la población mundial, según las estadísticas, o el chico deportista que sufre un accidente y queda tetrapléjico y ya no puede disfrutar más de la vida, entonces bueno, pues acabemos con ella, ¿no? Y se van aduciendo cifras cada vez más exageradas. Pienso en cuando se absolutiza, ¿no? Como que todo el mundo está de acuerdo con que el aborto es un derecho, o cuando la verdad y lo que está bien se decide por consenso, como en el 2020, que en Francia decidieron dejar de usar los términos madre y padre y sustituirlos por un lenguaje más inclusivo, ¿no? Y al escuchar a nuestra invitada de hoy, que creo que a nuestros oyentes les va a ayudar muchísimo, pensaba qué importante que en medio de esta ingeniería social que se nos impone, rodeada de un lenguaje lleno de falacias, de eufemismos, de mentiras, poder escuchar voces que llamen a las cosas por lo que son. Y cuando esa persona dice las cosas como son, lisa, llanamente, a una costa de quedar mal ella, y lo que va diciendo además puede resultar políticamente incorrecto en estos tiempos, pero lo sostiene porque es la verdad. Para los más débiles e incomprendidos es una bocanada de oxígeno, para los que están en la misma lucha es fortaleza, y para en contra es un revulsivo, una especie de enrostrar, ¿no? Una bofetada, no porque ella lo pretenda, sino porque les recuerda una voz que se quiere apagar, que es la voz de la conciencia, ¿no? Pero en el fondo, todos, los más débiles, las víctimas, los que estamos en la lucha y los que están en contra, sabemos que esa persona va a hacer y decir lo que es, y eso nos da seguridad, nos da confianza. Por eso, partiendo de su relato personal, al escuchar a nuestra invitada de hoy, valoro su testimonio porque, aunque a primera vista pueda sonar doloroso, resulta, como me decía una amiga, resulta curativo, resulta sanador llamar a las cosas por lo que son. De las más acertadas y completas definiciones sobre el aborto, una ha salido de su boca cuando ella define el aborto como una intervención violenta y traumática, violenta ciertamente para el niño, para la madre, para el mismo personal sanitario, y por violenta, por supuesto, traumática en todos los órdenes, ¿no? Y para hablar de aborto, de feminismo y de trauma posaborto desde dentro, está hoy con nosotros Leire Navidas. Bienvenida, Leire.
1: Hola, muy buenas tardes. O bueno, yo, buenos días, ¿no? Bueno, al otro lado.
0: De todas las horas podemos hablar desde Radio Católica. Pues te voy a presentar porque quiero que nuestros oyentes te conozcan. Leire Navaridas es una activista feminista, experta en posaborto y fundadora de Amasube. Nació en San Sebastián y se afincó en Madrid en 2009. Es licenciada en Publicidad y Relaciones Públicas con estudios de posgrado en Comunicación Visual en Alemania y trabajó en varios países, pasando por todos los continentes, antes de establecerse nuevamente en España. A los 26 años se sometió a un aborto y tras un proceso personal de terapia y sanación, comenzó a hablar públicamente de las consecuencias físicas, emocionales, psicológicas del aborto, también acompañar a madres y a algunos padres que buscan sanar su trauma posaborto, así como a mujeres embarazadas en situación de vulnerabilidad. En 2023 dejó su trabajo profesional en una agencia de marketing para dedicarse plenamente a esta labor, convertida ya en misión. Funda Amasube, una asociación apolítica y aconfesional, sin ánimo de lucro, dedicada al acompañamiento y visibilización del trauma posaborto a nivel internacional. En estos años ha acompañado a cientos de personas, participado en charlas por todo el país, realizado varias entrevistas en diversos medios de comunicación. También en Hispanoamérica, intervino en el Parlamento Europeo y su mensaje de conciencia ha impactado en cientos de miles de personas, y en estos dos años, en solo dos años, ha celebrado el nacimiento de decenas de bebés que inicialmente estaban abocados, destinados al aborto. Hoy se consolida como un referente en el abordaje del aborto, desde la sanación, el acompañamiento y la defensa de la mujer y el hombre frente a su maternidad y paternidad, respectivamente, así como de los derechos de la infancia a vivir en paz y en armonía. El 13 de mayo de 2026, recientemente, ha publicado su primer libro, Un aborto después, que ya está en todas las librerías de España y también vía online. Bueno, Leire, como decíamos en tu presentación, has dejado tu trabajo en una agencia de marketing, te has volcado plenamente en la asociación Amasube que tú misma has creado. Has escogido no solo sanar tú, sino salir al paso del dolor de otros y salir también al rescate, ¿no? Y ser voz de los sin voz y de todas las mujeres que sufren el trauma posaborto. Quería pedirte si nos puedes contar un poco tu trayectoria y qué es lo que te lleva a dar estos pasos para crear Amasube.
1: Vale, pues yo creo que se van dando como diferentes hitos, ¿no? Que van haciendo que al final pues el destino haya sido el que hoy tiene forma de asociación. Uh-huh. Pero yo fui a, yo me sometí al aborto de una forma muy inconsciente y fría, porque yo vengo de sostener ese personaje o perfil de supuesta feminista, atea, empoderada. Uh-huh. Y para mí, por supuesto, que el aborto era un derecho y algo que nos viene a liberar o a liberar de lo que se supone que es el yugo opresor del patriarcado en formato maternidad, porque yo nada de lo que tenía asociado a la maternidad era positivo. Uh-huh. Con lo cual, cuando te ves embarazada, incluso siendo que en mi caso ya lo hacía en una pareja estable, porque yo venía de mucha promiscuidad, pues igualmente era como esta idea de se te acaba la vida. Y como joven todavía muy ambiciosa y con mucho foco puesto en lo individual y en el éxito personal y material, pues yo fui a abortar con una idea clara de que eso a mí me iba a resolver quitarme ese lastre. Uh-huh. Entonces, cuando una va así, porque no siempre es el caso, hay muchísimas mujeres que se someten al aborto queriendo ver nacer a sus hijos, pero sin ver otra salida. Pero en mi caso, siendo que yo estaba tan fría y engañada y perdida, sí que necesité todo un proceso de reconstrucción, de conciencia, de conectar incluso con el plano espiritual para poder abordar realmente lo que supone el trauma posaborto. Porque yo hasta entonces podría, como tantas cientos de miles de mujeres, negar que eso haya sido traumático, sino que es un proceso que ya ha tenido lugar y tú has seguido adelante con tu vida. Y cuando te hablan del trauma posaborto, una dice, pues no sé de qué me estás hablando porque yo estoy estupenda. Pero claro, estás estupenda porque estás muy desconectada de lo que llevas dentro, que es pues mucho vacío, y dentro de ese vacío ya unas heridas muy profundas. Con lo cual, fue en el acompañamiento de un terapeuta que yo me fui como pues descongelando, fui rompiendo muros, fui entendiendo muchas cosas hasta que ya pude enfrentar esa realidad de que era madre de dos hijos muertos, porque si bien solo he pasado por un aborto provocado, algo que me ha pasado a mí y que es muy común, es que las mujeres que nos sometemos a un aborto inducido al año nos volvemos a quedar embarazadas. Y eso suele ser la respuesta de un cuerpo desesperado buscando reconstruir ese proceso de gestación que se ha interrumpido de una forma tan violenta. Con lo cual, aunque no estemos, que muchas veces sí que es una desesperación consciente del buscar un nuevo embarazo como para buscar si se pudiera, ¿no?, restituir lo perdido. Pero en mi caso ese embarazo fue inconsciente y de hecho lo volví a vivir como un problema. Pero gracias a este terapeuta con el que ya había iniciado pues camino, entendí que cuando una mujer está embarazada pues ya es madre, y que a partir de ahí, pues como lo digo yo ahora claramente, ya solo puedes elegir entre ser madre de un hijo vivo o un hijo muerto. Y eso me permitió primero tomar conciencia de la realidad, y segundo, cuando él me dijo, Leire, deja de destruir y ponte a construir, pues yo con 27 años pude entender toda esa trayectoria vital que en los últimos años pues lo que me hacía era revisar una película de blanco y negro horrorosa con muchísimo sufrimiento, y en cambio podía ver a futuro pues una realidad que me hacía mucha ilusión, que había mucha luz, había color, con lo cual pues yo salí muy, muy ilusionada con la idea de ser madre y ver nacer a mi hijo. Pero como digo, no solo es muy común que al año nos volvamos a quedar embarazadas, sino que también es muy común que las mujeres, después de un aborto provocado, suframos de abortos espontáneos, y ese fue mi caso. Entonces, frente a esta segunda pérdida gestacional, pues yo lo que hice es construir nuevamente otro muro, no ser capaz de enfrentar ese dolor, taparlo, y además es muy común incluso en el personal médico que te digan, bueno, eres muy joven, ya tendrás más, con lo cual la realidad de que se te ha muerto un hijo enseguida se tapa, porque ni el personal sanitario le está dando ese espacio, esa cabida o esa propia conciencia, el entorno familiar que sabe que estabas embarazada y ya no lo estás, tampoco te acompaña en esa realidad de hemos perdido un miembro de la familia, sino que todo el mundo pues quiere tapar eso rápidamente, tirar para adelante, y la madre ahí se queda profundamente sola, también en los abortos espontáneos. Y como digo, pues yo requerí de unos cuantos años más hasta que pude enfrentar esa realidad de los dos hijos muertos. Y ahí, como la mayoría de mujeres y hombres, madres y padres, pues enseguida me sentí súper culpable. Uh-huh. Y asumía por completo la responsabilidad de que mis hijos no estuvieran vivos. Y fue sufrir muchísima culpa, mucha oscuridad, mucha condena propia, porque esto seguía siendo una cosa que yo llevaba en más íntima intimidad. Vale la redundancia, pero tú crees que eso ya no tiene ni perdón ni solución, con lo cual lo único que te queda ya es sufrir de por vida, hasta que gracias a Dios pues en un retiro me pude romper por completo, y ahí una vez pude sacar y llorar todo lo que llevaba dentro, y además era un dolor que yo sentía que salía de mi vientre, pues pude sentir un amor puro incondicional, como creo que es el único que cabe de una madre hacia sus hijos. Yo sentí muchísimo amor en mis hijos, les pude reconocer como unos seres vivos en el ámbito espiritual, y ese sí que fue el principio de mi proceso de sanación, que implicó pues varios pasos que son a los que acompañamos a cualquier madre o padre, ¿no? Pues que pasa desde reconocer la realidad, ponerle nombre, hacerle algún ritual, ceremonia, algo que pueda honrar. Yo en mi caso pues les di forma en barro y los enterré para que pudieran tener un lugar físico en la tierra donde yo pudiera ir a llorar su muerte o a honrarla o a estar con ellos. Y bueno, así poco a poco, ya hasta que finalmente sí me pude perdonar, entendiendo que sería muy injusto que yo asumiera toda la responsabilidad de lo que sucedió cuando hay siempre muchas personas implicadas en ello, empezando por el hombre que te ha dejado embarazada y es el padre de tus hijos, luego pues mi propia madre, que fue la que me acompañó y me financió el aborto, bueno, pues luego pues hay que ver todo eso cómo conjuga en el sistema familiar y también en el social, porque claro, los médicos, lejos de informarte, lo que te hacen es seguir engañándote, porque yo fui como, lo digo y es que es muy fuerte, pero es que es así, yo iba como quien se va a depilarse con cera a las ingles, uh-huh. Que es algo que puede ser doloroso, entendida por personal médico, que justificó el aborto, porque por entonces en España era la ley de los supuestos, y yo tuve que firmar que si continuaba con el embarazo, mi vida corría riesgo, pero nunca te dicen ni qué riesgo es, ni nada, y mucho menos te cuentan de los riesgos que supone la propia intervención, que ya está estudiadísimo, que siempre una mujer madre gestante corre muchísimo más riesgo en su integridad física, emocional y psicológica cuando se somete a un aborto provocado que cuando lleva a término un embarazo con su parto y demás. Pero los médicos pues insisten en que es un proceso rápido, simple, inocuo y sin ninguna consecuencia para la mujer. Y entonces, bueno, pues avanzando en el tiempo, yo me pude reconciliar, perdonar, reconstruir, y de ahí pues me volví a enamorar. Entonces volví a establecer una relación, ya está así sana, con un hombre, y de ahí pues él me hizo el regalo más maravilloso que me podía hacer, que es pues otro tercer hijo, este sí ya nacido, uh-huh. y estando él siendo un bebote, pues me fui con él a la marcha del 8M, de la manifestación feminista, que en el 2018 aquí en Madrid fue súper multitudinaria, porque estaba ahí, el feminismo todavía estaba si se puede llamar así, con cierto grado de salud frente a lo que luego ya ha ido pasando, ¿no?, con toda la ideología de género y demás. Pero claro, lo que me encontré allí, que era evidente que iba a estar, pues era muchas mujeres todavía reclamando como más consolidación del derecho al aborto. Uh-huh. Y frente a eso, claro, yo ya sí que tuve una reacción espontánea, que fue la de hablar, porque para mí era importante que todas aquellas mujeres entendieran, porque yo podría haber sido una de esas mujeres alzando un cartel proabortista no hacía muchos años atrás, con lo cual yo quería que esas mujeres que todavía reclamaban el aborto como un derecho feminista entendieran que el aborto destroza por completo la integridad de la mujer, y más allá de eso también, casi yo creo que incluso con más fuerza, yo tuve una necesidad muy fuerte de defender la maternidad, porque para mí no solo el proceso de embarazo, sino desde que yo vi nacer a mi hijo, o sea, la felicidad, la plenitud, el motor, el propósito de vida, o sea, fue algo que entendí que era, yo creo que si no el mayor, sin duda uno de los mayores regalos que puede recibir una mujer, es el de tener un hijo así en brazo al que amamantar, criar, cuidar, acompañar. Yo estaba feliz, completamente pletórica, y me daba mucha lástima que se insistiera, como yo me había creído, en que la maternidad es algo negativo, que es un lastre para la mujer. Entonces, con todo eso, pues hice un comunicado en redes sociales y la Fundación Red Madre me propuso hacer un vídeo con mi testimonio, y fue así como vio la luz un testimonio bastante más profundo de lo que había sido mi experiencia frente al aborto y la maternidad, y lo que dio origen ese vídeo, porque yo lo hice sin más pretensión más que poder contar mi experiencia y poder arrojar un poquito de luz. Pues lo que pasó es que me empezaron a contactar mujeres de todo el mundo hispanohablante y algún hombre también, buscando en mí esa persona que les comprendiera, que les atendiera y que les ayudara en ese proceso tan tan traumático del que generalmente se cree que no hay salida. Y bueno, y al cabo de los años ya llegó un punto en el que en una reunión de trabajo, como decías tú, en la agencia de, más que de marketing, era de comunicación, uh-huh, pues estando en una reunión me llegó un caso de una mujer que no sabía si abortar o suicidarse, y yo ahí ya fue cuando vi que yo no podía estar perdiendo el tiempo en comunicación o marketing o trabajando por cuenta ajena, sino que había una necesidad muy importante, muy apremiante en cuanto a atender y a visibilizar el aborto, uh-huh, con el objetivo de prevenirlo o acompañarlo cuando ya es tarde. Y ahí sí que fue cuando di ese paso ya definitivamente al frente de estar completamente disponible casi 24/7 y darle esa forma institucional a través de la asociación.
0: Entiendo que todo este testimonio tú lo vuelcas en tu libro Un aborto después, ¿no? Y en varias ocasiones yo te he oído esto que me parece tan real, ¿no? Que el aborto se va gestando, ¿no?, por experiencias anteriores que la mujer ha ido viviendo, ¿no?
1: Efectivamente, o sea, hoy día digamos que podría haber como una batalla entre la ideología y la biología. Uh-huh. Entonces ya estamos viendo, como luego ha sido con toda la ideología de género, uh-huh, cómo toda la ideología y en su momento también la supuesta feminista va desintegrando y va cuestionando, incluso negando la realidad biológica, en este caso de la mujer madre. Y para que esas ideologías puedan calar en una persona y que, como fue en mi caso, una mujer embarazada pueda llegar a creer que en un aborto lo único que se está quitando es un amasijo de células y que no va a pasar nada, cala porque es una mujer que ya previamente está rota. Es una mujer que ya en su infancia ha sufrido un abandono, unas heridas, un desamor o incluso un maltrato o violencia, que ya la han dejado completamente vulnerable a que esas ideologías que calan en personas desconectadas del corazón y de lo sagrado, pues puedan defender a un nivel intelectual dentro de que luego realmente tiene muy poco sentido común, pero como te las asumes sin cuestionar, porque si a mí en su momento me hubieran hecho ciertas preguntas, yo no hubiera tenido respuestas. Yo misma me hubiera visto en un aprieto para defender el aborto, pero a mí nadie me lo cuestionó y para mí era incuestionable.
0: Uh-huh. En este programa, Leire, sale para América, en más de 30 países. Algunos países todavía, gracias a Dios, no han aprobado el aborto, ¿no? Paraguay, por ejemplo, entre otros. Otros acaban de aprobarlo, Argentina, estoy ahora intentando recordar. Otros, lamentablemente, como Estados Unidos, fueron precursores, ¿no?, en el tema de aborto. Tú, ahora mismo, además de tu testimonio personal, tienes también el testimonio de otras mujeres y de cómo se implanta esa ley del aborto en España, ¿no?, y las consecuencias. ¿Cuál es la realidad del sistema? Te lo pregunto tú como española, ¿es verdad que hay igualdad? Porque generalmente se dice, no, igualdad de oportunidades. Sí, pero ¿es real que se destina lo mismo para el aborto que para las mujeres que quieren llevar a término su embarazo? ¿Hay transparencia en el proceso? ¿Hay un cuidado real de protección de la mujer? Y luego, porque es lo que ahora mismo sostienen, que el trauma posaborto, al no estar tipificado científicamente, pues solamente es una anécdota de algunas mujeres, no de todas, ¿no?, sino que, bueno, pues algunas, un porcentaje muy pequeño, una minoría. ¿Qué nos puedes decir tú al respecto de todo esto?
1: Vale, bueno, se han abordado muchas cuestiones y te las voy a contestar, pero me gustaría hacer un inciso con respecto a lo primero que decías de la aprobación de la legalidad del aborto en los diferentes países. Bueno, yo aquí he de decir que como la ingeniería social de la que tú hablabas en los inicios y esta ideología supuestamente feminista que ha hecho creer a la mujer que el aborto es un derecho, porque lo primero que han hecho creer es que el acceso a la anticoncepción es un derecho a nivel mundial y que los países que no lo promueven pues son países retrógrados, antifeministas y demás. Bueno, cuando se instaura la anticoncepción, como no informan tampoco en esa industria de que todos los anticonceptivos fallan, lo que hacen es crear la falsa seguridad a las mujeres de que pueden tener relaciones sexuales y ignorar o desentenderse por completo de la posibilidad de quedarse embarazadas. Pero como esto sucede, porque todos, absolutamente todos los medios anticonceptivos fallan y luego además no solo fallan, sino que encima suponen una carga hormonal en la integridad biológica de la mujer, que luego es claramente dañina. Pero bueno, no vamos a entrar ahí porque si no nos extenderíamos demasiado, pero sí que decir que las mujeres van teniendo embarazos no solo imprevistos, sino con personas o con hombres más bien con los que no quieren tener hijos mayormente, ¿vale? Entonces, cuando ya se suceden los embarazos en ámbitos o en parejas sexuales donde no hay amor, donde no hay proyecto vital, donde no hay seguridad, donde no hay protección, donde no hay compromiso, las mujeres sí entienden que, y hago entre comillas, liberarse de ese problema, que es ese embarazo o ese hijo no buscado, es un derecho. Y siendo así, en todos aquellos países donde el aborto no es legal, os aseguro que toda mujer que quiera abortar, aborta. Porque yo tengo casos de posaborto en muchísimos países donde todavía abortar es ilegal. Hay un montón de organizaciones que se mueven a través de redes sociales, con lo cual que a nada que rasque un poquito, toda mujer va a encontrar quien le provea las pastillas en cualquier país. Con lo cual, no nos tenemos que creer que porque sea ilegal, las mujeres no están abortando. De hecho, lo hacen muchas veces en condiciones de mucho riesgo, porque lo hacen, digamos, automedicándose, si es que se le puede llamar medicina a una pastilla abortiva. Con lo cual, en mi opinión y en mi experiencia, hoy día mantener ilegal el aborto no es un indicador de proteger a las mujeres, sino que lo que hay que hacer es invertir o desmontar esa ideología que hace creer a las mujeres, primero, que tener sexualidad sin compromiso ni fundamento es liberación sexual y por lo tanto positiva para ellas, que no lo es. Y dentro de eso, desmontarles la idea de que el aborto en ningún caso puede ser positivo o inocuo, sino que por violento va a ser siempre traumático. Y aquí es donde te puedo contestar la última cuestión que me decías, que se dice que algunas mujeres sufren el aborto y otras no. Y lo que pasa es que, como comúnmente el testimonio que ofrecen las mujeres, que dan la cara, y no es fácil dar la cara, porque hay mucha culpa y vergüenza, suele estar vinculado a una fe cristiana o una conversión, se suele desmontar mucho de, bueno, es que esa mujer sufrió porque es católica, o esa mujer piensa que el aborto estuvo mal porque es un pecado en su religión. Por eso Amasube tiene una clara vocación a confesional, porque el dolor humano no entiende de este tipo de cuestiones. Otra cosa es ya la moral o la ética o otra cuestión, pero el dolor que sufre una madre por verse abocada a someterse a esa intervención que va a dar muerte a su hijo es dolorosa en cualquier país, en cualquier mujer, de cualquier edad, de cualquier creencia o de cualquier, digamos, signo político. Con lo cual, toda intervención violenta, y en este caso no solo obstétrica, que lo es, sino también es sexual, porque todo lo que tiene que ver con la maternidad, con la gestación, con el embarazo, es sexual. Y creo que nadie podría negar que cualquier mujer violada queda traumatizada. Y no necesitamos entrar en detalles de qué edad tiene, quién lo ha hecho, dónde ha sucedido. Nos da igual, y sabemos que es un trauma a nivel mundial. Pues con el aborto pasa exactamente lo mismo. Y que esa mujer lo tenga desconectado, porque muchos traumas, precisamente por no saber cómo abordarlos, lo que hacemos es borrarlos de nuestra conciencia. Y ese es mi caso. Durante 5 años a mí alguien me hubiera dicho: ay, pobrecita, has abortado, ¿cómo estás? Y yo hubiera dicho: bien, no sé de qué me hablas. Si me hablas de una herida, no sé de qué herida me hablas. Entonces, a mí, si una mujer me niega que está mal después de un aborto, pues lo que veo es que tiene muchas dificultades para afrontar esa realidad, porque, como decías ya de antes, y ya lo saco a colación, el aborto es siempre una consecuencia. Ninguna mujer llega bien, ni siquiera al propio abortorio. No es que entra bien y sale destrozada, no, ya va destrozada. Así. Y el aborto ya la termina de destrozar por completo. Con lo cual, afrontar muchas veces el trauma posaborto implica afrontar otra serie de traumas que mayormente vienen de la propia infancia. Por eso es muy común encontrarse mujeres que han sido abusadas de niñas, mujeres cuyas madres y abuelas pues también abortaron, con lo cual ahí ya enseguida nos podemos hacer una idea de cuál está siendo la transmisión y la herencia a nivel de inteligencia emocional, de protección, de seguridad o de referentes sanos en relación a la maternidad o al hombre. Y suele haber ahí, pues eso, muchísima vulnerabilidad, con lo cual de ahí a poner tu sexualidad en manos de alguien que te abusa, que te desprecia o que no te protege o te ama, pues hay muy poco, y de ahí al aborto mucho menos.
0: Sí. Leiria, aunque no queremos porque nos está resultando interesante, pero al mismo tiempo es todo lo que dices tiene el peso de un testimonio personal, no solamente de un profesional. Pero tenemos que hacer una pausa también para dar cabida a nuestros oyentes. Voy a dar los teléfonos antes de irnos a la pausa. Gratuitamente desde Estados Unidos y Puerto Rico nos pueden llamar al 1-866-398-6377. Desde otros países nos pueden llamar también al 1-205-271-2976. Y en Argentina nos pueden llamar o mandar mensaje de WhatsApp al 54-911-4093-9575. Vamos a la pausa y volvemos enseguida.
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1: Para los que se incorporan a nuestra programación, bienvenidos. Estamos en Solo el Amor Crea con Leire Navaridas, experta en posaborto, fundadora de Amasube, escritora del libro Un Aborto Después, a quien le estamos muy agradecidos por su relato valiente sobre el aborto, sobre todo por el proceso de sanación también, y especialmente nos permite comprender qué lleva a una mujer a abortar y qué ocurre después, ¿no? Y sobre todo cómo sanar. Para dar algunos datos, se producen aproximadamente 73 millones de abortos en el año en el mundo entero. En España se registran 100.000 interrupciones cada año y muchas mujeres, como nos comentaba Leire, abortan más de una vez, incluso hasta 5 veces debido a relaciones complicadas o sin apoyo. La falta de educación sexual integral y apoyo social son factores que contribuyen al número de embarazos no deseados y abortos. De cada 10 mujeres a quienes se les propone seguir adelante con el embarazo, 8 aceptan esa ayuda, lo cual pone en evidencia esto que decía Leire, ¿no? La falta de voluntariedad en la mujer. Y llegados a este caso, también podemos hablar de la voluntad, diríamos que hasta en el personal sanitario. Aquí en España, por ejemplo, de 5.000 ginecólogos del Colegio de Médicos, solo 150 están dispuestos a realizar abortos, ¿no? Lo cual se puso muy en evidencia cuando quisieron elaborar las listas negras aquí en España, ¿no? Leire, ¿sigues en línea con nosotros?
2: Así es, sí, encantada.
1: Han entrado algunos oyentes, ¿te parece que escuchemos los audios?
2: Por supuesto.
1: Hermana Ofelia, ¿nos los puedes poner?
3: Sí, yo puedo, lo escucho. Este mensaje es para Leire, la invitada de hoy. Leire, tienes mucha capacidad para comunicar. Ojalá que llegues muy lejos con el mensaje. Gracias por tu testimonio, me está ayudando mucho. Un saludo a todos.
1: Este era Gabriel, no se escuchó el comienzo, Gabriel de Venezuela. Muchas gracias, Gabriel. Manofelia.
4: Hola, mi nombre es Carola y de República Dominicana. Quiero darles las gracias por el programa, ya que siempre que puedo lo escucho. Estoy oyendo a Leire y me nace agradecerle su testimonio, porque al escucharla pienso que en los cientos de miles de mujeres que abortan cada año y que no son capaces de hablar de ello. Muchas veces puede parecer que no pasa nada, pero creo que lo más duro llega después, cuando tienen que afrontar ese trauma y cargar con ese dolor y esa culpa que las acompaña en silencio. Siento que hay muchas mujeres que no pueden expresar lo que viven porque se sienten juzgadas o culpables de ello. Y por eso creo que existe un gran silencio alrededor de este tema. Les mando un saludo a todos y muchas gracias de nuevo por el programa.
1: Ella era Carolay de República Dominicana. Leire.
2: Maravilloso, mucho gusto.
1: Siguiente audio.
5: Hola, mi nombre es Natalia y soy de República Dominicana. Quería darle las gracias a Leire y decirle que lamentablemente la realidad del aborto no solamente se da en feministas o mujeres liberadas, ya que he conocido jóvenes católicas que han tenido un inconveniente y no saben cómo decirlo, no saben a quién contárselo ni cómo salir de esto. Esto que menciona me parece muy importante, la educación de la familia, los padres, el diálogo. y dentro de mi experiencia, gracias a Dios no he llegado a ningún caso, pero dentro de mi experiencia es que las personas como Leire son claves a la hora de tomar una decisión. Un saludo y gracias por el programa.
1: Es otra de República Dominicana.
2: Tenéis una audiencia maravillosa y efectivamente, como ella dice, sí, yo tengo clarísimo que son muchas mujeres católicas. De hecho, en Amasube tenemos el testimonio de Laura, que es una joven que hoy tiene 26 y ella durante su más tierna juventud, digamos, de adolescente, era claramente provida. Incluso ella era una de estas que piensa que las mujeres que abortan son unas asesinas. Y finalmente ella pues se vio abocada a un aborto. Hoy día pues sí que también no solo es un referente de trauma, sino también de sanación, porque se ha podido vincular de una forma muy bonita con su hija. Y podéis buscar su testimonio en nuestra web porque es muy bonito y hace entender que efectivamente ninguna mujer, venga de donde venga, está segura frente al aborto.
1: Importante hablar de este tema, ¿no? Darle visualización a este tema del aborto, Leire.
2: Sí, y mira, y lo que comentabas, y ya con esto, porque no sé si hay más oyentes, pero comentabas la igualdad de las mujeres frente a la maternidad o al aborto.
1: Pues sí.
2: Pues doy estos datos que son bastante estremecedores, que los podéis encontrar, que es un documento clave que elabora la Fundación Red Madre, con sede aquí en España, y es el mapa de la maternidad. Lleva ya muchos años haciéndolo y aquí da unos datos que reflejan claramente la terrible realidad que tenemos aquí en España. Las comunidades autónomas, que serían como las regiones en las que se divide el Estado, gastan 10 veces más en aborto que en ayudar a una mujer embarazada que quiere dar a luz. Y estamos hablando de que las ayudas a la mujer embarazada, quitando dos regiones que han apostado fuerte como Madrid y Galicia, pero quitando ellas dos que romperían un poco la tendencia, no se llega a 5 millones destinado a ayudar a una mujer embarazada en situación de vulnerabilidad y se superan los 35 millones para financiar el aborto, con lo cual ahí se ve claramente que una mujer en una situación vulnerable pues no va a tener las mismas ayudas para una cosa que para la otra y claramente se le aboca al aborto.
1: Bueno, es que además el aborto viene financiado porque detrás hay una serie de intereses, es decir, la ideología en realidad feminista y la ideología pro-aborto responden a una serie de intereses que están por encima de todo, ¿no? Que hace referencia más a un control poblacional y lamentablemente en esos intereses está el dinero y está el poder, ¿no? Entonces, aquí en España, por ejemplo, los que hemos trabajado en el asunto pro-vida, en España llega el sistema público de sanidad llega a contratar clínicas subrogadas para poder realizar los abortos, porque desde el sistema público no llegan, ¿no?
2: Entonces, claro, pero eso ahí responde a lo que comentabas antes de los 5.000 ginecólogos. O sea, un médico por lo general estudia medicina con una vocación de salvar vida. Y cuando a un médico se le propone en la sanidad pública ejecuta un aborto, lo normal es que se niegue, porque él sabe que eso es una barbaridad. Ahora, fuera de el sistema público, si le dices, sí, es una barbaridad, pero yo por cada operación o por cada intervención que tardas 15 minutos, te voy a dar 500 euros, pues eso hace que te vayas al mes, pues no sé si, no haría cálculos, pero imagínate, 10.000 euros, algo que un médico en una práctica normal no va a ganar.
1: Lamentablemente es una realidad. A ver, siguiente audio.
6: Buenas tardes, mi nombre es Olga. Quería dar las gracias a Leire por este testimonio tan valiente, por exponer su experiencia para ayudarnos a entender lo que verdaderamente supone el aborto en la mujer y sus consecuencias en su salud, tanto física como mental, y en su corazón y en su alma. Yo tengo dos hijas y un varón, y mientras te escuchaba pensaba cómo prevenir, cómo advertir desde tu punto de vista a los hijos de todo esto que comentas. Desde luego que te animo a dar charlas en institutos, aunque imagino que tendrás muchas dificultades, porque aquí en España por lo menos es como ir en contra de esta ley del aborto y no es fácil. Muchísimas gracias, enhorabuena por el programa.
2: Bueno, pues He de dar la buena noticia de que sí que doy bastantes charlas. Es verdad que no son en centros educativos públicos, pero bueno, sí que de colegios privados o algunos concertados me llaman y llevo ya 8 años, con lo cual a día de hoy pues he podido dirigirme a decenas de miles de jóvenes en los que me consta que ha podido ser un antes y un después la charla que han recibido. Y luego pues esa es una de las ventajas, de las pocas yo creo que ofrecen las redes sociales, y es que podemos trascender, ¿no?, esos límites que nos pueden poner desde lo público, y mi testimonio o nuestro mensaje pues sí que está llegando muy lejos a través de muchísimos podcasts, entrevistas, contenidos que podemos subir nosotras en nuestras redes sociales, o el propio perfil de Instagram, que es Un Aborto Después, donde ahí se pueden ver muchísimos testimonios, donde se lleva al traste toda esa ideología que nos hace creer que el aborto es positivo e inocuo. Y con respecto a la prevención, está bien hablar del trauma posaborto, pero yo incido siempre en que lo ideal es que entiendan el valor de su sexualidad. Hoy día está la sexualidad casi apuesta al mercadeo, a conseguir likes o conseguir popularidad o conseguir no quedarte al margen en una sociedad pues bastante promiscua. Pero si se le puede transmitir con el ejemplo, un ejemplo de amor de madre y padre entre sí, ¿no?, cómo se han enamorado, cómo llevan pudiendo proteger su relación de amor frente a las adversidades durante años, que disfrutan de ser madres y padres, pues eso es un buenísimo e importantísimo legado. Y luego que estén súper conscientes de que no hay nada que pueda separar sexo de procreación, y que sean muy conscientes que en la primera relación sexual que tengan, si son un chico, pueden dejar embarazada a la chica, con lo cual se convertirían automáticamente en padres y convertirían automáticamente a la chica en madre. O si eres mujer, ¿no?, pues que da igual que sea un chico, un amor de verano o alguien con el que no quieres tener más que un encuentro casual, que en esa relación sexual te puedes quedar embarazada y ser madre. Y como la maternidad no es algo que, por mucho que sea deseada o no deseada, como se dice ahora, se pueda borrar, porque el aborto no dispone de esa magia de borrar nada, pues que entiendan que ser madre de un hijo muerto pues es muy duro, y que hay que buscar siempre evitarlo.
1: Leire, cuando tú fundas la asociación Amasube, ¿por qué le pones ese nombre? ¿A qué quieres hacer referencia con ese nombre, o qué te sugiere a ti?
2: Pues mira, yo no fui tan buena como para ponerle ese nombre. De hecho, yo registré la asociación con un nombre larguísimo, horroroso, muy difícil de... Era tremendo, pero yo ya no encontraba nada mejor y lo registré así. Y el nombre de Amasube me viene inspirado de arriba. Por eso es tan maravilloso, a mí me pareció perfecto. Porque al principio entendí que era A más V, A plus V sería... haciendo referencia al A, acompañamiento, más V, visibilización, pero al poco caí que había mucho más, y algo mucho más bonito, poderoso y potente debajo de esas dos siglas, y es el amor más la verdad. Y eso es lo que hay y lo que constituye A más V, amor más verdad. Y a veces la V también vale para vida.
1: Claro, porque para ti, yo recuerdo uno de tus testimonios, que un momento clave es cuando a ti te dicen y te han dicho pues que tú habías sido madre de dos hijos, ¿no? Y como que destacas mucho la necesidad de poner a la otra persona en la verdad como parte de ese proceso de sanación, ¿verdad?
2: Efectivamente, porque es que si no, cuando se habla del aborto, cuando yo tengo casos... Hay mucha fijación en el aborto. De hecho, son muchas las mujeres que dicen, hace un año hoy del aborto, se tiene muy presente el aborto, pero lamentablemente se olvidan de los hijos, porque es esa realidad que frente al aborto prácticamente todo el mundo niega, es la realidad del hijo. Y cuando se trae a colación, muchas veces es ese hijo muerto del que ya nada se puede hacer. Pero no es verdad, porque la oportunidad que tenemos es que ese hijo, pues a nivel terrenal, efectivamente está muerto, y hay que aceptarlo, hay que asumirlo, hay que llorarlo, hay que transitarlo, hay que aceptar esa realidad, pero también es real que está vivo, y está vivo en el cielo, y desde ahí cabe esa oportunidad de reconstruir esa relación, y eso es algo que yo recomiendo a todo el mundo, porque para mí mis tres hijos son un gran motor y mis dos primeros hijos son una bendición, en el sentido de que la oportunidad tan maravillosa que me han dado de llegar a reconstruirme, porque yo creo que si no hubiera tocado semejante fondo, tal vez nunca hubiera ido para arriba y me hubiera quedado como estaba, que era una social normalidad aceptable. Pero como yo ya toqué fondo y no me tocó otra que morir o reconstruirme, y opté por reconstruirme, porque sí que son otras muchas que acuden al suicidio. Sí. Pero en mi caso, pues busqué luchar por el amor y por la verdad. Y agradezco muchísimo a mis hijos, porque mi tercer hijo, que es el nacido, pienso que no se hubiera llevado todo lo que se está llevando si no hubiera sido gracias a sus hermanos. Con lo cual yo les estoy muy agradecida, y a mí me llenan los tres el corazón de una forma plena, maravillosa, y me siento muy, muy afortunada, la verdad. Y para mí, mis tres hijos son los tres un regalo, una bendición, y no hay etiquetas para ninguno de los tres.
1: Esta pregunta se la suelo hacer a todos los que trabajan en el área provida, y a ti sobre todo, especialmente porque veo que eres de las que se expone, ¿no? Has hablado, creo que en el Parlamento Europeo, has hablado aquí en España en distintos medios de comunicación. Es un poco ir en contra de todo lo políticamente correcto, y me imagino que también pues has tenido pues tus choques con distintos pues personalidades, ¿no? Que están del otro lado, ¿no?
2: Bueno, curiosamente, sí. Perdona, pero no. Curiosamente, como en los medios que me entrevistan, cuando hablamos de televisión, son medios que mayormente son pro vida, muchos de los comentarios que recibo son de personas pro vida, y están los que, como los oyentes que hemos escuchado, pues valoran mucho y agradecen mi exposición, ¿no? Y el cómo me la juego. Luego sí que hay otros comentarios de personas que insisten en acusarnos como asesinas, o que me reprochan el que yo sonría, el que yo hable desde la positividad, entendiendo como si eso estuviera quitando trascendencia o gravedad a la violencia que conlleva un aborto, que lo hacen, yo sé que desde la ignorancia, o desde el juicio, o desde el desahogo. Pero a nivel de medios sociales, muchas veces recibo eso, muchos comentarios desde ahí. Y luego, pero en general, he de decir que tengo muy pocos contronazos, precisamente porque la verdad tiene un poder imbatible. Y cuando se expone sin sesgo, sin ideología, sin etiquetas, sino en esa más pura versión, ¿no?, que es la de los hechos o la propia biología, tienen muy difícil y complicado el
1: contrarrestar ese
2: delito. Sí, sí.
1: Te agradezco muchísimo. Y agradezco, pues, en nombre de Radio Católica Mundial, de NSE, de todos nuestros oyentes, que somos una gran familia, y que desde ya estás en nuestras oraciones, y que ojalá podamos volver a encontrarnos en el próximo.
2: Muchísimas gracias.
1: Un saludo para todos y hasta la próxima, si Dios quiere, sobre el amor crea.

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0: Hoy el Señor quiere darte alas como de paloma para que escapes con Él al desierto, lejos de tu tempestad.

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2: Dios mío, te amo con todo el corazón sobre todas las cosas, porque eres infinitamente bueno y nuestra eterna felicidad. Y por amor a ti, amo a mi prójimo como a mí mismo y perdono las ofensas recibidas. Señor, haz que yo te ame cada vez más.

Muy buenas. Ante todo, demos gracias a Dios por este nuevo día de su creación que nos regala.

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Hola, ¿qué tal, mis queridos? ¿Cómo están ustedes? Bien. ¡Cuánto me alegro! Porque aquí estoy feliz, encantado de la vida. Bienvenidos a este espacio, Pasa la Luz de la Luna, en esta su primera hora. Bendiciones. Bienvenidos ustedes, queridos, que a través del continente americano, el Caribe, Europa, África, Asia, Oceanía, nos unimos en un solo cuerpo, en un mismo espíritu, en un único corazón para orarle a nuestro Señor, a Jesús, a Dios. Bienvenidas las radios emisoras católicas del mundo, que también estamos unidos, precisamente para hacer posible que esta señal llegue ahí, hasta los confines de la tierra. Reciban todos un abrazo así de grande en Cristo Jesús.

Hoy, en la costa este de los Estados Unidos de Norteamérica, ese miércoles 24 de junio del año 2026. Hoy estamos celebrando el nacimiento de San Juan Bautista.

Si usted, mi querida hermana, mi querido hermano, conoce a alguien que se llame Juan, felicítelo, porque precisamente hoy es su santo. ¿Y por qué no? También pudiera ser su cumpleaños.

Este es el único santo al cual se le celebra la fiesta el día de su nacimiento. San Juan Bautista nació 6 meses antes de Jesucristo. De hoy en 6 meses, el 24 de diciembre, estaremos celebrando el nacimiento de nuestro Redentor, Jesús. El capítulo primero del Evangelio de San Lucas nos cuenta de la siguiente manera el nacimiento de Juan. Zacarías era un sacerdote judío que estaba casado con Santa Isabel y no tenían hijos porque ella era estéril. Siendo ya viejos, un día, cuando estaba él en el templo, se le apareció un ángel de pie a la derecha del altar. Al verlo se asustó, mas el ángel le dijo: «No tengas miedo, Zacarías, pues vengo a decirte que tú verás al Mesías y que tu mujer va a tener un hijo, que será su precursor, a quien pondrás por nombre Juan. No beberá vino, ni cosa que se pueda embriagar, y ya desde el vientre de su madre será lleno del Espíritu Santo y convertirá a muchos para Dios». Zacarías respondió al ángel: «¿Cómo podré asegurarme que eso es verdad? Pues mi mujer ya es vieja y yo también». El ángel le dijo: «Yo soy Gabriel, que asisto al trono de Dios, de quien he venido enviado a traerte esta nueva. Mas por cuanto tú no has dado crédito a mis palabras, quedarás mudo y no volverás a hablar hasta que todo esto se cumpla».

6 meses después, el mismo ángel se le apareció a la Santísima Virgen, comunicándole que iba a ser madre del Hijo de Dios, y también le dio la noticia del embarazo de su prima Isabel. Llena de gozo, corrió a ponerse a su disposición de la prima para ayudarle en aquellos momentos. Y habiendo entrado en su casa, la saludó. En aquel momento, el niño Juan saltó de alegría en el vientre de su madre, porque acababa de recibir la gracia del Espíritu Santo al contacto del Hijo de Dios que estaba en el vientre de la Virgen. También Santa Isabel se sintió llena del Espíritu Santo y con espíritu profético exclamó: «Bendita tú eres entre todas las mujeres y bendito es el fruto de tu vientre. ¿De dónde me viene a mí tanta dicha de que la madre de mi Señor venga a verme?». Pues en ese instante que la voz de tu salutación llegó a mis oídos, la criatura que hay en mi vientre se puso a dar saltos de júbilo. Oh, bienaventurada eres tú que has creído, porque sin falta se cumplirán todas las cosas que se te han dicho de parte del Señor. Y permaneció la Virgen en casa de su prima aproximadamente 3 meses, hasta que nació San Juan. De la infancia de San Juan nada sabemos. Tal vez, siendo aún un muchacho y huérfano de padres, huyó al desierto lleno del Espíritu Santo, porque el contacto con la naturaleza le acercaba más a Dios. Vivió toda su juventud dedicado nada más a la penitencia y a la oración. Como vestido, solo llevaba una piel de camello, y como alimento, aquello que la providencia pusiera a su alcance: frutas silvestres, raíces y principalmente langostas y miel silvestre. Solamente le preocupaba el reino de Dios. Cuando Juan tenía más o menos 30 años, se fue a la ribera del Jordán, conducido por el Espíritu Santo, para predicar el bautismo de penitencia. Juan no conocía a Jesús, pero el Espíritu Santo le dijo que le vería en el Jordán y le dio esta señal para que lo reconociera: aquel sobre quien vieres que me poso en forma de paloma, ese es. Habiendo llegado al Jordán, se puso a predicar a las gentes diciéndoles: haced frutos dignos de penitencia, y no estéis confiados diciendo: tenemos por padre Abraham, porque yo os aseguro que Dios es capaz de hacer nacer de estas piedras hijos de Abraham. Mirad que ya está el hacha puesta a la raíz de los árboles, y todo árbol que no dé buen fruto será cortado y arrojado al fuego. Y las gentes se preguntaron: ¿qué es lo que debemos hacer? Y contestaba: el que tenga 2 túnicas, que reparta con quien no tenga ninguna, y el que tenga alimentos, que haga lo mismo. Yo, a la verdad, os bautizo con agua para moveros a la penitencia, pero el que ha de venir después de mí es más poderoso que yo, y yo no soy digno ni siquiera de soltar las correas de sus sandalias. Él es el que ha de bautizaros en el Espíritu Santo.

los judíos empezaron a sospechar si él era el Cristo que tenía que venir y enviaron a unos sacerdotes a preguntarle, ¿tú quién eres? Él confesó claramente, yo no soy el Cristo. Insistieron, pues ¿cómo bautizas entonces? Respondió Juan diciendo, yo bautizo con agua, pero en medio de vosotros está uno a quien vosotros no conocéis. Él es el que ha de venir después de mí. Por este tiempo vino Jesús a Galilea, al Jordán, en busca de Juan para ser bautizado. Juan se resistía a ello diciendo, yo debo ser bautizado por ti y tú vienes a mí. A lo cual respondió Jesús diciendo, déjame hacer esto ahora. Así es como conviene que nosotros cumplamos toda justicia. Entonces Juan condescendió con él. Y habiendo sido bautizado Jesús, al momento de salir del agua, mientras hacía oración, se abrieron los cielos y se vio el Espíritu de Dios que bajaba en forma de paloma y permaneció sobre él. Y en aquel momento se halló una voz del cielo que decía, este es mi Hijo muy amado, en quien tengo todas mis complacencias. Al día siguiente, vio Juan a Jesús que venía a su encuentro, y al verlo, dijo a los que estaban con él, he aquí el Cordero de Dios, que quita el pecado del mundo. Este es aquel de quien yo os dije, detrás de mí vendrá un varón que se ha puesto delante de mí, porque existía antes que yo. Entonces Juan atestiguó diciendo, he visto el Espíritu en forma de paloma descender del cielo y posarse sobre él. Yo no le conocía, pero el que me envió a bautizar con agua me dijo, sobre aquel quien vieres que baja el Espíritu Santo y posa sobre él, ese es el que ha de ser bautizado con el Espíritu Santo. Yo lo he visto y por eso doy testimonio de que él es Hijo de Dios. Herodías era la mujer de Filipo, hermano de Herodes. Herodías se divorció de su esposo y se casó con Herodes. Y entonces Juan fue con él y le recriminó diciendo, ¿no te es lícito tener por mujer a la mujer de tu hermano? Y le echaba en cara las cosas malas que había hecho. Entonces Herodes, instigado por la adúltera, mandó gente hasta el Jordán para traerlo preso, queriendo matarle, mas no se atrevió, sabiendo que era hombre justo y santo, y le protegía, pues estaba muy perplejo y preocupado por lo que le decía. Herodías lo odiaba a muerte, y solo deseaba encontrar la ocasión de quitarlo de en medio, pues tal vez temía que a Herodes le remordiera la conciencia y la despidiera siguiendo el consejo de Juan. Sin comprenderlo, ella iba a ser la ocasión del primer mártir, que murió en defensa de la indisolubilidad del matrimonio y en contra del divorcio. Estando Juan en la cárcel y viendo que algunos de sus discípulos tenían dudas respecto a Jesús, los mandó a él para que él mismo los fortaleciera en la fe. Llegando donde él estaba, le preguntaron diciendo, Juan el Bautista nos ha enviado a ti a preguntarte si eres tú el que tenía que venir o esperamos a otro.
En aquel momento curó Jesús a muchos enfermos y respondiéndole se dijo: «Id y contad a Juan las cosas que habéis visto y oído. Los ciegos ven, los cojos andan, los sordos oyen, los muertos se resucitan, y a los pobres se les anuncia el Evangelio». Así que fueron los discípulos de Juan y empezó Jesús a decir: «¿Qué salisteis a ver en el desierto? ¿Alguna caña sacudida por el viento? ¿O qué salisteis a ver? ¿Algún profeta? Sí, ciertamente yo os aseguro, y más que un profeta, pues de él es quien está escrito: mira que yo te envío mi mensajero delante de ti para que te prepare el camino. Por tanto os digo, entre los nacidos de mujer, nadie ha sido mayor que Juan el Bautista. Llegó el cumpleaños de Herodes y celebró un gran banquete, invitando muchos a personajes importantes. Y al final del banquete, entró la hija de Herodías y bailó en presencia de todos, de forma que agradó mucho a los invitados y principalmente al propio Herodes. Entonces el rey juró a la muchacha: pídeme lo que quieras y te lo daré, aunque sea la mitad de mi reino. Ella salió fuera y preguntó a su madre: ¿qué le pediré? La adúltera, que vio la ocasión de conseguir al rey lo que tanto ansiaba, le contestó: pídele la cabeza de Juan el Bautista. La muchacha entró de nuevo y enseguida dijo al rey: quiero que me des ahora mismo, en una bandeja, la cabeza de Juan el Bautista. Entonces se dio cuenta el rey de su error y se puso muy, muy triste porque temía matar al Bautista, pero a causa del juramento no quiso desairarla y, llamando a su guardia personal, ordenó que fuesen a la cárcel, lo decapitasen y le entregaran a la muchacha la cabeza de Juan en la forma que ella lo había solicitado. Juan Bautista, pídele a Jesús que nos envíe muchos profetas y santos como tú.

comenzamos, mis queridos, a recibir sus llamadas con sus peticiones. Para ello les recuerdo los números de teléfono a llamar. En los Estados Unidos de Norteamérica, en Puerto Rico, tenemos un número de teléfono que es gratis. 1-866-398-6377. 1-866-398-6377. Fuera de los Estados Unidos de Norteamérica, fuera de Puerto Rico, tenemos este otro número de teléfono que es internacional. 001-205-271-2976. 001-205-271-2976. Les recuerdo, queridos, que este número de teléfono lo podemos usar también dentro de Puerto Rico, dentro de los Estados Unidos de Norteamérica. 205-271-2976. Hay un correo electrónico donde usted nos puede escribir con sus intenciones. catolicapaz@hotmail.com. Y no olvide, nos encuentra usted también en Facebook. Paz a la luz de la luna. Ahora, queridos, los invito para orar juntos la oración a la consagración al Sagrado Corazón de Jesús. Mi querida hermana, mi querido hermano, ahí donde usted se encuentre, unidos todos, decimos así.

amable Jesús mío, como testimonio de mi agradecimiento y en reparación de mis infidelidades, yo, Pedro, te doy mi corazón. Me consagro enteramente a ti y propongo con tu gracia no ofenderte ya más. Amén.

Las lecturas de la liturgia del día de hoy, miércoles 24 de junio del año 2026, son las siguientes. Primera lectura. Lectura del libro del Isaías, capítulo 49, versículos 1 al 6. Primera lectura. Lectura del libro de Isaías, capítulo 49, versículos 1 al 6. Salmo responsorial 138. Salmo responsorial 138. Segunda lectura. Lectura del libro de los Hechos de los Apóstoles, capítulo 13, versículos 22 al 26. Segunda lectura. Lectura del libro de los Hechos de los Apóstoles, capítulo 13, versículos 22 al 26. Evangelio. Lectura del Santo Evangelio según San Lucas, capítulo 1, versículos 57 en adelante. Evangelio. Lectura del Santo Evangelio según San Lucas, capítulo 1, versículos 57 en adelante.

0: Bien, hermanos, vamos a comenzar a recibir sus llamadas con sus peticiones. Pasa la luz de la luna. Adelante, está usted en el aire.
1: ¿Soy yo, Pedrito?
0: ¿Es usted mismo?
1: No. Oh, muchas gracias, Pedrito. Buenas noches.
0: Buenas noches, buena madrugada. El gusto es nuestro, mi querido hermanazo.
1: Bueno, como estamos en Texas, es noche. Me da mucho gusto que me haya aceptado de llamada. Que haya entrado, mejor dicho.
0: ¿Ha visto, mi querido hermano?
1: Pido por el eterno descanso de almas benditas, por el Santo Padre, por todos los sacerdotes, porque la Iglesia Católica deje de ser perseguida por la paz del mundo y por mis malestares, que es natural de la vejez.
0: Bueno, eso
1: también
0: forma...
1: Eso
0: forma parte de la vida, ¿verdad?
1: Sí, es cierto. Así es.
0: ¿Usted es Juan?
1: Sí, soy Juan.
0: Ah, qué gusto tenerlo aquí con nosotros en esta noche, en esta madrugada. Vamos a orar.
1: Muchas gracias.
0: Vamos a orar por usted, vamos a continuar orando por usted, Juan. De acuerdo. Ay, muchas felicidades, porque hoy es su santo.
1: Sí, gracias. Bueno, no especialmente mi día, pero el México me acostumbran a que este fuera mi día. Yo soy Juan de la Cruz.
0: Por eso, y el día que celebramos hoy es San Juan Bautista.
1: Así es.
0: Así
1: y,
0: que...
1: Diga mi santo, honra el 14 de diciembre, Santo Carmelita.
0: Ya. Bueno, pues usted tiene varios santos en el año.
1: Sí, gracias a Dios.
0: ¿Ha visto? Es que lo bueno abunda. Lo bueno abunda, mi querido hermano.
1: Gracias a Dios.
0: Sí. Estamos ya orando mucho. Gracias, mi querido Juan. Si desea usted acompañarnos en una decena de la coronilla, se puede quedar.
1: Sí, con todo gusto.
0: Gracias, Juan.
1: Espero.
0: Un abrazo. Amén.
1: Igualmente, Benito.
0: Pasa la luz de la luna. Adelante, está usted en el aire.
2: Buenas noches, Pedrito. Buena madrugada.
0: Buena madrugada, Paola.
2: Sí, Pedrito, aquí estoy de nuevo.
0: Oiga, me llevo de 2-2.
2: ¿Mande?
0: Que llevo de 2-2.
2: Sí, Pedrito, pues mire, aquí estoy de nuevo. Para pedirle, por favor, que se me pone en oración a un hijo de una hijada mía que está muy grave en el hospital de los riñones.
0: Alabado. Bueno, vamos.
2: Y su papá de mi hijada también se les cayó en el baño y se quebró de un hombro. Su hermana se cayó, se fracturó una pierna.
0: ¿Pero qué es esto, mi vida?
2: Y trae un montón de cosas sobre ella, pues, que está bien acabada tan solo por la enfermedad de su hijo, ¿verdad?
0: Ya, ¿verdad?
2: Y como le dije, se le puso muy grave y ahorita está hospitalizado en el hospital.
0: Bueno, vamos a orar por todos y cada uno de ellos.
2: Sí, por la familia Fletes.
0: Fletes.
2: Es el apellido de toda la familia de ella.
0: ¿Cómo es?
2: Y su hijo se llama Miguel.
0: Miguel, pero
2: Miguel,
0: ¿cómo es?
2: Miguel Valdés Fletes, el que está grave.
0: Oglete, ¿cómo es Flete o Glete?
2: Es Valdés, Miguel Valdés Fletes.
0: Fletes, ok. Vamos a orar mucho por
2: Miguel. Está grave en el hospital.
0: Ay, por Dios. Estamos orando por él ya, ¿eh?
2: Sí, por favor, Pedrito, y pues por todas las necesidades del mundo entero, ¿verdad? De todas las personas, claro, que tienen alguna enferma en su familia, pues por los desaparecidos que habló la señora el otro día también, y pues por todas las necesidades, Pedrito, y principalmente por usted y su familia. Y por, gracias, todos los hermanos y hermanas que hablamos en este momento, en esta madrugada, para unirnos a por todos los las personas que están hablando para exponer sus necesidades, ¿ya?
0: Amén, amén. Vamos a orar por estas intenciones que usted nos está pidiendo en la madrugada de hoy, mi vida.
2: Sí, Pedrito, y aquí me quedo.
0: Gracias, Paola. Muchas bendiciones para usted.
2: Amén.
0: Amén. Pasa la luz de la luna. Adelante, está usted en el aire. Adelante, es con usted. ¿Está usted ahí? ¿Se quedó dormida, dormido? Bueno, por lo visto,

Efectivamente, hermanos, vamos ahora a hacer una pausa. Identificamos la emisora y en breve, si el Señor lo permite, le garantizo entonces que regresaremos para continuar compartiendo con todos y cada uno de ustedes. Gracias por su sintonía. Gracias por su paciencia. Pero sobre todo, y lo más importante, gracias por cultivar la fe.

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1: Un mal día. ¿Alguna vez has tenido un mal día? Está bien, no solo un mal día, sino un día de esos cuando estás seguro de que quedarte en la cama sería la mejor opción. El tipo de día en que todo sale mal. Como que te levantaste con el pie izquierdo, como dicen por ahí. Desde el momento en que te despiertas hasta el momento en que te metes debajo de las sábanas por la noche. Tal vez parece que esos días son interminables. Todo lo que quieres hacer es meterte en un hoyo, esconderte del mundo y esperar que llegue el otro día. ¿Alguna vez te has sentido así? ¿Has tenido uno de esos días? Es en esos días donde las palabras te amo o te comprendo no tienen precio. Ayudan a suavizar el dolor y nos recuerdan que no estamos solos. Y cuando se acerca un amigo para darnos un abrazo, quizá solo sea el toque que necesitemos para triunfar en el próximo momento. Quizás el próximo día. Tenemos un Dios que nos susurra esas preciosas palabras todos los días, a cada hora, a cada instante. Te amo, te comprendo. Un Dios que se acerca a nosotros para abrazarnos y tenernos cerca a través de los tiempos más difíciles.
2: Detalles de belleza cada instante que hablan del amor de Dios.
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Hoy 23 de junio la iglesia recuerda a San José Cáfaso. Este humilde sacerdote fue quizás el más grande amigo y benefactor de San Juan Bosco y de muchos seminaristas pobres y uno de los mejores formadores de sacerdotes del siglo XIX. Desde niño sobresalió por su gran inclinación a la piedad y a repartir ayudas a los pobres. En 1827, siendo seminarista, se encontró por primera vez con Juan Bosco. Después de ser ordenado sacerdote a los 21 años, viajó a Turín a perfeccionar sus estudios. Sus habilidades en los estudios fueron premiadas al ser nombrado profesor de la institución académica y luego rector por 12 años. San José Cáfaso formó más de 100 sacerdotes y entre sus alumnos

Dios tuvo varios santos. En Turín decide evangelizar las cárceles y con infinita paciencia y amabilidad se fue ganando los presos uno por uno. Los hacía confesarse y empezar una vida santa. Además, acompañó a más de 68 condenados a muerte, pero ni uno solo murió sin confesarse y arrepentirse. La primera cualidad que todos notaban en este santo era el don del consejo. Otra de ellas que lo hizo muy popular fue su calma y su serenidad. Falleció un 23 de junio de 1860 a los 49 años de edad. Su oración fúnebre estuvo a cargo de su discípulo preferido, San Juan Bosco. Antes de morir, nuestro santo escribió esta estrofa. No será muerte sino un dulce sueño para ti, alma mía, si al morir te asiste Jesús y te recibe la Virgen María. Fue canonizado por el Papa Pío XII en 1947. José es recordado por su gran pasión por el sacramento de la reconciliación o la confesión en las cárceles y en todo lugar en donde hubiera necesidad. Unida a esta pasión hay una segunda, que es la devoción profunda a la Virgen María. San José, ayúdanos a ser humildes y acercarnos frecuentemente a la confesión para que, renovados por la gracia, caminemos hacia la santidad.

Rezo del oficio de lectura. Oración de la Iglesia. Esta oración puede hacerse a cualquier hora del día. Correspondiente al 23 de junio, martes de la 12ª semana del tiempo ordinario, cuarta semana del Salterio. Señor, abre mis labios y mi boca proclamará tu alabanza. Antífona. Al Señor, al Dios grande, venid, adorémosle. Salmo 66. Invitatorio. El Señor tenga piedad y nos bendiga, ilumine su rostro sobre nosotros, conozca la tierra tus caminos, todos los pueblos tu salvación. Oh Dios, que te alaben los pueblos, que todos los pueblos te alaben, que canten de alegría las naciones, porque riges el mundo con justicia, rige los pueblos con rectitud y gobiernas las naciones de la tierra. Oh Dios, que te alaben los pueblos, que todos los pueblos te alaben. La tierra ha dado su fruto, nos bendice el Señor nuestro Dios. Que Dios nos bendiga, que le teman hasta los confines del orbe. Gloria al Padre, y al Hijo, y al Espíritu Santo, como era en el principio, ahora y siempre, por los siglos de los siglos. Amén. Al Señor, al Dios grande, venid, adorémosle. Himno. Espada de dos filos, es Señor tu palabra. Penetra como fuego y divide la entraña. Nada como tu voz, es terrible tu espada. Nada como tu aliento, es dulce tu palabra. Tenemos que vivir encendida la lámpara, que para virgen necia no es posible la entrada. No basta con gritar solo palabras vanas, ni tocar a la puerta cuando ya está cerrada. Espada de dos filos, que me cercena el alma, que hiere a sangre y fuego esta carne mimada, que mata los ardores para encender la gracia. Vivir de tus incendios, luchar por tus batallas, dejar por los caminos rumor de tus sandalias. Espada de dos filos, es Señor tu palabra. Amén. Salmodia. Antífona. Mi grito, Señor, llegue hasta ti. No me escondas tu rostro. Salmo 101, primera parte. Señor, escucha mi oración. Que mi grito llegue hasta ti. No me escondas tu rostro el día de la desgracia. Inclina tu oído hacia mí. Cuando te invoco, escúchame enseguida. Que mis días se desvanecen como humo, mis huesos queman como brasas, mi corazón está agostado como hierba, me olvido de comer mi pan, con la violencia de mis quejidos se me pega la piel a los huesos. Estoy como lechuza en la estepa, como búho entre ruinas. Estoy desvelado, gimiendo, como pájaro sin pareja en el tejado. Mis enemigos me insultan sin descanso, furiosos contra mí me maldicen. En vez de pan como ceniza, mezclo mi bebida con llanto. Por tu cólera y tu indignación, porque me alzaste en vilo y me tiraste, mis días son una sombra que se alarga. Me voy secando como la hierba. Gloria al Padre, y al Hijo, y al Espíritu Santo, como era en el principio, ahora y siempre, por los siglos de los siglos. Amén. Mi grito, Señor, llegue hasta ti. No me escondas tu rostro. Antífona. Escucha, Señor, las súplicas
de los indefensos. Salmo 101, segunda parte. Tú en cambio permaneces para siempre, y tu nombre de generación en generación. Levántate y ten misericordia de Sión, que ya es hora y tiempo de misericordia. Tus siervos aman sus piedras, se compadecen de sus ruinas. Los gentiles temerán tu nombre, los reyes del mundo tu gloria. Cuando el Señor reconstruya Sión y aparezca en su gloria, y se vuelva a las súplicas de los indefensos, y no desprecie sus peticiones. Quede esto escrito para la generación futura, y el pueblo que será creado alabará al Señor, que el Señor ha mirado desde su excelso santuario. Desde el cielo se ha fijado en la tierra para escuchar los gemidos de los cautivos y librar a los condenados a muerte, para anunciar en Sión el nombre del Señor y su alabanza en Jerusalén, cuando se reúnan unánimes los pueblos y los reyes para dar culto al Señor. Gloria al Padre, y al Hijo, y al Espíritu Santo, como era en el principio, ahora y siempre, por los siglos de los siglos. Amén. Escucha, Señor, las súplicas de los indefensos. Antífona. Tú, Señor, cimentaste la tierra, y el cielo es obra de tus manos. Salmo 101, tercera parte. Él agotó mis fuerzas, en el camino acortó mis días. Y yo dije, Dios mío, no me arrebates en la mitad de mis días. Tus años duran por todas las generaciones. Al principio cimentaste la tierra, y el cielo es obra de tus manos. Ellos perecerán, tú permaneces, se gastarán como la ropa. Serán como un vestido que se muda. Tú en cambio eres siempre el mismo, tus años no se acabarán. Los hijos de tus siervos vivirán seguros, su linaje durará en tu presencia. Gloria al Padre, y al Hijo, y al Espíritu Santo, como era en el principio, ahora y siempre, por los siglos de los siglos. Amén. Tú, Señor, cimentaste la tierra, y el cielo es obra de tus manos. Escucha, pueblo mío, mi enseñanza. Inclina el oído a las palabras de mi boca. Primera lectura. Del libro de Esdras. En aquellos días, el rey Darío ordenó investigar en la tesorería de Babilonia, que servía también de archivo, y resultó que en Ecbatana, la fortaleza de la provincia de Media, había un rollo redactado en los siguientes términos. Memorándum. El año primero de su reinado, el rey Ciro decretó, a propósito del templo de Jerusalén, construyase un templo donde ofrecer sacrificios y echen sus cimientos. Su altura será de 60 codos, y su ancho de otros 60. Tendrá 3 hileras de piedras sillares y 1 hilera de madera nueva. Los gastos correrán a cargo de la corona. Además, los objetos de oro y plata de la casa de Dios, que Nabucodonosor trasladó del templo de Jerusalén al de Babilonia, serán devueltos al templo de Jerusalén para que ocupen su puesto en la casa de Dios. El Senado de Judá adelantó mucho la construcción, cumpliendo las instrucciones de los profetas Ageo y Zacarías, hijo de Ido, hasta que por fin la terminaron.
conforme a lo mandado por el Dios de Israel, y por Ciro, Darío y Artajerjes, reyes de Persia. El templo se terminó el día 3 del mes de Adar, el año sexto del reinado de Darío. Los israelitas, sacerdotes, levitas y resto de los deportados celebraron con júbilo la dedicación del templo, ofreciendo con este motivo 100 toros, 200 carneros, 400 corderos y 12 machos cabríos, uno por tribu, como sacrificio expiatorio por todo Israel. El culto del templo de Jerusalén se lo encomendaron a los sacerdotes por grupos y a los levitas por clases, como manda la ley de Moisés. Los deportados celebraron la Pascua el día 14 del primer mes, como los levitas se habían purificado junto con los sacerdotes, estaban puros e inmolaron la víctima pascual para todos los deportados, para los sacerdotes, sus hermanos y para ellos mismos. La comieron los israelitas que habían vuelto del destierro y todos los que, renunciando a la impureza de los colonos extranjeros, se unieron a ellos para servir al Señor, Dios de Israel. Celebraron con gozo la fiesta de los ácimos durante 7 días. Festejaban al Señor porque, cambiando la actitud del rey de Asiria, les dio fuerzas para trabajar en el templo del Dios de Israel. Responsorio. Ánimo, pueblo entero, oráculo del Señor, a la obra, que yo estoy con vosotros. La gloria de este segundo templo será mayor que la del primero, y en este sitio daré la paz. Vendrá el deseado de todo el mundo, y llenaré de gloria este templo. La gloria de este segundo templo será mayor que la del primero, y en este sitio daré la paz. Segunda lectura. Del Tratado de San Gregorio de Niza, Obispo, sobre el perfecto modelo del cristiano. Hay tres cosas que manifiestan y distinguen la vida del cristiano: la acción, la manera de hablar y el pensamiento. De ellas, ocupa el primer lugar el pensamiento. Viene en segundo lugar la manera de hablar, que descubre y expresa con palabras el interior de nuestro pensamiento. En este orden de cosas, al pensamiento y a la manera de hablar, sigue la acción, con la cual se pone por obra lo que antes se ha pensado. Siempre, pues, que nos sintamos impulsados a obrar, a pensar o a hablar, debemos procurar que todas nuestras palabras, obras y pensamientos tiendan a conformarse con la norma divina del conocimiento de Cristo, de manera que no pensemos, digamos ni hagamos cosa alguna que se aparte de esta regla suprema. Todo aquel que tiene el honor de llevar el nombre de Cristo debe necesariamente examinar con diligencia sus pensamientos, palabras y obras, y ver si tienden hacia Cristo o se apartan de él. Este discernimiento puede hacerse de muchas maneras. Por ejemplo, toda obra, pensamiento o palabra que vayan mezclados con alguna perturbación no están de ningún modo de acuerdo con Cristo, sino que llevan la impronta del adversario, el cual se esfuerza en mezclar con las perlas el cieno de la perturbación, con el fin de afear y destruir el brillo de la piedra preciosa.
Por el contrario, todo aquello que está limpio y libre de toda turbia afección, tiene por objeto al autor y príncipe de la tranquilidad, que es Cristo. Él es la fuente pura e incorrupta, de manera que el que bebe y recibe de él sus impulsos y afectos internos, ofrece una semejanza con su principio y origen, como la que tiene el agua nítida del ánfora con la fuente de la que procede. En efecto, es la misma y única nitidez la que hay en Cristo y en nuestras almas, pero con la diferencia de que Cristo es la fuente de donde nace esta nitidez y nosotros la tenemos derivada de esta fuente. Es Cristo quien nos comunica el adorable conocimiento de sí mismo, para que el hombre, tanto en lo interno como en lo externo, se ajuste y adapte por la moderación y rectitud de su vida. A este conocimiento que proviene del Señor, dejándose guiar y mover por él, en esto consiste a mi parecer la perfección de la vida cristiana, en que hechos partícipes del nombre de Cristo por nuestro apelativo de cristianos, pongamos de manifiesto con nuestros sentimientos, con la oración y con nuestro género de vida, la virtualidad de este nombre. Responsorio. Todo lo que de palabra o de obra realicéis, sea todo en nombre de Jesús. Ninguno de nosotros vive para sí, y ninguno muere para sí. Sea todo en nombre de Jesús. Oremos. Concédenos vivir siempre, Señor, en el amor y respeto a tu santo nombre, porque jamás dejas de dirigir a quienes estableces en el sólido fundamento de tu amor. Por nuestro Señor Jesucristo, tu Hijo, que vive y reina contigo en la unidad del Espíritu Santo, y es Dios por los siglos de los siglos. Amén. Bendigamos al Señor. Demos gracias a Dios.

Hoy, 23 de junio, la iglesia recuerda a San José Cáfaso. Este humilde sacerdote fue quizás el más grande amigo y benefactor de San Juan Bosco y de muchos seminaristas pobres y uno de los mejores formadores de sacerdotes del siglo XIX. Desde niño sobresalió por su gran inclinación a la piedad y a repartir ayudas a los pobres. En 1827, siendo seminarista, se encontró por primera vez con Juan Bosco. Después de ser ordenado sacerdote a los 21 años, viajó a Turín a perfeccionar sus estudios. Sus habilidades en los estudios fueron premiadas al ser nombrado profesor de la institución académica y luego rector por 12 años. San José Cáfaso formó más de 100 sacerdotes y entre sus alumnos tuvo varios santos. En Turín decide evangelizar las cárceles y con infinita paciencia y amabilidad se fue ganando los presos uno por uno. Los hacía confesarse.

y empezar una vida santa. Además, acompañó a más de 68 condenados a muerte, pero ni uno solo murió sin confesarse y arrepentirse. La primera cualidad que todos notaban en este santo era el don del consejo. Otra de ellas que lo hizo muy popular fue su calma y su serenidad. Falleció un 23 de junio de 1860 a los 49 años de edad. Su oración fúnebre estuvo a cargo de su discípulo preferido, San Juan Bosco. Antes de morir, nuestro santo escribió esta estrofa. No será muerte sino un dulce sueño para ti, alma mía, si al morir te asiste Jesús y te recibe la Virgen María. Fue canonizado por el Papa Pío XII en 1947. José es recordado por su gran pasión por el sacramento de la reconciliación o la confesión en las cárceles y en todo lugar en donde hubiera necesidad. Unida a esta pasión hay una segunda, que es la devoción profunda a la Virgen María. San José, ayúdanos a ser humildes y acercarnos frecuentemente a la confesión para que, renovados por la gracia, caminemos hacia la santidad.

Rezo de laudes. Oración de la Iglesia para el comienzo del día. Correspondientes al 23 de junio, martes de la 12ª semana del tiempo ordinario, cuarta semana del Salterio. Señor, abre mis labios y mi boca proclamará tu alabanza. Antífona. Al Señor, al Dios grande, venid, adorémosle. Salmo 66, invitatorio. El Señor tenga piedad y nos bendiga. Ilumine su rostro sobre nosotros. Conozca la tierra tus caminos, todos los pueblos tu salvación. Oh Dios, que te alaben los pueblos, que todos los pueblos te alaben. Que canten de alegría las naciones, porque riges el mundo con justicia. Riges los pueblos con rectitud y gobiernas las naciones de la tierra. Oh Dios, que te alaben los pueblos, que todos los pueblos te alaben. La tierra ha dado su fruto, nos bendice el Señor nuestro Dios. Que Dios nos bendiga, que le teman hasta los confines del orbe. Gloria al Padre y al Hijo y al Espíritu Santo, como era en el principio, ahora y siempre, por los siglos de los siglos. Amén. Al Señor, al Dios grande, venid, adorémosle. Himno. Estáte, Señor, conmigo siempre sin jamás partirte, y cuando decidas irte, llévame, Señor, contigo. Porque el pensar que te irás me causa un terrible miedo, de si yo sin ti me quedo, de si tú sin mí te vas. Llévame en tu compañía donde tú vayas, Jesús, porque sé, bien sé que eres tú la vida del alma mía. Si tu vida no me das, yo sé que vivir no puedo. Ni si yo sin ti me quedo, ni si tú sin mí te vas. Por eso más que a la muerte, temo, Señor, tu partida. Y quiero perder la vida mil veces más que perderte. Pues la inmortal que tú das, sé que alcanzarla no puedo. Cuando yo sin ti me quedo, cuando tú sin mí te vas. Amén. Salmodia, antífona. Para ti es mi música, Señor. Voy a explicar el camino perfecto. Salmo 100. Voy a cantar la bondad y la justicia. Para ti es mi música, Señor. Voy a explicar el camino perfecto. ¿Cuándo vendrás a mí? Andaré con rectitud de corazón dentro de mi casa. No pondré mis ojos en intenciones viles. Aborrezco al que obra mal, no se juntará conmigo. Lejos de mí el corazón torcido, no aprobaré al malvado. Al que en secreto difama a su prójimo, lo haré callar. Ojos engreídos, corazones arrogantes no los soportaré. Pongo mis ojos en los que son leales, ellos vivirán conmigo. El que sigue un camino perfecto, ese me servirá. No habitará en mi casa quien comete fraudes. El que dice mentiras, no durará en mi presencia. Cada mañana haré callar a los hombres malvados, para excluir de la ciudad del Señor a todos los malhechores. Gloria al Padre, y al Hijo y al Espíritu Santo, como era en el principio, ahora y siempre, por los siglos de los siglos. Amén. Para ti es mi música, Señor. Voy a explicar el camino perfecto. Antífona. No nos desampares, Señor, para siempre. Cántico de Daniel.
Bendito seas, Señor Dios de nuestros padres, digno de alabanza y glorioso es tu nombre, porque eres justo en cuanto has hecho con nosotros, y todas tus obras son verdad, y rectos tus caminos, y justos todos tus juicios. Hemos pecado y cometido iniquidad apartándonos de ti, y en todo hemos delinquido. Por el honor de tu nombre no nos desampares para siempre. No rompas tu alianza, no apartes de nosotros tu misericordia. Por Abraham tu amigo, por Isaac tu siervo, por Israel tu consagrado, a quienes prometiste multiplicar su descendencia como las estrellas del cielo, como la arena de las playas marinas. Pero ahora, Señor, somos el más pequeño de todos los pueblos. Hoy estamos humillados por toda la tierra a causa de nuestros pecados. En este momento no tenemos príncipes, ni profetas, ni jefes, ni holocausto, ni sacrificios, ni ofrendas, ni incienso, ni un sitio donde ofrecerte primicias para alcanzar misericordia. Por eso, acepta nuestro corazón contrito y nuestro espíritu humilde, como un holocausto de carneros y toros o una multitud de corderos cebados. Que este sea hoy nuestro sacrificio y que sea agradable en tu presencia, porque los que en ti confían no quedan defraudados. Ahora te seguimos de todo corazón. Te respetamos y buscamos tu rostro. Gloria al Padre, y al Hijo, y al Espíritu Santo, como era en el principio, ahora y siempre, por los siglos de los siglos. Amén. No nos desampares, Señor, para siempre. Antífona. Te cantaré, Dios mío, un cántico nuevo. Salmo 143. Bendito el Señor, mi roca, que adiestra mis manos para el combate, mis dedos para la pelea. Mi bienhechor, mi alcázar, baluarte donde me pongo a salvo. Mi escudo y mi refugio que me somete los pueblos. Señor, que es el hombre para que te fijes en él, que los hijos de Adán para que pienses en ellos. El hombre es igual que un soplo, sus días una sombra que pasa. Señor, inclina tu cielo y desciende, toca los montes y echarán humo. Fulmina el rayo y dispérsalos, dispara tus saetas y desbarátalos. Extiende la mano desde arriba. Defiéndeme, líbrame de las aguas caudalosas, de la mano de los extranjeros, cuya boca dice falsedades, cuya diestra jura en falso. Dios mío, te cantaré un cántico nuevo, tocaré para ti el arpa de 10 cuerdas, para ti que das la victoria a los reyes y salvas a David tu siervo. Gloria al Padre, y al Hijo, y al Espíritu Santo, como era en el principio, ahora y siempre, por los siglos de los siglos. Amén. Te cantaré, Dios mío, un cántico nuevo. Lectura del libro del profeta Isaías. Oíd sedientos todos, acudid por agua. También los que no tenéis dinero, venid, comprad trigo, comed sin pagar, vino y leche de balde. Responsorio. Escucha mi voz, Señor, espero en tu palabra. Escucha mi voz, Señor, espero en tu palabra. Me adelanto a la aurora pidiendo auxilio. Espero en tu palabra. Gloria al Padre, y al Hijo, y al Espíritu Santo. Escucha mi voz, Señor, espero en tu palabra. Cántico evangélico. Antífona.
de la mano de nuestros enemigos, líbranos, Señor. Cántico de Zacarías. Bendito sea el Señor, Dios de Israel, porque ha visitado y redimido a su pueblo, suscitándonos una fuerza de salvación en la casa de David, su siervo, según lo había predicho desde antiguo, por boca de sus santos profetas. Es la salvación que nos libra de nuestros enemigos y de la mano de todos los que nos odian. Ha realizado así la misericordia que tuvo con nuestros padres, recordando su santa alianza y el juramento que juró a nuestro padre Abraham, para concedernos que, libres de temor, arrancados de la mano de los enemigos, le sirvamos con santidad y justicia en su presencia todos nuestros días. Y a ti, niño, te llamarán profeta del Altísimo, porque irás delante del Señor a preparar sus caminos, anunciando a su pueblo la salvación, el perdón de sus pecados. Por la entrañable misericordia de nuestro Dios, nos visitará el sol que nace de lo alto, para iluminar a los que viven en tiniebla y en sombra de muerte, para guiar nuestros pasos por el camino de la paz. Gloria al Padre y al Hijo y al Espíritu Santo, como era en el principio, ahora y siempre, por los siglos de los siglos. Amén. De la mano de nuestros enemigos, líbranos, Señor. Preces. Dios nos otorga el gozo de poder alabarlo en este comienzo del día, reavivando con ello nuestra esperanza. Invoquémosle pues diciendo: por el honor de tu nombre, escúchanos, Señor. Dios y Padre nuestro, Salvador Jesucristo, te damos gracias porque, por mediación de tu Hijo, nos has dado el conocimiento y la inmortalidad. Por el honor de tu nombre, escúchanos, Señor. Danos, Señor, un corazón humilde, para que vivamos sujetos unos a otros en el temor de Cristo. Por el honor de tu nombre, escúchanos, Señor. Infunde tu espíritu en nosotros, tus siervos, para que nuestro amor fraterno sea sin fingimiento. Por el honor de tu nombre, escúchanos, Señor. Tú que has dispuesto que el hombre dominara el mundo con su esfuerzo, haz que nuestro trabajo te glorifique y santifique a nuestros hermanos. Por el honor de tu nombre, escúchanos, Señor. Hacemos ahora nuestras intenciones personales.

Por el honor de tu nombre, escúchanos, Señor. Ya que Dios nos muestra siempre su amor de Padre, velando amorosamente por nosotros, nos atrevemos a decir: Padre nuestro que estás en el cielo, santificado sea tu nombre. Venga a nosotros tu reino. Hágase tu voluntad en la tierra como en el cielo. Danos hoy nuestro pan de cada día. Perdona nuestras ofensas, como también nosotros perdonamos a los que nos ofenden. No nos dejes caer en la tentación y líbranos del mal. Amén. Oremos. Aumenta, Señor, nuestra fe, para que esta alabanza que brota de nuestro corazón vaya siempre acompañada de frutos de vida eterna. Por nuestro Señor Jesucristo, tu Hijo, que vive y reina contigo en la unidad del Espíritu Santo y es Dios, por los siglos de los siglos. Amén. Y la bendición de Dios Todopoderoso, Padre, Hijo y Espíritu Santo, descienda sobre nosotros y permanezca para siempre. Amén.

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2: Amigos oyentes, reciban un saludo de la redacción en español de Vatican News Radio Vaticano y quien les habla, Patricia Inestrosa. A continuación, en titulares, el contenido de la emisión de hoy, martes 23 de junio. El Papa en el Programa Mundial de Alimentos. Conflictos alimentados con mayor facilidad que las personas. León XIV visitó la sede romana del Programa Mundial de Alimentos y se reunió con el Consejo Ejecutivo. Señaló la paradoja de una expansión productiva sin precedentes que coexiste con la de zonas de pobreza, burocratizando la solidaridad y supeditando el hambre a consideraciones estratégicas. Para hacerle frente, abogó por un renovado compromiso de los gobiernos con la asignación de fondos y la cooperación multilateral. Entrevista a la directora regional del Programa Mundial de Alimentos para América Latina y el Caribe en entrevista sobre la visita papal. El pontífice visitó la sede del Programa Mundial de Alimentos para expresar su apoyo a quienes trabajan contra el hambre y denunciar las profundas desigualdades que afectan al mundo actual. Ante representantes internacionales se señaló la paradoja de una época con una capacidad productiva sin precedentes que, sin embargo, dijo, convive con amplias zonas de pobreza, inseguridad alimentaria y exclusión social. Después de su discurso oficial, el Papa improvisó en tres momentos palabras en el Programa Mundial de Alimentos, en el que, en resumen, aconsejó a los presentes que hay que comprender la realidad, construir comunidad y ofrecer esperanza. Con ellos, el Santo Padre presentó una visión integral de la lucha contra el hambre, escuchar y comprender sus causas, fortalecer la comunidad humana y mantener viva la esperanza en un mundo más justo y pacífico. En el primer momento, durante la conexión con trabajadores del Programa Mundial de Alimentos, en distintos países, el Papa quiso ante todo escuchar, más que pronunciar un discurso formal. Pidió a quienes están sobre el terreno que compartieran sus experiencias y dificultades. A partir de esos testimonios, subrayó que el hambre no es un problema aislado, sino que está estrechamente ligado a los conflictos armados y a las migraciones forzadas. El hambre provoca inestabilidad, los conflictos generan más hambre y millones de personas se ven obligadas a abandonar sus hogares para sobrevivir. Por eso insistió en que no basta con distribuir ayuda alimentaria, es necesario afrontar las causas profundas de la pobreza y la inseguridad alimentaria. Su mensaje fue también una denuncia implícita de un mundo que dispone de recursos suficientes para alimentar a todos, pero que con frecuencia los destina a la guerra y no al desarrollo humano. En el segundo discurso dirigido a los trabajadores del organismo, el Papa puso el acento en la idea de comunidad. En una época marcada por la polarización, dijo, los enfrentamientos y el debilitamiento de los vínculos humanos, destacó que el trabajo del PAM no consiste en únicamente en llevar alimentos ahí donde faltan, sino también en reconstruir relaciones y fortalecer la solidaridad entre las personas. Recordó que cada acción humanitaria es una afirmación concreta de la dignidad de todo ser humano y animó a los trabajadores a verse como una gran familia al servicio de quienes más sufren. La lucha contra el hambre aparece, dijo, como una tarea que no solo responde a una necesidad material, sino que contribuye a crear una sociedad más unida y más justa. Por último, el tercer eje de su intervención fue la comunidad y la esperanza. Al hablar sobre la palabra comunidad, consideró que es un término muy importante, ya que vivimos en un mundo, dijo, que está polarizado, dividido, afectado por tantos conflictos y guerras, donde la destrucción de las relaciones humanas continúa debido a tantas razones diferentes, incluyendo la tecnología. En lugar de que la tecnología nos ayude a hacer un mundo mejor en el cual vivir, a menudo, dijo, está siendo utilizada como un método de guerra, destrucción y muerte.
3: So, the work that you do,
4: y así, el trabajo que ustedes hacen, y quizás incluso más que el trabajo que hacen, el espíritu que comparten mientras trabajan todos juntos en la construcción de una comunidad, en llegar a aquellas comunidades que están en necesidad. Es de hecho un regalo especial. Y me gustaría animar a todos ustedes a reflexionar sobre su propio crecimiento. en ser familia. La señora McCain usó esa palabra también, la familia que todos ustedes representan, pero de construir comunidad en todo el mundo. Que ustedes y su trabajo y servicio sean, de hecho, una forma de ayudar a las personas a acercarse para estar unidas y trabajar juntas para resolver los problemas que causan el hambre y buscar formas de crear un mundo más justo.
2: León XIV afirmó que quienes trabajan para alimentar a los más vulnerables son, en realidad, portadores de esperanza para el mundo. Observó que muchas personas, especialmente los jóvenes, experimentan una profunda pérdida de sentido y de confianza en el futuro. Al mencionar la palabra esperanza, dijo que los presentes representan de una manera muy real la esperanza para el mundo y es una misión, dijo, que creo que todos compartimos y hacia la cual todos miramos como parte de nuestra misión, ya sea la Iglesia Católica, aquellos de nosotros que somos creyentes, dijo, o aquellos que trabajan juntos porque creen en la dignidad humana de todos. Decimos que queremos construir un mundo donde haya esperanza para el futuro.
3: So many times we read about young people who no longer have hope.
4: Tantas veces leemos sobre jóvenes que ya no tienen esperanza, jóvenes que, debido a las dificultades en sus vidas, no están necesariamente en las partes más pobres del mundo, pero donde han perdido una visión y un sentido de significado en sus vidas. Han perdido esa capacidad de mirar hacia el futuro y decir, esto vale la pena hacerlo. Por esto vale la pena dar mi vida. Por esto vale la pena unirse y buscar una manera de salir adelante. Ustedes representan la esperanza y el trabajo que hacen, especialmente al llegar a los más necesitados, es absolutamente un signo de esperanza, una expresión concreta de la esperanza que todos estamos buscando.
2: Frente a ello, el servicio a los necesitados demuestra que todavía es posible construir un mundo mejor. El alimento que distribuye el Programa Mundial de Alimentos no es únicamente comida para cada día, dijo el Papa. Es también un signo de que la paz, la solidaridad y un futuro más digno pueden hacerse realidad. La visita del Papa León a las oficinas del Programa Mundial de Alimentos de las Naciones Unidas representó para todos los miembros de este organismo un momento de profundo significado. Al entrevistar a Lena Savelli, directora regional del Programa Mundial de Alimentos para la región de América Latina y el Caribe, dijo sobre esta visita.
5: El discurso del pontífice fue denso, con un montón de guías y desafíos. Su opinión al respecto y cómo siente de aplicar este discurso en su trabajo, por ejemplo, en su cargo.
6: Mira, para nosotros ha sido un gran honor poder recibir al Papa en las oficinas del Programa Mundial de Alimentos hoy. Realmente es un reconocimiento de la importante labor de nuestros colegas del Programa Mundial de Alimentos, trabajando todos los días para apoyar a las personas que enfrentan el hambre. En su discurso hoy, el Papa realmente resaltó la importancia de seguir haciendo este importante trabajo. Lo más importante es que él realmente visibilizó el tema del hambre y la inseguridad alimentaria, que todavía hay millones de personas en todo el mundo que sufren del hambre. Entonces, para nosotros es un mensaje fuerte, la visibilidad a las personas, las mujeres, los hombres, niños y niñas que cada día viven con hambre, y su mensaje sobre cómo el mandato del Programa Mundial de Alimentos, es decir, salvar y cambiar vidas a través de asistencia alimentaria, está muy en línea con los valores y principios también de la Iglesia Católica. Entonces, para nosotros es un gran honor y realmente ahora vamos a seguir aplicando estos principios de dignidad, los principios humanitarios de humanidad en nuestro trabajo para apoyar a las personas en el mundo que enfrentan el hambre.
5: En su día a día, ¿cuál es cómo usted camina y realiza, digamos, esta ayuda humanitaria con el Programa Mundial de Alimentos?
6: Bueno, el Programa Mundial de Alimentos trabaja en todo el mundo, en casi 100 países, donde estamos apoyando a personas que viven con el hambre, en momentos de conflictos, después de los desastres, que viven con pobreza y no tienen acceso a alimentos, que viven con desnutrición. Entonces, nosotros trabajamos tanto con los países, con los gobiernos, como con las comunidades para apoyar a pequeños productores, apoyar a niños con programas de alimentación escolar, para brindar asistencia alimentaria después de los desastres, los huracanes, etc. Y ahí realmente para poder no solamente salvar vidas de las personas, pero también cambiar sus vidas para que puedan vivir en dignidad con una dieta saludable y para poder tener un mejor futuro.
5: Se puede ver este vaso medio lleno en vez de medio vacío, porque siempre se han hablado de los desafíos y de cuánta hambre hay, pero ¿hay alguna esperanza?
6: Yo pienso que sí hay esperanza. En 2020 el Programa Mundial de Alimentos recibió el Premio Nobel como reconocimiento del importante vínculo entre hambre y paz. Y creo que ahora hay más visibilidad sobre el tema del hambre en el mundo, un reconocimiento también del trabajo del Programa Mundial de Alimentos y la esperanza creo que es que a pesar de que hay todavía conflictos, hay todavía desastres, creo que sí hay un fuerte compromiso de todos nuestros socios de trabajar en esto. Ahora en las oficinas de PMA y solamente quería también mencionar que este muro que tenemos acá son nombres de colegas del Programa Mundial de Alimentos que han fallecido durante su trabajo para brindar apoyo a las personas más vulnerables. 171 colegas han fallecido en este trabajo tan importante. Si bien el derecho internacional dice que los trabajadores humanitarios deben ser protegidos, no, nunca pueden ser un objetivo, la realidad muestra que nuestros colegas trabajando en los lugares más difíciles del mundo realmente se ponen en peligro. Entonces, para nosotros la visita del Papa, cuando él visitó y dejó flores ahí también frente del muro, también fue un importante momento para nosotros y sirve como inspiración a todos los colegas del Programa Mundial de Alimentos de seguir trabajando para salvar y cambiar vidas.
2: Hasta aquí, amigos oyentes, con nuestra información. Gracias por haber estado en sintonía de Vatican News Radio Vaticano. Hasta la próxima.

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1: Son las 8 y 45 minutos. 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

Hoy 23 de junio la iglesia recuerda a San José Cáfaso. Este humilde sacerdote fue quizás el más grande amigo y benefactor de San Juan Bosco y de muchos seminaristas pobres y uno de los mejores formadores de sacerdotes del siglo XIX. Desde niño sobresalió por su gran inclinación a la piedad y a repartir ayudas a los pobres. En 1827, siendo seminarista, se encontró por primera vez con Juan Bosco. Después de ser ordenado sacerdote a los 21 años, viajó a Turín a perfeccionar sus estudios. Sus habilidades en los estudios fueron premiadas al ser nombrado profesor de la institución académica y luego rector por 12 años. San José Cáfaso formó más de 100 sacerdotes y entre sus alumnos tuvo varios santos. En Turín decide evangelizar las cárceles y con infinita paciencia y amabilidad se fue ganando los presos uno por uno. Los hacía confesarse y empezar una vida santa. Además, acompañó a más de 68 condenados a muerte, pero ni uno solo murió sin confesarse y arrepentirse. La primera cualidad que todos notaban en este santo era el don del consejo. Otra de ellas que lo hizo muy popular fue su calma y su serenidad. Falleció un 23 de junio de 1860 a los 49 años de edad. Su oración fúnebre estuvo a cargo de su discípulo preferido, San Juan.

Juan Bosco. Antes de morir, nuestro santo escribió esta estrofa. No será muerte sino un dulce sueño para ti, alma mía, si al morir te asiste Jesús y te recibe la Virgen María. Fue canonizado por el Papa Pío XII en 1947. José es recordado por su gran pasión por el sacramento de la reconciliación o la confesión en las cárceles y en todo lugar en donde hubiera necesidad. Unida a esta pasión hay una segunda, que es la devoción profunda a la Virgen María. San José, ayúdanos a ser humildes y acercarnos frecuentemente a la confesión para que, renovados por la gracia, caminemos hacia la santidad.

0: Santo Rosario. Por la señal de la Santa Cruz de nuestros enemigos, líbranos, Señor Dios nuestro, en el nombre del Padre, y del Hijo, y del Espíritu Santo.
1: Amén.
0: Acto de contrición.
2: Señor mío Jesucristo, Dios y hombre verdadero, Creador, Padre y Redentor mío, por ser vos quien sois bondad infinita, y porque os amo sobre todas las cosas, me pesa de todo corazón haberos ofendido. También me pesa porque podéis castigarme con las penas del infierno. Ayudado de vuestra divina gracia, propongo firmemente nunca más pecar, confesarme y cumplir la penitencia que me fuere impuesta. Amén.
0: Misterios gloriosos del Santo Rosario. Primer misterio: la resurrección del Señor. Y he aquí que se produjo un gran terremoto, pues un ángel del Señor descendió del cielo, y acercándose removió la piedra y se sentó sobre ella. Llenos de miedo, los guardias se aterrorizaron y se quedaron como muertos. El ángel tomó la palabra y dijo a las mujeres: «No temáis vosotras. Ya sé que buscáis a Jesús, el crucificado. No está aquí porque ha resucitado, como había dicho». Puesto que hemos resucitado con Cristo, debemos buscar y saborear las cosas que son del cielo. Éramos hijos de los hombres y somos ahora hijos de Dios. No seamos, pues, insensatos, amando la vanidad y buscando la mentira. Quien resucita del pecado disfrutará también de la segunda resurrección gloriosa. La una es medio para la otra, la señal para reconocer si nos hemos levantado con la primera resurrección es ver si gustamos las cosas celestiales.
3: Padre nuestro que estás en el cielo, santificado sea tu nombre, venga a nosotros tu reino, hágase tu voluntad en la tierra como en el cielo.
2: Danos hoy nuestro pan de cada día, perdona nuestras ofensas, como también nosotros perdonamos a los que nos ofenden. No nos dejes caer en la tentación y líbranos del mal. Amén.
3: Dios te salve María, llena eres de gracia, el Señor es contigo. Bendita tú eres entre todas las mujeres y bendito es el fruto de tu vientre, Jesús.
2: Santa María, Madre de Dios, ruega por nosotros pecadores, ahora y en la hora de nuestra muerte. Amén.
3: Dios te salve María, llena eres de gracia, el Señor es contigo. Bendita tú eres entre todas las mujeres y bendito es el fruto de tu vientre, Jesús.
2: Santa María, Madre de Dios, ruega por nosotros pecadores, ahora y en la hora de nuestra muerte. Amén.
3: Dios te salve María, llena eres de gracia, el Señor es contigo. Bendita tú eres entre todas las mujeres, y bendito es el fruto de tu vientre, Jesús.
2: Santa María, Madre de Dios, ruega por nosotros pecadores, ahora y en la hora de nuestra muerte. Amén.
3: Dios te salve María, llena eres de gracia, el Señor es contigo. Bendita tú eres entre todas las mujeres, y bendito es el fruto de tu vientre, Jesús.
2: Santa María, Madre de Dios, ruega por nosotros pecadores, ahora y en la hora de nuestra muerte. Amén.
3: Dios te salve María, llena eres de gracia, el Señor es contigo. Bendita tú eres entre todas las mujeres, y bendito es el fruto de tu vientre, Jesús.
2: Santa María, Madre de Dios, ruega por nosotros pecadores, ahora y en la hora de nuestra muerte. Amén.
3: Dios te salve María, llena eres de gracia, el Señor es contigo. Bendita tú eres entre todas las mujeres, y bendito es el fruto de tu vientre, Jesús.
2: Santa María, Madre de Dios, ruega por nosotros pecadores, ahora y en la hora de nuestra muerte. Amén.
3: Dios te salve María, llena eres de gracia, el Señor es contigo. Bendita tú eres entre todas las mujeres, y bendito es el fruto de tu vientre, Jesús.
2: Santa María, Madre de Dios, ruega por nosotros pecadores, ahora y en la hora de nuestra muerte. Amén.
3: Dios te salve María, llena eres de gracia, el Señor es contigo. bendita tú eres entre todas las mujeres y bendito es el fruto de tu vientre, Jesús.
2: Santa María, Madre de Dios, ruega por nosotros pecadores, ahora y en la hora de nuestra muerte. Amén.
3: Dios te salve María, llena eres de gracia, el Señor es contigo. Bendita tú eres entre todas las mujeres, y bendito es el fruto de tu vientre, Jesús.
2: Santa María, Madre de Dios, ruega por nosotros pecadores, ahora y en la hora de nuestra muerte. Amén.
3: Dios te salve María, llena eres de gracia, el Señor es contigo. Bendita tú eres entre todas las mujeres, y bendito es el fruto de tu vientre, Jesús.
2: Santa María, Madre de Dios, ruega por nosotros pecadores, ahora y en la hora de nuestra muerte. Amén.
3: Gloria al Padre, y al Hijo, y al Espíritu Santo.
2: Como era en el principio, ahora y siempre, por los siglos de los siglos. Amén.
1: María, Madre de Gracia, Madre de Piedad y Misericordia, defiéndenos del enemigo y ampáranos, ahora y en la hora de nuestra muerte. Amén. Oh Jesús mío, perdonad nuestros pecados, librarnos del fuego del infierno, llevad al cielo a todas las almas, especialmente a las más necesitadas de vuestra misericordia.
3: Segundo misterio: la ascensión del Señor. Lo sacó hasta cerca de Betania, y levantando sus manos los bendijo. Y sucedió que mientras los bendecía, se alejó de ellos y se elevaba al cielo. Y ellos le adoraron y regresaron a Jerusalén con gran gozo. Tú, Señor, que te elevas hasta lo alto de los cielos y eres rico en misericordia, dígnate mirar a los desvalidos y pobres de la tierra. Jesús, sube a los cielos para preparar nuestro lugar. Mas no esperemos que el camino de esta vida sea de rosas y triunfos. Será de espinas y cruz, pero con alegría y amor, como el Padre quiso para su Hijo Jesucristo.
2: Padre nuestro que estás en el cielo, santificado sea tu nombre, venga a nosotros tu reino, hágase tu voluntad en la tierra como en el cielo.
3: Danos hoy nuestro pan de cada día, perdona nuestras ofensas como también nosotros perdonamos a los que nos ofenden. No nos dejes caer en la tentación y líbranos del mal. Amén.
2: Dios te salve María, llena eres de gracia, el Señor es contigo. Bendita tú eres entre todas las mujeres, y bendito es el fruto de tu vientre, Jesús.
3: Santa María, Madre de Dios, ruega por nosotros pecadores, ahora y en la hora de nuestra muerte. Amén.
2: Dios te salve María, llena eres de gracia, el Señor es contigo. Bendita tú eres entre todas las mujeres, y bendito es el fruto de tu vientre, Jesús.
3: Santa María, Madre de Dios, ruega por nosotros pecadores, ahora y en la hora de nuestra muerte. Amén.
2: Dios te salve María, llena eres de gracia, el Señor es contigo. Bendita tú eres entre todas las mujeres, y bendito es el fruto de tu vientre, Jesús.
3: Santa María, Madre de Dios, ruega por nosotros pecadores, ahora y en la hora de nuestra muerte. Amén.
2: Dios te salve María, llena eres de gracia, el Señor es contigo. Bendita tú eres entre todas las mujeres, y bendito es el fruto de tu vientre, Jesús.
3: Santa María, Madre de Dios, ruega por nosotros pecadores, ahora y en la hora de nuestra muerte. Amén.
2: Dios te salve María, llena eres de gracia, el Señor es contigo. Bendita tú eres entre todas las mujeres, y bendito es el fruto de tu vientre, Jesús.
3: Santa María, Madre de Dios, ruega por nosotros pecadores, ahora y en la hora de nuestra muerte. Amén.
2: Dios te salve María, llena eres de gracia, el Señor es contigo. Bendita tú eres entre todas las mujeres, y bendito es el fruto de tu vientre, Jesús.
3: Santa María, Madre de Dios, ruega por nosotros pecadores, ahora y en la hora de nuestra muerte. Amén.
2: Dios te salve María, llena eres de gracia, el Señor es contigo. Bendita tú eres entre todas las mujeres, y bendito es el fruto de tu vientre, Jesús.
3: Santa María, Madre de Dios, ruega por nosotros pecadores, ahora y en la hora de nuestra muerte. Amén.
2: Dios te salve María, llena eres de gracia, el Señor es contigo.
4: bendita tú eres entre todas las mujeres, y bendito es el fruto de tu vientre, Jesús.
3: Santa María, Madre de Dios, ruega por nosotros pecadores, ahora y en la hora de nuestra muerte. Amén.
4: Dios te salve María, llena eres de gracia, el Señor es contigo. Bendita tú eres entre todas las mujeres, y bendito es el fruto de tu vientre, Jesús.
3: Santa María, Madre de Dios, ruega por nosotros pecadores, ahora y en la hora de nuestra muerte. Amén.
4: Dios te salve María, llena eres de gracia, el Señor es contigo. Bendita tú eres entre todas las mujeres, y bendito es el fruto de tu vientre, Jesús.
3: Gloria, Santa María, Madre de Dios, ruega por nosotros pecadores, ahora y en la hora de nuestra muerte. Amén.
4: Gloria al Padre, y al Hijo, y al Espíritu Santo.
3: Como era en el principio, ahora y siempre, por los siglos de los siglos. Amén.
1: María, Madre de Gracia, Madre de Piedad y Misericordia, defiéndenos del enemigo y ampáranos, ahora y en la hora de nuestra muerte. Amén. Oh Jesús mío, perdonad nuestros pecados, librarnos del fuego del infierno, llevad al cielo a todas las almas, especialmente a las más necesitadas de vuestra misericordia.
3: Tercer misterio: la venida del Espíritu Santo sobre María Santísima y el Colegio Apostólico.

0: Al cumplirse el día de Pentecostés, estaban los discípulos juntos en un lugar y se produjo de repente un ruido venido del cielo, como de un viento impetuoso que llenó toda la casa donde se encontraban. Aparecieron unas lenguas de fuego que se posaron sobre cada uno de ellos, quedando todos llenos del Espíritu Santo, y comenzaron a hablar en lenguas extranjeras según el Espíritu Santo les inspiraba. No vendrá el Espíritu Santo a ti si no tienes hambre de Él, si no tienes deseo de Él. No te canses de desearlo, aunque te parezca que lo esperas y no viene, aunque te parezca que lo llamas y no responde. Persevera siempre en el deseo y no te fallará. Encerrémonos con María y los apóstoles en el cenáculo para recibir también nosotros nuestra lengua de fuego. Ella nos hará cristianos más fervorosos, valientes apóstoles del Evangelio. Padre nuestro que estás en el cielo, santificado sea tu nombre, venga a nosotros tu reino, hágase tu voluntad en la tierra como en el cielo.
1: Danos hoy nuestro pan de cada día, perdona nuestras ofensas, como también nosotros perdonamos a los que nos ofenden. No nos dejes caer en la tentación y líbranos del mal. Amén.
0: Dios te salve María, llena eres de gracia, el Señor es contigo. Bendita tú eres entre todas las mujeres y bendito es el fruto de tu vientre, Jesús.
1: Santa María, Madre de Dios, ruega por nosotros pecadores, ahora y en la hora de nuestra muerte. Amén.
0: Dios te salve María, llena eres de gracia, el Señor es contigo. Bendita tú eres entre todas las mujeres y bendito es el fruto de tu vientre, Jesús.
1: Santa María, Madre de Dios, ruega por nosotros pecadores, ahora y en la hora de nuestra muerte. Amén.
0: Dios te salve María, llena eres de gracia, el Señor es contigo. Bendita tú eres entre todas las mujeres, y bendito es el fruto de tu vientre, Jesús.
1: Santa María, Madre de Dios, ruega por nosotros pecadores, ahora y en la hora de nuestra muerte. Amén.
0: Dios te salve María, llena eres de gracia, el Señor es contigo. Bendita tú eres entre todas las mujeres, y bendito es el fruto de tu vientre, Jesús.
1: Santa María, Madre de Dios, ruega por nosotros pecadores, ahora y en la hora de nuestra muerte. Amén.
0: Dios te salve María, llena eres de gracia, el Señor es contigo. Bendita tú eres entre todas las mujeres, y bendito es el fruto de tu vientre, Jesús.
1: Santa María, Madre de Dios, ruega por nosotros pecadores, ahora y en la hora de nuestra muerte. Amén.
0: Dios te salve María, llena eres de gracia, el Señor es contigo. Bendita tú eres entre todas las mujeres, y bendito es el fruto de tu vientre, Jesús.
1: Santa María, Madre de Dios, ruega por nosotros pecadores, ahora y en la hora de nuestra muerte. Amén.
0: Dios te salve María, llena eres de gracia, el Señor es contigo. Bendita tú eres entre todas las mujeres, y bendito es el fruto de tu vientre, Jesús.
1: Santa María, Madre de Dios, ruega por nosotros pecadores, ahora y en la hora de nuestra muerte. Amén.
0: Dios te salve María, llena eres de gracia, el Señor es contigo. Bendita tú eres entre todas las mujeres y bendito es el fruto de tu vientre, Jesús.
1: Santa María, Madre de Dios, ruega por nosotros pecadores, ahora y en la hora de nuestra muerte. Amén.
0: Dios te salve María, llena eres de gracia, el Señor es contigo. Bendita tú eres entre todas las mujeres, y bendito es el fruto de tu vientre, Jesús.
1: Santa María, Madre de Dios, ruega por nosotros pecadores, ahora y en la hora de nuestra muerte. Amén.
0: Dios te salve María, llena eres de gracia, el Señor es contigo. Bendita tú eres entre todas las mujeres, y bendito es el fruto de tu vientre, Jesús.
1: Santa María, Madre de Dios, ruega por nosotros pecadores, ahora y en la hora de nuestra muerte. Amén.
0: Gloria al Padre, y al Hijo, y al Espíritu Santo.
1: Como era en el principio, ahora y siempre, por los siglos de los siglos. Amén.
2: María, Madre de Gracia, Madre de Piedad y Misericordia, defiéndenos del enemigo y ampáranos. ahora y en la hora de nuestra muerte. Amén. Oh Jesús mío, perdonad nuestros pecados, librarnos del fuego del infierno, llevad al cielo a todas las almas, especialmente a las más necesitadas de vuestra misericordia.
0: Cuarto misterio, la asunción de Nuestra Señora en cuerpo y alma al cielo. ¿Quién es esta que sube del desierto, apoyada sobre su amado, como columna de humo aromático, como aroma de incienso y mirra? Desbordo de gozo en el Señor y me alegro en Dios mi Salvador, porque me ha vestido un traje de gala y me ha envuelto en un manto de triunfo, como novia que se adorna con sus joyas. Si Cristo, justo juez, reparte los premios con arreglo a las obras de cada uno, justo es que María, su madre, recibiera un don inefable y gloria que excede toda comparación. Tal fue su entrada corporal en el cielo para estar a la diestra de Dios. Me gozo, madre mía, con vuestro gozo, y me alegro con vuestra gloria. Alcanzadme gracia eficaz para venir un día a glorificar con vos a mi Jesús en el cielo, después de haberlo glorificado con mis buenas obras aquí en la tierra.
1: Padre nuestro que estás en el cielo, santificado sea tu nombre, venga a nosotros tu reino, hágase tu voluntad en la tierra como en el cielo.
2: Danos hoy nuestro pan de cada día, perdona nuestras ofensas como también nosotros perdonamos a los que nos ofenden. No nos dejes caer en la tentación y líbranos del mal. Amén.
1: Dios te salve María, llena eres de gracia, el Señor es contigo. Bendita tú eres entre todas las mujeres y bendito es el fruto de tu vientre, Jesús.
2: Santa María, Madre de Dios, ruega por nosotros pecadores, ahora y en la hora de nuestra muerte. Amén.
1: Dios te salve María, llena eres de gracia, el Señor es contigo. Bendita tú eres entre todas las mujeres y bendito es el fruto de tu vientre, Jesús.
2: Santa María, Madre de Dios, ruega por nosotros pecadores, ahora y en la hora de nuestra muerte. Amén.
1: Dios te salve María, llena eres de gracia, el Señor es contigo. Bendita tú eres entre todas las mujeres, y bendito es el fruto de tu vientre, Jesús.
2: Santa María, Madre de Dios, ruega por nosotros pecadores, ahora y en la hora de nuestra muerte. Amén.
1: Dios te salve María, llena eres de gracia, el Señor es contigo. Bendita tú eres entre todas las mujeres, y bendito es el fruto de tu vientre, Jesús.
2: Santa María, Madre de Dios, ruega por nosotros pecadores, ahora y en la hora de nuestra muerte. Amén.
1: Dios te salve María, llena eres de gracia, el Señor es contigo. Bendita tú eres entre todas las mujeres, y bendito es el fruto de tu vientre, Jesús.
2: Santa María, Madre de Dios, ruega por nosotros pecadores, ahora y en la hora de nuestra muerte. Amén.
1: Dios te salve María, llena eres de gracia, el Señor es contigo. Bendita tú eres entre todas las mujeres, y bendito es el fruto de tu vientre, Jesús.
2: Santa María, Madre de Dios, ruega por nosotros pecadores, ahora y en la hora de nuestra muerte. Amén.
1: Dios te salve María, llena eres de gracia, el Señor es contigo. Bendita tú eres entre todas las mujeres, y bendito es el fruto de tu vientre, Jesús.
2: Santa María, Madre de Dios, ruega por nosotros pecadores, ahora y en la hora de nuestra muerte. Amén.
1: Dios te salve María, llena eres de gracia, el Señor es contigo. Bendita tú eres entre todas las mujeres, y bendito es el fruto de tu vientre, Jesús.
2: Santa María, Madre de Dios, ruega por nosotros pecadores, ahora y en la hora de nuestra muerte. Amén.
1: Dios te salve María, llena eres de gracia, el Señor es contigo. Bendita tú eres entre todas las mujeres, y bendito es el fruto de tu vientre, Jesús.
2: Santa María, Madre de Dios, ruega por nosotros pecadores, ahora y en la hora de nuestra muerte. Amén.
1: Dios te salve María, llena eres de gracia, el Señor es contigo. Bendita tú eres entre todas las mujeres, y bendito es el fruto de tu vientre, Jesús.
2: Gloria, Santa María, Madre de Dios,
0: ruega por nosotros pecadores, ahora y en la hora de nuestra muerte. Amén.
1: Gloria al Padre, y al Hijo, y al Espíritu Santo,
0: como era en el principio, ahora y siempre, por los siglos de los siglos. Amén.
2: María, Madre de gracia, Madre de piedad y misericordia, defiéndenos del enemigo y ampáranos, ahora y en la hora de nuestra muerte. Amén. Oh Jesús mío, perdonad nuestros pecados, librarnos del fuego del infierno, llevad al cielo a todas las almas, especialmente a las más necesitadas de vuestra misericordia.
0: Quinto misterio: la coronación de la Santísima Virgen María como reina y señora de todo lo creado. En ese momento se abrió en el cielo el santuario de Dios. Dentro del santuario, uno podía ver el arca de la alianza de Dios. Apareció en el cielo una mujer vestida del sol, la luna bajo sus pies y una corona de 12 estrellas sobre su cabeza. Dios Hijo ha comunicado a su madre todo lo que Él adquirió durante su vida y su muerte, y la hizo tesorera de todo lo que su Padre le entregó en herencia. Dios Todopoderoso, que nos has dado como madre y como reina a la madre de tu unigénito, concédenos que, protegidos por su intercesión, alcancemos la gloria de tu Hijo en el reino de los cielos. Padre nuestro que estás en el cielo, santificado sea tu nombre, venga a nosotros tu reino, hágase tu voluntad en la tierra como en el cielo.
1: Danos hoy nuestro pan de cada día, perdona nuestras ofensas, como también nosotros perdonamos a los que nos ofenden. No nos dejes caer en la tentación y líbranos del mal. Amén.
0: Dios te salve María, llena eres de gracia, el Señor es contigo. Bendita tú eres entre todas las mujeres, y bendito es el fruto de tu vientre, Jesús.
1: Santa María, Madre de Dios, ruega por nosotros pecadores, ahora y en la hora de nuestra muerte. Amén.
0: Dios te salve María, llena eres de gracia, el Señor es contigo. Bendita tú eres entre todas las mujeres, y bendito es el fruto de tu vientre, Jesús.
1: Santa María, Madre de Dios, ruega por nosotros pecadores, ahora y en la hora de nuestra muerte. Amén.
0: Dios te salve María, llena eres de gracia, el Señor es contigo. Bendita tú eres entre todas las mujeres, y bendito es el fruto de tu vientre, Jesús.
1: Santa María, Madre de Dios, ruega por nosotros pecadores, ahora y en la hora de nuestra muerte. Amén.
0: Dios te salve María, llena eres de gracia, el Señor es contigo. Bendita tú eres entre todas las mujeres, y bendito es el fruto de tu vientre, Jesús.
1: Santa María, Madre de Dios, ruega por nosotros pecadores, ahora y en la hora de nuestra muerte. Amén.
0: Dios te salve María, llena eres de gracia, el Señor es contigo. Bendita tú eres entre todas las mujeres, y bendito es el fruto de tu vientre, Jesús.
1: Santa María, Madre de Dios, ruega por nosotros pecadores, ahora y en la hora de nuestra muerte. Amén.
0: Dios te salve María, llena eres de gracia, el Señor es contigo. Bendita tú eres entre todas las mujeres, y bendito es el fruto de tu vientre, Jesús.
1: Santa María, Madre de Dios, ruega por nosotros pecadores, ahora y en la hora de nuestra muerte. Amén.
0: Dios te salve María, llena eres de gracia, el Señor es contigo. Bendita tú eres entre todas las mujeres, y bendito es el fruto de tu vientre, Jesús.
1: Santa María, Madre de Dios, ruega por nosotros pecadores, ahora y en la hora de nuestra muerte. Amén.
0: Dios te salve María, llena eres de gracia, el Señor es contigo. Bendita tú eres entre todas las mujeres, y bendito es el fruto de tu vientre, Jesús.
1: Santa María, Madre de Dios, ruega por nosotros pecadores, ahora y en la hora de nuestra muerte. Amén.
0: Dios te salve María, llena eres de gracia, el Señor es contigo. Bendita tú eres entre todas las mujeres, y bendito es el fruto de tu vientre, Jesús.
1: Santa María, Madre de Dios, ruega por nosotros pecadores, ahora y en la hora de nuestra muerte. Amén.
0: Dios te salve María, llena eres de gracia, el Señor es contigo. Bendita tú eres entre todas las mujeres, y bendito es el fruto de tu vientre, Jesús.
1: Santa María, Madre de Dios, ruega por nosotros, pecadores, ahora y en la hora de nuestra muerte. Amén.
0: Gloria al Padre, y al Hijo, y al Espíritu Santo.
1: Como era en el principio, ahora y siempre, por los siglos de los siglos. Amén.
2: María, Madre de Gracia, Madre de Piedad y Misericordia, defiéndenos del enemigo y ampáranos, ahora y en la hora de nuestra muerte. Amén. Oh Jesús mío, perdonad nuestros pecados, librarnos del fuego del infierno, llevad al cielo a todas las almas, especialmente a las más necesitadas de vuestra misericordia.
0: Letanías lauretanas. Señor, ten piedad.
1: Señor, ten piedad.
0: Cristo, ten piedad.
1: Cristo, ten piedad.
0: Señor, ten piedad.
1: Señor, ten piedad.
0: Cristo, óyenos.
1: Cristo, óyenos.
0: Cristo, escúchanos.
1: Cristo, escúchanos.
0: Dios Padre Celestial,
1: ten misericordia de nosotros.
0: Dios Hijo Redentor del mundo,
1: ten misericordia de nosotros.
0: Dios Espíritu Santo,
1: ten misericordia de nosotros.
0: Trinidad Santa, un solo Dios,
1: ten misericordia de nosotros.
0: Santa María,
1: ruega por nosotros.
0: Santa Madre de Dios,
1: ruega por nosotros.
0: Santa Virgen de las Vírgenes,
1: ruega por nosotros.
0: Madre de Cristo,
1: ruega por nosotros.
0: Madre de la Iglesia,
1: ruega por nosotros.
0: Madre de la Divina Gracia,
1: ruega por nosotros.
0: Madre Purísima,
1: ruega por nosotros.
0: Madre Castísima,
1: ruega por nosotros.
0: Madre Intacta,
1: ruega por nosotros.
0: Madre Incorrupta,
1: ruega por nosotros.
0: Madre Inmaculada,
1: ruega por nosotros.
0: Madre Amada,
1: ruega por nosotros.
0: Madre admirable,
1: ruega por nosotros.
0: Madre del buen consejo,
1: ruega por nosotros.
0: Madre del Creador,
1: ruega por nosotros.
0: Madre del Salvador,
1: ruega por nosotros.
0: Virgen prudentísima,
1: ruega por nosotros.
0: Virgen digna de veneración,
1: ruega por nosotros.
0: Virgen digna de alabanza,
1: ruega por nosotros.
0: Virgen poderosa,
1: ruega por nosotros.
0: Virgen clemente,
1: ruega por nosotros.
0: Virgen fiel,
1: ruega por nosotros.
0: Espejo de justicia,
1: ruega por nosotros.
0: Trono de la sabiduría,
1: ruega por nosotros.
0: Causa de nuestra alegría,
1: ruega por nosotros.
0: Vaso espiritual,
1: ruega por nosotros.
0: Vaso digno de honor,
1: ruega por nosotros.
0: Vaso insigne de devoción,
1: ruega por nosotros.
0: Rosa mística,
1: ruega por nosotros.
0: Torre de David,
1: ruega por nosotros.
0: Torre de marfil,
1: ruega por nosotros.
0: Casa de oro,
1: ruega por nosotros.
0: Arca de la Alianza,
1: ruega por nosotros.
0: Puerta del Cielo,
1: ruega por nosotros.
0: Estrella de la Mañana,
1: ruega por nosotros.
0: Salud de los enfermos,
1: ruega por nosotros.
0: Refugio de los pecadores,
1: ruega por nosotros.
0: Consoladora de los afligidos,
1: ruega por nosotros.
0: Auxilio de los cristianos,
1: ruega por nosotros.
0: Reina de los ángeles,
1: ruega por nosotros.
0: Reina de los patriarcas,
1: ruega por nosotros.
0: Reina de los profetas,
1: ruega por nosotros.
0: Reina de los apóstoles,
1: ruega por nosotros.
0: Reina de los mártires,
1: ruega por nosotros.
0: Reina de los confesores,
1: ruega por nosotros.
0: Reina de las vírgenes,
1: ruega por nosotros.
0: Reina de todos los santos,
1: ruega por nosotros.
0: Reina concebida sin pecado original,
1: ruega por nosotros.
0: Reina asunta al cielo,
1: ruega por nosotros.
0: Reina del Santísimo Rosario,
1: ruega por nosotros.
0: Reina de la familia,
1: ruega por nosotros.
0: Reina de la paz,
1: ruega por nosotros.
0: Mediadora maternal de todas las gracias,
1: ruega por nosotros.
0: Cordero de Dios que quitas los pecados del mundo,
1: perdónanos, Señor.
0: Cordero de Dios que quitas los pecados del mundo,
1: escúchanos, Señor.
0: Cordero de Dios que quitas los pecados del mundo,
1: ten misericordia de nosotros.
0: Ruega por nosotros, Santa Madre de Dios,
1: para que seamos dignos de alcanzar las promesas de nuestro Señor Jesucristo.
0: Oremos. Te rogamos, Señor y Dios nuestro, que concedas a nosotros tus siervos gozar de perpetua salud de alma y cuerpo, y por la gloriosa intercesión de la bienaventurada siempre Virgen María, ser librados de la tristeza presente y disfrutar de la eterna alegría. Por Cristo nuestro Señor.
1: Amén.
0: Por las intenciones del Sumo Pontífice para ganar la indulgencia concedida al Santo Rosario. Padre nuestro que estás en el cielo, santificado sea tu nombre. Venga a nosotros tu reino. Hágase tu voluntad en la tierra como en el cielo.
1: Danos hoy nuestro pan de cada día. Perdona nuestras ofensas, como también nosotros perdonamos a los que nos ofenden. No nos dejes caer en la tentación y líbranos del mal. Amén.
0: Dios te salve María, llena eres de gracia, el Señor es contigo. Bendita tú eres entre todas las mujeres y bendito es el fruto de tu vientre, Jesús.
1: Santa María, Madre de Dios, ruega por nosotros pecadores, ahora y en la hora de nuestra muerte. Amén.
0: Gloria al Padre, y al Hijo, y al Espíritu Santo.
1: Como era en el principio, ahora y siempre, por los siglos de los siglos. Amén.
0: Por las benditas almas del purgatorio. Padre nuestro que estás en el cielo, santificado sea tu nombre. Venga a nosotros tu reino. Hágase tu voluntad en la tierra como en el cielo.
1: Danos hoy nuestro pan de cada día. Perdona nuestras ofensas, como también nosotros perdonamos a los que nos ofenden. No nos dejes caer en la tentación y líbranos del mal. Amén.
0: Dios te salve María, llena eres de gracia, el Señor es contigo. Bendita tú eres entre todas las mujeres y bendito es el fruto de tu vientre, Jesús.
1: Santa María, Madre de Dios, ruega por nosotros pecadores, ahora y en la hora de nuestra muerte. Amén.
0: Gloria al Padre, y al Hijo, y al Espíritu Santo.
1: Como era en el principio, ahora y siempre, por los siglos de los siglos. Amén.
0: Por nuestras intenciones particulares. Padre nuestro que estás en el cielo, santificado sea tu nombre. Venga a nosotros tu reino. Hágase tu voluntad en la tierra como en el cielo.
1: Danos hoy nuestro pan de cada día. Perdona nuestras ofensas, como también nosotros perdonamos a los que nos ofenden. No nos dejes caer en la tentación y líbranos del mal. Amén.
0: Dios te salve María, llena eres de gracia, el Señor es contigo. Bendita tú eres entre todas las mujeres y bendito es el fruto de tu vientre, Jesús.
1: Santa María, Madre de Dios, ruega por nosotros pecadores, ahora y en la hora de nuestra muerte. Amén.
0: Gloria al Padre, y al Hijo, y al Espíritu Santo.
1: Como era en el principio, ahora y siempre, por los siglos de los siglos. Amén.
0: Un credo al Sagrado Corazón de Jesús.
2: Creo en Dios Padre Todopoderoso, Creador del cielo y de la tierra. Creo en Jesucristo, su único Hijo, nuestro Señor, que fue concebido por obra y gracia del Espíritu Santo. Nació de Santa María Virgen, padeció bajo el poder de Poncio Pilato, fue crucificado, muerto y sepultado, descendió a los infiernos, al tercer día resucitó de entre los muertos, subió a los cielos y está sentado a la derecha de Dios Padre Todopoderoso. Desde ahí ha de venir a juzgar a los vivos y a los muertos. Creo en el Espíritu Santo, la Santa Iglesia Católica, la comunión de los santos, el perdón de los pecados, la resurrección de la carne y la vida eterna. Amén.
0: Una salve al Inmaculado Corazón de María.
2: Dios te salve, Reina y Madre de Misericordia, vida, dulzura y esperanza nuestra. Dios te salve, a ti llamamos los desterrados hijos de Eva, a ti suspiramos gimiendo y llorando en este valle de lágrimas. Ea pues, Señora abogada nuestra, vuelve a nosotros esos tus ojos misericordiosos, y después de este destierro, muéstranos a Jesús, fruto bendito de tu vientre. Oh clementísima, oh piadosa, oh dulce siempre Virgen María, ruega por nosotros, Santa Madre de Dios, para que seamos dignos de alcanzar las promesas de nuestro Señor Jesucristo. Amén.
0: Ave María Purísima,
1: sin pecado concebida.

0: Muy buenas, familia. Bueno, hoy va a ser un poco distinto el evangelio. Ya veis que el encuadre es ya un poquito más raro, porque es que la cámara de grabación me ha dicho que hasta luego, Lucas, que no quiere trabajar hoy, que hace mucho calor, y entonces me ha dejado con la cámara del móvil nada más. Pero bueno, saludos a Fernando de Barcelona, que me ha regalado esta taza tan bonita del viaje del Papa León XIV a España. Mirad ya, que está amaneciendo, haciéndose de día, y vamos con el evangelio de hoy, que es la fiesta de San Juan Bautista. Dice así, de San Lucas, capítulo primero. A Isabel se le cumplió el tiempo del parto y dio a luz a su hijo. Se enteraron sus vecinos y parientes de que el Señor le había hecho una gran misericordia y la felicitaban. A los 8 días fueron a circuncidar al niño y lo llamaban Zacarías, como a su padre. La madre intervino diciendo, no, se va a llamar Juan. Le replicaron, ninguno de tus parientes se llama así. Entonces preguntaban por señas al padre cómo quería que se llamase. Él pidió una tablilla y escribió, Juan es su nombre. Todos se quedaron extrañados. Inmediatamente se le soltó la boca y la lengua y empezó a hablar bendiciendo a Dios. Los vecinos quedaron sobrecogidos y corrió la noticia por toda la montaña de Judea. Y todos los que lo oían reflexionaban diciendo, ¿qué va a ser de este niño? Porque la mano del Señor estaba con él. El niño iba creciendo y su carácter se afianzaba. Vivió en el desierto hasta que se presentó en Israel. Bueno, hay un libro muy interesante de John Bersma que tiene que ver con la relación entre Qumran, manuscritos del Mar Muerto y cristianismo, que me ha ayudado bastante y además tiene reflexiones muy interesantes en torno a la figura de San Juan Bautista. Ya sabéis que Flavio Josefo, el historiador de aquel momento, un historiador judeo-romano, dedica a San Juan Bautista más espacio que hablar del propio Jesucristo, para que veáis lo famoso que fue en vida, al tiempo pues de que el rey Agripa, Antipas, que mandó ejecutarlo, pues luego perdió una guerra contra el rey de Petra, la mítica ciudad de Petra y el reino nabateo, contra el rey Aretas, y la gente pensó que era un castigo que Dios le enviaba por haber ejecutado a San Juan Bautista. Pensad también, por ejemplo, que San Juan Bautista vivió muy cerquita del Qumran, la zona donde luego se descubrieron los manuscritos del Mar Muerto, y que el estilo de vida es bastante acorde con lo que conocemos que practicaban los esenios, un grupo del judaísmo de familias sacerdotales como San Juan Bautista, que vivían en el desierto como San Juan Bautista, que además tenían una especie de seminario menor donde ya se podían ir allí. De hecho, nos dice aquí que vivió en el desierto hasta que se presentó a Israel. Sus padres lo mandaron jovencito al desierto. Eso es imposible sobrevivir ahí, a no ser que seas acogido en una institución. Pero sabemos que también San Juan Bautista tiene enormes diferencias con ese movimiento, porque ese movimiento era un movimiento espiritualmente elitista, y San Juan Bautista predica la conversión a todo Israel. Es decir, de elitismo nada. Por el canal de la misericordia de Dios puede entrar todo el mundo, a condición de que se arrepienta. ¿Y cuál es el mensaje que hoy San Juan pienso que nos puede regalar? Mirad, para San Juan preparó la primera venida de Jesús, y esa primera venida de Jesús llevaba un mensaje, metanoite, es decir, convertíos, arrepentíos. San Juan Bautista es el profeta que nos lleva a pararnos y a ver cuál es el estado de nuestra alma delante de Dios. San Juan Bautista es el profeta que, como un rayo, sacude a Israel y hace que nuestra vida cotidiana, la de aquel momento, cesara y el pueblo entero se echara al desierto. En el siglo I había una expectación mesiánica brutal, porque según las profecías de Daniel y el cómputo de los años que se establece en el capítulo 9 de Daniel, el Mesías tenía que venir en los días del Cuarto Imperio, que es el Imperio Romano, y habiendo pasado unos 400 y pico años después del decreto de Atajerjes, de reconstruir Jerusalén, con lo cual es que se estaba cumpliendo el tiempo, se estaba cumpliendo el plazo, apenas en el año 20 y pico después de Cristo, de que el Mesías se manifestara ya a Israel. Entonces San Juan Bautista me habla de que Dios se quiere manifestar en mi vida y que precisamente es mi falta de penitencia, es decir, mi falta de conversión, la que retrasa el plan de Dios. Pensad en el lema de la visita del Papa, alzad la mirada. ¿Pero alzad la mirada de qué? O sea, una mirada que tengo puesta todo el día en el teléfono móvil, que la tengo puesta en mi propia vida, en mis propios asuntos, en la cotidianidad de lo que hago, en correr, en el trabajo. ¿Dónde está la mirada? La mirada tiene que ponerse en Dios. San Juan Bautista viene a decir, tu mirada puesta en Dios, no en lo que haces, no en tus realizaciones, la mirada únicamente puesta en Dios. Dos, conversión. ¿Qué significa conversión? Que mi corazón se pone únicamente en Jesucristo. Dejo de ser dependiente de otras cosas, de otro tipo de compensaciones. Dejo de ser esclavo de los vicios, de las adicciones, que cada cual vea, que cada cual se examina. Dejo de ser esclavo de la dopamina. A 5 minutos que veáis las redes sociales, ¿de qué es esclava la gente? De los viajes que hace, de los lugares donde va a ir. Los Instagram están que echan humo porque todo el mundo va a hablar de sus mega vacaciones y prácticamente te da vergüenza decir que tú no te vas de vacaciones. ¿Pero qué es la vida, señores? ¿Y en qué la hemos convertido? La vida es para Dios. La vida es para Dios. Y si eso lo hago, mi vida es una vida bien vivida. Y si eso no lo hago, tic-tac, el tiempo se acaba. El tiempo se acaba. Y San Juan Bautista me dice, levanta la mirada. Y hoy también es un día para mí importante, porque fue el primer día que se apareció la Virgen de Medjugorje. Yo estoy convencido que si San Juan Bautista llamó al mundo a la penitencia y a la oración para preparar la primera venida de Jesús, también nuestra madre, la Virgen María, desde hace mucho tiempo, con todas las apariciones marianas de Lourdes, de Fátima, del siglo XX, también nos está preparando, iba a decir, para la segunda venida de Jesús, de su Hijo, sí, pero es que esa venida quiere ser hoy mismo, también a mi vida, a través de los sacramentos. Así es que no retrases más ni el plan ni la acción de Dios que se quiere manifestar con fuerza en tu vida. Pues recibe, hermano, una bendición enorme en el nombre del Padre, del Hijo y del Espíritu Santo. Y ya sabes, con los pies en la tierra, pero con el corazón en el cielo. Voy a tomarme mi cafetito. Chao.
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0: Le Detour y Jesús Christus, alabado sea Jesucristo. Un cordial saludo desde los estudios de Radio Vaticana, Vatican News. Quien les habla, Mireia Bonilla. Les voy a acompañar en esta audiencia general del Papa León XIV que estamos transmitiendo desde la Plaza de San Pedro en el Vaticano. Como los que están conectados a través de las pantallas, pues pueden ver en estos momentos en imágenes. Hoy es 24 de junio, miércoles de la 12ª semana del tiempo ordinario y día en el que celebramos la natividad de San Juan Bautista. Como bien sabemos, el Papa León XIV está abordando un ciclo de catequesis sobre el Concilio Vaticano II y la relectura de los textos fundamentales. El miércoles pasado el Papa dedicó su reflexión pues a su reciente viaje apostólico a España, que le llevó, como bien sabemos, del 6 al 12 de junio. Durante la audiencia general del miércoles pasado, León XIV compartió una reflexión sobre este viaje a España. Destacó la cálida acogida que recibió y señaló que el entusiasmo de los españoles es el reflejo no solo de su fe, sino también el deseo de reencontrar la unidad sobre el fundamento auténtico y profundo basado en Cristo y el Evangelio, más allá, dijo, de ideologías o intereses particulares. Mientras el Papa León XIV da la vuelta con el Papa Móvil por la Plaza de San Pedro.
1: Son las 10 en punto.
0: La mayor...

Hoy 24 de junio la Iglesia recuerda a San Juan Bautista. Juan fue el precursor de Cristo, el que vino para preparar los caminos del Señor. Por eso la Iglesia celebra su nacimiento, distinguiéndolo en esto de los demás santos. Nace 6 meses antes que él. Su nacimiento es anunciado por el ángel Gabriel como el nacimiento del Señor. Es también su nacimiento un prodigio porque no fue obstáculo para él la ancianidad y esterilidad de Isabel, como no lo fue a María su purísima virginidad. A los 30 años salen ambos a la vida pública, Juan y Jesús. Pero Juan, conforme a su oficio de precursor, sale antes que Jesús. Mientras predica y bautiza, anuncia un bautismo perfecto. Yo bautizo en el agua y por la penitencia, y el que vendrá en el Espíritu Santo y el fuego. Encarcelado por Herodes Antipas por haberse atrevido a reprimir y censurar su conducta y vida escandalosa, le llega la noticia de que Jesús ha empezado su ministerio público. Jesús, por su parte, en su predicación asegura a los judíos que entre todos los hombres de la tierra no hay un profeta más grande que Juan. Se ignora cuánto tiempo pasó en la cárcel, pero aconteció que con motivo de una fiesta en celebración del nacimiento de Herodes, este le promete a Salomé darle lo que pidiera. Instigada por su madre, ella pidió la cabeza del Bautista. Entonces Herodes ordenó que fuese traída la cabeza de Juan. Juan el Bautista anunció a Cristo no solo con palabras, sino con su vida entera. Seamos pues como él, imitemos su ejemplo y seamos dignos anunciadores del Señor resucitado.

se hacen los diferentes resúmenes en los diferentes idiomas. Bien, les recuerdo que estamos transmitiendo desde la Plaza de San Pedro en el Vaticano la Audiencia General del Santo.

0: padre León XIV. Hoy, 24 de junio, día en el que celebramos la natividad de San Juan Bautista. Ahí está el Papa en imágenes, saludando a los lectores, que son los encargados de hacer los resúmenes y de traducir los saludos que posteriormente hará el Papa León XIV a los fieles de cada idioma. Y ahí está, ya ha llegado.
1: Santo Padre da ora inizio.
0: Bien, el Santo Padre inicia ahora la audiencia general introduciéndola con la señal de la cruz y el saludo litúrgico. Dispongámonos a coger su palabra y a recibir su bendición. En el nombre del Padre, del Hijo y del Espíritu Santo. La paz esté con ustedes. Y con este saludo litúrgico comienza, ahora sí, la audiencia general del Papa León XIV. Ahora escucharemos la proclamación de la lectura bíblica en lengua italiana. La lectura de hoy es de la primera carta a los Corintios. Así como el cuerpo tiene muchos miembros y sin embargo es uno, y estos miembros, a pesar de ser muchos, no forman sino un solo cuerpo, así también sucede con Cristo. Ustedes son el cuerpo de Cristo y a cada uno en particular miembros de ese cuerpo. Este mismo pasaje bíblico que acabamos de escuchar en italiano de la primera carta a los Corintios ahora va a ser leído en los 8 diferentes idiomas, idiomas que son los que forman parte de la audiencia general del Papa León XIV. Ahora la lectura la vamos a escuchar en lectura en lengua francesa. Mientras escuchamos a la lectora en francés, recordamos que estamos transmitiendo la audiencia general de su santidad el Papa León XIV, que está teniendo lugar en la Plaza de San Pedro, dentro de la Ciudad del Vaticano.
2: Y chacun, por votre part, vous êtes membre de ce corps. Parole du Seigneur.
0: Bien, acabamos de escuchar la proclamación del pasaje bíblico en lengua francesa, y este mismo pasaje lo escuchamos ahora en inglés.
3: A reading from the first letter of Saint Paul to the Corinthians.
0: También aprovechamos para saludar a quienes nos están siguiendo a través de nuestro portal, de nuestra página web, también desde nuestro canal de YouTube y a través de Facebook Live, de la directa que tenemos en estos momentos en Facebook. Quien no esté conectado, le invitamos pues a que lo haga. Y a que se conecte, si estáis por radio, por ejemplo, y queréis ver la imagen también, pues estamos en Facebook y en YouTube ahora mismo en directa. También está conectados con nosotros hoy el CELAM, el Consejo Episcopal Latinoamericano, así que nuestro saludo también para ellos. Ha sido proclamado el pasaje bíblico en inglés y ahora hace lo mismo la lectora del pasaje bíblico en alemán. Durante la audiencia general les recuerdo pues que la palabra es proclamada en diferentes idiomas precisamente para poder llegar a la mayor cantidad posible de fieles. Recordamos que estamos transmitiendo la audiencia general del Santo Padre desde la Plaza de San Pedro en la Ciudad del Vaticano. Ahí llega nuestro turno. Ahora el pasaje bíblico es leído en nuestro idioma, en español.
4: Lectura de la primera carta del apóstol San Pablo a los Corintios. Hermanos, así como el cuerpo es uno y tiene muchos miembros, todos los miembros del cuerpo, aun siendo muchos, no forman más que un solo cuerpo. Así también Cristo. Pues bien, ustedes son el cuerpo de Cristo y cada cual uno de sus miembros. Palabra de Dios.
0: Bien, acabamos de escuchar la proclamación de la primera carta a los Corintios. La lectora de este miércoles es nuestra compañera Patricia Nestrosa, que forma parte de nuestra redacción en lengua española de Radio Vaticana y Vatican News. Ahora es el turno de la proclamación en lengua china. Recordamos que el idioma chino fue el último que se añadió a las traducciones en las audiencias generales del Papa. Se introdujo en diciembre de 2024, o sea que relativamente hace poco tiempo que las catequesis, las audiencias generales del Papa cuentan con el chino. Ahora es el turno de la proclamación en lengua portuguesa.
5: Irmãos, como o corpo é um, embora tenha muitos membros, e como todos os membros...
0: La catequesis del Papa León XIV de hoy será sobre el Concilio Vaticano II, en concreto sobre la lectura de la Constitución Sacrosanctum Concilium y sobre el significado profundo de la Eucaristía dentro de la liturgia y de la vida de la Iglesia.
5: Palabra del Señor.
0: Ahora el mismo pasaje bíblico es proclamado en árabe. Estamos viendo en imágenes que la plaza de San Pedro, además de que hoy es un día muy caluroso, estamos en plena ola de calor. Ya a estas horas, que son las 10:15, hace bastante calor, hacen casi 35 grados. Está llena de fieles la plaza, llena de peregrinos, pues de todas partes del mundo. Muchos vienen de otras ciudades italianas, pero otros vienen de muy lejos, de muchos países. Antes hemos dicho que había grupos de México, de Guatemala, de España. También hemos visto varios grupos de Estados Unidos. Y como siempre, pues hay muchos bebés para que reciban la bendición del Santo Padre y muchos recién casados. Esto es una cosa muy típica de las audiencias generales. Los recién casados vienen, después de haberse casado, vienen vestidos con el traje, ellas de novia y ellos con su traje de novios, para recibir después también la bendición papal. Hemos escuchado ahora la proclamación en lengua polaca. Bien. La catequesis del Papa. Ahora, queridos hermanos y hermanas, buenos días y bienvenidos. Continuamos las catequesis sobre los documentos del Concilio Vaticano II, en particular sobre la Constitución Sacrosanctum Concilium, sobre la liturgia.
6: Cuando Sant'Agostino vuole spiegare ai nuovi battezzati il mistero del corpo di Cristo.
0: Cuando San Agustín quiere explicar a los recién bautizados el misterio del cuerpo de Cristo, retoma el pasaje de San Pablo que hemos escuchado. Vosotros sois cuerpo de Cristo y cada uno por su parte miembros de él. Y agrega, es vuestro misterio lo que recibís, a lo que sois vosotros respondéis. Amén. Y vuestra respuesta es como la vuestra firma. Se os dice el cuerpo de Cristo y vosotros respondéis, amén. Sed pues miembros del cuerpo de Cristo para que vuestro amén sea verdadero. Sed lo que veis y recibid lo que sois.
6: Subito dopo aver rievocato l'ultima cena di Gesù, la Costituzione sulla liturgia.
0: Inmediatamente después de evocar la última cena de Jesús, la Constitución sobre la liturgia habla de la Eucaristía en estos acentos agustinianos. Para los cristianos, participar en la mesa del Señor significa, en efecto, ser formados por la palabra de Dios, alimentarse en la mesa del cuerpo del Señor, dar gracias a Dios.
6: Ricevendolo nella sua parola e nell'Eucaristia.
0: Es recibiéndolo en su palabra y en la Eucaristía cómo llegamos a ser lo que recibimos. Nos convertimos en el cuerpo cuya cabeza es Cristo resucitado, sentado a la derecha del Padre, quien nos prepara un lugar en los cielos.
6: La Eucaristía es así.
0: Así, la Eucaristía es el sacramento del reino que viene, es el pan del camino que nos conduce hacia la patria celestial, hasta el día feliz en que Dios será todo en todos.
6: La asamblea litúrgica ofrece el sacrificio. Non solo per le mani del sacerdote.
0: La asamblea litúrgica ofrece el sacrificio no solo por manos del sacerdote, sino también unida a él. Desde esta perspectiva, la Eucaristía es la forma del sacrificio espiritual de los cristianos en cuanto camino de unión con Dios y de unión recíproca.
6: Essi imparano ad offrire se stessi.
0: Participando en ella, aprenden a ofrecerse a sí mismos y día tras día a consumarse por medio de Cristo en la unidad con Dios y entre ellos.
6: Incorporándoci a Cristo,
0: Así, incorporándonos a Cristo, la Eucaristía nos enseña a adoptar el estilo de vida del mismo Señor Jesús, marcado por el don gratuito de sí.
6: Questo dono ci fa entrare perciò nella dinamica dell'unità che offre un potente antidoto ai.
0: Así, incorporándonos a Cristo, la Eucaristía nos enseña a adoptar el estilo de vida del mismo Señor Jesús, marcado por el don gratuito de sí. Este don nos introduce, por tanto, en la dinámica de la unidad, que ofrece un poderoso antídoto contra los fermentos de división que minan nuestro mundo, nuestras comunidades, nuestras familias y nuestro corazón. Queridísimos, cuando participamos en la Eucaristía, ya estamos invitados a escuchar la palabra de Dios y a alimentarnos en la mesa del Señor, donde Él mismo se ofrece al Padre. Estas dos partes de la misa, la liturgia de la palabra y la liturgia eucarística, están tan estrechamente unidas entre sí que forman un único acto de culto.
6: Per quanto riguarda la parola, bisogna ricordare.
0: En cuanto a la palabra, hay que recordar que no se trata solamente de adquirir un conocimiento intelectual de las Escrituras, sino de recibir la palabra viva y eficaz, dirigida por Dios a todos y al mismo tiempo a cada uno. Una palabra que alimenta y nutre junto con el pan eucarístico y nos hace pasar de la decadencia del pecado a la vida nueva en Cristo. La Eucaristía nos abre a la inteligencia de la Sagrada Escritura, así como la Sagrada Escritura ilumina y explica a su vez el misterio eucarístico. El Concilio Ecuménico Vaticano II pidió abrir más ampliamente los tesoros de la Biblia, para que se ofreciera a los fieles con mayor abundancia la mesa de la palabra de Dios.
6: La reforma litúrgica ha tradotto questa richiesta in quel tesoro che è il lezionario, cioè il libro che raccoglie tutte le letture bibliche per le celebrazioni liturgiche. Tale ampiezza è stata attinta.
0: La reforma litúrgica tradujo esta petición en ese tesoro que es el leccionario, es decir, el libro que reúne todas las lecturas bíblicas para las celebraciones litúrgicas. Tal amplitud fue tomada de la fuente más pura de la tradición viva, que conjuga la fidelidad o la tradición con la apertura a un legítimo progreso. El comienzo del capítulo segundo de la Constitución sobre la liturgia está tejido de referencias al gran río de la tradición, que va desde los padres de la Iglesia hasta nosotros. Lo cito: Nuestro Salvador, en la última cena, la noche en la que fue entregado, instituyó el sacrificio eucarístico de su cuerpo y de su sangre para perpetuar a lo largo de los siglos, hasta su retorno, el sacrificio de la cruz y confiar así a su amada esposa, a la Iglesia, el memorial de su muerte y de su resurrección. Sacramento de amor, signo de unidad, vínculo de caridad. Iván, que te Pascual, en el cual se reciba Cristo, el alma se llena de gracia y se nos da la prenda de la gloria futura.
6: Cari fratelli e sorelle, attingiamo con fede a questa fonte di vita divina.
0: Queridos hermanos y hermanas, acudamos con fe a esta fuente de vida divina y dejémonos transformar por el misterio que celebramos. Acabamos de escuchar la catequesis del Santo Padre del Papa León XIV en italiano, como he explicado al principio de la transmisión. A continuación vamos a escuchar los resúmenes en los 7 idiomas restantes, empezando ahora por el francés, donde cada uno de los monitores pues va a explicar que al final de la catequesis se recitará el Padre Nuestro en latín y después el Santo Padre impartirá la bendición apostólica de modo particular a los niños y a los ancianos, a los enfermos y a cuantos sufren.
2: A la fin de l'audience, nous chanterons le Notre Père en latin. Puis le Saint-Père donnera la bénédiction apostolique. Il l'accorde spécialement aux enfants, aux personnes âgées et aux personnes qui souffrent. Il bénira également les chapelets et les autres objets de dévotion que vous avez apportés à cette intention. Voici à présent un résumé en français de la catéchèse que vient de prononcer le Saint-Père. Chers frères et sœurs, nous poursuivons notre catéchèse sur la constitution du Concile Vatican II sur la liturgie.
0: Estamos escuchando a la monitora francesa y dentro de poco el pontífice dirigirá sus saludos a los fieles de lengua francesa. El Papa, esta mañana, la mañana de este miércoles 24 de junio, ha continuado su reflexión sobre la Constitución Sacrosantum Concilium del Concilio Vaticano II. Se ha centrado hoy concretamente en el misterio de la Eucaristía. Partiendo de las enseñanzas de San Agustín, el Papa nos ha recordado hace unos minutos que los cristianos no solo reciben el cuerpo de Cristo en la Eucaristía, sino que están llamados a convertirse en aquello que reciben, el cuerpo de Cristo, cuya cabeza es el Señor resucitado.
2: En participant, ils apprennent à s'offrir eux-mêmes et jour après jour à être incorporés au Christ dans l'unité avec Dieu et entre eux. Elle leur enseigne à adopter le mode de vie du Seigneur Jésus lui-même, marqué par le don gratuit de soi. Notre Sauveur, lors de la scène, la nuit où il fut livré, a institué le sacrifice eucharistique de son corps et de son sang, afin de perpétuer, à travers les siècles, jusqu'à son retour, le sacrifice de la croix, et de confier ainsi à son épouse bien-aimée, l'Église, le mémorial de sa mort et de sa résurrection. Puisons avec foi à cette source de vie divine qu'est l'Eucharistie et laissons-nous transformer par le mystère que nous célébrons. Maintenant, le Saint-Père va saluer en italien les pèlerins de langue française.
6: Saluto cordialmente i pellegrini di lingua francese.
0: Saludo cordialmente a los peregrinos de lengua francesa provenientes de Bélgica, Camerún y Francia.
6: Fratelli e sorelle, possiamo trovare nell'Eucaristia.
0: Hermanos y hermanas, que podamos encontrar en la Eucaristía fuente de la unidad del pueblo cristiano, las fuerzas necesarias para promover la concordia y la caridad en nuestras familias y comunidades, a menudo marcadas por conflictos y divisiones. Que Dios os bendiga. Ahora la lectora de lengua francesa está traduciendo el saludo del Papa a los fieles franceses.
2: Frères et sœurs, puissions-nous trouver dans l'Eucharistie, source de l'unité du peuple chrétien, les forces nécessaires pour susciter la concorde et la charité dans nos familles et nos communautés, souvent marquées par des conflits et des divisions. Que Dieu vous bénisse.
0: Y ahora, monitor, escuchamos, no, ahora escuchamos al Papa León XIV que hace resumen de la catequesis en su lengua madre, en lengua inglesa. Escuchamos.
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6: Dear brothers and sisters, as we continue our series of catechesis,
0: queridos hermanos y hermanas, al continuar nuestra serie de catequesis sobre el Concilio Vaticano II, reflexionamos sobre la celebración de la Eucaristía tal como la presenta la Constitución sobre la Sagrada Liturgia, Sacrosanctum Concilium. Este sagrado misterio es descrito en el segundo capítulo del documento como sacramento de amor, signo de unidad, vínculo de caridad, banquete pascual en el que se recibe a Cristo. El alma se llena de gracia y se nos da una prenda de la gloria futura. La Constitución también subraya que durante la misa los fieles no son espectadores pasivos, Más bien, todos están llamados a ofrecerse a sí mismos, unidos a Jesucristo, víctima inmaculada, al Padre, por manos del sacerdote y junto con Él. Participar en el sacrificio eucarístico significa también dejarse formar por la palabra de Dios y alimentarse en la mesa del cuerpo del Señor. De hecho, estas dos partes de la misa, la liturgia de la palabra y la liturgia eucarística, están tan estrechamente unidas entre sí, conectadas, que constituyen un solo acto de culto. Hermanos y hermanas, mientras buscamos nuestro alimento en esta abundante fuente de vida divina, permitamos que el misterio que celebramos transforme nuestra vida.
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0: Saludo
6: part
0: cor-
6: today's audience, particularly groups from England, Sweden, Malawi.
0: Saludo cordialmente a los peregrinos y visitantes de lengua inglesa presentes en la audiencia de hoy, especialmente a los grupos provenientes de Inglaterra, Suecia, Malawi, Tanzania, Indonesia, Singapur, Corea del Sur, Canadá y los Estados Unidos de América. Sobre todos vosotros y vuestras familias, invoco la paz y la alegría de nuestro Señor Jesucristo. Que Dios os bendiga. Ahí hemos escuchado el resumen y los saludos del Papa León XIV en su lengua madre, en inglés, y ahora a continuación estamos escuchando a la monitora de lengua alemana, también compañera nuestra de aquí, de Vatican News Radio Vaticana, del programa alemán, que está haciendo el resumen de la catequesis que acaba de pronunciar el Papa hace unos minutos en italiano.
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0: Vale, esta mañana, pues el Papa León XIV ha destacado en su catequesis que la Eucaristía es el sacramento que anticipa el reino de Dios. Esto es importante. Ha dicho que alimentados por el pan de vida, los cristianos caminan hacia la patria celestial con la esperanza puesta en la vida eterna. También ha dicho que la misa no es solamente el recuerdo de un acontecimiento pasado, sino una participación real en la vida de Cristo, una participación activa en la vida de Cristo resucitado que nos conduce hacia la plenitud del encuentro con Dios.
7: 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Sie sollen Gott Dank sagen und die unbefleckte Opfergabe darbringen, nicht nur durch die Hände des Priesters, sondern auch gemeinsam mit ihm und dadurch sich selber darbringen lernen. So sollen sie durch Christus, den Mittler, Tag für Tag zur immer volleren Einheit mit Gott und untereinander gelangen. Der heilige Augustinus lehrt über dieses Geheimnis des Glaubens. Wenn ihr also Leib und Glieder Christi seid, dann liegt euer Geheimnis auf dem Tisch des Herrn. Euer Geheimnis empfangt ihr. Seid, was ihr seht, und empfangt, was ihr seid. Der Heilige Vater richtet nun einen kurzen Gruß auf Italienisch an die deutschsprachigen Gläubigen.
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0: Queridos hermanos y hermanas, hoy en la solemnidad de la Natividad de San Juan Bautista, acogemos su invitación a la conversión a Cristo, a quien él reconoció como el Cordero de Dios que quita el pecado del mundo. Siguiendo su ejemplo, preparemos también nosotros los caminos del Señor para que el mundo crea en Cristo Redentor. A todos mi bendición. Ahora la monitora está transmitiendo un saludo del Papa a los fieles de lengua alemana, lo está traduciendo. Y apenas terminemos de escuchar a la monitora en lengua alemana, escucharemos el resumen hecho en nuestro idioma. Ahora es el turno de nuestro idioma en español.
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0: Ahí va nuestra compañera Patricia Inestrosa, de aquí, de Radio Vaticana, Vatican News, de nuestra redacción. Escuchemos.
4: Santo Padre, los visitantes y peregrinos de lengua española que participan en esta audiencia desean manifestarle cordialmente sus sentimientos de filial afecto que acompañan con fervientes oraciones por sus intenciones de pastor de toda la Iglesia. Al final de este encuentro se cantará el Padre Nuestro en latín. Después, su santidad impartirá a todos los presentes la bendición apostólica que extiende complacido a sus familiares, especialmente a los niños y a los ancianos, a los enfermos y a cuantos sufren. Bendice también los rosarios y objetos de devoción que los peregrinos llevan consigo.
6: 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Con un acento agustiniano, este texto conciliar invita a los cristianos a que sean instruidos con la palabra de Dios, se fortalezcan en la mesa del cuerpo del Señor y den gracias a Dios. Cuando recibimos al Señor en su palabra y en la Eucaristía, nos convertimos en aquello que hemos recibido. De esta forma, la Eucaristía es anticipo del sacramento del reino que está por venir y a la vez nos enseña a adoptar el estilo de la vida de Cristo, entregando la propia vida. Por otra parte, la palabra edifica también nuestra relación con el Señor, haciéndonos pasar de la decadencia del pecado a la vida nueva en Cristo. Acudamos con fe a esta fuente de vida divina, que son los sacramentos, y dejémonos transformar por aquello que celebramos. Saludo cordialmente a los peregrinos de lengua española. Recibamos con fe los sacramentos y pidamos al Señor que se nos da en la Eucaristía y en la palabra que transforme nuestra vida en Cristo y nos haga suyos, que Él nos enseñe a participar cada día con más fruto de su presencia real, signo de unidad y vínculo de caridad. Que Dios les bendiga siempre. Muchas gracias.
0: Y el Papa ha hecho llegar en español los saludos a todos los fieles de América Latina, España, Estados Unidos y los que se encuentran por otras partes del mundo. Ahora es el turno del monitor de lengua china. El Papa también hoy ha subrayado que la Eucaristía nos enseña el estilo de vida de Jesús, basado en la entrega de sí mismo y el amor gratuito. Ha dicho que al unirnos a Cristo en el sacrificio eucarístico, aprendemos también a vivir en comunión con los demás. Por eso, ha aclarado que la Eucaristía es un poderoso remedio frente a las divisiones que afectan al mundo, a las familias, a las comunidades y a la propia Iglesia.
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0: Dirijo mi cordial saludo a las personas de lengua china, queridos hermanos y hermanas. La Eucaristía es el pan del camino que nos conduce hacia la patria celestial. Os bendigo de corazón. Este ha sido el saludo del Papa a los fieles de lengua china. Ahora el lector, el monitor, los está traduciendo. Y después será el turno del resumen de la catequesis en portugués.
5: 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Leia agora um resumo da catequese que o Santo Padre acaba de pronunciar. A partir do Concílio Vaticano II, refletimos hoje sobre o mistério eucarístico. Instruídos pela palavra e saciados à mesa do Senhor, realidades que na missa constituem um único ato de culto. Os cristãos tornam-se o corpo do qual Cristo é a cabeça. A esse respeito, Santo Agostinho exorta: sede o que vedes e recebei o que sois. 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Antídoto contra as divisões, a palavra de Deus faz-nos passar da decadência à vida nova da graça. Realmente, por meio de uma participação ativa, aprendemos a doar-nos assumindo o estilo de vida de Jesus, que faz de si dom para os outros. Agora o Santo Padre saúda em italiano os fiéis de língua portuguesa.
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0: Saludo con affetto a todos los peregrinos de lengua portuguesa.
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0: De manera especial al grupo de San José do Rio Preto y a los sacerdotes de Sorocaba. Queridos hermanos y hermanas, quisiera recomendaros a todos que no descuidéis la preparación para la misa, interiormente, mediante la confesión frecuente, y también a nuestro alrededor, haciendo callar los ruidos que nos impiden escuchar la palabra de Dios. Que el Señor os bendiga. Ahora la lectora.
5: Saúdo com carinho todos os
0: peregrinos. Está traduciendo em português as palavras do Papa aos fieles de língua portuguesa que han venido de África, de Brasil e de Portugal.
5: Queridos irmãos e irmãs, gostaria de aconselhar a todos que não descuideis da preparação para a missa, interiormente através da confissão frequente e à nossa volta silenciando os ruídos que nos impedem de ouvir a palavra de Deus. Que o Senhor vos abençoe.
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0: Uno de los aspectos centrales de la catequesis de esta mañana ha sido sin duda la estrecha relación entre la liturgia de la palabra y la liturgia de la Eucaristía. Su Santidad, el Papa León XIV, ha recordado que ambas forman un único acto de culto. La palabra de Dios prepara el corazón para el encuentro con Cristo en la comunión, mientras que la Eucaristía ayuda a comprender más profundamente el mensaje de las Escrituras.
9: 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وأداة حبه وعلامة الوحدة وعربون المجد الآتي. وبالاشتراك فيها يتعلم المؤمنون أن يقدموا ذواتهم مع المسيح ذبيحة روحية، فيزدادون اتحادا بالله وبعضهم ببعض، وتصير حياتهم عطاء ومحبة. كما أن ليتورجيا الكلمة 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
0: Saludo a los fieles de lengua árabe. Estamos llamados a celebrar la Eucaristía en el altar del Señor, pero también en la vida cotidiana, donde es posible vivir cada cosa como una ofrenda y una acción de gracias. Que el Señor os bendiga a todos y os proteja siempre de todo mal. Ahora el monitor de lengua árabe está traduciendo a los fieles el saludo del Papa.
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0: Estamos llegando al final de esta audiencia general, en la cual también el monitor de lengua polaca, como vemos en imágenes, va a hacer la síntesis de la catequesis de hoy centrada en la primera carta a los Corintios.
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0: Saludo cordialmente a los polacos.
6: In particolare i bambini e i ragazzi.
0: En particular a los niños y a los jóvenes.
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0: Las vacaciones son un tiempo de descanso y de búsqueda de los signos de Dios en la belleza de la creación. Aprovechad este tiempo para participar más plenamente en la Santa Misa, meditar la palabra de Dios, realizar retiros espirituales, peregrinaciones y encuentros con vuestros seres queridos. Oremos también por los jóvenes para que elijan con sabiduría la escuela y la universidad y disciernan con prudencia su propia vocación. A todos os imparto mi bendición. Ahora la lectora está traduciendo un saludo del Papa a los fieles polacos que acabamos de escuchar.
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0: Por último, escuchamos los saludos a los fieles de lengua italiana. La monitora dice: Santo Padre, los fieles de lengua italiana, conectados a través de los medios de comunicación, desean expresarle sincera fidelidad y filial gratitud y rezan por todas las intenciones de su universal ministerio apostólico. En la conclusión de esta audiencia recitaremos la oración del Padre Nuestro en latín, al término de la cual el Santo Padre impartirá su bendición apostólica, extensible de modo especial a los niños, a los ancianos y a quienes sufren. Bendecirá también los rosarios y los objetos de devoción que cada uno lleva consigo.
6: Rivolgo il mio cordiale benvenuto.
0: Dirijo mi cordial bienvenida a los peregrinos de lengua italiana.
6: In particolare salute fedeli delle tante parrocchie qui presenti.
0: En particular, saludo a los fieles de las numerosas parrocchias aquí presentes. A pesar del calor de estos días, así como a los miembros de la Fundación Rubens Triva y a los participantes en la quinta edición del Festival Internacional de la Salud y la Seguridad en el Trabajo. Queridos hermanos y hermanas, que la visita a las tumbas de los apóstoles fortalezca vuestra comunión fraterna y despierte en cada uno la disponibilidad para ponerse al servicio de la misión evangelizadora de la Iglesia.
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0: Accolgo con affetto a los sacerdotes del cammino neocatecumenal.
6: Provenienti da diversi paesi.
0: Procedentes de diversos países.
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0: deseo que la ofrenda cotidiana del sacrificio eucarístico sea para vosotros apoyo y fortaleza en vuestro ministerio al servicio del pueblo de Dios. Por último, mi pensamiento se dirige a los jóvenes, a los enfermos y a los recién casados. Hoy celebramos la solemnidad de la natividad de San Juan Bautista, que preparó el camino a Cristo. Que Él os ayude a redescubrir vuestra vocación bautismal para ser en todas partes alegres anunciadores del reino de Dios. A todos os imparto mi bendición. Y ahora nos disponemos a rezar el Padre Nuestro y a recibir la bendición del Santo Padre.

Hemos recibido la bendición del Santo Padre, el Papa León XIV, y hemos llegado al final de esta audiencia general, en la que el Papa León XIV ha continuado su ciclo de catequesis sobre los documentos del Concilio Vaticano II, deteniéndose esta vez en la Constitución Sacrosanctum Concilium, el texto dedicado a la Sagrada Liturgia y promulgado por el Papa Pablo VI en el 1963, considerada la puerta de entrada a la renovación conciliar. Esta Constitución, sobre la que el Papa León XIV ha reflexionado esta mañana, subraya que la liturgia es la fuente principal de la vida de la Iglesia y que la Eucaristía ocupa un lugar central como sacramento de unidad y participación en el misterio pascual de Cristo. En esta ocasión, el Santo Padre ha reflexionado sobre el misterio eucarístico, recordando que, en particular, en la misma mesa del Señor, los fieles son reunidos y edificados como un solo cuerpo de Cristo. Y mientras en las imágenes vemos cómo los obispos y un montón de fieles están saludando al Santo Padre, el Papa León XIV, nosotros nos despedimos. Para todos, un saludo cordial de quien les habla, Mireia Bonilla, en nombre de todos los integrantes de la redacción española de Radio Vaticana y Vatican News, y nuestro agradecimiento por haber estado con nosotros y habernos acompañado durante esta telecrónica. Laudetur Jesus Christus, alabado sea Jesucristo.

Hoy 24 de junio la Iglesia recuerda a San Juan Bautista. Juan fue el precursor de Cristo, el que vino para preparar los caminos del Señor. Por eso la Iglesia celebra su nacimiento, distinguiéndolo en esto de los demás santos. Nace 6 meses antes que él. Su nacimiento es anunciado por el ángel Gabriel como el nacimiento del Señor. Es también su nacimiento un prodigio porque no fue obstáculo para él la ancianidad y esterilidad de Isabel, como no lo fue a María su purísima virginidad. A los 30 años salen ambos a la vida pública, Juan y Jesús. Pero Juan, conforme a su oficio de precursor, sale antes que Jesús. Mientras predica y bautiza, anuncia un bautismo perfecto. Yo bautizo en el agua y por la penitencia, y el que vendrá en el Espíritu Santo y el fuego. Encarcelado por Herodes Antipas por haberse atrevido a reprimir y censurar su conducta y vida escandalosa, le llega la noticia de que Jesús ha empezado su ministerio público. Jesús, por su parte, en su predicación asegura a los judíos que entre todos los hombres de la tierra no hay un profeta más grande que Juan. Se ignora cuánto tiempo pasó en la cárcel, pero aconteció que con motivo de una fiesta en celebración del nacimiento de Herodes, este le promete a Salomé darle lo que pidiera. Instigada por su madre, ella pidió la cabeza del Bautista. Entonces Herodes ordenó que fuese traída la cabeza de Juan. Juan el Bautista anunció a Cristo no solo con palabras, sino con su vida entera. Seamos pues como él, imitemos su ejemplo y seamos dignos anunciadores del Señor resucitado.

0: programa de hoy, el Vaticano rechazó un pedido de la Conferencia Episcopal Alemana para que fieles laicos pronuncien la homilía durante la misa. El cardenal de Jerusalén visita Gaza supervisando las obras de la iglesia en educación y salud después de más de 3 años de guerra. Irán y Estados Unidos aclaran por separado los alcances reales del acuerdo preliminar para el cese del fuego en Medio Oriente, en los que aparecen contradicciones. Analizamos el gran reto para el nuevo gobierno en Perú, unir a través del diálogo a la clase política fraccionada para trabajar por el bien común. Conocemos las recientes decisiones del Papa León XIV en materia de abusos sexuales por algunos miembros del clero y las reacciones de las asociaciones de víctimas. Hola amigos, gracias por acompañarnos en su programa de noticias con Enfoque Católico EWTN Noticias. Soy Eddie Rodríguez Morel. Natalie no estará con nosotros el día de hoy. Empezamos noticias desde el Vaticano con el rechazo a un pedido de la Conferencia Episcopal Alemana para conceder en circunstancias excepcionales la posibilidad de que un fiel laico pronuncie la homilía durante la celebración de la Eucaristía, reportas y prensa. El Dicasterio para el Culto Divino y la Disciplina de los Sacramentos, en una carta del 17 de junio de 2026 dirigida al presidente del Episcopado Alemán, señor Heiner Wilmer, señala que no es posible conceder el indulto solicitado el 30 de marzo de 2026 para permitir que un laico debidamente designado predique la homilía. Aunque el dicasterio expresa su aprecio por las motivaciones pastorales de la solicitud, subraya que la normativa vigente no admite excepciones en este punto. El comunicado recuerda que la homilía constituye una parte integrante de la liturgia de la palabra, está intrínsecamente vinculada a la proclamación del Evangelio y representa un ejercicio confiado a los ministros ordenados a través del sacramento del orden sagrado. Llamamos la atención a Gaza, en el Medio Oriente, que trata de retomar la vida después de las muertes y destrucción por la guerra de 3 años entre Israel y el grupo terrorista Hamas. La iglesia cumple un valioso aporte con el objetivo de restaurar vidas. El cardenal de Jerusalén cumple una visita de 2 días en la franja. Este martes presidió la graduación de 24 niños de la Escuela del Patriarcado Latino, circunscripción de la iglesia en Tierra Santa. Veamos más.
1: Con un ramo de flores fue recibido este lunes en Gaza el cardenal Pier Battista Pizzaballa, patriarca latino de Jerusalén. Llegó acompañado del patriarca ortodoxo Teófilo III para seguir de cerca la situación que viven los cristianos y los gazatíes en la franja.

0: En la universidad, al azar, plantó un olivo, símbolo de paz.
1: Qué importante es poner la semilla de la paz en esta tierra, marcada por tanta violencia.
0: A la comunidad universitaria le dijo:
1: vine a Gaza para visitar a nuestra comunidad, para fomentar la solidaridad, la cercanía, y también visitar la universidad, con el fin de organizar algo en conjunto para el futuro de este lugar, un lugar maravilloso a pesar de todo.
2: Una hermana de la madre.
0: El padre Gabriel Romanelli, párroco de Gaza, contó que también se bendijo la clínica San José, a cargo de la Orden de Malta y el Patriarcado Latino de Jerusalén.
3: La inauguración formal se va a hacer más adelante, pero se hizo la bendición. Esa clínica está en una tierra que está en uso del Patriarcado Latino de Jerusalén desde el comienzo de la guerra, y donde se ha ayudado a miles y miles y miles y miles y miles de familias de la franja de Gaza, desprovistas de todo. Es la que lleva.
0: El sacerdote de origen argentino indicó que el cardenal Pizzaballa bendijo la nueva sede del Jardín de Infantes del Patriarcado Latino de Jerusalén. Queda en una villa alquilada que quedó en pie y está en remodelación. Esperan recibir entre 150 y 180 niños en el nuevo año académico que inicia en unos meses.
4: El Ministerio de Relaciones Exteriores de Irán declaró este martes en rueda de prensa que la capacidad en cuanto a misiles de Teherán no se discutieron en las negociaciones con Estados Unidos en Suiza y descartó permitir que los inspectores del Organismo Internacional de Energía Atómica visiten las instalaciones nucleares atacadas durante la guerra entre Estados Unidos e Israel contra Irán, informa Associated Press. Mientras tanto, el presidente de Irán, Masoud Pezeshkian, afirmó que la prioridad de su gobierno sigue siendo proteger los derechos del pueblo iraní y promover la paz y la seguridad regionales, según la agencia de noticias semioficial MER. En la víspera, el vicepresidente J.D. Vance dio su versión sobre los términos del memorando o acuerdo de alto al fuego entre Estados Unidos, Israel e Irán para la paz en Medio Oriente. Veamos cómo informó el noticiero de EWTN en Washington.
1: Lo veo de forma muy sencilla. Hemos sentado unas bases muy sólidas para un acuerdo final exitoso. Hemos puesto los cimientos. No hemos construido la casa, pero hemos sentado las bases sólidas para llegar a un buen lugar para el pueblo estadounidense.
0: Y estamos negociando, veremos cómo va todo, pero tenemos dos cosas. Tenemos un estrecho de Hormuz abierto y un país que nunca tendrá un arma nuclear. Nunca jamás tendrá un arma nuclear.
5: El presidente Donald Trump inició la guerra por el temor de que Irán desarrollará y usará armas nucleares.
0: Todos saben que Irán aceptará someterse a inspecciones importantes de armas para garantizar la honestidad nuclear a largo plazo.
5: Esos inspectores provienen de la Organización Internacional de Energía Atómica. El vicepresidente Vance lo califica como un primer paso.
1: Desnuclearizar permanentemente, poner fin de forma permanente al programa de armas nucleares de Irán. Y eso es exactamente lo que queríamos hacer. Hemos logrado grandes avances en otras negociaciones nucleares.
5: Otros puntos claves son establecer un mecanismo para mantener abierto el estrecho de Hormuz y coordinar el alto al fuego entre Israel y Hezbollah en el Líbano. Durante el fin de semana, el presidente Trump publicó:
0: Irán debe detener de inmediato a sus bien pagados agentes en el Líbano para que no causen problemas. Si no lo hacen, volveremos a atacar a Irán con mucha fuerza, igual que la semana pasada, pero con más fuerza.
5: El primer ministro israelí Benjamín Netanyahu promete:
1: mientras necesitemos proteger a nuestra gente, permaneceremos en la zona de seguridad del sur del Líbano. Y la razón es perfectamente comprendida.
5: En Burgenstock, Suiza, el vicepresidente también presentó lo que llamó un acuerdo clásico de Trump, que según él, enriquecería a los agricultores estadounidenses y alimentaría al pueblo iraní, enfatizando que si hay activos iraníes congelados, se descongelarán.
1: El dinero se destinaría a comprar soja estadounidense, maíz estadounidense y trigo estadounidense para beneficio del pueblo iraní.
0: Estoy muy contento, he recibido muchas llamadas, ellos están muy contentos con eso.
5: Como parte del acuerdo provisional, el Tesoro de los Estados Unidos emitió una licencia de 60 días que exime de sanciones a Irán. Crítica de la guerra. Una legisladora demócrata dice que no está claro qué está pasando con las negociaciones y exige respuestas. ¿Cuántas veces nos han dicho en los últimos meses que la guerra ha terminado y que habrá bombardeos en las próximas horas? ¿Cuántas veces nos han dicho que los estrechos están abiertos y una hora después nos dicen que están cerrados?
4: En Cuba, la reciente muerte de un ex líder de la revolución comunista temido durante el gobierno de Fidel Castro motiva una mirada en retrospectiva y los resultados que vive el país hoy con un régimen que intenta reformas para un cambio. Ampliamos.
6: Ramiro Valdés, ex vicepresidente y figura clave de la revolución cubana, falleció el domingo a los 94 años. Militó junto a Fidel Castro y el Che Guevara, reporta Associated Press. La muerte del considerado padre del G2, el servicio de inteligencia en la isla, se produce cuando el gobierno es presionado por Estados Unidos para un cambio de régimen. La crisis llevó al presidente Díaz-Canel a anunciar hace unos días reformas económicas.
7: Tiene que ver con derechos de superficie, quitar trabas, tiene que ver también con el uso de las cuentas bancarias, que también se han tratado dos formas particulares de inversión de cubanos. La de los cubanos residentes en el exterior y la de los cubanos en Cuba.
8: Central del partido.
6: El 17 de junio, el Partido Comunista de Cuba convocó a una sesión sorpresiva para debatir las nuevas medidas.
9: Queremos reiterar que estas transformaciones no constituyen una desviación de nuestro proyecto socialista. Por el contrario, responden a la lógica propia de su desarrollo.
10: Que lidera al frente de la revolución, nuestro general de ejército Raúl Castro Ruz, protagonista excepcional junto a Fidel de esta gran obra revolucionaria, haya hecho suya la propuesta presentada. Como evidencia de ello, expresión inequívoca de su aprobación y respaldo, solo me resta mostrarle la firma de él en el documento que le fue titulado.
6: Ahora solo quedan dos líderes originarios de la revolución, recuerda la BBC. El primero es Raúl Castro, de 95 años, quien mantiene influencia política y está acusado de cargos federales estadounidenses por el derribo de aviones civiles en 1996. El otro es Guillermo García, de 98 años, considerado un héroe en la isla.
4: Hay gran expectativa en el Perú por la declaración oficial de los resultados de las elecciones presidenciales de hace unas semanas. ¿Qué podemos entender de la situación en la que se encuentra nuestro país tras estos procesos electorales que han durado tanto tiempo? También, tal vez, en vista de la próxima visita del Papa, ¿qué Perú encontrará el Santo Padre en lo político? Para responder a esa pregunta estamos con Martín Santibáñez Vivanco. Él es doctor en Derecho por la Universidad de Navarra y prorector para América Latina de ProEduca, un grupo internacional, líder especializado en educación superior en línea en español. Martín, bienvenido al programa.
11: Gracias, Eddie. Un placer.
4: Pues Martín, háblanos. Recientemente tú en una columna tuya hablabas de un pacto de Estado realista, ¿no?, que se funde en la realidad. ¿Cómo podríamos entender ese pacto? ¿Cómo lograr ese pacto considerando el proceso electoral en el que aún estamos en curso y lo que podemos esperar en los próximos meses?
11: La verdad es que no es una idea mía, ¿no? Es una idea que leí en la última encíclica del Papa, okay, en donde él habla de un realismo casi al final de la encíclica, ¿no? Que auténticamente sea cristiano, ¿no? Un realismo basado en la esperanza, un realismo basado en la capacidad de dialogar, ¿no? Y yo creo que el Perú necesita eso. Un realismo fundado en el diálogo. Uh-huh. Los últimos años yo he vivido fuera de nuestro país, del Perú, ¿no? Pero he nacido en el Perú, casi toda mi vida la he pasado en el Perú, y los últimos años han sido unos años de una profunda fractura en el Perú, ¿no?, en nuestro país. Una fractura que yo considero artificial. Los peruanos no estamos tan divididos como nuestra clase política o algunos sectores intentan presentar. Los peruanos en general, la mayor parte de los peruanos queremos más o menos lo mismo, ¿no? Vivir en paz, tener una cierta seguridad, que nuestros hijos tengan acceso a ciertos servicios, que puedan heredar un país mejor, que tengan una buena educación, que tengan una buena salud, que no se mueran de frío en los lugares en donde el Estado no llega, ¿no? Los peruanos más o menos queremos lo mismo. Sin embargo, los últimos años nos hemos dedicado unos sectores muy pequeños pero bien organizados, se han dedicado a fracturarnos, ¿no?, a presentarnos como un país invertebrado. Entonces, este realismo que yo recojo en mi columna, pero que realmente es el realismo del que habla el Santo Padre, pues es un realismo anclado en una visión de esperanza, de unidad cristiana y de posibilismo, ¿no?
4: En esa línea me parece importante recordar lo que entonces la candidata en desventaja, Keiko Fujimori, durante el conteo inicialmente estaba en desventaja, habló justamente de la necesidad de reunirse con el señor Sánchez, que es el otro candidato, justamente para lograr un tipo de entendimiento en aras de una gobernabilidad que responda a las necesidades reales del país. Me pareció muy oportuno en esa línea lo que ella estaba proponiendo, incluso cuando parecía que ella tal vez no iba a ser la ganadora, o lo que ahora sí parece que va a ser el caso.
11: Sí, efectivamente, ¿no? Yo creo que ese realismo es esencialmente posibilista, ¿no? Uh-huh. Nosotros en el Perú tenemos un gran pensador que fue Víctor Andrés Belaúnde. Uh-huh. Hace 100 años, él en sus ensayos, él en sus escritos sobre la crisis del país, sobre el carácter de nuestro pueblo, él decía que el Perú tiene que, de alguna forma, llegar al posibilismo, ¿no? Y el posibilismo es un realismo que busca el diálogo, que busca el pacto, ¿no? Entonces, tenemos varios caminos, pero no creo que la opción correcta para el Perú en este momento sea la opción radical, ¿no? La opción radical que nos fractura más, que nos divide más, que crea barreras en donde no hay barreras realmente. Creo que la opción es sentarnos a conversar por el bien de la mayor parte del Perú.
4: Hay precedentes también, claro, para la señora Fujimori, considerando las buenas obras de su papá, que las tuvo y muy notables, justamente que se caracterizaron por hacer llegar el Estado a tantos lugares, y esa ha sido justamente la base política de la señora Fujimori, sobre la cual ha podido construir eventualmente pues esta aparentemente fórmula de victorias. Es que esperamos que ella ciertamente tendrá las mejores motivaciones para construir sobre esa base y, como usted dice, alcanzar a los que se sienten en este momento marginados, que por eso de repente podrían estar abiertos a propuestas radicales, que serían lo último que el Perú quiere en este momento.
11: Yo creo que el triunfo de Fuerza Popular, la presidencia de Keiko Fujimori, cierra un ciclo e inaugura otro. Cierra un ciclo de un profundo odio cainita que ha existido en este país, y que en ciencia política se llama clivaje, ¿no? Que ha dividido al país durante 25 años, ¿no? Que es el fujimorismo versus el antifujimorismo, ¿no? Tener a una presidenta que se apellide Fujimori, pues cierra ese ciclo, o por lo menos nos da la oportunidad de cerrar ese ciclo de odio fratricida y cainita, ¿no? No hay que odiar por odiar a alguien que no piensa como uno, ¿no?
4: Y se da una gran coyuntura justamente favorable, internacional, incluso para que el Perú aproveche e impulse el tipo de medidas y obras que van a beneficiar a la población de la manera que todos queremos que sea el resultado de estas elecciones y en adelante. Martín, muchas gracias por estar con nosotros.
11: Encantado. Es una gran oportunidad para construir el bien común.
4: Así, eso mismo. Muchas gracias por estar
11: con
4: nosotros. Gracias,
11: Edith. Encantado.
4: Y en República Dominicana, organizaciones se manifestaron hace unos días en forma pacífica frente al Tribunal Constitucional en defensa del derecho a la vida desde la concepción, mientras el Pleno de Jueces analizaba una acción de inconstitucionalidad en favor del aborto, informa el movimiento 40 Días por la Vida, RD, y la Vicaría Episcopal de Familia y Vida. Señalan que colectivos locales e internacionales, entre ellos la Asociación Alianza Cristiana Dominicana y Católicas por el Derecho a Decidir, pretenden que el tribunal emita una sentencia que fuerce la inclusión de tres causales para despenalizar el aborto en República Dominicana, donde esa práctica es ilegal. Los manifestantes subrayaron que su objetivo prioritario era elevar una súplica por la sabiduría de los magistrados del Tribunal Constitucional para que se mantengan firmes en su deber de preservar el artículo 37 de la Constitución, el cual consagra que el derecho a la vida es inviolable desde la concepción hasta la muerte natural. Hacemos una pausa y al volver, conocemos las recientes decisiones del Papa León XIV en materia de abusos sexuales por algunos miembros del clero y las reacciones de las asociaciones de víctimas. Analizamos el mensaje de integración y convivencia que dejó el Papa León XIV en España en su reciente encuentro con migrantes y organizaciones de ayuda. Regresamos con más noticias con Enfoque Católico. Y ahora vamos hasta el Vaticano para mostrar qué decisiones ha tomado recientemente el Papa León XIV en materia de abusos y cómo lo toman algunas asociaciones de víctimas.
8: A mediados de mes, el Papa León XIV tomó su primera decisión jurídica en materia de protección de menores
12: afianzó el papel de la Comisión Vaticana Antiabusos dentro de la Curia con la renovación de sus estatutos. Estos definen con mayor claridad sus competencias y su relación con el Dicasterio para la Doctrina de la Fe, el organismo encargado de juzgar los casos. La Comisión Antiabusos no interviene en los procesos, pero sí colabora ofreciendo asesoramiento y promoviendo criterios de prevención y acompañamiento a las víctimas. Por otro lado, la Comisión tendrá la capacidad de señalar a otros departamentos vaticanos las faltas graves en materia de abusos a menores que se detecten en conferencias episcopales. Su capacidad será siempre consultiva, no operativa, pero se espera que ayude a sensibilizar a la Curia y a la Iglesia Universal. La comisión, creada en 2014 por el Papa Francisco, se ha convertido en los oídos del Vaticano para con las víctimas. Recientemente, una de las asociaciones más grandes a nivel internacional de sobrevivientes a abusos se ha reunido con ellos. Se trata de Ending Clergy Abuse, que hasta ahora había sido muy crítico con el Vaticano porque consideraba flojas las medidas que se estaban tomando en esta materia. Sin embargo, en octubre mantuvieron un encuentro con el Papa León.
13: Está interesado en dialogar y en ver qué se puede hacer, qué él puede hacer en su nuevo rol. Y bueno, yo creo que el hecho que nos recibió fue un signo de confianza de su parte, ¿no? Sí. Porque en el pasado no ha sido fácil, digamos, la relación entre grupos de sobrevivientes y el Vaticano. Estamos pidiendo esa tolerancia cero, que se haga ley. ¿Y qué significa? Básicamente que un sacerdote que haya abusado de un menor deja ser ministro dentro de la Iglesia, que no tenga un papel, digamos, de liderazgo dentro de la Iglesia. No estamos hablando ni de expulsar de la Iglesia, ni tampoco del sacerdocio, porque eso es otra cosa.
12: Desde esta asociación quieren presentar una propuesta de ley universal que incluya, entre otras medidas, la creación de una agencia independiente con autoridad para investigar y también que haya garantías de transparencia en todos los procesos. Reconocen que en la doctrina de la fe faltan brazos y que el trabajo es inmenso, pero esperan que el Vaticano mejore. Para eso el Papa León no solo aprobó la renovación de los estatutos de la Comisión Antiabusos, también ha tenido encuentros con víctimas, como durante su viaje a España, y encuentros con instituciones que están tratando de sensibilizar a la Iglesia en esta cuestión. El llamado CEPROME es uno de ellos y lleva 10 años trabajando, sobre todo en América Latina.
14: En estos 10 años hemos firmado más de 45 convenios. El último convenio, nada menos que hemos firmado, ha sido con la FIUC, es la Federación Internacional de Universidades Católicas, que engloba justamente a todas las universidades católicas del mundo. Nos dedicamos también, además de la formación y de la investigación, a generar gestión institucional, es decir, las auditorías. Esto nos permite que como un ente externo podamos generar auditorías para las instituciones católicas y sin generar este conflicto de interés.
12: Tanto Benedicto XVI como el Papa Francisco han ido tomando varias decisiones en materias de abuso. León XIV ha tomado el testigo. El tiempo dirá cómo se sigue gestionando en el Vaticano uno de sus peores dramas de la historia reciente. En Roma, Javier Romero y Victoria Cardiel, EWTN Noticias.
4: El viaje del Papa a España hace casi 10 días deja profundas huellas y lecciones frente a situaciones complejas que muchos países del mundo viven. Uno de esos temas fue la migración, desde la acogida y vidas por ayudar a rehacer. Veamos la entrevista a la secretaria general de Cáritas en España frente a este caso.
15: Y ahora nos conectamos con la secretaria general de Cáritas Canarias, una entidad de la Iglesia que acompaña a personas y familias vulnerables a través de programas que ayudan a los migrantes y personas en extrema pobreza. Queremos reflexionar sobre el legado del León XIV y su mensaje a quienes más necesitan apoyo en su reciente visita a las Islas Canarias y Tenerife, así como sobre la vigencia de sus palabras para abordar la migración en cualquier país. Estimada Kaya Suárez, bienvenida a EWTN Noticias.
16: Muchas gracias por la invitación.
15: Estimada Kaya Suárez, ¿cuál considera que fue la enseñanza más importante que dejó el Papa en su mensaje hacia los españoles al visitar la realidad de los migrantes?
16: Pues como bien indicaba el lema de la visita de su Santidad a España, es alzar la mirada. Alzar la mirada y mirar al otro como un prójimo, como un hermano, donde la dignidad no cruza fronteras.
15: El Papa pidió a los migrantes integrarse aprendiendo la lengua del país que los acoge y respetando las leyes. ¿Cómo se presenta esta situación en España que llevó al Papa a dar esa recomendación?
16: Pues porque toda persona que migra, pues dentro del mundo, tiene que entender que cuando llega otra cultura, otra convivencia, tenemos que poner un poco de esfuerzo en aprender el idioma, a aprender a convivir, a aceptar las culturas y las leyes de los países donde vamos. Y eso es un mensaje también de tener una voluntad de integración y de convivencia. Una de las cosas que más me sorprendió es cuando organizamos el acto de Arguineguí en la isla de Gran Canaria. Fue una invitación desde la voluntad de las personas en querer participar de una forma activa. Se les explicaba el acto, se tuvo encuentros con ellos y había una voluntad de querer participar. Y una de las palabras que más decían era que para ellos estar cerca de su santidad era un honor, porque lo consideraban una persona que transmitía valores que también iban con la identidad y la idiosincrasia de las personas migrantes. Por tanto, ellos lo acogían con mucha gratitud y con mucho honor.
15: ¿Y qué impacto tuvo el mensaje del Papa también en la labor de Cáritas para con los migrantes?
16: Pues fue un orgullo y un honor poder tener este encuentro con su santidad, y muchas personas de iglesia, de las comunidades parroquiales y voluntarios de Cáritas sintieron una gran alegría de poder compartir este día la labor que Cáritas realiza en sus comunidades parroquiales en la atención a las personas migrantes y saber que son un testimonio y mensajeros del mensaje de Jesús.
15: Desde la experiencia de Cáritas, ¿cuáles son hoy las principales situaciones que necesitan medidas urgentes a favor de los migrantes?
16: Pues el respeto de los derechos sociales y de los derechos humanos. No convertir a Canarias en una cárcel, poniendo nuestra frontera, los límites de Canarias por ser isla, y que realmente se les apoye y asesore para poder tener una situación administrativa regular y poder integrarse en nuestra sociedad. Si lo tuviera que definir, es como una luz en el camino, un acompañante que te orienta y una persona que siempre te tiende la mano para apoyarte en la labor que realizas. Desde ese compromiso con los últimos.
15: Calleja Suárez, secretaria general de Cáritas Canarias, gracias por la entrevista.
16: Muchas gracias a ustedes.
4: Y eso es todo, amigos. Gracias por haber estado con nosotros. Saben que pueden seguirnos en las redes sociales, también de lunes a viernes a las 12 del mediodía, hora de Miami, en Radio Católica Mundial, y su programa Más que Noticias con un servidor. Hasta entonces.

0: La mayoría de ustedes saben, hermanos, que como Estados Unidos está cumpliendo 250 años de la proclamación de su independencia, los obispos católicos se reunieron para su conferencia habitual de primavera en Orlando y consagraron los Estados Unidos al Sagrado Corazón de Jesús el día 11. Y la razón por la que fue un día antes de la fiesta, de la solemnidad del Sagrado Corazón de Jesús, que este año cayó el viernes 12, fue para que los obispos pudieran regresar a sus diócesis, presidir la consagración de los Estados Unidos al Sagrado Corazón de Jesús. Yo tuve la bendición de poder participar en la consagración, probablemente la más importante que se realizó en Estados Unidos, ¿no? Si yo hubiera podido elegir, no soy obispo, y los obispos saben mejor lo que corresponde en sus diócesis, hubiera elegido este lugar tan emblemático, la enorme Basílica de la Inmaculada Concepción en Washington D.C., el templo más grande de Estados Unidos, para hacer una consagración nacional, ¿no? Pero finalmente fue este extraordinario cardenal norteamericano, Raymond Leo Burke, el que decidió hacer una consagración nacional. ¿Y dónde fue esto? Fue en un lugar que debería ser más conocido, tanto por su belleza como por su importancia, que es el santuario de Nuestra Señora de Guadalupe, que el cardenal Burke construyó en la ciudad de La Crosse, en Wisconsin. Es una ciudad que está muy al norte, está al pie del río Mississippi, en el otro lado, digamos, del estado de Minnesota. Y ahí la organización con la que contribuyo, Voto Católico y Catholic Vote, promovieron esta consagración, donde el templo estuvo repleto para el acto de consagración de los Estados Unidos al Sagrado Corazón de Jesús. Y luego, al día siguiente, hubo un evento masivo donde también participó el cardenal Burke. En este caso, fue en el centro de convenciones de La Crosse. Más de 700, cerca de 1000 personas participaron en este evento, que incluyó varios conferencistas católicos, una bendición con la reliquia de la auténtica cruz de Jesucristo por parte del cardenal Burke, un sacerdote dominico que presidió el rezo de la coronilla, la de Divina Misericordia. En consecuencia, fue una tarde muy, muy bella, muy intensa, donde también hubo música country, que es una música, digamos, muy típica de los Estados Unidos, con un gran sabor católico, entrevistas de gente con un gran sentido del humor. Entonces hubo lágrimas, hubo oración, hubo reverencia, hubo momentos para estar de rodillas, momentos para aplaudir de pie. Pero me llamó particularmente la atención la conferencia que dio la presidenta de Catholic Vote, Kelsey Reinhardt, ¿no? Y en un momento de su conferencia dijo algo que es sumamente importante para todos nosotros, hermanos, y es el poder que tiene una consagración, especialmente al Sagrado Corazón de Jesús o al Inmaculado Corazón de María, y lo terrible que es cuando esa consagración, cuando es pedida por Dios, no sucede. Y es que en su conferencia, hablando de la importancia de consagrar los Estados Unidos al Sagrado Corazón de Jesús y de que todas nuestras familias, nuestras comunidades, nuestras parroquias hagan el acto de consagración al Sagrado Corazón de Jesús, explicó cómo la vidente, a quien Jesús mismo reveló la devoción al Sagrado Corazón de Jesús, Santa Margarita María Alacoque, tuvo muchísimas dificultades para que creyeran que que no estaba loca, que tenía pues simplemente alucinaciones, y esto fue gracias a un santo jesuita que finalmente también fue canonizado muchos años después, el Beato Claudio de la Colombier, ¿no? El hoy santo. Y finalmente, cuando se mostró que esta era una iniciativa de Dios, que era Dios el que estaba promoviendo esto, el Sagrado Corazón de Jesús le pidió a Santa Margarita María Alacoque, a través de los jesuitas, hacerle llegar al entonces rey de Francia, Luis XIV, el pedido, la súplica de que consagrara Francia al Sagrado Corazón de Jesús. Y el rey escuchó, recibió el mensaje, fue muy cordial, muy atento, y nunca lo hizo. Obviamente, su propia casta, no la de los reyes borbones, terminaría con la Revolución Francesa, la masacre de católicos en la Vendée, el reino del terror de Robespierre, y lo que pocos saben es que París fue escenario de más de 28 revueltas y revoluciones de distinto tipo, socialistas, socialistas utópicas, etcétera, que regaron las calles de París de sangre. El Sagrado Corazón de Jesús había pedido que, precisamente para que Francia se mantuviera católica y en paz y próspera, se consagrara. Un rey, y bueno, quienes conocen la historia de el que se llamaba a sí mismo el Rey Sol, petulante, soberbio, hasta lo patológico, decidió ignorar esta consagración. Muchos de ustedes saben, además, que años después, la Virgen de la Salette se apareció llorando a unos niños a los cuales les pidió que Francia volviera al Inmaculado Corazón de María, volviera a la devoción mariana, abandonara las políticas ateas, deístas, anticatólicas, y dijo que una de las consecuencias de no obedecer esta súplica de Dios, y recuerden ustedes que la Salette es una de las imágenes más dramáticas de las apariciones marianas, porque los niños que la encuentran, encuentran esta bellísima mujer vestida de campesina, pero con una corona, llorando, sollozando, cubriéndose los ojos. No cumplieron con la consagración, y lo que la Virgen pronosticó, que el orgullo de Francia, las cepas de vino francesas, iban a desaparecer. Y esto era imposible. Francia era el reino de la uva, del mejor vino. Bueno, el siglo XIX, hermanos, una infección que llegó de América acabó con todas las cepas francesas. Hoy en día, Francia no tiene ninguna cepa original, salvo algunas que sobrevivieron en unas pequeñas regiones volcánicas. Todas son las que sobrevivieron gracias a un injerto hecho con cepas americanas y especialmente norteamericanas. Entonces, el vino francés hoy no se puede enorgullecer de ser un vino francés, porque la cepa no es francesa. Y es más, algunas de las cepas que habían desaparecido en Francia, especialmente una cepa muy popular en Francia, en Chile, que es uno de sus mejores vinos, pudo regresar a Francia simplemente porque alguien la había trasplantado a Chile. Y hoy en día, Francia no es la potencia vitivinícola mundial que alguna vez fue. Pensemos en Fátima. Y todo esto son episodios de consagración que Kelsey Reinhardt, la presidenta, mencionó para advertir lo que significaba no hacer caso, ¿no? Cuando la Virgen en Fátima pide consagrar Rusia al Inmaculado Corazón de María, y esa consagración no se realiza, y tendrían que pasar décadas de la catástrofe soviética, de la Segunda Guerra Mundial, de las millones de muertes en los gulags rusos, para que finalmente el Papa San Juan Pablo II cumpliera con la promesa de la consagración y la cortina de hierro cayera pacíficamente. Entonces, esa es la importancia que tenemos que considerar en lo que significa cumplir, ¿no?, las bendiciones que vienen cuando Dios pide una consagración y esa consagración se hace. Conságrate tú mismo, consagra tu familia, consagra tu hogar, entroniza el Sagrado Corazón en tu hogar. No solamente tengas la imagen, hay una ceremonia sencilla, bonita, de entronización, que puede hacerse con un sacerdote y que cuando no hay un sacerdote puede ser presidida por la cabeza de la familia, es decir, el padre, y allí donde el padre no está, la madre, porque los frutos son reales, las promesas de Jesús son reales, pero más importante todavía es comprender que el no hacerlo, el darle la espalda a Dios, a un pedido de un acto de devoción, es siempre malo y en algunas ocasiones catastrófico. Y así como Estados Unidos se ha consagrado al Sagrado Corazón de Jesús, yo creo que cosas buenas irán a pasar, especialmente en el seno de la Iglesia Católica, gracias a cumplir con el pedido que Jesús mismo ha hecho. Que tengas un buen día.
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el ángel del Señor anunció a María y concibió por obra del Espíritu Santo. Dios te salve María, llena eres de gracia, el Señor es contigo, bendita eres entre todas las mujeres y bendito es el fruto de tu vientre Jesús. Santa María, Madre de Dios, ruega Señora por nosotros los pecadores, ahora y en la hora de nuestra muerte. Amén. He aquí la esclava del Señor, hágase en mí según tu palabra. Dios te salve María, llena eres de gracia, el Señor es contigo, bendita eres entre todas las mujeres, y bendito es el fruto de tu vientre Jesús. Santa María, Madre de Dios, ruega Señora por nosotros los pecadores, ahora y en la hora de nuestra muerte. Amén. Y el Hijo de Dios se hizo hombre y habitó entre nosotros. Dios te salve María, llena eres de gracia. El Señor es contigo, bendita eres entre todas las mujeres y bendito es el fruto de tu vientre Jesús. Santa María, Madre de Dios, ruega Señora por nosotros los pecadores, ahora y en la hora de nuestra muerte. Amén. Ruega por nosotros, Santa Madre de Dios, para que seamos dignos de alcanzar las divinas gracias y promesas de nuestro Señor Jesucristo. Derrama, Señor, tu gracia en nuestros corazones, para que los que hemos conocido por el anuncio del ángel, la encarnación de tu Hijo Jesucristo, por su pasión y cruz, lleguemos a la gloria de la resurrección. Por Jesucristo nuestro Señor. Amén. Gloria al Padre, gloria al Hijo, gloria al Espíritu Santo, como era en un principio, ahora y siempre, por los siglos de los siglos. Amén. Gloria al Padre, gloria al Hijo, gloria al Espíritu Santo, como era en un principio, ahora y siempre, por los siglos de los siglos. Amén. Gloria al Padre, gloria al Hijo, gloria al Espíritu Santo, como era en un principio, ahora y siempre, por los siglos de los siglos. Amén. Las almas de los fieles difuntos descansen en paz. Bendita seas, Virgen María Santísima. ¿Cómo haces para abrirme tanto el corazón? ¿Qué puedo ofrecerte para agradecerte tanto amor? Sea esta oración un regalo de hijo, una canción de bondad y una demostración de humildad. Bendita seas, Virgen María, Rosa Mística, honrada y venerada como madre seas siempre. Alabado sea Dios y tu divino Hijo, Jesús, por haberte dado a la humanidad como la más grande manifestación de amor y protección maternal. Bendíceme y protégeme día y noche, dentro y fuera de mi hogar. Bendice y protege a mis hijos.

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1: Amigos oyentes, reciban un saludo de la redacción en español de Vatican News Radio Vaticano y quien les habla, Patricia Inestrosa. A continuación en titulares, el contenido de la emisión de hoy martes 23 de junio. El Papa en el Programa Mundial de Alimentos, conflictos alimentados con mayor facilidad que las personas. León XIV visitó la sede romana del Programa Mundial de Alimentos y se reunió con el Consejo Ejecutivo. Señaló la paradoja de una expansión productiva sin precedentes que coexiste con la de zonas de pobreza, burocratizando la solidaridad y supeditando el hambre a consideraciones estratégicas para hacerle frente. Abogó por un renovado compromiso de los gobiernos con la asignación de fondos y la cooperación multilateral. Vatican News entrevistó a uno de los empleados del Programa Mundial de Alimentos, Mario Cibriano, hondureño jubilado recientemente. Su último cargo fue jefe de seguridad de vuelo. Papa León XIV visitó el campamento de verano Estate Ragazzi en el aula Pablo VI, destinado a los hijos de los trabajadores de la Santa Sede. Recibido con entusiasmo por los niños, el pontífice compartió un momento de diálogo y respondió a varias preguntas. Durante el encuentro destacó la importancia de disfrutar de las actividades y de relaciones personales más allá del uso constante de los dispositivos electrónicos. A partir de la intervención de un niño que comentó lo divertido que resulta participar en el campamento sin teléfonos móviles, León XIV reflexionó sobre el papel de la tecnología en la vida cotidiana. Reconoció que los teléfonos y las tablets pueden ser útiles, pero advirtió que no deben reemplazar el contacto humano. Subrayó que la amistad, el juego, el estudio y la convivencia son experiencias que deben vivirse directamente entre personas y no a través de pantallas. Alertó también sobre el riesgo de la dependencia que generan muchas aplicaciones diseñadas para captar continuamente la atención de los usuarios. Por ello, recomendó establecer límites en el uso de los dispositivos, dedicar más tiempo a la familia y fortalecer la vida espiritual mediante la oración. Según explicó, Dios no mira los teléfonos, sino el corazón y la vida de cada persona, por lo que es fundamental cultivar las relaciones humanas y la dimensión espiritual. En respuesta a una pregunta sobre sus viajes, contó una anécdota relacionada con el uso del GPS. Relató que en varias ocasiones, tanto en Italia como en otros países, el sistema de navegación lo condujo por rutas equivocadas, dejándolo incluso atrapado sin poder continuar. A partir de esta experiencia, insistió en la necesidad de desarrollar el pensamiento crítico y no depender excesivamente de la tecnología.

0: seguridad alimentaria y exclusión social. También destacó la sintonía entre la misión del Programa Mundial de Alimentos y de la Iglesia en la defensa de la dignidad humana y la atención a los más vulnerables. En su intervención, el pontífice afirmó que las crisis actuales ya no son episodios aislados, sino realidades persistentes marcadas por conflictos prolongados, inestabilidad económica y vulnerabilidad climática. Criticó además el debilitamiento de la cooperación internacional y el predominio de intereses nacionales que priorizan la seguridad y el crecimiento económico por encima de la solidaridad global. Según León XIV, esta situación ha contribuido a que millones de personas sigan padeciendo hambre a pesar de los avances tecnológicos y productivos. El Papa denunció que la ayuda humanitaria suele verse obstaculizada por decisiones políticas, barreras burocráticas e intereses geopolíticos, mientras que el suministro de armas encuentra menos obstáculos. Advirtió que los alimentos, el agua y la atención médica no pueden depender exclusivamente de criterios económicos o estratégicos, pues ello conduce a la mercantilización de necesidades básicas y a la invisibilización de quienes no generan un valor económico cuantificable. Alertó de que estas desigualdades alimentan conflictos, migraciones forzadas y ciclos de fragilidad que afectan a toda la comunidad internacional. Por último, León XIV hizo un llamado a recuperar el multilateralismo y fortalecer la cooperación entre los estados para afrontar los desafíos globales. Instó a los gobiernos a aumentar los recursos destinados a combatir el hambre, eliminar obstáculos que dificultan la llegada de la ayuda y simplificar los procesos burocráticos. Concluyó recordando que toda persona posee una dignidad intrínseca e inalienable y que la credibilidad de la política y de la cooperación internacional depende de su capacidad para proteger a los más vulnerables y garantizar que nadie quede excluido. Después de su discurso oficial, el Papa improvisó en tres momentos palabras en el Programa Mundial de Alimentos, en el que, en resumen, aconsejó a los presentes que hay que comprender la realidad, construir comunidad y ofrecer esperanza. Con ellos, el Santo Padre presentó una visión integral de la lucha contra el hambre, escuchar y comprender sus causas, fortalecer la comunidad humana y mantener viva la esperanza en un mundo más justo y pacífico. En el primer momento, durante la conexión con trabajadores del Programa Mundial de Alimentos en distintos países, el Papa quiso ante todo escuchar, más que pronunciar un discurso formal. Pidió a quienes están sobre el terreno que compartieran sus experiencias y dificultades. A partir de esos testimonios, subrayó que el hambre no es un problema aislado, sino que está estrechamente ligado a los conflictos armados y a las migraciones forzadas. El hambre provoca inestabilidad, los conflictos generan más hambre y millones de personas se ven obligadas a abandonar sus hogares para sobrevivir. Por eso insistió en que no basta con distribuir ayuda alimentaria, es necesario afrontar las causas profundas de la pobreza y la inseguridad alimentaria. Su mensaje fue también una denuncia implícita de un mundo que dispone de recursos suficientes para alimentar a todos, pero que con frecuencia los destina a la guerra y no al desarrollo humano. En el segundo discurso dirigido a los trabajadores del organismo, el Papa puso el acento en la idea de comunidad. En una época marcada por la polarización, dijo, los enfrentamientos y el debilitamiento de los vínculos humanos, destacó que el trabajo del PAM no consiste en únicamente en llevar alimentos ahí donde faltan, sino también en reconstruir relaciones y fortalecer la solidaridad entre las personas. Recordó que cada acción humanitaria es una afirmación concreta de la dignidad de todo ser humano y animó a los trabajadores a verse como una gran familia al servicio de quienes más sufren. La lucha contra el hambre aparece, dijo, como una tarea que no solo responde a una necesidad material, sino que contribuye a crear una sociedad más unida y más justa. Por último, el tercer eje de su intervención fue la comunidad y la esperanza. Al hablar sobre la palabra comunidad, consideró que es un término muy importante, ya que vivimos en un mundo, dijo, que está polarizado, dividido, afectado por tantos conflictos y guerras, donde la destrucción de las relaciones humanas continúa debido a tantas razones diferentes, incluyendo la tecnología. En lugar de que la tecnología nos ayude a hacer un mundo mejor en el cual vivir, a menudo, dijo, está siendo utilizada como un método de guerra, destrucción y muerte. León XIV afirmó que quienes trabajan para alimentar a los más vulnerables son en realidad portadores de esperanza para el mundo. Observó que muchas personas, especialmente los jóvenes, experimentan una profunda pérdida de sentido y de confianza en el futuro. Al entrevistar a uno de los empleados del Programa Mundial de Alimentos, Mario Cibriano, hondureño jubilado recientemente, su último cargo fue jefe de seguridad de vuelo, se le pregunta sobre la visita papal.
1: El Papa está por llegar.

0: Dentro de unas horas acá al Programa Mundial de Alimentos, entre el recorrido que le harán, obviamente, es hacerle ver la placa del Premio Nobel por la Paz y las placas de recordando a los diferentes miembros de del Programa Mundial de Alimentos de la ONU que han sido víctimas en conflictos, etcétera.
1: Sí, el Premio Nobel se recibió en diciembre del 2020. Lo recuerdo muy bien porque por esas fechas yo vine a mi última asignación y realmente fue un motivo muy especial para todo el personal del Programa Mundial de Alimentos. El director en ese entonces, David Beasley, giró una orden de entregarnos a todos nosotros una medalla en recuerdo de ese momento. Y para todos, pues fue muy significativo porque era la primera vez y que creo que una institución como el Programa Mundial de Alimentos recibe tal premio. Y para la moral de la gente también, porque eso, si puedo conectarte con la otra parte de tu pregunta, el personal que ha fallecido en los diferentes cargos, realmente es el precio máximo que pagan muchos de nuestros colegas en momentos difíciles, porque el Programa Mundial de Alimentos precisamente solo llega a esta clase de lugares porque es ahí donde más se necesita la ayuda humanitaria. Yo, con mi trabajo en la jefatura de seguridad de vuelo, proveía lo que era la seguridad de las aeronaves para que se pudieran preparar a los lugares donde tenían que llevar este personal humanitario. Y era un trabajo técnico muy, muy concienzudo, pero también no era infalible. Tuvimos incidentes regulares, pero de eso se trataba el trabajo, sinceramente, de recolectar cada incidente, porque de cada cierto número de incidentes ocurre un accidente. Y si nosotros lo cortamos desde ese punto, pues el incidente no crece más. Y eso fue parte de lo que nosotros tuvimos. Uno de los casos más relevantes que tuvimos fue el accidente de Pristina, Kosovo, que murieron 24 personas a causa de un accidente de un ATR-42 que se estrelló en las montañas de esa localidad. Y que precisamente una colega nuestra de aviación iba en ese vuelo, y pues no, corrección, ella no iba en ese vuelo, fue en el de Etiopía. Tuvimos otro accidente cuando el accidente que tuvieron los Boeings, ¿se acuerdan que tuvieron gente que murió por la falla que tenían los 737-800? Y nos hemos visto afectados por cosas de ese tipo que no son realmente directamente el evento, pero sí nos ha afectado. Obviamente, nuestro trabajo es también preparar a los pilotos que vuelan en esas zonas, porque son zonas de selva, jungla, y donde todo es bien primitivo. Ellos tienen que ver cómo compensan la seguridad y que no suceda un accidente. Gracias a eso, pues tenemos un récord muy bueno, y el personal humanitario hasta la fecha goza de una buena, de un buen servicio en ese sentido.
0: ¿Cómo funciona? ¿Cuál es el proceso, digamos, por ejemplo, a ver, el próximo, si no estuviera jubilado, si dentro de un mes el próximo país a ir era algún país de América Latina, de la India, Afganistán, lo que sea, ¿cómo es el itinerario? ¿Cómo es el proceso para llegar hasta que están ya volando hacia el país a dar los alimentos?
1: Bueno, eso depende de la zona. Nosotros tenemos puntos donde ya tenemos preseleccionadas compañías que nos prestan servicios en caso de emergencia. Entonces, lo que se busca es la compañía que esté más cercana al lugar del desastre. Así que la ruta va a variar dependiendo de la zona donde ocurra, y nuestro personal se desplaza a esas zonas donde tenemos los aviones, si es posible. Si no, la gente se sube o se manda en aviones comerciales hasta lo más cerca de la zona del desastre, y los aviones humanitarios lo terminan de llevar a la zona de desastre.
0: El pontífice tendrá un encuentro con todos ustedes y la emoción que eso significa, y sobre todo escuchando su discurso que aborda la problemática del hambre en el mundo, los obstáculos que se llevan a cabo y que son tantos. Muchas veces es más fácil el negocio de las armas, transportar armas, que ayudar a los vulnerables y a los alimentos. ¿Cómo sientes esta sacudida del pontífice y la emoción de tenerlo tan cerca?
1: Excelente, fascinante la idea de cuánto apoyo le va a dar al personal, la moral del personal, el tener a una pontífice de tal magnitud que tenga tanto peso en lo que es el personal que es católico y los que no lo son también, porque la presencia del Papa es una cosa internacional y que los que somos cristianos pues lo valoramos aún más, obviamente, pero para la gente que está en el campo esto es una gran un gran apoyo de impacto, diría yo, porque la gente siente que el Papa le está dando importancia a una organización que se sacrifica, como lo has visto acá, en ciertas formas que son realmente retadoras.
0: Hasta aquí, amigos oyentes, con nuestra información. Gracias por haber estado en sintonía de Vatican News, Radio Vaticano. Hasta la próxima.

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1: Jesús se retiró a orar. Cuando eligió a los 12 apóstoles, pasó toda la noche en oración. Y en varios versículos de la palabra de Dios vemos cómo Jesús se retiraba para la oración. Nosotros estamos buscando ese momento para escuchar al Señor, no para hablar nosotros, sino para escucharlo como hacía Jesús. Él no eligió a los 12 apóstoles así impulsivamente, sino que después de pasar la noche en oración, sintió ese impulso del alma de elegir a los que eligió. La oración nos va a ayudar en el discernimiento. ¿Y qué es el discernimiento? Es elegir la decisión correcta entre el bien y el mal en cada segundo de nuestra vida. Y para eso tenemos que tener los sentimientos de Cristo, la mirada de Cristo. Tenemos que seguir sus huellas, conocer la palabra, estar en clases de Biblia. Y esto nos va a ayudar montones a escuchar al Señor y a tomar decisiones importantes en nuestra vida. Y todos los días tomamos decisiones, cada paso es una decisión, y podemos vivir en oración, hermanas y hermanos de EWTN. Podemos vivir en oración, o sea, trabajar la jornada laboral ofreciendo todo al Señor, entendiendo que esto sí le gustaría al Señor, esto no. Discernir es separar lo bueno de lo malo, y en la oración, escuchando al Señor, lo podremos lograr sin duda. No cambie de estación, estamos en EWTN Radio.
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3: ¿Cómo están? Les saluda con muchísimo gusto Edith González desde los estudios de Radio Santísimo Sacramento para el mundo entero gracias a EWTN Radio Católica Mundial en su programa Conversando la Fe. Estamos aquí el día de hoy, miércoles, muy contentos de poder compartir con todos ustedes que nos escuchan en el trabajo, en la casa, si van manejando, a la hora que nos escuchen de madrugada, mañana, tarde, noche. Nos da mucho gusto poder seguir adelante compartiendo con ustedes este libro de la devoción al Sagrado Corazón de Jesús del padre Jean Croisset, que fue uno de los directores espirituales de Santa Margarita María de Alacoque. Y pues bueno, ya vamos por el capítulo número 1 de esta segunda parte de este libro. Y está muy interesante porque si nos han seguido durante esta semana y la semana pasada, ya estamos hablando de las disposiciones convenientes para tener una delicada devoción al Sagrado Corazón. Una delicada, o sea, que es una devoción de en serio, donde nosotros dispongamos nuestra alma, mente y corazón para poder realmente vivir esta devoción y poder tener esos frutos que Dios nos quiere regalar a través de esta, de su Sagrado Corazón. Hay 4 disposiciones. Ya hablamos de la primera disposición, que fue un gran horror al pecado. La segunda disposición fue una fe viva. La tercera disposición fue un deseo inmenso de amar a Jesucristo. Y ya vamos por la cuarta disposición, que es el recogimiento interior. Esta cuarta disposición es la que tiene más contenido aquí en este libro, y pues hemos podido ver por qué, ¿verdad? Porque es el fundamento para poder tener una vida espiritual, para poder tener preparado nuestro corazón para poder recibir todas las gracias que Él nos quiere dar. Entonces, pues el día de hoy vamos a seguir hablando de precisamente qué es esto, cómo podemos lograr tener ese recogimiento, ese silencio que necesitamos para poder escuchar la voz de Dios en donde quiera que estemos, cualquiera que sea nuestro estado de vida, en casa, trabajo, poder tener este recogimiento. Y si de repente se nos va por ahí las cabras y empezamos a dispersarnos por aquí y por allá, darnos cuenta a tiempo de que, okay, a ver, ya me estoy yendo otra vez por el monte, vamos a regresar al camino y con mucha paciencia y con mucha fe seguir adelante en este camino que aquí nos dice que queremos llegar a la santidad, a la perfección, a poder estar siempre dispuestos a tener este recogimiento espiritual. Bueno, pues vamos a continuar y para esto les presento a mis compañeros del día de hoy.
4: Con mucha alegría les saluda Blanca Maravilla.
5: Hola, ¿qué tal? Yo soy Guillermo Robles de aquí del Santuario Nacional de Nuestra Señora de Guadalupe en Sacramento. Y mandándoles saludos a todas aquellas personas que están trabajando en el campo.
6: Muy bien. Y yo soy la hermana Yolanda Barajas, misionera de la Fraternidad Verbum Dei, que agradece su sintonía. Muchísimas gracias por permitirnos entrar a sus hogares y que estamos compartiendo toda esta gran riqueza. Yo le voy a enviar un saludo a todas las personas que se están tomando en serio yo diría, trabajarse esta dispersión, salir de esa dispersión y que van haciendo ya un proceso espiritual, porque fíjense, yo decía, ¿qué es? Porque tú decías, Edith, el recogimiento nos va a ayudar a tener vida espiritual. Y yo ahorita me inspiré, dije, ¿qué es tener vida espiritual? Leyendo un libro en mis años mozos, me acordé que es como tener un pozo. pozo propio, como si tú tuvieras tu, como el pozo de la samaritana, que decía, una cosa es tener pozo propio cuando tienes sed, vas y sacas agua de ti mismo, y otra cosa es ir a tomar vasitos de agua o cantaritos a todo. Ahora voy a sacar agua de la inteligencia artificial. Ahora voy a sacar agua de la novela. Ahora voy a sacar agua de las amigas. Ahora voy a ver este artista de moda. Y tú vas a tu, con tu cantarito y vas saque, saque. Pero cuando tienes sed, tienes que ir fuera a llenarte, y esa es tu espiritualidad, en cierta forma, saciarte en esos momentos. Pero hay personas que ya tienen pozo propio, motor propio. Entonces, tengo ganas de sentirme querida, en vez de ir a con mi amiga o con el novio o con el marido o lo que sea, voy a mi propio pozo. Tengo espiritualidad propia. Está generando agua. Me está dando sentido, me está llenando. Ahora tengo ganas, ahora me dijeron aquella palabra muy feita que me hundieron hasta por allá, ¿verdad? Entonces, en vez de ir al psicólogo, bueno, a veces tienes que ir, ¿verdad? Pero o a la cantina, o a la droga, exacto. Entonces voy a abrir mi pozo. ¿Y qué hago? Me recojo y saco mi propia agua de lo que yo ya he construido, he trabajado, de mi propia espiritualidad. Y eso es lo que le pasó a los santos. Se recogió, decía Santa Teresita, cuando la Santa Teresita del Niño Jesús, que cuando le hacían un aporte o le pedían una opinión, dice, un momento, voy a ir a consultarlo con mi Consejo Supremo. Entonces se iba a la oración a consultar lo que le pedían a su Consejo Supremo. Qué bonito llegar a hacer eso. Y había santos que estaban sentados tanto a tal y dejaban una silla vacía para que les recordara que Jesús estaba ahí. O sea, hay que tener esas, porque tú decías, la sensibilidad, hay que volver a ganar sensibilidad sin quitar lo que hemos aprendido. Imagínense en el mundo que estamos, con tanta forma tan bonita la IA, es que es preciosa, y le metemos a Dios. Yo digo, ya viviríamos el cielo en la tierra. Entonces, esa es la invitación. ¿Qué es tener espiritualidad? Tener este pozo espiritual y que tú estás metiendo. Entonces, la dispersión, por decirlo así, mi pozo espiritual, la dispersión me es como, ya ven que hay esos pozos que hay en las casas, que aquí en Estados Unidos mi hermana hizo un pozo y luego lo cerró, está debajo de su cama. Y toda el agua que recoge o lo que sea, está, es como una noria, pero y no la saben usar porque está adentro. Entonces a veces y compran botellitas de agua aquí y allá teniendo agua porque es un pozo que hicieron en casa, y a veces nos pasa eso. Oye, tú tienes felicidad, puedes sacar felicidad de ti, pero andas disperso. Entonces, ¿qué es la espiritualidad? Métete, retómate, porque como decían todos los santos que decías ahí, el recogimiento interior es vital. Sin eso, no hay vida espiritual. Entonces, pues, hay sin pozo ahí, entonces, pues, vamos a seguir leyendo, a seguir saboreando, y en este yo creo que tenemos que hacer dos lecturitas para ir de, tenemos que terminar esta semana todo esto de cómo crecer en recogimiento para evitar tanta dispersión. Vamos a leer un poquito más, si les parece.
5: Y dice así, en página 67, el demonio, que conoce muy bien las grandes ventajas que sacamos de la paz interior y de la guarda del corazón, pone todo su empeño para hacernos perder ese recogimiento. Cuando desconfía del poder quitarnos la paz en los ejercicios y en las buenas obras, se sirve de estas mismas buenas obras para obligarnos a dispersarnos en lo exterior y sacarnos, digámoslo así, de la trinchera donde estábamos defendidos de sus tiros. Un alma, pues, lleva de no sé qué satisfacción que se suele hallar en este tropel de acciones exteriores, engañada con el pretexto de que hace mucho por Dios. Se disipa y pierde insensiblemente esta unión con Dios y este recogimiento interior, sin el cual, aunque se trabaje mucho, se adelanta poco. Un alma disipada es como una oveja sin rumbo y descarrilada, a la que pronto la devorará el lobo. Pensamos que no será fácil volver a entrar dentro de nosotros mismos, pero además de que esta presencia de Dios es una gracia que no siempre está a nuestra disposición, casi nunca tenemos la posibilidad de liberarnos de tantas cosas exteriores que reclaman nuestra atención. Y después de todo el tiempo en que nos hemos detenido, digámoslo así, en un país extraño, perdemos el gusto de las cosas espirituales. El remordimiento y la inquietud que sentimos después de reflexionar sobre nosotros mismos hacen que el recogimiento interior nos resulte una especie de auténtico suplicio. Nos vemos disipados y, en fin, queremos disipación. ¡Oh, Dios mío! ¡Qué pérdida tan grande la de un alma que se derrama sin reparo en las cosas exteriores! ¿Cuántas inspiraciones y gracias desaprovecha? ¿De cuántos favores se priva por la falta de este recogimiento?
6: ¿Qué te parece, Memo?
5: Pues es las trampas que nos pone el demonio, ¿verdad? Pareciera que lo exterior lo podemos decir que es todo lo que los tropiezos que el demonio nos pone para sentir para vivir en esa superficialidad en la que vivimos. Uh-huh. O sea, nos mantiene, por más que queremos profundizar, de repente nos pone trampas que nos saca otra vez a la superficie y nos acostumbramos. Uh-huh. Y de cuántas cosas no nos perdemos por no profundizar.
6: Así es.
5: Uh-huh. Es complicado.
3: A mí me llegó mucho que dice que el demonio, nuestro enemigo, él conoce así las es. Ventajas de estar en esta unión, comunión con Dios constantemente. Yo creo que eso es la falta de recogimiento. Cuando me disperso, ya perdí mi comunión plena con Dios. Uh-huh. Ya por estar aquí, haciendo allá. Y yo pienso que el hacer cosas, pues no, eso no es malo. No vinimos a esta vida a estar ahí sentados, acostados, en silencio todo el día. No, Dios mismo vino y creó. Él es un Dios que crea, que trabaja. Y ahí encontramos la plenitud, siempre y cuando sepamos ¿con quién estamos trabajando? ¿Por qué estamos trabajando? ¿Y para qué? El fin de las cosas. Yo creo que el enemigo no pudiera hacernos caer en esas trampas si haciendo todo lo que hacemos, lo hiciéramos así, con amor y por amor. Con amor, que es lo que nos une a Dios, y por Él, que es el amor.
7: Uh-huh. Es que es un astuto el demonio. Dice, es que cuando ve que nosotros estamos bien firmes y que estamos haciendo lo que Dios quiere, pues por ahí nos quiere llegar, ¿verdad? Así por esas obras buenas, como tú dices, Blanca, o sea, tratando de llenar la cabeza de que, ¡ay, sí, mira, por ejemplo! Ya ves cómo él, qué buenas cosas hace, si nos empezamos a sentir superiores, si empezamos, nos desviamos de la intención buena que así queremos es. Hacer. Y empezamos a creer, oh, si es que yo lo hice, oh, si es que yo acá. Y empezamos a disfrutar de los halagos. Y empezamos a ponernos donde nos vean. Y entonces nos llega por cualquier lado, es bien astuto. Porque realmente, él, como tú dices, Blanca, él sabe dónde estamos. Y si no nos llega por un lado, nos quiere llegar por otro. Y hay que estar bien atentos a eso.
6: Así es. Uh-huh. Ahorita que dices que el demonio sabe, me acuerdo que nuestro fundador Jaime Bonet decía que un predicador predicaba muy bien y Dios humilía y le vino a otro compañero y le dijo, quiero ser el primero en felicitarte porque has predicado muy bien. Dice, te equivocas, ya te ganaron. ¿Quién? El demonio. Porque fíjate, dice, el demonio que conoce muy bien las ventajas de ese pozo interior, de ese, conoce él muy bien, entonces nos quiere sacar de esa ventaja. Uh-huh. Ojalá que aprendiéramos ya, yo les digo a mí, cuando doy la clase de el pecado original, que digo, en nuestra casa, a la puerta de nuestra casa está la víbora esa del Génesis. Y la víbora quiere sacarte constantemente. Y me decía una persona, no, madre, yo no tengo una víbora, yo tengo una anaconda. Pero da igual, será Nisticuil, pero esa, digo, aprende a identificarla. ¿Ustedes creen que yo cuando me levanto, ay, hermana, usted no, ya? Porque luego a mí me gusta escuchar las pautas, porque mientras tomo el café, digo, quiero ir ya la lectura del día, ¿no? Porque así vas ya, se te va grabando. Pero junto con la lectura, se te aparece un plop, una cosita. Yo puedo picarle a la cosita la distracción, o el chisme, o la noticia, o whatever. Pero no, y es cosa buena. Pero ¿se fijan cómo la anacondra empieza con cosas santas? Porque ya he caído, le pinchas a esto, pero esta te lleva a esto, y esta te lleva a... Y yo digo, Jesús, I'm so sorry. Ay, perdón, Señor. Eran cosas santas, pero no era lo que tocaba. No era lo que tocaba. Pero era una noticia del Papa. Pero desde la noticia del Papa te llevó a esta otra noticia, te llevó a esta y te llevó a esta noticia, y qué bien, que mira, qué buen influencer le picó a este, y como que ta ta ta ta, y te vas chin chin chin chin chin. Menos mal que luego volteas y le dices a Jesús, ay, Señor. Jesús nos comprende, como decía el Papa estos días. Sean gente de carne y hueso, no, ya, ay, no, esta hermana ya suda agua bendita. ¿Qué suda agua bendita? Ajo, como todos. Entonces, pero le lucho. Entonces dice, el diablo quiere, fíjate qué bonito dice, estar en esta vida espiritual es tu trinchera. Es una trinchera. ¿Saben qué es una trinchera?
7: Sí, donde se esconden para que no les lleguen las balas.
6: Exactamente. Y si te saca de la vida espiritual, te saca de tu trinchera. Y sin trinchera, eres hombre muerto. ¿Se fijan lo que es la vida espiritual? Trinchera. Entonces, pues vamos sacándole más miga, porque lo que ya, aquí ya nos queda claro. Y fíjate, y podemos hacer muchas cosas, inclusive no solamente en la oración. Y puedo ir aquí, y puedo ir allá, y ves personas que... ¿Pero te has detenido un ratito a hacer oración? ¿Ratito? ¿Pasar, preguntarle a Dios lo que quiere que digas? Yo ya sé, ok, pero pregúntale.
7: Y aquí mismo nos dice, hermana, cuando caemos, a veces ahí está otro peligro. Reflexionamos y decimos, ay, de veras, no he hecho oración. Sí he hecho muchas cosas, pero la oración, no he rezado, tengo sabe cuánto que no rezo el rosario. Y nos ponemos a reflexionar en eso y queremos volver a empezar, pero decimos, ay, no. Y lo hacemos con flojera y lo hacemos renegando. Y ahí es donde viene ese, como dice aquí, se nos convierte en un suplicio, porque nos está remordiendo la conciencia. Sabemos que lo tenemos que hacer y empezamos a hacerlo, pero con un sacrificio que después decimos, no, ya, mejor así, como estoy. Y ahí está ese otro
6: y
7: peligro.
6: Y nos habituamos a vivir, como decía un papa, el mundo está lleno, dice, muchos cristianos, como un macabro cortejo de cadáveres ambulantes.
7: Y así ya me imagino a Jesús diciendo esas palabras, ay, Dios mío, qué pérdida de esta alma, ya estaba a punto de lograrlo.
6: Sí, ¿no? Se salió de la trinchera. Vamos a ver qué nos dice más adelante el siguiente parrafito, porque está muy interesante, ¿verdad?, que nos va iluminando cómo vivir hombres, no dispersos, sino hombres que van teniendo centro.
7: Bueno, vamos ya a la página 68, vamos a comenzar el segundo párrafo. Para evitar este daño, es importante tener gran cuidado en ponernos siempre en la presencia de Dios y en conservar el recogimiento en medio de nuestras ocupaciones habituales. Es importante que, mientras trabaja el espíritu, el corazón esté en reposo y se mantenga firme en su centro, que es la voluntad de Dios, de la que no debe apartarse. Para conseguir este recogimiento, que ciertamente es un don de Dios, es necesario acostumbrarnos a considerar los motivos que deben movernos en todo lo que hacemos. Antes de comenzar una acción, reparemos siempre si ésta está conforme con la razón, si agrada a Dios y si la hacemos por Él. Mientras la realizamos, levantemos algunas veces nuestro espíritu al Señor, purificando de nuevo nuestra intención. Para saber que lo hacemos por Dios, la señal más cierta es no sentir pena cuando tenemos que dejar de hacer algo. Y luego continuamos sin inquietud ni disgusto. y no nos enfadamos cuando nos interrumpen. Pero el medio más seguro y más eficaz para el recogimiento interior es representarnos a Jesucristo practicando alguna acción. Consideremos cómo la ejecutaría cuando estaba en este mundo. ¿Con qué modestia y con qué exactitud? ¿Qué cuidado en hacer con perfección todo lo que hacía y al mismo tiempo con qué tranquilidad y con qué sosiego? ¿Y qué distinto era su modo de obrar al nuestro? Si aquello que estamos obligados a hacer no nos agrada, pensemos en las frívolas razones que nos damos para excusarnos y en nuestros pretextos para aplazarlo. Y si lo hacemos, ¿con cuánta desgana? Si es según nuestra inclinación, sentimos una clase de complacencia que inmediatamente causa distracción en el alma. El solo temor de no lograr nuestro objetivo nos llena de inquietud y de congoja. Propongámonos, pues, a Jesucristo y miremosle continuamente si queremos conservar el recogimiento interior y crecer siempre en su amor. Ay, yo cuando estaba leyendo esto me callaba en las pedradas. Me acordaba de aquellas veces que, ay, tengo que hacer esto y por aquí renegando. Y luego, aparte de que ya casi lo termino y me hablan por allá, ay, yo casi termino, no se habla ahorita. Es verdad, hacemos las cosas por hacerlas y qué coraje nos da cuando nos interrumpen. O queremos terminar ya rápido.
6: Sí.
7: Y no queremos interrumpirlo para nada.
6: Así
7: al contrario
6: es.
7: De cómo, yo creo que esta es una clave que todos tenemos que tener, a Jesús en el centro.
6: Así es.
7: ¿Cómo lo haría Jesús? ¿Con qué paz? ¿Con qué tranquilidad? Y yo creo que podemos ver esto en muchas personas. Sí. Que a lo mejor también conocemos. Yo conozco a personas que digo, ¿pero por qué está tan tranquilo? ¿Y por qué está tan en paz? Y porque están haciendo, como lo decíamos primero, una sola cosa a la vez, están enfocados, lo están haciendo con amor, aunque sabemos que no les gusta mucho hacer eso, pero lo están haciendo con alegría. Y qué diferencia a como pues a veces nos dejamos llevar por los impulsos y por la impaciencia y no realmente nos ponemos a pensar en todo lo que estamos perdiendo por no hacer las cosas con amor.
6: Así es, así es.
4: A mí me llegó mucho al principio donde dice, para evitar este daño es importante tener gran cuidado de mantenernos siempre en la presencia de Dios. Yo creo que eso es clave. No sé si también han escuchado que uno de los libros favoritos de nuestro Papa León XIV, es precisamente ese, el cómo cultivar vivirnos en la presencia de Dios. Es que si yo cultivara eso, poco haría, yo creo que nada haría fuera de la voluntad de Dios. Si yo estoy consciente siempre en el programa de televisión que estoy viendo, en si esta ya es mi cuarta, quinta bebida, aunque sea en una fiesta, aunque sea en una boda, en una quinceañera, yo creo que si yo me veo en la presencia de Dios y yo, Señor, ¿esto es agradable a tus ojos? ¿Estoy dando testimonio de que creo en ti, de que te amo, de que te sigo? Si yo sigo a Jesucristo, quiere decir que yo estoy haciendo lo que Él nos enseñó a hacer. Yo creo que de verdad, y dice otra palabra clave que dice repararnos, o sea, detenernos antes de hacer algo y meditar. Uh-huh. ¿Esto que estoy haciendo, estoy glorificando a Dios o estoy ayudando al otro?
6: Uh-huh. Así es.
5: Yo creo que muchas veces lo hemos dicho y lo repetimos hoy, es que cuando haces las cosas y pones a Dios antes de hacerlas o durante lo que le estás haciendo, siempre vas a tener todo para hacerlo, la fuerza, el conocimiento, todo te va a salir bien. Pero cuando estás al contrario, renegando, porque eso es lo que es verdaderamente a veces hacemos, hacer las cosas renegando, se te rompen las cosas, no te funcionan, te salen mal, no embonan y acabas frustrado, verdaderamente acabas en una frustración de no lograr hacer algo muy sencillo. Creo que lo hemos comentado varias veces, yo creo que incluso hasta los quehaceres de la casa del diario, cuando invitas a Jesús, que estás cocinando y estás hablando con Jesús, yo creo que hasta la comida sale más rica. Uh-huh. Entonces, o cuando tienes una situación en tu casa que te pasa, y siempre cuando dices, ¿a poco no pasa de repente que dices, vamos a hacer una oración? Haces una oración y sale la respuesta a lo correcto. Sale lo, la decisión que mejor va a funcionar. Y además estás en paz. O sea, no estás en el estrés, no estás en la angustia, ni en la frustración de que no puedes ni siquiera pensar. Entonces yo creo que es muy importante siempre hacer todo bajo
6: la mirada.
5: Bajo la mirada de Jesús, porque siempre vamos a acertar. Y sin embargo, cuando lo hacemos de la otra manera, pues yo creo que las posibilidades disminuyen bastante. Y es ahí donde, repito, caemos en frustración y en enojos. Y una vez enojados, cuando estamos enojados, verdaderamente ya no tenemos la capacidad de pensar igual que como cuando estamos al 100. Cuando estamos enojados, verdaderamente estás alejado de la oración.
6: Así es.
5: Y cuando estás enojado y frustrado, tienes a Dios no a un lado, lo tienes muy atrás, lo hiciste muy lejos de ti. Entonces, a veces las cosas tampoco nos salen como nosotros quisiéramos, pero yo creo que también ahí Jesús está de por medio, ¿verdad?
6: Así es.
5: A veces, yo lo he dicho muchas veces, que cuando vamos con prisa y vamos viendo que todos los semáforos se nos van poniendo en rojo, te enojas con los semáforos. Y les dices de cosas, ¿no? Y dices tú, ¿por qué tienes que cambiar a rojo ahorita si llevo prisa? Pero verdaderamente no sabes que ahí está Dios cuidándote, diciéndote, hey, bájale, bájale y vuélvele a bajar. Porque pues si vas tarde es por tu culpa, o sea, no por la culpa de nadie más, pero detente porque te vas a equivocar. Entonces, qué importante es siempre reconocerlos en esos, en estas situaciones. Vas tarde, ya vas a llegar tarde, ya no importa qué hagas. Pero si vas tarde, te vas a frustrar porque si causas un accidente, te vas a sentir mal. Si te para un policía por ir rápido, por pasarte una roja, te vas a sentir peor. Sin embargo, cuando vas con Jesús, aunque sea tarde, yo creo que vamos a estar muy bien.
7: Así es. Bueno, pues nos vamos a despedir. Escúchenos mañana porque vamos a seguir con estas, esto que nos están dando aquí son bases para poder tener este recogimiento interior. Así es que bueno, estuvieron con ustedes Edith González,
4: Blanca Maravilla,
5: Guillermo Robles,
6: Yolanda Barajas, misionera del Berundey.
4: Que el Señor nos bendiga, nos guarde de todo mal y nos lleve a la vida eterna.
5: Amén. Hasta la próxima.

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1: Nada me faltará. ¿Has escuchado el Salmo 23, donde dice: el Señor es mi pastor, nada me faltará? Imagínate esto: un pastor cuidando a su rebaño de ovejas. Él está atento a cada una de ellas, las guía por los senderos seguros, las protege de peligros y provee todo lo que necesitan. Esas cosas que él provee son como muy variadas. Provee de alimento, de bebida, nos da descanso, protección, restauración, compañía, aliento, dirección, consuelo, gozo, felicidad y gloria. Realmente el ser humano, tú y yo, somos más que un cuerpo que tiene hambre, que tiene necesidades. También tú y yo somos alma y espíritu. Y Dios lo sabe bien. Vivimos en una cultura materialista que solamente se preocupa por las necesidades del cuerpo. Pero Dios es quien provee para nosotros no solamente las necesidades del cuerpo, sino que Él nos sana espiritualmente. Nos quiere llevar a lugares de delicado pasto para allí hacernos descansar en su presencia. Las ovejas confían en su pastor, confían en su guía, confían en su providencia, confían en que Él está siempre a la puerta, cuidando, llamando y protegiéndolas.
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rezo del Santo Rosario. Misterios gloriosos. Por la señal de la Santa Cruz, de nuestros enemigos, líbranos, Señor, Dios nuestro. En el nombre del Padre, del Hijo y del Espíritu Santo. Amén. Primer misterio glorioso. La triunfante resurrección de nuestro Señor Jesucristo al tercer día de entre los muertos.

0: Padre nuestro que estás en el cielo, santificado sea tu nombre. Venga a nosotros tu reino. Hágase tu voluntad, así en la tierra como en el cielo.
1: Danos hoy nuestro pan de cada día. Perdona nuestras ofensas, como también nosotros perdonamos a los que nos ofenden. No nos dejes caer en tentación y líbranos del mal.
0: Dios te salve María, llena eres de gracia. El Señor es contigo. Bendita tú eres entre todas las mujeres. Bendito es el fruto de tu vientre, Jesús.
1: Santa María, Madre de Dios, ruega por nosotros los pecadores, ahora y en la hora de nuestra muerte. Amén.
0: Dios te salve María, llena eres de gracia, el Señor es contigo. Bendita tú eres entre todas las mujeres. Bendito es el fruto de tu vientre, Jesús.
1: Santa María, Madre de Dios, ruega por nosotros los pecadores, ahora y en la hora de nuestra muerte. Amén.
0: Dios te salve María, llena eres de gracia, el Señor es contigo. Bendita tú eres entre todas las mujeres, bendito es el fruto de tu vientre, Jesús.
1: Santa María, Madre de Dios, ruega por nosotros los pecadores, ahora y en la hora de nuestra muerte. Amén.
0: Dios te salve María, llena eres de gracia, el Señor es contigo. Bendita tú eres entre todas las mujeres. Bendito es el fruto de tu vientre, Jesús.
1: Santa María, Madre de Dios, ruega por nosotros los pecadores, ahora y en la hora de nuestra muerte. Amén.
0: Dios te salve María, llena eres de gracia. El Señor es contigo. Bendita tú eres entre todas las mujeres. Bendito es el fruto de tu vientre, Jesús.
1: Santa María, Madre de Dios, ruega por nosotros los pecadores, ahora y en la hora de nuestra muerte. Amén.
0: Dios te salve María, llena eres de gracia, el Señor es contigo. Bendita tú eres entre todas las mujeres, bendito es el fruto de tu vientre, Jesús.
1: Santa María, Madre de Dios, ruega por nosotros los pecadores, ahora y en la hora de nuestra muerte. Amén.
0: Dios te salve María, llena eres de gracia, el Señor es contigo.

0: contigo. Bendita tú eres entre todas las mujeres. Bendito es el fruto de tu vientre, Jesús.
1: Santa María, Madre de Dios, ruega por nosotros los pecadores, ahora y en la hora de nuestra muerte. Amén.
0: Dios te salve María, llena eres de gracia, el Señor es contigo. Bendita tú eres entre todas las mujeres, bendito es el fruto de tu vientre, Jesús.
1: Santa María, Madre de Dios, ruega por nosotros los pecadores, ahora y en la hora de nuestra muerte. Amén.
0: Gloria al Padre, y al Hijo, y al Espíritu Santo.
1: Como era en un principio, ahora y siempre, por los siglos de los siglos. Amén.
0: Oh Jesús mío, perdona nuestros pecados. Líbranos del fuego del infierno. Lleva todas las almas al cielo, especialmente las más necesitadas de tu misericordia.
2: Segundo misterio glorioso: la ascensión de nuestro Señor Jesucristo a los cielos por su propia virtud.

0: cielo.
1: Danos hoy nuestro pan de cada día. Perdona nuestras ofensas, como también nosotros perdonamos a los que nos ofenden. No nos dejes caer en la tentación, y líbranos del mal.

0: Jesús.
1: Santa María, Madre de Dios, ruega por nosotros los pecadores, ahora y en la hora de nuestra muerte. Amén.
0: Dios te salve María, llena eres de gracia, el Señor es contigo, bendita tú eres entre todas las mujeres, bendito es el fruto de tu vientre, Jesús.
1: Santa María, Madre de Dios, ruega por nosotros los pecadores, ahora y en la hora de nuestra muerte. Amén.

0: Jesús.
1: Santa María, Madre de Dios, ruega por nosotros los pecadores, ahora y en la hora de nuestra muerte. Amén.
2: Gloria al Padre, al Hijo y al Espíritu Santo.
1: Como era en el principio, ahora y siempre, por los siglos de los siglos. Amén. Oh Jesús mío, perdona nuestros pecados, líbranos del fuego del infierno, lleva todas las almas al cielo, especialmente las más necesitadas de tu misericordia. Amén.
3: Tercer misterio glorioso, la venida del Espíritu Santo sobre el Sagrado Colegio Apostólico en forma de lenguas de fuego.

0: Padre nuestro que estás en el cielo, santificado sea tu nombre. Venga a nosotros tu reino. Hágase tu voluntad, así en la tierra como en el cielo.
1: Danos hoy nuestro pan de cada día. Perdona nuestras ofensas, como también nosotros perdonamos a los que nos ofenden. No nos dejes caer en tentación y líbranos del mal.
0: Dios te salve María, llena eres de gracia. El Señor es contigo. Bendita tú eres entre todas las mujeres. Bendito es el fruto de tu vientre, Jesús.
1: Santa María, Madre de Dios, ruega por nosotros los pecadores, ahora y en la hora de nuestra muerte. Amén.
0: Dios te salve María, llena eres de gracia, el Señor es contigo. Bendita tú eres entre todas las mujeres, bendito es el fruto de tu vientre, Jesús.
1: Santa María, Madre de Dios, ruega por nosotros los pecadores, ahora y en la hora de nuestra muerte. Amén.
0: Dios te salve María, llena eres de gracia, el Señor es contigo. Bendita tú eres entre todas las mujeres, bendito es el fruto de tu vientre, Jesús.
1: Santa María, Madre de Dios, ruega por nosotros los pecadores, ahora y en la hora de nuestra muerte. Amén.
0: Dios te salve María, llena eres de gracia, el Señor es contigo. Bendita tú eres entre todas las mujeres, bendito es el fruto de tu vientre, Jesús.
1: Santa María, Madre de Dios, ruega por nosotros los pecadores, ahora y en la hora de nuestra muerte. Amén.
0: Dios te salve María, llena eres de gracia, el Señor es contigo. Bendita tú eres entre todas las mujeres, bendito es el fruto de tu vientre, Jesús.
1: Santa María, Madre de Dios, ruega por nosotros los pecadores, ahora y en la hora de nuestra muerte. Amén.
0: Dios te salve María, llena eres de gracia, el Señor es contigo. Bendita tú eres entre todas las mujeres, bendito es el fruto de tu vientre, Jesús.
1: Santa María, Madre de Dios, ruega por nosotros los pecadores, ahora y en la hora de nuestra muerte. Amén.
0: Dios te salve María, llena eres de gracia, el Señor es contigo. Bendita tú eres entre todas las mujeres, bendito es el fruto de tu vientre, Jesús.
1: Santa María, Madre de Dios, ruega por nosotros los pecadores, ahora y en la hora de nuestra muerte. Amén.
0: Dios te salve María, llena eres de gracia, el Señor es contigo. Bendita tú eres entre todas las mujeres, bendito es el fruto de tu vientre, Jesús.
1: Santa María, Madre de Dios, ruega por nosotros los pecadores, ahora y en la hora de nuestra muerte. Amén.
0: Dios te salve María, llena eres de gracia, el Señor es contigo. Bendita tú eres entre todas las mujeres, bendito es el fruto de tu vientre, Jesús.
1: Santa María, Madre de Dios, ruega por nosotros los pecadores, ahora y en la hora de nuestra muerte. Amén.
0: Dios te salve María, llena eres de gracia, el Señor es contigo. Bendita tú eres entre todas las mujeres, bendito es el fruto de tu vientre, Jesús.
1: Santa María, Madre de Dios, ruega por nosotros los pecadores, ahora y en la hora de nuestra muerte. Amén.
0: Gloria al Padre, y al Hijo, y al Espíritu Santo.
1: Como era en un principio, ahora y siempre, por los siglos de los siglos. Amén.
0: Oh Jesús mío, perdona nuestros pecados. Líbranos del fuego del infierno. Lleva todas las almas al cielo, especialmente las más necesitadas de tu misericordia.
2: Cuarto misterio glorioso: el dichoso tránsito de María Santísima en cuerpo y alma al cielo.

0: hoy nuestro pan de cada día. Perdona nuestras ofensas, como también nosotros perdonamos a los que nos ofenden. No nos dejes caer en la tentación y líbranos del mal.
1: Dios te salve María, llena eres de gracia, el Señor es contigo. Bendita tú eres entre todas las mujeres, y bendito es el fruto de tu vientre, Jesús.
0: Santa María, Madre de Dios, ruega por nosotros los pecadores, ahora y en la hora de nuestra muerte. Amén.

0: Santa María, Madre de Dios, ruega por nosotros los pecadores, ahora y en la hora de nuestra muerte. Amén.
1: Dios te salve María, llena eres de gracia, el Señor es contigo, bendita tú eres entre todas las mujeres, bendito es el fruto de tu vientre, Jesús.
0: Santa María, Madre de Dios, ruega por nosotros los pecadores, ahora y en la hora de nuestra muerte. Amén.
1: Dios te salve María, llena eres de gracia, el Señor es contigo, bendita tú eres entre todas las mujeres, bendito es el fruto de tu vientre, Jesús.
0: Santa María, Madre de Dios, ruega por nosotros los pecadores, ahora y en la hora de nuestra muerte. Amén.
1: Dios te

0: Santa María, Madre de Dios, ruega por nosotros los pecadores, ahora y en la hora de nuestra muerte. Amén.
1: Gloria al Padre, al Hijo y al Espíritu Santo.
0: Como era en el principio, ahora y siempre, por los siglos de los siglos. Amén. Oh Jesús mío, perdona nuestros pecados, líbranos del fuego del infierno, lleva todas las almas al cielo, especialmente las más necesitadas de tu misericordia. Amén.
2: Quinto misterio glorioso, la coronación de María Santísima sobre todos los coros de los ángeles como reina universal de todo lo creado.

0: Padre nuestro que estás en el cielo, santificado sea tu nombre. Venga a nosotros tu reino. Hágase tu voluntad, así en la tierra como en el cielo.
1: Danos hoy nuestro pan de cada día. Perdona nuestras ofensas, como también nosotros perdonamos a los que nos ofenden. No nos dejes caer en tentación y líbranos del mal.
0: Dios te salve María, llena eres de gracia. El Señor es contigo. Bendita tú eres entre todas las mujeres. Bendito es el fruto de tu vientre, Jesús.
1: Santa María, Madre de Dios, ruega por nosotros los pecadores, ahora y en la hora de nuestra muerte. Amén.
0: Dios te salve María, llena eres de gracia, el Señor es contigo. Bendita tú eres entre todas las mujeres, bendito es el fruto de tu vientre, Jesús.
1: Santa María, Madre de Dios, ruega por nosotros los pecadores, ahora y en la hora de nuestra muerte. Amén.
0: Dios te salve María, llena eres de gracia, el Señor es contigo. Bendita tú eres entre todas las mujeres, bendito es el fruto de tu vientre, Jesús.
1: Santa María, Madre de Dios, ruega por nosotros los pecadores, ahora y en la hora de nuestra muerte. Amén.
0: Dios te salve María, llena eres de gracia, el Señor es contigo. Bendita tú eres entre todas las mujeres, bendito es el fruto de tu vientre, Jesús.
1: Santa María, Madre de Dios, ruega por nosotros los pecadores, ahora y en la hora de nuestra muerte. Amén.
0: Dios te salve María, llena eres de gracia, el Señor es contigo. Bendita tú eres entre todas las mujeres, bendito es el fruto de tu vientre, Jesús.
1: Santa María, Madre de Dios, ruega por nosotros los pecadores, ahora y en la hora de nuestra muerte. Amén.
0: Dios te salve María, llena eres de gracia, el Señor es contigo. Bendita tú eres entre todas las mujeres, bendito es el fruto de tu vientre, Jesús.
1: Santa María, Madre de Dios, ruega por nosotros los pecadores, ahora y en la hora de nuestra muerte. Amén.
0: Dios te salve María, llena eres de gracia, el Señor es contigo. Bendita tú eres entre todas las mujeres, bendito es el fruto de tu vientre, Jesús.
1: Santa María, Madre de Dios, ruega por nosotros los pecadores, ahora y en la hora de nuestra muerte. Amén.
0: Dios te salve María, llena eres de gracia, el Señor es contigo. Bendita tú eres entre todas las mujeres, bendito es el fruto de tu vientre, Jesús.
1: Santa María, Madre de Dios, ruega por nosotros los pecadores, ahora y en la hora de nuestra muerte. Amén.
0: Dios te salve María, llena eres de gracia, el Señor es contigo. Bendita tú eres entre todas las mujeres, bendito es el fruto de tu vientre, Jesús.
1: Santa María, Madre de Dios, ruega por nosotros los pecadores, ahora y en la hora de nuestra muerte. Amén.
0: Dios te salve María, llena eres de gracia, el Señor es contigo. Bendita tú eres entre todas las mujeres, bendita

0: gloria al Padre, y al Hijo, y al Espíritu Santo.
1: Como era en un principio, ahora y siempre, por los siglos de los siglos. Amén.
0: Oh Jesús mío, perdona nuestros pecados, líbranos del fuego del infierno, lleva todas las almas al cielo, especialmente las más necesitadas de tu misericordia.
2: Dios te salve, Reina y Madre, Madre de Misericordia, vida, dulzura y esperanza nuestra. Dios te salve, a ti clamamos los desterrados hijos de Eva, a ti suspiramos gimiendo y llorando en este valle de lágrimas. Ea pues, Señora abogada nuestra, vuelve a nosotros esos tus ojos misericordiosos, y después de este destierro, muéstranos a Jesús, fruto bendito de tu vientre. Oh clemente, oh piadosa, oh dulce Virgen María, ruega por nosotros, Santa Madre de Dios, para que seamos dignos de alcanzar las promesas y gracias de nuestro Señor Jesucristo. Amén.

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1: Dios nos creó con libertad. ¿Y por qué lo hizo? Porque el amor solo es posible si uno es libre. Y Dios nos creó para amar, para amarlo a Él y para amarnos unos a otros. Pero el amor es siempre una elección. Soy yo quien elijo a Dios por encima de todas las demás cosas. Yo elijo seguir el sendero que Él ha trazado para mi vida, no el que yo quisiera para mí. Jesús nos dice que la obra de Satanás consiste en dividir y dispersar, en crear divisiones entre nosotros y Dios, y también en nuestras relaciones entre unos y otros. La fuente de la unidad es siempre el Espíritu Santo y el plan de Dios. En lugar de pensar en nosotros mismos, hemos de pensar en Dios y luego en los demás.
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2: Oh alto y glorioso Dios, ilumina las tinieblas de mi corazón. Dame fe recta, esperanza cierta, caridad perfecta, acierto y conocimiento, oh Señor, para cumplir tu santo y veraz mandato.

Nuestra oración que te ofrecemos llenos de gozo, cumple tus promesas, que los hombres al conocer tu verdadera imagen se convirtieran a ti y retornaran a casa. Haznos instrumentos de tu amor y tu misericordia. Te lo pedimos por Jesucristo nuestro Señor y nuestro Dios, que contigo y el Espíritu

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1: No te preocupes. No se inquieten por nada. Más bien, en toda ocasión, con oración y ruego, presenten sus peticiones a Dios y denle gracias. Filipenses 4:6. ¿Te ha pasado alguna vez que te acuestas en tu cama, pasa la medianoche y todavía estás despierto? La oscuridad te envuelve en tu habitación y dices, yo debería estar durmiendo, ¿qué hago despierto a estas horas? Pero estás con los ojos abiertos. Tu mente funciona a toda velocidad pensando en cosas que podrían suceder y estás viviendo en el territorio del y si tal cosa, y si mañana, y si... ¿Te suena conocido? Lamentablemente, muchos de nosotros visitamos habitualmente la tierra del ¿qué pasa si? Muchas de las cosas por las que nos preocupamos están fuera de nuestras manos. Son situaciones que no podemos cambiar, pero Dios sí puede. Él nos invita a dejarlo todo en su corazón. Podemos saber que Él se encargará de las cosas porque nos dice que no nos preocupemos por nada. Hay una tarea que debemos hacer, pero debemos transitar el camino de la confianza en Dios y entregarle a Él todas nuestras preocupaciones, ya que Él nos ha dicho, no te preocupes, no te inquietes por nada. Así que la próxima vez que no puedas dormir y sea medianoche, sencillamente dile, habla, aquí estoy, cuéntame.
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3: El alma que está enamorada de Dios es un alma gentil, humilde y paciente. San Juan de la Cruz.

0: Querida familia, cuando rezamos juntos nuestra oración es poderosa. Por lo tanto, les pido que recen junto conmigo nuestra oración familiar de EWTN. Hoy oramos por el crecimiento de la cultura de la vida. Padre Celestial, tú que amas toda vida, te damos gracias por amar la idea de nosotros y habernos creado. No te deleitas en la destrucción de los seres vivientes, sino más bien quieres que todos puedan vivir y prosperar. Te damos gracias por mostrarnos el camino hacia la vida y el amor, el camino de la santidad y la alegría. Ayúdanos a construir la cultura de la vida y la civilización del amor. No permitas que den fruto los planes de aquellos que tratan de destruir la vida. No nos dejes caer en su poder. Te lo pedimos por Cristo nuestro Señor. Amén.
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Yo confieso ante Dios Todopoderoso y ante ustedes, hermanos, que he pecado mucho de pensamiento, palabra, obra y omisión. Por mi gran culpa. Por eso ruego a Santa María, siempre Virgen, a los ángeles, a los santos y a ustedes, hermanos, que intercedan por mí ante Dios nuestro Señor. Dios Todopoderoso tenga misericordia de nosotros, perdone nuestros pecados y nos lleve a la vida eterna. Amén.

0: Let us pray.
1: Oremos.
0: Grant, we pray, Almighty God,
1: Dios nuestro, que suscitaste a San Juan Bautista para prepararle a Cristo, al Señor, un pueblo dispuesto a recibirlo. Concede ahora a tu iglesia el don de la alegría espiritual y guía a tus fieles por el camino de la salvación y de la paz. Te lo pedimos por nuestro Señor Jesucristo, tu Hijo, que contigo vive y reina en la unidad del Espíritu Santo y es Dios por los siglos de los siglos. Amén.
2: A reading from the book of the prophet Isaiah.
1: Lectura del profeta Isaías. Escúchenme, islas, atiendan, pueblos lejanos. Estaba yo en el vientre y el Señor me llamó en las entrañas maternas y pronunció

0: mi nombre. Hizo de mi boca una espada afilada, me escondió en la sombra de su mano, me hizo flecha bruñida, me guardó en su aljaba y me dijo: tú eres mi siervo, de quien estoy orgulloso. Mientras yo pensaba, en vano me he cansado en viento y en nada he gastado mis fuerzas. En realidad mi derecho lo llevaba el Señor, mi salario lo tenía mi Dios. Y ahora habla el Señor, que desde el vientre me formó siervo suyo, para que le trajese a Jacob, para que le reuniese a Israel. Tanto me honró el Señor, y mi Dios fue mi fuerza. Es poco que seas mi siervo, y restablezcas las tribus de Jacob, y conviertas a los supervivientes de Israel. Te hago luz de las naciones, para que mi salvación alcance hasta el confín de la tierra.
1: The word of the
0: palabra de Dios, te alabamos, Señor.

Te doy gracias porque me has escogido portentosamente. Te doy gracias porque me has escogido portentosamente. Señor, tú me sondeas y me conoces. Me conoces cuando me siento o me levanto. De lejos penetras mis pensamientos, distingues mi camino y mi descanso. Te doy gracias porque me has escogido portentosamente. Te doy gracias porque me has escogido portentosamente. Tú has creado mis entrañas, me has tejido en el seno materno. Te doy gracias porque me has escogido portentosamente, porque son admirables tus obras, conocías hasta el fondo de mi alma. Te doy gracias porque me has escogido portentosamente. No desconocías mis huesos cuando en lo oculto me iba formando y entretejiendo en lo profundo de la tierra. Te doy gracias porque me has escogido portentosamente.

0: Are you reading?
1: Lectura del libro de los Hechos de los Apóstoles. En aquellos días, dijo Pablo, Dios nombró rey a David, de quien hizo esta alabanza. Encontré a David, hijo de Jesse, hombre conforme a mi corazón, que cumplirá todos mis preceptos. Según lo prometido, Dios sacó de su descendencia un Salvador para Israel, Jesús. Antes de que llegara, Juan predicó a todo Israel un bautismo de conversión, y cuando estaba para acabar su vida, decía, yo no soy quien piensan, viene uno detrás de mí a quien no merezco desatarle las sandalias. Hermanos, descendientes de Abraham, y todos los que temen a Dios, a ustedes se le ha enviado este mensaje de salvación. Palabra de Dios, te alabamos, Señor.

0: When the time arrived for Elizabeth,
1: a Isabel se le cumplió el tiempo del parto y dio a luz un hijo. Se enteraron sus vecinos y parientes de que el Señor le había hecho una gran misericordia y la felicitaban. A los 8 días fueron a circuncidar al niño y lo llamaban Zacarías como a su padre. La madre intervino diciendo, no, se va a llamar Juan. Le replicaron, ninguno de tus parientes se llama así. Entonces preguntaban por señas al padre cómo quería que se llamase. Él pidió una tablilla y escribió, Juan es su nombre. Todos se quedaron extrañados. Inmediatamente se le soltó la boca y la lengua y empezó a hablar bendiciendo a Dios. Los vecinos quedaron sobrecogidos y corrió la noticia por toda la montaña de Judea. Y todos los que lo oían reflexionaban diciendo, ¿qué va a hacer este niño? Porque la mano del Señor estaba con él. El niño iba creciendo y su carácter se afianzaba. Vivió en el desierto hasta que se presentó a Israel.

0: St. Paul says in the first chapter,
1: San Pablo dice en el capítulo primero de la primera carta a los Corintios que Dios tomará a los débiles del mundo y confundirá a los poderosos. Tomará lo que es necio para confundir a los sabios. Y cuando el Señor hace este tipo de obras, nos asombra, nos sorprende. Esto es lo que podemos decir acerca de la vida de San Juan Bautista. Comenzando con su tiempo en el vientre materno hasta la entrada al sepulcro. Aquí tenemos una vida increíble. Una que nos da a todos inspiración y al mismo tiempo nos da esperanza. Porque la vida entera de San Juan Bautista es manifestación del poder de Dios. El poder de Dios que Dios da a cada uno de nosotros a través de su gracia. Así que mucha esperanza cuando miramos la vida de San Juan Bautista. Aquí estamos ahora en el Evangelio según San Lucas y es momento de nacer para San Juan Bautista. Por un lado, los padres de San Juan Bautista, Isabel y Zacarías, eran ancianos. Por supuesto, habían querido un hijo durante muchos años y eran estériles. Y entonces, aquí viene el poder de Dios. En su ancianidad, Isabel concibe un hijo. Por supuesto, Zacarías había sido informado de antemano por el ángel Gabriel, pero tuvo algo de dudas, no estaba seguro, así que queda mudo. Pero ¿cuántas personas en su ancianidad tienen bebés? No muchos, solo a través del poder de Dios. Así que aquí la tenemos encinta durante 9 meses. Y durante esos 9 meses recibe la visita de la Santísima Virgen María, y María está encinta con Jesús. El sonido de su voz, recordemos que el niño San Juan en el vientre de su madre saltó de alegría. Es el Espíritu Santo. Reconoció la presencia de Dios. Ahora tenemos el nacimiento de San Juan y Zacarías recupera el habla. Y todos se asombraron. Este asombro continuaría en la vida de San Juan Bautista. Y como dice aquí, que se desarrolló físicamente, se iba fortaleciendo y vivió en el desierto, como dicen las Escrituras. Era un hombre muy ascético, comprometido con la oración, la abstinencia, la penitencia. Se dice que vivió en la comunidad Asea, que estaba en el desierto. Era una comunidad enfocada en la vida ascética, especialmente en la oración y en ser puros y en observar diferentes ritos de pureza, por supuesto, penitencia y abstinencia. Así que aquí tenemos a San Juan preparándose su vida entera como ascético, en gran oración, estando con Dios, conociendo las Escrituras. Y esta vida que vive se trata de morir hacia la carne. Con el paso de los años, cuando se vuelve más fuerte y sabio, está comprometido y determinado a solamente cumplir la voluntad de Dios. Y el Espíritu de Dios está haciendo algo dentro de él. Lo está moviendo para que sea más sólido en las Escrituras. Lo está inspirando. todo esto lo llena. Y a medida, como lo dice la palabra hoy, llegó el momento de su manifestación. Aquí lo tenemos ahora, precursor de Jesucristo, el Mesías, el gran ungido, el precursor, como suelen decir, va delante de él, hablando de la venida de Jesús. Aquí tenemos a alguien tan entregado que es capaz de escuchar la voz de Dios. Así que va al desierto y está bautizando en el río Jordán, pero es un bautismo de arrepentimiento. Una de las cosas asombrosas acerca de esto es que lo tenemos predicando arrepentimiento y la gente acude a escucharlo. La muchedumbre se agolpan en torno a él, incluyendo los herodianos, los fariseos y algunos de los letrados de la época, los sacerdotes. Y algunos estaban tan asombrados de lo que decía que pensaban que él era el Mesías, pero él decía, no, no, yo no soy el Mesías. Hay uno que viene después de mí, de quien no soy digno de desatar las sandalias. Y yo los bautizo a ustedes con agua, pero él los bautizará con el Espíritu Santo y con fuego. Y poco tiempo después, ve al Mesías, al ungido de Jesús, y sabe la hora. Él sabe quién es. ¿Por qué? Una vez más, porque él escucha a Dios. Y entonces dice, miren, este es el Cordero de Dios. Y llega Jesús. Él no se siente digno de bautizar a Jesús. Pero Jesús sabe que tiene que ser bautizado. No necesita ser bautizado, pero Jesús permite ser bautizado para que lo podamos seguir a las aguas del bautismo y así podamos ser bautizados con el bautismo del Espíritu Santo y con fuego. Esto es lo que trae gracia y poder a nuestras vidas, comenzando con el bautismo. Esta vida de San Juan Bautista es realmente asombrosa.
2: And look at what it can tell us.
1: Miren lo que nos puede decir, cómo Dios nos puede hablar a través de esta vida de San Juan Bautista. Como sabemos, él continúa predicando, incluso después que llegó la hora de Jesús, cuando Jesús comienza su vida pública. Aún lo tenemos predicando la palabra, hablando del Mesías y lo que va a hacer. Y entonces Herodes lo manda a arrestar porque San Juan Bautista está diciendo, está hablando del pecado que está cometiendo con la esposa de su hermano. Así que más adelante la esposa de su hermano lo influencia para que lo pongan en prisión y luego es ejecutado. San Juan Bautista nos muestra que el amor hacia Dios, el amor hacia Jesús, y tener la mirada y los corazones fijos en Dios, que podemos lograr todas las cosas, que nosotros también podemos ser como Él, proclamando el reino de Dios. Para Él fue la primera venida, para nosotros es la segunda venida. Hablar de Jesucristo. Una cosa que podemos aprender de él es, aquí tenemos a Mesías que ha venido y yo debo disminuir y él debe aumentar. Y así fue la vida entera de San Juan Bautista. Lo esencial era disminuir. Aquí tenemos a alguien de quien Jesús habla, los pobres de espíritu. San Juan Bautista siempre fue pobre de espíritu. Su vida no estaba enfocada en él mismo. Él sabía que todo lo que tenía provenía de Dios, así que él casi no tenía nada material. Se dice que iba vestido de ropajes hechos de cabello de camello. Usaba una solo un cinto de cuero y comía miel y langostas. Lo que lo alimentaba era la palabra de Dios, la oración, el tiempo que pasaba a solas con el Señor. ¿Y nosotros qué tenemos? Tenemos gracia, tenemos bautismo, tenemos los sacramentos, lo cual San Juan Bautista no tenía. Tenemos mucho más disponible para nosotros, el poder de Jesucristo mismo. Así que Dios, a través del poder de su gracia, nos empodera para que seamos como San Juan Bautista y proclamemos la segunda venida. Y aquí tenemos el ejemplo de Jesús. Jesús, quien nos enseñó cómo vivir y amar por su vida misma. Esa es la senda que seguimos. Y para ayudarnos en esto, podemos mirar a San Juan y nosotros también podemos ser fervorosos y penitentes, morir a nosotros mismos, de manera que estemos más dispuestos y más sensibles a la voz del Espíritu Santo. A veces, si estamos tan enturbiados y consumidos con la distracción, no podemos escuchar al Espíritu Santo. Esto hace que nos enfoquemos demasiado en nosotros mismos y que busquemos lo que es bueno solamente por nosotros, en lugar de hacer la voluntad de Dios, como Él nos pide que lo hagamos, con caridad, cuando somos sensibles al Espíritu Santo, cuando estamos en oración, cuando realizamos algún tipo de acción penitente, entonces podemos escuchar la voz del Espíritu Santo y el Espíritu Santo nos insta a que hagamos obras de caridad, a que hablemos cuando alguien necesita escuchar la palabra de Dios. Esto es lo que podemos aprender, pues, de San Juan Bautista, uno que realmente fue pobre de espíritu, uno que fue muy fervoroso y penitente, pero uno que conoce el poder de Dios, sabe que Dios obra en la debilidad, sabe que Dios puede tomar algo necio y hacerlo muy sabio. Él es el testimonio de ello. ¿Quién es este hombre que está viviendo en el desierto? Y ahora que lo tenemos, todos lo escuchan. Igual con nosotros, hermanos, algunos pensamos, oh, soy demasiado débil. Sí, claro que somos débiles en algunas formas, por supuesto, pero recuerda, a través del poder de Dios, que Dios puede confundir a los poderosos. Dios quita, agarra lo que es necio y lo vuelve sabio. ¿Realmente lo creen? Si no, quizás por eso no suceden las cosas, pero nos corresponde confiar en el poder del Señor. Y comienza con la fe, con la confianza en el Señor. Él dice, muy bien, Dios, realmente quiero cumplir tu voluntad y realmente creo que yo, que soy débil, puedes fortalecerme. Yo que soy necio, puedes hacerme sabio, puedes utilizarme. Eso es ser pobre de espíritu, no que nos empuja hacia abajo y nos menoscaba, sino que se trata de decir, Dios, esto es lo que tengo, dame tu poder. Tú eres el que realmente me hace rico. Como dice San Pablo, el Señor se hizo pobre para que nosotros podamos ser ricos con el poder de su gracia. Ahora crean en Dios, en las cosas grandes, encomendamos nuestras vidas a Él. Por supuesto que nos encomendamos a nosotros mismos para nosotros hacer la voluntad de Dios, pero entonces volvemos a la mirada hacia Dios con su gracia. Y podemos hacer todas las cosas a través de Él, Jesucristo. Así como San Juan el Bautista hizo, mucho más Dios puede hacer a través de nosotros en la fe. Que Dios los bendiga a todos.

0: I believe in God.
1: Creo en un solo Dios, Padre Todopoderoso, Creador del cielo y de la tierra, de todo lo visible y lo invisible. Creo en un solo Señor Jesucristo, Hijo único de Dios, nacido del Padre antes de todos los siglos. Dios de Dios, luz de luz, Dios verdadero de Dios verdadero, engendrado, no creado, de la misma naturaleza del Padre por quien todo fue hecho, que por nosotros los hombres y por nuestra salvación bajó del cielo. Y por obra del Espíritu Santo se encarnó de María la Virgen y se hizo hombre. Y por nuestra causa fue crucificado en tiempos de Poncio Pilato. Padeció y fue sepultado y resucitó al tercer día según las Escrituras. Y subió al cielo y está sentado a la derecha del Padre. Y de nuevo vendrá con gloria para juzgar a vivos y muertos, y su reino no tendrá fin. Creo en el Espíritu Santo, Señor y Dador de vida, que procede del Padre y del Hijo, que con el Padre y el Hijo recibe una misma adoración y gloria, y que habló por los profetas. Creo en la Iglesia, que es una santa, católica y apostólica. Confieso que hay un solo bautismo para el perdón de los pecados. Espero la resurrección de los muertos y la vida del mundo futuro. Amén.
2: Ofrezcamos nuestras peticiones al Padre, quien nos ha resucitado, quien resucitó a San Juan Bautista como ejemplo de humildad y valentía, por el descenso de los dones del Espíritu de sabiduría y entendimiento sobre nuestro Santo Padre en su liderazgo de la Iglesia. Roguemos al Señor. Por las viudas y los huérfanos, por los marginados y los oprimidos, y por los no nacidos y sus madres, roguemos al Señor. Que la comunidad en que vivimos extienda la mano a los jóvenes que están lastimados, deprimidos o en desesperanza, roguemos al Señor. Que aquellos que han muerto en la paz de Cristo se regocijen en la vida eterna. Roguemos al Señor. Dios Padre, San Juan Bautista saltó de alegría en el vientre de su madre cuando el Mesías se acercó. Siguiendo su ejemplo, ayúdanos a reconocerte y a regocijarnos en tu presencia en nuestras vidas el día de hoy. Te lo pedimos por Jesucristo nuestro Señor. Amén.

0: pray, brethren, that my sacrifice in your...
1: Oren, hermanos, para que este sacrificio mío y de ustedes sea agradable a Dios Padre Todopoderoso. El Señor reciba de tus manos este sacrificio para alabanza y gloria de su nombre, para nuestro bien y el de toda su santa iglesia. Mira con bondad, Señor, la ofrenda que tu pueblo te presenta en la solemnidad de San Juan Bautista, y concédenos hacer realidad mediante una vida entregada a tu servicio lo que en este misterio celebramos. Por Cristo nuestro Señor. Amén.
0: The Lord be with you.
1: El Señor esté con ustedes.
0: Lift up your hearts.
1: Levantemos el corazón.
0: Let us give thanks to
1: Demos gracias al Señor nuestro Dios.
0: It is truly right.
1: En verdad es justo y necesario, es nuestro deber y salvación darte gracias siempre y en todo lugar, Señor Padre Santo, Dios Todopoderoso y Eterno, por Cristo, Señor nuestro. Porque en la persona de su precursor, Juan el Bautista, alabamos tu magnificencia. Ya que lo consagraste con el más grande honor entre todos los nacidos de mujer, al que fuera en su nacimiento ocasión de gran júbilo, y aún antes de nacer saltara de gozo ante la llegada de la salvación humana. Le fue dado solo a él entre todos los profetas presentar al Cordero que quita el pecado del mundo. Y en favor de quienes habrían de ser santificados, lavó en agua viva al mismo autor del bautismo y mereció ofrecerle el supremo testimonio de su sangre. Por eso, unidos a los ángeles, proclamamos tu grandeza, diciendo sin cesar,

0: Padre misericordioso, te pedimos humildemente por Jesucristo, tu Hijo nuestro Señor, que aceptes y bendigas estos dones, este sacrificio santo y puro que te ofrecemos. Ante todo por tu Iglesia Santa y Católica, para que le concedas la paz, la protejas, la congregues en la unidad y la gobiernes en el mundo entero. Con tu servidor, el Papa León, con nuestro obispo Steven y todos los demás obispos que fieles a la verdad promueven la fe católica y apostólica. Acuérdate, Señor, de tus hijos. Y de todos los aquí reunidos cuya fe y entrega bien conoces por ellos y todos los suyos, por el perdón de sus pecados y la salvación que esperan, te ofrecemos y ellos mismos te ofrecen este sacrificio de alabanza a ti, eterno Dios, vivo y verdadero. Reunidos en comunión con toda la Iglesia, veneramos la memoria ante todo de la gloriosa siempre Virgen María, Madre de Jesucristo, nuestro Dios y Señor, la de su esposo San José, la de los santos apóstoles y mártires, Pedro y Pablo, Andrés, Santiago, Juan, Tomás, Santiago, Felipe, Bartolomé, Mateo, Simón y Tadeo, Lino, Cleto, Clemente, Sixto, Cornelio, Cipriano, Lorenzo, Crisógono, Juan y Pablo, Cosme y Damián y la de todos los santos, por sus méritos y oraciones, concédenos en todo tu protección.
1: Therefore, Lord, we pray graciously.
0: Acepta, Señor, en tu bondad esta ofrenda de tus siervos y de toda tu familia santa. Ordena en tu paz nuestros días. Líbranos de la condenación eterna y cuéntanos entre tus elegidos.
1: Be pleased, oh God.
0: Bendice y santifica esta ofrenda, Padre, haciéndola perfecta, espiritual y digna de ti. Que se convierta para nosotros en el cuerpo y la sangre de tu Hijo amado, Jesucristo, nuestro Señor. El cual, la víspera de su pasión, tomó pan en sus santas y venerables manos y elevando los ojos al cielo, hacia ti, Dios Padre suyo todopoderoso, dando gracias, te bendijo. Lo partió y lo dio a sus discípulos diciendo: tomen y coman todos de él, porque esto es mi cuerpo que será entregado por ustedes.

0: In a similar way, when supper was
1: del mismo modo, acabada la cena,
0: he took this
1: tomó este cáliz glorioso en sus santas y venerables manos, dando gracias, te bendijo, y lo dio a sus discípulos diciendo: tomen y beban todos de él, porque este es el cáliz de mi sangre, sangre de la alianza nueva y eterna, que será derramada por ustedes y por muchos para el perdón de los pecados. Hagan esto en conmemoración mía.

0: Este es el misterio de la fe. Anunciamos tu muerte. Proclamamos tu resurrección. Ven, Señor Jesús.
1: Therefore, oh Lord, as we
0: Por eso, Padre, nosotros, tus siervos y todo tu pueblo santo, al celebrar este memorial de la muerte gloriosa de Jesucristo, tu Hijo nuestro Señor, de su santa resurrección del lugar de los muertos y de su admirable ascensión a los cielos, te ofrecemos, Dios de gloria y majestad, de los mismos bienes que nos has dado, el sacrificio puro, inmaculado y santo, pan de vida eterna y cáliz de eterna salvación. Mira con ojos de bondad esta ofrenda y acéptala, como aceptaste los dones del justo Abel, el sacrificio de Abraham, nuestro padre en la fe, y la oblación pura de tu sumo sacerdote Melquisedec. Te pedimos humildemente, Dios Todopoderoso, que esta ofrenda sea llevada a tu presencia hasta el altar del cielo por manos de tu ángel, para que cuantos recibimos el cuerpo y la sangre de tu Hijo al participar aquí de este altar, seamos colmados de gracia y bendición. Acuérdate también, Señor, de tus hijos que nos han precedido con el signo de la fe y duermen ya el sueño de la paz. A ellos, Señor, y a cuantos descansan en Cristo, concédeles el lugar del consuelo, de la luz y de la paz. Y a nosotros, pecadores siervos tuyos, que confiamos en tu infinita misericordia, admítenos en la asamblea de los santos apóstoles y mártires, Juan el Bautista, Esteban, Matías, Bernabé, Ignacio, Alejandro, Marcelino, Pedro, Felicidad y Perpetua, Águeda, Lucía, Inés, Cecilia, Anastasia y de todos los santos, y acéptanos en su compañía, no por nuestros méritos, sino conforme a tu bondad, por Cristo Señor nuestro, por quien sigues creando todos los bienes, los santificas, los llenas de vida, los bendices y los repartes entre nosotros. Por Cristo, con Él y en Él, a ti, Dios Padre omnipotente, en la unidad del Espíritu Santo, todo honor y toda gloria por los siglos de los siglos.

Fiel a la recomendación del Salvador y siguiendo su divina enseñanza, nos atrevemos a decir: Padre nuestro que estás en el cielo, santificado sea tu nombre, venga a nosotros tu reino, hágase tu voluntad en la tierra como en el cielo. Danos hoy nuestro pan de cada día, perdona nuestras ofensas, como también nosotros perdonamos a los que nos ofenden. No nos dejes caer en la tentación y líbranos del mal. Líbranos de todos los males, Señor, y concédenos la paz de nuestros días, para que, ayudados por tu misericordia, vivamos siempre libres de pecado y protegidos de toda perturbación, mientras esperamos la gloriosa venida de nuestro Salvador Jesucristo. Tuyo es el reino, tuyo el poder y la gloria por siempre, Señor. Señor Jesucristo, que dijiste a tus apóstoles: la paz les dejo, mi paz les doy. No tengas en cuenta nuestros pecados, sino la fe de tu iglesia. Y conforme a tu palabra, concédele la paz y la unidad, tú que vives y reinas por los siglos de los siglos. Amén. La paz del Señor esté siempre con ustedes y con tu espíritu.

0: Behold, the Lamb of God. Behold.
1: Este es el Cordero de Dios que quita el pecado del mundo. Dichosos los invitados a la cena del Señor. Señor, no soy digno de que entres en mi casa, pero una palabra tuya bastará para sanarme.

Para todos aquellos que no pueden recibir a Jesús en el Santísimo Sacramento, les ofrecemos la siguiente oración. Amadísimo Jesús, yo te adoro con una fe viva, porque estás presente en este sacramento por virtud de tu infinito poder, sabiduría y bondad. Toda mi esperanza está puesta en ti. Yo te amo, oh Señor, con todo mi corazón. Me has dado tu amor y por lo tanto, ahora yo deseo recibirte espiritualmente. Ven, te lo ruego, oh Señor. Ven a mí en espíritu y sana mi alma pecadora. Dame de comer porque estoy hambriento. Fortaléceme porque estoy débil. Dame vida y santifícame con tu sagrado cuerpo y sangre. Líbrame de todo pecado y haz que sea siempre obediente a tus mandamientos. Y no dejes que nunca me separe de ti, mi Salvador, quien con el Padre y el Espíritu Santo vives y reinas como un solo Dios en la vida perdurable. Amén.

0: Oremos.
1: May the marvelous prayer of Saint John the
0: Baptist. Alimentados con el pan del cielo, Señor, concédenos que nos acompañe la poderosa intercesión de San Juan Bautista y que él mismo que anunció el Cordero que habría de borrar nuestras culpas y pecados, ruegue a tu Hijo que nos acoja complacido. Él que vive y reina por los siglos de los siglos. Amén.
1: The Lord be with you.
0: El Señor esté con ustedes.
1: May Almighty God bless you.
0: La bendición de Dios Todopoderoso, Padre, Hijo y Espíritu Santo, descienda sobre ustedes. Vayan en paz glorificando al Señor con sus vidas. Demos gracias a Dios.

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1: Hay en el Evangelio una figura hermosa que se destaca siempre en no ser, en bajar, en reconocerse pequeño. Es la figura del primo de Jesús, San Juan Bautista, que sale en algunos momentos en el Evangelio y que ese querer ser pequeño cuando Jesús aparece y antes de que apareciera, pues es algo que nos embelesa a todos. Y hoy, precisamente 24 de junio, celebramos la solemnidad del nacimiento de San Juan Bautista, así que es el tema que vamos a tratar hoy. Bueno, pues estamos haciendo este programa desde la ciudad de Barcelona, en España, para Radio Católica Mundial. Saludo en primer lugar a mi compañero aquí en los estudios de NSE, Carlos Quequesana, en conexión con nuestros compañeros de Radio Católica Mundial en la ciudad de Birmingham, en Alabama. Bueno, y en nuestra querida México, que me encanta, estuve allí, visité por supuesto a la Virgen de Guadalupe y esa fe que tiene el pueblo mexicano, bueno, pues es algo muy grande. Tenemos, como siempre, al doctor Ocampo, que ya sabemos, ya saben ustedes porque hace muchos años que hace el programa con nosotros, doctor en filosofía, miembro correspondiente de la Pontificia Academia de Santo Tomás, director general de la Academia Internacional Santo Tomás de Aquino y profesor investigador de la Universidad Panamericana Campus Guadalajara en Jalisco, en México. Bueno, doctor Ocampo, muy buenos días.
2: Buenas tardes, hermana, y buenos días para los que están de este lado, porque este programa se transmite en muchos países, así con diferentes es. Horarios, pero sobre todo los que están en Europa, pues es la tarde, pero aquí sí. Todavía es muy temprano.
1: Así es. Bueno, pues el doctor Ocampo, como siempre, cuando le propuse este tema, le pareció muy bien, porque además coincide con el día 24 de junio, y la Iglesia lo pone en un rango alto, el día de San Juan Bautista, que es solemnidad para toda la Iglesia Universal. Bueno, la figura de Juan Bautista es muy peculiar, es un poco desconocida, pero tiene una santidad grande. Y doctor Ocampo, yo le quería preguntar en primer lugar, ¿cómo hizo Jesús para santificar, porque Jesús estaba en el seno de la Virgen, para santificar a San Juan Bautista, que estaba también en el seno de Santa Isabel?
2: Así es. Bueno, hermana, aquí algo que a mí me gustaría también empezar con una pequeñísima introducción, sí. Porque como bien lo acaba de decir, es un personaje que como que no se habla mucho de él, uh-huh. A pesar de que la Iglesia lo coloca en un lugar muy grande. Entonces, ubicar un poquito nada más quién era, ¿no? Y para saber que esto, vemos que esto fue en Jerusalén y de toda Judea en ese entonces, había mucha esperanza de que viniera el Redentor, el Mesías. Y entonces, resulta que había un sacerdote, Zacarías, de la familia de Abías, y él vivía cerca de Hebrón, allí, pues en lo que ahora es Israel, en las montañas de Judea, que es esta parte seca. Y vivía con su esposa Isabel, ya los dos mayores, y habían soñado tener un hijo, pero pues ya se les había pasado el tiempo, ¿no? ¿Por qué? Porque Isabel era estéril.

0: yo eso, porque pues ya su esposa no estaba en, bueno, nunca había podido tener un bebé y luego pues ya no estaba en condiciones por la edad tampoco, o sea, no solo por la esterilidad, sino por la edad. Y entonces pues por no haber creído, Zacarías quedó mudo hasta que no pasara el tiempo necesario y naciera el bebé, ¿no? Y este bebé, ¿quién creen que era? Pues era nada más y nada menos que nuestro personaje de hoy, que es San Juan Bautista. Y luego ya, pues, ya una vez hecha esta pequeña introducción, contestando a la pregunta, pues resulta de que la Santísima Virgen María, sabiendo que su prima Isabel estaba esperando un bebé, fue a visitarla. Y eso sí lo sabemos muy bien, porque nosotros pues rezamos el rosario, los misterios del rosario y demás, y sabemos que fue a visitar a la Santísima. La Santísima Virgen fue a visitar a su prima. Y entonces ahí, ¿qué sucede? Que San Juan Bautista, que todavía estaba muy pequeñito porque estaba en proceso de su embarazo, salta en el seno materno. Bueno, esto ocurre exactamente en este momento, ¿no? De la visitación, cuando la Santísima Virgen María visita a su prima Santa Isabel, pero resulta que la Santísima Virgen María ya estaba también esperando a Jesús, o sea, ya había concebido a Jesús por obra del Espíritu Santo. Y en esa visita, cuando Isabel escucha el saludo de la Virgen María, entonces saltó, ella sintió el salto de gozo y bueno, pues en ese momento la tradición dice, ¿verdad?, que queda libre de pecado original y lleno del Espíritu Santo. Es decir, fíjense cómo en este acontecimiento, cuando nuestro Señor Jesucristo en el vientre de María visita a su primo, pues suceden estos milagros, ¿no? Y empieza esta santificación de San Juan Bautista dentro del seno materno, es decir, de su prima Isabel. ¿Dónde podemos encontrar esto? Bueno, pues este encuentro se encuentra en el Evangelio de Lucas, 1 de los versículos 39 al 45. Y ahí es donde se señala que es en ese instante en que Jesús, es en el que Jesús santifica a el que lo va a anteceder, porque iba unos meses antes a nacer Juan el Bautista, iba a preparar el camino para que el pueblo recibiera, o los que iban a ser cristianos, iban a recibir a nuestro Señor Jesucristo. Y entonces, ¿qué es lo que sucede ahí? Bueno, pues el mismo Jesucristo, es decir, el mismo Dios, purifica y a San Juan Bautista lo llena de gracia, es decir, lo santifica antes de su nacimiento, que ya era una cosa, un nacimiento muy peculiar. No era la primera vez en la historia de la salvación que esto sucedía. Recordemos el caso de Abraham, ¿no? Y de Sara, que es el padre de la fe, el primero, que también tuvo un hijo fuera de tiempo y cuando había esterilidad, ¿no? Y esto también nos habla de cómo Dios es el que crea y la fecundidad, ¿no? Cómo depende de la fecundidad, no de la edad ni de las condiciones humanas. Y esta fecundidad no se limita tampoco exclusivamente al ámbito de la procreación, sino que Dios realiza su plan en cualquier momento de nuestras vidas. Y esto a mí me gustaría detenerme también, si
1: Sí,
0: usted me lo permite,
1: claro que sí.
0: hermana,
1: Sí.
0: porque a veces pensamos, o puede haber personas que están muy mayores y que piensan que pues ya poco tienen que aportar, ya sea por la edad o porque estamos, podemos estar enfermos, ¿no? Alguien puede estar enfermo, alguien puede estar demasiado mayor y pensar que ya su vida no tiene sentido. Y fíjense cómo una y otra vez Dios nos presenta este tipo de casos en donde pareciendo que las vidas se encaminan o llegan a su final, es cuando realmente se cumple una vocación que

0: que consiste en no en el final, sino en el principio, ¿sí? En el principio de una vida entregada y al servicio de Dios, como en el caso de San Juan Bautista y de sus padres, que pues ya estaban mayores, y sin embargo, vean qué bonito, ¿no? Entonces, en la tradición católica, el salto de Juan no solamente se ve como una exultación, o sea, que se exalta, sino un reconocimiento del Mesías por parte de San Juan, aunque estuvieran pequeñitos en el seno materno. De todas maneras, eso se ve como un reconocimiento. Y es que, imaginen ustedes, para nosotros es muy difícil pensar cómo es posible que un Dios, hace poco un alumno me preguntaba, ¿no? ¿Cómo es posible que Dios, primero, se haya encarnado, ¿no? Haya estado como un pequeño bebé en el vientre materno, ¿no? Pero luego me preguntó, ya que traté de explicarle cómo podía, porque son grandes misterios de nuestra fe, y pues tenemos ciertos recursos, ¿no?, filosóficos y teológicos. Él está estudiando filosofía, y entonces pues entendía un poco más, y aún así pues es difícil por la grandeza del misterio. Uh-huh. Pero después pasó el tema de la Eucaristía, o sea, todavía más difícil. ¿Cómo es posible que esté en una pequeña forma que es un pan, una pequeña hostia consagrada? Y sin embargo, fíjense, qué hermoso, porque esto así es, sí, y desde luego hay explicaciones, ¿no? Explicaciones filosóficas y teológicas muy bonitas, pero aquí lo más importante es llenarnos de fe y pensar cómo en este hecho, que es la visitación, donde la Santísima Virgen María visita a su prima Isabel, es tan grande que Dios vaya ahí, o sea, que ya esté contenido en el seno virginal de María, que el mismo Juan lo reconoce en el seno materno y ahí recibe la gracia y ahí lo santifica. O sea, lo santifica Jesucristo, y con Jesucristo, pues Dios Padre y Dios Espíritu Santo, porque sabemos que donde está uno están los tres. Entonces, pues qué bonito, porque él, además de santificarlo, le da una misión, ¿sí?, para preparar el camino de Jesucristo, o sea, abrir ese camino. Esa es la misión, esa es la vocación de Juan, que también conecta después precisamente dentro de la gracia y las virtudes que recibe, pues estas virtudes van encaminadas precisamente a ser un medio, a ser una persona que va a preparar el camino. Y esto también nos debe dejar pensar muchas cosas, porque el hecho de la encarnación, fíjense que desde la creación, no solamente en la encarnación, Dios ha querido que el hombre no sea solamente un instrumento que él mueve, sino que seamos colaboradores con él de lo que él hace. No sé si se han dado cuenta que por eso la creación está de una manera que nosotros podemos modificarla, que podemos transformarla. Pero además, cuando Dios redime al hombre por medio de la encarnación, lo hace a través de la Santísima Virgen María. Dios no necesitaba encarnarse de una mujer, no necesitaba. Lo pudo haber hecho de muchas otras formas. Y sin embargo, la forma más hermosa, más sublime, más perfecta, es hacerlo a través del mismo hombre, ¿sí? O sea, y así lo hace también con Juan el Bautista, y con él y con la Santísima Virgen, con cada uno de nosotros, porque a veces pensamos que también que estos misterios de nuestra fe se aplican exclusivamente a los grandes personajes del Antiguo y del Nuevo Testamento o de la tradición cristiana. Pero nuestra vida es así, con todo y que veamos todos los defectos que tenemos, nuestra vida es un gran misterio, como este misterio en donde Dios nos da su gracia y nos va santificando. Bueno, este acontecimiento maravilloso de la santificación de San Juan Bautista, de su nacimiento, ¿no?, de su concepción primero, luego de su gestación, de la visita de la Virgen, de su nacimiento, también hacen eco al Salmo 138, O sea que acuérdense que todo lo que sucede y lo que encontramos en el Nuevo Testamento está anunciado en el Antiguo Testamento. Y aquí en este caso, el Salmo 138, tú pones tu mano sobre mí, dice, tú has formado mis entrañas, me has tejido en el seno materno. Te doy gracias por tamaño prodigio y me maravillo con tus maravillas. Vean nada más qué bonito, por eso es tan hermoso orar con los salmos, ¿no? Porque esto no solo se aplica pues a estos personajes, ¿no?, sino a nosotros mismos. Hay otro texto también muy hermoso, que es el de Isaías, que dice, estaba yo en el vientre y el Señor me llamó en las entrañas de mi madre y pronunció mi nombre. Hizo de mí una espada afilada y me escondió en la sombra de su mano. Me hizo flecha bruñida, me guardó en su aljaba. O sea, vean qué bonitas palabras que ya vienen en el Antiguo Testamento, porque anunciando, ¿verdad?, que Dios había ya preparado y llamado desde el seno materno a San Juan Bautista para ser el precursor de su Hijo Jesucristo. Por eso, pues, el día de hoy, ¿no?, la Iglesia conmemora este acontecimiento. Ahora, fíjense, aquí hay otro dato importante y curioso. Fíjense que cuando nosotros festejamos los santos, porque San Juan Bautista es un santo, por lo general la Iglesia lo hace no el día de su nacimiento o de su concepción, sino el día de su muerte, porque es cuando entran en el cielo, es cuando realmente nacen. O sea, el verdadero parto y nacimiento de la santidad es cuando morimos aquí a este mundo provisional y terreno para nacer en la vida eterna. Y sin embargo, fíjense que, pues, en este caso de San Juan Bautista es diferente, porque se celebra también su nacimiento, que fue 6 meses antes que el nacimiento de Jesucristo. Y entonces ya dice aquí la Iglesia que, siguiendo a Lucas 1:15, que el Bautista quedó lleno del Espíritu Santo desde el seno materno. Y por eso es que también se festeja a este santo, es yo creo que el único, ¿no? Porque a otros también, el día de su martirio, por ejemplo, ¿no?, cuando hay mártires, es cuando se les coincide el martirio con la entrada al cielo y es cuando se festeja. Pero aquí en este caso no. ¿Por qué? Porque ya en el vientre lo visitó la Santísima Virgen María con Jesucristo y ahí mismo lo empezó a santificar. Entonces, pues estos textos tan bonitos, ¿no?, del Antiguo y del Nuevo Testamento, que nos llevan a pensar y a meditar en estos misterios grandes de nuestra fe, y también un poquito hacer una analogía, o sea, a compararlos con nuestra propia vida, ¿no?, a ver que nosotros también formamos parte de la creación, también formamos parte del plan de Dios, aunque nos sintamos a veces muy pequeños, porque claro, como lo vamos a ver, San Juan Bautista, una de las virtudes que usted mencionaba hace rato, es la humildad, porque frente a Dios somos infinitamente pequeños, prácticamente no somos nada. Y sin embargo, Dios es el que nos hace grande. Nuestra grandeza nos viene precisamente de ser hijos de Dios, ¿sí? No nos viene de nosotros mismos, sino de Dios que nos crea y que nos hace sus hijos también. Por eso hay que reconocer, bueno, más adelante lo veremos, la humildad, ¿no?, la verdadera humildad de una falsa humildad. Porque también hay falsas humildades que pueden ser incluso, fíjese, muchos de los vicios del espíritu y de los males a veces se disfrazan de bienes. Y entonces, ¿por qué? Porque el malo es muy hábil, ¿sí? Y entonces las falsas humildades nos pueden hacer sentirnos menos, cuando realmente hay que reflexionar, porque el poder decir Padre Nuestro implica mucho, muchísimo. Así es, ¿sí? Así es. Es una gran cosa que nos hace ver lo pequeños que somos, reconocer lo pequeño que somos y lo grande, tan pequeños que prácticamente podemos decir que lo que somos somos nada, ¿sí? O sea, nada es en sentido, el sentido estricto de la palabra, somos nada, pero lo grande que somos porque Dios nos crea y porque Dios nos da una misión como a San Juan Bautista y nos convida a vivir con él. O sea, esto es muy grande y muy bonito, ¿verdad que sí?
1: Así es, doctor Ocampo, muy bien explicado, porque es verdad que lo vamos a hablar a lo largo del programa, que se lo había propuesto y me dijo que sí, de esta falsa humildad, que como decía, ahora me viene a la mente, Santa Faustina Kowalska decía que había visto a muchos con una humildad en apariencia superficial y a muy pocos con esa humildad profunda, que es precisamente lo que está diciendo el doctor Ocampo. Vamos a hacer, porque ahora vamos, esta vida que llevó San Juan Bautista, de austeridad y también de humildad y también de decir la verdad, y por decir la verdad le cortaron la cabeza, esta valentía que vamos a hablar ahora después, y creo que nos va a ayudar mucho, porque parece un santo que no podemos imitar. A lo mejor no de irnos al desierto, pero sí estas virtudes y este desapego tan profundo que tenía él. Bueno, vamos a hacer la primera pausa y ya volvemos.
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1: Bueno, continuamos con el doctor Ocampo, él está en México y siempre, bueno, contactamos con él para que participe ya después de muchos años en este programa. Doctor Ocampo, sabemos por el Evangelio la vida que llevó San Juan Bautista de desapego de todo, porque desde pequeño dicen que se fue al desierto, comía langostas, miel silvestre. Ciertamente en la actualidad pues casi nadie va a hacer eso, por lo menos de laicos, pero sí. En cierta manera Dios quiere un desapego de las cosas, de las criaturas, para alcanzar la unión con Él. ¿Cómo se podría explicar vivir este desapego estando en el mundo? Porque estamos en el mundo, dentro de una sociedad.
0: Bueno, esto es muy importante porque, como les decía hace un rato, todos tenemos una misión, ¿sí? Todos por el bautismo somos sacerdotes, profetas y reyes. Uh-huh. Todos los bautizados tenemos y tenemos una misión concreta, y para lograr esa misión Dios nos llena de gracia, nos da gracia a través del bautismo y nos da también muchos otros recursos, ¿no? Virtudes sobrenaturales, ¿no? Empezando por la fe, la esperanza y la caridad. Nos da las otras virtudes morales y también nos las puede dar en grado sobrenatural, según las distintas misiones que tenemos. Nos da también los dones del Espíritu Santo, que nos sirven para poder cumplir esta misión, y nos hace irnos y nos prepara, ¿sí? Él es un maestro que nos va preparando para la misión que Dios nos encargó. Y esto del desierto de Juan, ¿no? Literalmente él, ¿no? Y sobre todo porque Judá es un área muy árida, pues estuvo en el desierto, pero el desierto tiene una connotación muy amplia. No se refiere nada más a un lugar físico, ¿no? Y el desapego no se refiere nada más a comer poco, ¿no? O a vivir con pocas prendas, ¿no? Con poca ropa. Uh-huh. Sino, a ver, es una condición importante que el hombre, cuando realmente, cuando recibe el bautismo y a lo largo de su vida va recibiendo mantiene una comunicación con Dios, y eso seguramente muchos de los que nos están escuchando pues lo entienden perfectamente. Otros tal vez un poquito distraídos no se han dado cuenta de eso, porque a veces el mundo nos distrae, nos llena de activismo, ¿sí? Nos creemos que hacer muchas cosas, eso es lo que nos va a santificar, uh-huh, o lo que nos va a hacer más perfectos, o lo que nos va a acercar más a Dios. Y aquí en este punto que estamos hablando, no se trata de hacer muchas cosas, ¿sí? Sino de lo que se trata es de prepararnos a cumplir con la vocación que Dios nos dio, o sea, es decir, escuchar su llamado, escuchar su voz y dejarnos preparar por él, ¿sí? Y ese desierto, bueno, y en esa preparación hay dos momentos muy importantes, ¿no? Uno es sentirnos amados por Dios, ese es el primero, ¿no? Sentir cómo Dios nos ama y nos amó desde siempre con un amor infinito. Nosotros tenemos que entender más que sentir, ¿sí? No es tanto sentir, sino también entender que el amor que Dios nos tiene es infinito. Y luego el segundo paso ante ese amor, ¿qué es lo primero que se nos puede ocurrir? Cuando alguien, si alguien te dice que te ama o te das cuenta tú que te ama alguien mucho, ¿no? Por ejemplo, un padre, un hermano, un cónyuge podría ser, ¿sí? ¿Qué es lo que haces? Bueno, pues, ¿con qué lo correspondo eso, ese amor, sí? Entonces, buscar qué es con lo que nosotros podríamos corresponder. Cuando nosotros hacemos ese segundo acto de buscar, es en donde nos damos cuenta de lo pequeños que somos y de lo poco que tenemos frente a Dios. Y entonces, ¿qué pasa? Que empezamos a buscar qué ofrecer a Dios frente a ese amor. Y es cuando nos ofrecemos nosotros, ¿sí? ¿Por qué? Porque ¿qué podemos darle a Dios? ¿Qué le podemos dar? Nuestra casa, nuestra ropa, ¿no? No podemos darle, no tenemos nada que dar más que lo más que podemos darle ante ese amor es nosotros mismos. Y ese dar nosotros mismos, darnos enteramente a Dios, que es un acto que va precedido de la gracia, o sea, ese acto no proviene de nosotros, sino proviene de nosotros, pero cuando nosotros aceptamos la gracia que Dios nos da, la gracia de su amor, entonces nos entregamos a él, nos damos a él y nos despojamos de todo, ¿sí? Uh-huh. Y entonces empieza este proceso como el de San Juan Bautista, que habla del desierto, y aquí se trata de un desierto pues realmente material, físico y todo, pero también del desierto espiritual, ¿sí? Un desierto en donde parece que no pasa nada, donde parece que Dios todavía no está presente, y donde nos vamos preparando para ese momento en el que va a llegar Dios o va a manifestarse plenamente en nuestra vida, y entonces nos entregamos y vamos aceptando todo ese cincelar o esculpir de Dios en nuestras almas, ¿no? La austeridad de la vida, ¿no? El espíritu de sacrificio, la renuncia a una vida de placer, a una vida normal, ¿sí? Es aceptada por el alma que se convierte en este caso por San Juan Bautista con su vocación, pero igual es la de todos nosotros, porque a ver, ¿quién de nosotros no ha tenido que aceptar muchas renuncias? Aún los que tienen más dinero, los que tienen más poder, ¿sí? Uh-huh. Sí, esta vida está llena de sacrificios y de renuncias a muchas cosas, ¿sí? Y esto es lo que nos enseña San Juan Bautista. Dice, bueno, el Evangelio dice que llevaba un vestido de pelo de camello, ¿no? Su alimento consistía en langostas y miel silvestre, no bebía ni vino ni licor, ¿no? No era una persona que vestía con ropa costosa, ni mucho menos, ¿verdad? Entonces, no estaba en un palacio como un rey, sino llevaba una vida sumamente austera, difícil, incómoda, pero esta vida y que todos la podemos vivir y la debemos vivir como cristiano, y de hecho la vivimos, hay que hacerla, hay que vivirla conscientemente, ¿sí? Aceptando que es como que la preparación que Dios nos da para dejar, para, no para dejar todo, sino para recibirlo todo, ¿sí? A cambio de lo que parece ser mucho, pero en realidad no es nada, ¿sí? ¿Qué es lo que nos enseña Juan Ben Bautista? Juan Bautista nos enseña, nos da un mensaje de conversión, ¿sí? Un mensaje de conversión. Esto que estoy hablando es la esencia de la conversión. Sentirnos o reconocernos, más que sentirnos amados por Dios, reconocernos amados por Dios, entregar todo lo que tenemos a Dios y luego dejarnos enseñar por Dios, dejarnos cincelar, dejarnos esculpir con Dios, por Dios, para aparentemente dejando todo, recibirlo todo. Porque, bueno, ya Santa Teresa decía, solo Dios basta, ¿no? Porque con él vamos a tener absolutamente todo, no vamos a perder nada. Realmente todo lo que parece que San Juan Bautista se privaba, en realidad no era nada con lo que él, la misión tan importante que tenía y lo que representa para un cristiano dar todo a cambio de Dios. O sea, damos todo. Fíjense que no sé si algunos han experimentado esto que estoy yo diciendo, pero estoy seguro que muchos cristianos que están escuchándonos ahora y muchos cristianos en el mundo han experimentado eso, que cuando uno se desprende de todo, se despoja o hace el intento, porque claro, nosotros somos muy imperfectos y todo lo hacemos muy torpe, ¿no? Muy torpemente, pero aún así, como que en ese momento que te das cuenta de que no tienes nada, sobre todo si alguna vez pasaste por una situación difícil, ¿no? Económicamente, o que no tienes, o sea, que te sientes sin recursos económicos, sin recursos afectivos, ¿no? Que te sientes solo, que te sientes sin nada. Y cuando sientes ese amor de Dios en ese desierto, porque eso es precisamente un desierto, ¿sí? En donde tú sientes que te das cuenta de tu pequeñez, de tu necesidad, en ese momento sientes también o percibes que tienes todo. No sé si les ha pasado, como al vaciarte de todo, en ese momento Dios te da como una gracia para darte cuenta que todo lo que Dios ha hecho en el universo es tuyo. Porque al final todo Dios se da, Dios se nos da, ¿sí? Y eso fue lo que sintió Juan el Bautista en el seno de su madre. Sintió la presencia del Salvador y saltó de gozo. ¿Por qué? Porque recibir al Salvador es recibirlo todo. Que este universo tan grande que lo vemos, que no lo podemos ni ver, ni siquiera lo podemos imaginar qué tan grande es. Imagínense, el amor de Dios es infinitamente más grande y todo eso está hecho para nosotros. Imagínense, todo eso es nuestro. Dios nos lo ha querido dar y mucho más que eso, a Él mismo, ¿sí? A Él mismo que nos viene a salvar. Bueno, son cosas que poco podemos vislumbrar, ¿no? Que no nos caben en nuestra mente, pero estos misterios tan bonitos de la vida, por ejemplo, de Juan Bautista, pues nos ayudan a meditar, ¿no? Y a encerrarnos en la oración y a pensar cuán maravilloso es que Dios haya llegado a nosotros, que hayamos recibido el bautismo y que podamos nosotros ser herederos y poder decir Padre nuestro, ¿no? Porque somos hijos de Dios.
1: Muy bien, doctor Ocampo, nos lo ha explicado muy bien. Ese desapego que no necesariamente es que me tengo que ir a vivir debajo de un puente porque me toque desapegar todo, no es tanto el desapego ese, sino el de la voluntad, no que mi voluntad, que porque si estoy apegada a un carro no voy a estar apegada a Dios, porque o del dad el César lo que es del César y a Dios lo que es de Dios. Entonces eso es lo que Dios quiere, sobre todo cuando estamos como laicos en el mundo, no tanto quitarnos las cosas, sino esa voluntad, ese que mi corazón esté dividido. Bueno, vamos a la segunda pausa para dar el correo electrónico y ya volvemos en un momentito.
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1: Hoy celebramos el nacimiento. Pero San Juan Bautista también se celebra el día que murió, y murió de una manera, bueno, diciendo la verdad. Por eso le cortaron la cabeza Herodes. Ya estaba él lejos de su primo, que era Jesús, y ocurrió lo que sabemos del Evangelio, y entonces le cortaron la cabeza y se la llevaron a Herodías en una bandeja. Pero para decir la verdad a Herodes tuvo que tener mucha valentía, cosa que muchas veces nosotros no tenemos. Hay muchas circunstancias, por respeto humano, en fin. Entonces, doctor Ocampo, este decir la verdad abiertamente, como se dice en España, no sé si en México, sin tapujos, ¿de dónde sacaba? Porque uno puede decir, pues se lo daba a Dios. Nosotros también tenemos a Dios y a lo mejor no nos atrevemos. ¿De dónde sacaba él esta valentía para decir la verdad?
0: Bueno, desde luego, esta valentía, ¿no?, que también forma parte de la fortaleza, que es una virtud que, bueno, en grado heroico o sobrenaturalmente, es la que nos permite ser testigos en el caso del martirio, que fue el caso de San Juan Evangelista, que fue llamado a ser mártir. ¿Por qué? Porque por precisamente dar testimonio de la verdad, que es Jesucristo, pues acabó por resultar políticamente incorrecto, como ahora se dice, ¿no? Que la gente, hay una, así como, bueno, hay de todas las virtudes, hay como que vicios que se disfrazan de virtudes. Y así como hay una falsa humildad, también hay una falsa prudencia, una prudencia falsa, ¿sí? Una prudencia que se confunde, que ahora nos hacen ver como que el prudente es el que no dice la verdad cuando debe decirla, ¿sí? Porque la verdad, nosotros somos limitados y nuestros interlocutores, los demás seres humanos, también son limitados. Entonces, hay verdades que nos corresponde decir y que además estamos obligados a decir, cueste lo que cueste, y hay verdades que debemos callar, ¿no? Por ejemplo, un sacerdote, el sigilo sacramental, ¿no? No puede decir los pecados de los que fueron a confesar con él. Hay secretos profesionales también que hay que guardar por el bien común, por el bien de las almas, de los demás, ¿no? Por el bien social. Y luego hay también, hay diferentes tipos de secretos, o secretos de Estado también, ¿no? Cuando una nación tiene que defender a sus ciudadanos, ¿no?, en aras del bien común también, de algún peligro externo. Es decir, decir la verdad no quiere decir ventilar todo a todos como si fuéramos dioses todos y tuviéramos derecho a conocer todo tipo de cosas y de todo mundo, sino que hay cosas que estamos que tenemos derecho a saber, y hay cosas que estamos obligados a decir, y ahí es donde viene esta virtud de la fortaleza y luego la valentía para poderlas decir a pesar del precio, del coste que nos pueda causar. Y esto ahí es donde somos muchas veces débiles, porque ya no queremos sufrir esto. Pero no solamente Juan el Bautista tiene este llamado, esta vocación, sino que también hay que hacer conciencia de que esta vocación es para todo cristiano, para todos nosotros estamos llamados a ser testigos de la verdad. no todos estamos llamados al martirio, no todos, solamente algunas almas escogidas por Dios reciben esa gracia, ¿no? Es, van a decir, pero ¿cómo que una gracia de ser mártires, ¿no? De que te maten por causa de la verdad. Bueno, porque es una gracia porque no cualquiera se le concede morir por Cristo, no a cualquiera. ¿Por qué? Porque es una gracia especial. Y sin embargo, lo que sí estamos llamados a todos, absolutamente de todos, y en esto participamos tal vez en alguna medida del martirio, a decir la verdad y a sostenernos en la verdad, aun cuando el mundo vaya en contra de ella. El mundo entendido no como la creación, sino como el mundo que se opone al plan o al orden establecido por Dios. Lamentablemente vivimos en un mundo como lo vivía San Juan Bautista, que estaba exactamente en contra de lo que Dios quería de ese mundo. Y por eso era tan difícil, ¿no? Para San Juan Bautista, y luego lo fue para Jesucristo, que también murió en la cruz por la misma razón, ¿no? Por el ser el mismo la verdad y por el iluminar con la verdad. Entonces, muchas veces nosotros, por miedo, por cobardía y por no aceptar, no seguir la gracia de nuestro Señor Jesucristo y la gracia que Dios nos da, pues callamos cuando debemos hablar, ¿no? O decimos lo que no debemos decir, una falta de prudencia, pero también de valentía, de fortaleza para decir la verdad. Y esto también quiero yo decirles, ¿verdad? Que, a ver, no sé cómo explicarles esto, que es muy hermoso, pero a la vez es muy difícil, porque siempre hay que decir la verdad que estamos obligados a decir, siempre. Y nunca, y hay que no tener miedo de eso, ¿sí? Yo creo que también en nuestro auditorio, que es muy selecto, porque quien escucha este programa es porque o tiene fe o ya Dios lo llamó para recibirla, ¿sí? Porque nadie por casualidad va a estar escuchando este programa, y por eso me dirijo de esta manera a ustedes con todo cariño y con toda con mucho amor, ¿no? Que Dios me da. Pero fíjense que muchos de ustedes seguramente han tenido que sostener una verdad que les ha costado probablemente su trabajo. Seguramente eso ha pasado, ha sucedido. Y es esa valentía, miren, en un grado parecido al de San Juan Bautista frente a Herodes, que tuvo que sostenerse en la verdad de Cristo, y eso despertó, ¿verdad?, la ira y el coraje de los que estaban en el poder, al punto que lo mataron, o del mismo Jesucristo. Pero fíjense cómo cuando uno, no sé la experiencia que tengan los que hayan vivido esto, que seguramente son muchos, perseguido, puede ser nada más perseguido o incluso despedido de un trabajo. Pensemos en un médico que se niega en un país donde se les obliga a practicar el aborto, por ejemplo, en las clínicas, ahora con las leyes que van en contra del orden establecido por Dios, y que antes de abortar, de participar en un aborto, prefiere mantenerse en la verdad y es despedido de su trabajo, ¿no? Y con esto hay muchísimos ejemplos que podemos dar y que seguramente hay muchos en el auditorio. Pero ahí se pisa el fondo, se queda uno sin nada, ¿no? Uh-huh. Algo parecido como lo que sucede también en la vejez, ¿no? Cuando somos ancianitos, yo veo muchos ancianitos que se quedan sin nada, ¿sí? Pero prácticamente sin nada, ni siquiera su autonomía. Todo lo pierden, absolutamente todo, pero ahí es otra vez, volvemos a lo mismo, donde vuelve a donde se presenta Dios, ¿sí? No hay que tener miedo, pisa el fondo, ¿sí? Y a veces tarda porque como que Dios se oculta, pero llega y de repente es como la noche que llega a su punto más oscuro y luego sale el sol, sale la luz. Entonces, no, esta valentía también nos debe llevar a esta valentía que es parte de la virtud de la fortaleza en grado heroico, que permite que San Juan Bautista se sostenga en la verdad hasta llegar pues al martirio, a tener que a que lo hayan matado, ¿no? Por causa de la verdad, pues es lo que nos debe enseñar, es que nosotros estamos llamados también a eso en diferentes niveles, y que al final Dios va a estar ahí, y que eso no es una desgracia, sino más bien un privilegio.
1: Así es.
0: Jesucristo siempre dijo la verdad. Piensen en los fariseos, ¿no? Cuando les tuvo que decir raza de víboras. Bueno, cuesta trabajo pensar en un Jesús bueno, perfecto, en un Dios, diciendo raza de víboras, ¿sí? Entonces, o cuando estaban los mercaderes en el templo, como él también, hay una santa ira de Dios para poder cuidar lo que es de Dios. Y ahí lo que nos debe doler no es cuidar lo que es de Dios, no es dar la vida por Dios, no es decir la verdad aunque nos cueste, sino lo que nos debe doler, y Dios nos debe dar esa gracia, es por no decir lo que debemos decir, por no defender lo que debemos defender, por miedo, por dejarnos llevar por lo políticamente correcto, que es esa falsa prudencia, que no es más que ajustarnos a las verdades de los que tienen el poder, sacrificando la verdad, nuestra convicción. ¿Cuántos sacrilegios se cometen ahora? ¿Cuántas ofensas y cuántos agravios en todas partes respecto a Dios, en las legislaciones de los gobiernos de los estados? Y los cristianos callamos por temor, ¿sí?, por cobardía. Pues aquí San Juan Bautista nos da una gran lección, ¿sí? Esta valentía para mantenerse en la verdad a costa de lo más grave, ¿no? Que en este caso, pues lo que le costó fue incluso la vida, ¿sí? Entonces, ¿qué es lo que no pudo aceptar? Pues que Herodes lo reprende porque vivía causando escándalo, porque tenía por esposa a la mujer de su hermano. Del Así hermano es. De Herodes, ¿sí? Y entonces él quería que San Juan Bautista lo confirmara, es decir, estuviera de acuerdo con eso. Y como San Juan Bautista nunca pudo aceptar eso porque iba en contra del orden de Dios, establecido por Dios, entonces le costó la vida. Pensemos cuántas personas que están en cuestiones irregulares, ¿no? En el matrimonio. Esta es una invitación también a reflexionar, ¿no? Es muy difícil, yo lo entiendo, pero no es imposible, y no hay nada más hermoso que acercarnos a Dios, ¿sí? Que abrirnos a Dios. Y yo les aseguro, de verdad, a todos los que están ahí, les aseguro que si renuncian a vivir en el pecado, aunque de momento pueda parecer muy demasiado doloroso, yo estoy seguro que Dios, que no se deja ganar jamás en generosidad, les va a llenar de amor el corazón. Estoy completamente seguro de eso. Hace poco lo veía yo con una pareja, ¿no? De unos alumnos, que yo les explicaba, ¿no?, el uso de anticonceptivos, ¿no?, que ahora pues es muy común, y yo les explicaba y les enseñaba cómo eso pues va en contra del orden establecido por Dios. Y luego se me acercó uno de ellos y me dijo que quería vivir conforme al orden de Dios y que quería saber cómo podía él vivir esa vida. Y yo, pues, la verdad, sentí mucha alegría de que una persona se acercara así, y luego recé mucho por él, obviamente, ¿verdad? Hay que rezar mucho por ello, para que Dios les dé la fuerza a esa pareja. Y luego, luego estoy seguro, porque después lo vi muy contento, que Dios lo llenó de alegría y de gozo. Entonces, pues no hay que tener miedo, ¿verdad? Ese valor que Dios nos da, porque es también en grado sobrenatural, como en el caso de San Juan Bautista, es infuso. Fíjense que estas virtudes, la valentía, la fortaleza, la prudencia, son naturales porque las podemos adquirir por medio de la repetición de actos de valentía, pero también tienen una parte infusa, pueden ser infundidas por Dios en orden a la economía de la salvación, es decir, de que nosotros participemos con Dios en una misión especial, ¿sí? Lo que hay que estar es atentos, vigilantes, para no rechazar la gracia de Dios y para aceptarlo todo, porque una vez que nosotros lo aceptamos y que obramos como Dios, nos viene un regalo muy grande. El primero es el de la paz. Así y después es. El del amor que sentimos de Dios por haber cumplido con esto. Entonces, no hay que tener miedo, y creo que esa es una enseñanza muy bonita que Dios nos da a través de este personaje tan tan misterioso, ¿no? Como San Juan Bautista, del cual hoy celebramos y nos encomendamos.
1: Así es. Nos ha faltado, porque ya prácticamente tenemos solo los minutos para las tres Ave Marías, una pregunta, doctor Ocampo, que quizás sí. Nos va a llevar en otro programa, porque me interesa mucho también para nuestros oyentes, porque lo que usted decía tiene razón. Decimos somos un gusano y todo, pero luego cuando nos tocan, bueno, pues saltamos como... Y en cierta manera no hemos calado profundamente, porque la humildad es la verdad, como usted también un poquito hacía referencia, que no puedo decir que yo no valgo nada. Bueno, es que yo tengo una gran dignidad, soy hijo de Dios, por lo tanto no es que no valga nada, pero cada uno en su lugar, claro. Entonces, doctor Ocampo, si le parece, vamos a hacer un programa, ¿verdad?, relacionado, ¿qué es la humildad y qué relación tiene con la verdad?, que creo que va a ser muy interesante. Bueno, y ahora vamos a rezar con el doctor Ocampo las tres Ave Marías, para que la Virgen, que es por la que nos vienen todas las gracias de Dios, así lo ha querido Él, nos ayude en esto que nos decía el doctor Ocampo, esta valentía y este desapego con la voluntad, a lo mejor no de hecho, pero sí ese desapego del corazón de las cosas, que en realidad lo que nos separa de Dios. María, Madre mía, por el poder que te concedió el Padre, líbranos de caer en pecado. Dios te salve, María, llena eres de gracia, el Señor es contigo. Bendita tú eres entre todas las mujeres y bendito es el fruto de tu vientre, Jesús.
0: Santa María, Madre de Dios, ruega por nosotros los pecadores, ahora y en la hora de nuestra muerte. Amén.
1: María, Madre mía, por la sabiduría que te concedió el Hijo, líbranos de caer en pecado. Dios te salve, María, llena eres de gracia, el Señor es contigo. Bendita tú eres entre todas las mujeres y bendito es el fruto de tu vientre, Jesús.
0: Santa María, Madre de Dios, ruega por nosotros los pecadores, ahora y en la hora de nuestra muerte. Amén.
1: María, Madre mía, por el amor que te concedió el Espíritu Santo, líbranos de caer en pecado. Dios te salve, María, llena eres de gracia, el Señor es contigo. Bendita tú eres entre todas las mujeres y bendito es el fruto de tu vientre, Jesús.
0: Santa María, Madre de Dios, ruega por nosotros los pecadores, ahora y en la hora de nuestra muerte. Amén.
1: Bueno, doctor Ocampo, muchísimas gracias, como siempre, por habernos acompañado en este programa, y le esperamos para el próximo mes.
0: Muchas gracias y muchas bendiciones para todos los que nos escuchan.
1: Muchísimas gracias a usted, que siempre nos instruye muy bien, muy rectamente, porque así es, así uno lo nota, que estamos en la verdadera doctrina, sin mezcla de nada, sino que esto es lo nuestro, lo de siempre y en todas partes, que esa es la tradición. Y bueno,
0: así es.
1: Sí, bueno, y me encanta, para que nos vayamos todos formando bien nuestra conciencia y actuemos conforme a la voluntad de Dios. Bueno, pues nada más.
0: Amén, amén.
1: Gracias, doctor Ocampo. Que la Sagrada, como siempre digo, que la Sagrada Familia los bendiga a todos.
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0: sábado por la mañana, estaba en la casa de oración con mi familia. Jesús comenzó a hablar, pero la gente murmuraba unos con otros, algunos admirados y otros escandalizados.
1: ¿De dónde saca este esa sabiduría y esos milagros? Este es el hijo del carpintero, ¿verdad? ¿Y su madre no es María?
2: Es bochornoso. ¿Querernos convencer de que es el hijo de Dios? ¿Qué habrá tomado?
3: No lo sé. La gente es con lo que se coge. Yo te digo, el fin del mundo está cerca.
0: Jesús solo les miraba mientras criticaban. Entonces nos dijo:
4: solo en su tierra y en su casa desprecian a un profeta.
0: Jesús salió sin hacer muchos milagros porque nos faltaba fe. Muchos lo rechazaban a Jesús porque le habían visto crecer, le conocían o por lo menos eso creían. Hoy Jesús quiere ser profeta en la tierra de nuestros corazones áridos. ¿Para qué? Para hacer que nuestras vidas sean fértiles en el amor. El Diario de los Testigos fue una presentación de la revista Rayo de Luz.
5: Rayo de Luz.
0: Jesús, ayúdame a ver de verdad. Quítame las escamas que me impiden ver a los otros como tú los ves. Despréndeme de juicios, etiquetas que excluyen a mis hermanos y a veces me ponen en un lugar superior al que yo no pertenezco. Hazme entender que los demás eres tú y que lo que les doy es lo que te ofrezco a ti. Quiero ser mejor para ti hoy y siempre. Amén. Propósito del día: dejarme guiar por Jesús.

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0: Despierta, mi bien, despierta. Mira que ya amaneció. Dios está tocando a la puerta. Y nosotros ya estamos listos para continuar esta semana. Wow, es una bendición. Seguimos en el mes del Sagrado Corazón de Jesús, compartiendo la vida. Les saludo a su amigo Carlos Canseco desde Sherman, Texas, y muy bien acompañado, como cada semana, con el padre Eduardo González desde Dallas. Bienvenido, padre Eduardo, gracias por estar con nosotros.
1: Un placer, Carlos, saludos a todos.
0: Gracias, y también pues saludos a todos, amigos, amigas, familia, donde quiera que estén, en la casa, en la oficina, en el trabajo, en la carretera, en el internet, en su celular. Acuérdese que estamos desde la aplicación de WTN, que pueden descargar de forma gratuita en su teléfono celular, en la tienda de aplicaciones. También estamos en Spotify, Apple Podcasts, en la página de WTN.com en español, en la sección de escuchar, y también a través de todas las radios católicas. Le damos las gracias, como siempre, a Jorge Graña, que está al pie del cañón, ayudándonos en la producción, y también a todo el equipo de EWTN Radio Católica Mundial y de todas las estaciones afiliadas que todos los días están ayudándonos para llegar hasta los confines de la tierra y a sus hogares. Muchas gracias también a nuestro equipo, a César Carreño, que seguimos poniendo en nuestras oraciones, y también pues agradecemos, recuerda que estamos en el Facebook de Alianza de Vida, y es tu gran día, en el WhatsApp, en el +1 682 772 1958. Los teléfonos del estudio están abiertos, y nosotros nos confiamos a Dios y nos ponemos en oración, como todos los días, en nuestro momento diario de intercesión familiar. Lo hacemos por la señal de la Santa Cruz. De nuestros enemigos, líbranos, Señor Dios nuestro. En el nombre del Padre, del Hijo y del Espíritu Santo. Amén. Hacemos un acto de contrición, pidiendo la misericordia de Dios. Padre Santo, soy un pecador y de familia pecadora. Me pesa de todo corazón haberte ofendido, porque eres infinitamente bueno, me amas incondicionalmente y enviaste a tu Hijo Jesús al mundo para salvarnos y redimirnos. Ten misericordia de todos nuestros pecados, y por el Espíritu Santo, danos la gracia de una perfecta contrición, el don de la conversión para no ofenderte más, y la piedad para reparar nuestros pecados. Oramos al Padre desde el corazón de Jesús. Nos ayuda respondiendo, Padre Eduardo. Padre nuestro que estás en el cielo, santificado sea tu nombre. Venga a nosotros tu reino, hágase tu voluntad en la tierra como en el cielo.
1: Danos hoy nuestro pan de cada día. Perdona nuestras ofensas, como también nosotros perdonamos a los que nos ofenden. No nos dejes caer en tentación y líbranos del mal.
0: Nos confiamos a la Virgen. Santa María de Guadalupe, Madre nuestra, ruega por la conversión, purificación y salvación de nosotros y toda nuestra familia humana. Dios te salve, María, llena eres de gracia, el Señor es contigo, bendita tú eres entre todas las mujeres, y bendito es el fruto de tu vientre, Jesús.
1: Santa María, Madre de Dios, ruega por nosotros, pecadores, ahora y en la hora de nuestra muerte. Amén.
0: Gloria al Padre, al Hijo y al Espíritu Santo.
1: Como era en un principio, ahora y siempre, por los siglos de los siglos. Amén.
0: Proclamamos la fe que recibimos en nuestro bautismo. Creo en ti, Dios Trino y Uno, Padre, Hijo y Espíritu Santo. Creo en la Iglesia, que es una santa, católica y apostólica. Creo en tu plan de salvación universal y en la vida eterna. Amén. Ofrecemos a Cristo.

0: reparación del Sagrado Corazón de Jesús, el Inmaculado Corazón de María, y por las intenciones de sus corazones, ponemos ante la presencia de Dios todas las necesidades, anhelos e intenciones que hay en nuestros corazones. Y aquí hacemos nuestras peticiones personales. Oramos por el Papa, para que el Espíritu Santo lo guíe, le dé sabiduría, protección, valentía y autoridad en el camino de la verdad. Oramos por las intenciones del mes que nos invita el Papa, y ofrecemos nuestra oración como obra de misericordia, pidiendo por todo el orden sacerdotal, la vida consagrada, la vida laical y la vida familiar, por la pureza, la humildad, la fidelidad y la fortaleza en el corazón de todos los bautizados, y por todos los que se alejan de la verdadera doctrina de Cristo. Nos ayuda, Padre Eduardo. Sagrada Familia Gloriosa, haga nuestros corazones semejantes a los suyos. Pedimos su gracia para la santificación de cada familia y que nos libren del pecado mortal. Rogamos por la intercesión de Santa María de Guadalupe para que nos ayuden a construir la casita sagrada del Tepeyac en cada hogar, para formar la iglesia doméstica, levantando una red de oración familiar para sanar todas nuestras relaciones y nuestros corazones. Pedimos los dones de tu divina providencia y que seamos buenos administradores. Pedimos por todas las vocaciones al sacerdocio, al matrimonio y la vida consagrada y misionera en nuestras familias. Rogamos por los más alejados de la misericordia de Dios, por nuestros enemigos, por los no creyentes y por la conversión de todos nosotros los pecadores. Oramos por todos los que están en el mundo del gobierno, la política, la economía y el trabajo, para que Dios guíe nuestras patrias y nuestros gobiernos, para que venga su reino en la tierra como en el cielo. Clamamos por el fin del aborto y de toda la cultura de la muerte y del miedo, por las necesidades de los enfermos, los perseguidos, los pobres, los presos, los migrantes y por todos los que sufren discriminación y exclusión, por todos los países que sufren de la violencia y las guerras y por la conversión de sus habitantes y sus gobernantes. Unidos al Papa pedimos por el desarme y la paz, para que las naciones renuncien a la violencia y elijan el camino del diálogo, la diplomacia y la reconciliación. Y para que cada uno de nosotros también desarme su propio corazón del odio, el rencor y la indiferencia. Nos ayuda, Padre Eduardo.
1: Ponemos en nuestra oración a los que van a fallecer el día de hoy. Guardamos nuestras intenciones junto con nuestros corazones, todo nuestro ser, nuestras familias, la humanidad y la creación en los corazones de Jesús, María y José, para una consagración total como discípulos y misioneros del amor eucarístico de sus corazones por la gracia del Espíritu Santo.
0: Hacemos una comunión espiritual. Jesús, creo que estás real y verdaderamente presente en el cielo y en el santísimo sacramento del altar. Te adoro y te amo sobre todas las cosas y deseo ardientemente recibirte espiritualmente en mi corazón. Te abro la puerta, me abrazo a ti y pido la gracia del Espíritu Santo para unirnos y consagrarnos plenamente a tu Sagrado Corazón Eucarístico, por tu medio unirnos al amor y la voluntad del Padre y a la Sagrada Familia para alcanzar la salud, la unidad y la paz. Jesús, Eucaristía, transfórmanos en Eucaristías vivas. Sagrado Corazón de Jesús, en ti confío. En la batalla por nuestra familia pedimos el auxilio de los arcángeles. Nos ayuda, Padre Eduardo.
1: San Miguel, San Gabriel, San Rafael, arcángeles del Señor, junto con todos los coros y ejércitos celestiales, defiéndanos del demonio, líbranos de todo mal, llévenos a adorar a Dios y a vivir en su santa y divina voluntad. Amén. Gracias, Espíritu Santo, fuente de luz, ilumínanos. Gracias, Espíritu Santo, ven y envía un nuevo Pentecostés.

0: Divino Niño Jesús, nuestra vida está en tus manos. Llena nuestro corazón de esperanza. El futuro a ti confiamos.
1: Pedimos que la sangre, el agua y el fuego del Sagrado Corazón Eucarístico de Jesús, unido a los corazones de María y José, derraman su gracia sobre nosotros, nuestros hogares y sobre toda nuestra familia humana. Recibimos de corazón a corazón su bendición. Que por las manos maternales de la Virgen de Guadalupe recibamos toda esta gracia con su protección, que nos selle con el signo de la cruz y nos cubra con su manto, en el nombre del Padre, del Hijo y del Espíritu Santo. Amén. Pues muchas gracias, Padre Eduardo González, desde Dallas, compartiendo con nosotros una vez más. Y es un regalo platicar sobre este tema. El día de hoy estamos hablando sobre la renovación de nuestra vida parroquial. Y lo pensaba desde la experiencia de toda una vida sirviendo como párroco, acompañando a las comunidades. Y creo que es algo que quizá no hemos hablado mucho, porque es esencial entender toda esta dinámica de la vida parroquial en la que nosotros participamos, muchos a través de un movimiento, de algún grupo, de algún ministerio, del servicio en la catequesis o en la misión de la iglesia, o ayudando a los pobres, o también desde la ayuda en la liturgia, los lectores, los sugieres, todos los servidores en la parte litúrgica, y todas las actividades y situaciones que hay alrededor de una parroquia. Y creo que es importante pues platicarlo desde el punto de vista también del sacerdote. En esta semana platicamos con alguien, un hermano que nos hablaba de su experiencia de un movimiento trabajando y compartiendo en la vida parroquial. Pero yo me preguntaba y pensaba, creo que es esencial que podamos escuchar desde el lado del sacerdote cómo es importante nuestro trabajo y participación en la parroquia, y cómo todo esto va construyendo la comunidad, la vida espiritual y todo el proceso de acompañamiento comunitario, Padre.
0: Gracias, Carlos. Sí, efectivamente es un reto. Yo tuve que aprender a servir en una parroquia sin haber recibido la formación de un sacerdote diocesano, porque mi trabajo fue realmente la educación. Pero eso me permitió profundizar un poco más en la realidad de un trabajo parroquial que realmente pueda reflejar lo que Jesús quiere. Mi primera advertencia el primer momento de lucidez que yo tuve en mi experiencia como párroco fue el buscar un punto de referencia que me permitiera orientar mi servicio pastoral a la comunidad. Y creo que el punto de referencia seguirá siendo el Evangelio. Y en mi experiencia durante años de trabajo es que si yo no dejo imprimo en mi comunidad el punto de referencia de un Dios que deja como mandamiento central el amor y la caridad, y la comunidad donde yo trabajo no es una comunidad fraterna, sino que es una comunidad eficiente, es una comunidad muy bien organizada, pero si el punto de referencia de la fraternidad no está claro, no se deja sentir a la gente que viene de fuera, entonces será una perfecta organización humana, pero no será iglesia. Y esto para mí fue un reto que lo fui, como que me fue martillando a lo largo de mi servicio pastoral. Si la comunidad que yo presido no es una comunidad fraterna que manifieste la fe y solamente sea una multiplicación de grupos eficientes, de grupos bien organizados, de una infinidad de grupos y organizaciones, pero si la gente que viene de fuera no se siente acogida, amada. Si la gente que está en los grupos empieza a haber problemitas de guerra, de gritas de poder o descalificaciones mutuas, patadas debajo de la mesa, pues será cualquier cosa, pero menos una iglesia, menos una comunidad de fe. Entonces, para mí el punto de referencia, Carlos, es el Evangelio de Jesús. ¿De qué manera el Evangelio de Jesús lo podemos cristalizar de una manera creativa, de una manera en donde podamos darnos cuenta que el Espíritu Santo crea carismas, donde tenemos una comunidad enriquecida por tantos talentos, por tantas personalidades, por una cantidad de carismas que tenemos en la iglesia, enriquecedora, que nos permita poder, como párrocos, poder detectar las cualidades de nuestra comunidad, los dones, por un lado, y por otro lado también el hambre y la sed de nuestra propia gente, para poder diseñar la mejor mesa en la parroquia donde todos puedan sentarse y puedan recibir el pan que necesitan, el agua que necesitan, el cariño que necesitan, el momento de escucha que necesitan. Entonces, para mí el riesgo de estar de multiplicar muchos grupos, el riesgo de pronto asumir necesidades iniciativas muy bien trabajadas en otros lugares, muy bien muy experimentadas en otras parroquias, solo por presentarlas o por organizarlas dentro de mi comunidad. Creo que es muy riesgoso si el punto de referencia de una comunidad fraterna no está clara. En esto reconocerán que son mis discípulos, decía Jesús. Y para mí, esa es la clave, Carlos, de una parroquia que está caminando.
1: Y creo, padre, que es esta parte que usted menciona del Evangelio lleva a... como a estas tres dimensiones, ¿no? A esta relación de amor con Dios, de encuentro personal con Jesucristo, esta relación de amor y de restauración de la imagen de mí mismo, y también de esta relación con los demás, de amor con los demás y con los cuales voy formando una familia. Y por eso creo que tiene mucha sabiduría la palabra que utilizamos cuando hablamos de nuestro párroco, le decimos padre, porque en algún sentido es el padre espiritual de esa comunidad. Y creo que es tan importante que podamos, como usted lo dice, entrar en ese espacio que, por un lado, es ese encuentro personal con Dios, pero también con el otro, en donde vamos siendo acogidos, donde vamos formando familia, donde vamos conviviendo, compartiendo, donde vamos resolviendo los conflictos basados en lo que aprendimos de Cristo, como discípulos y misioneros, pero también con esa cercanía, con ese familiaridad donde nos vamos conociendo, y aunque sea una comunidad grande y haya muchas misas y haya muchas cosas que hacer, el hecho de que podamos descubrirnos como personas, ¿no? Porque a veces, pues, en muchos lugares, pues, llegamos y somos como usuarios en lugar de hermanos dentro de una comunidad, padre.
0: Es un muy buen concepto. Un usuario de una parroquia. Y eso puede ser una consecuencia de una falta de enfoque o de un enfoque muy limitado. Porque puede ser que yo llego a una parroquia muy bonita, una parroquia nueva, una iglesia hermosa, perfectamente bien organizada, sistematizada, bien, pero me puedo sentir perdido. O sea, si yo llego como de nuevo ingreso, primera vez, me puedo sentir perdido. Y entonces me pierdo en una institución que, pues qué bonito, pero nada más. Entonces, yo he tenido la experiencia, quien me ha educado es la gente, Carlos. y sigo abierto, sigo con mi cuaderno abierto porque me siguen educando. Las comunidades donde me ha tocado trabajar, las comunidades más necesitadas, donde hemos estado batallando para poder celebrar la Eucaristía en ambientes físicamente más dignos, son comunidades de gente con una fe muy fuerte, muy profunda, increíblemente fraternas. Y tengo nombres en las parroquias, no los quiero mencionar para no crear malos entendidos, pero son comunidades fraternas. Son comunidades fraternas de años. Y gente que va llegando de fuera entra y dice, wow, padre, pues no es la parroquia arquitectónicamente más bonita, pero se siente algo. Y es la sencillez. Yo pensé que otros los ingredientes que no podemos perder de vista para poder presentar un plan de pastoral en nuestras parroquias y en nuestras iglesias es la sabiduría de la sencillez. Tenemos mucho la tendencia, no es problema de nadie, es cultura. Estamos en una cultura eficientista, una cultura de organización, una cultura donde se miden las cosas por los niveles de organización, eficacia. Y esto es muy fácil que lo traspolemos a nuestras parroquias. Entonces, es más fácil poder cultivar una organización eficiente que corazones que realmente se reten a ser fraternos, a que amen, a que se pongan de rodillas y laven los pies, a que en vez de criticar al otro, hablen bien, lo animen, expongan sus cualidades, lo alienten, una comunidad más creativa. Una comunidad que está no muy complicada, pues una comunidad fraterna. Al final del día, yo pienso que cuando Jesús nos tome cuentas, no sé qué va a pesar, bueno, sí sé, en la balanza final. Si tú y yo como párroco, una parroquia eficiente, bien organizada, un edificio bonito, bien construido, a una comunidad fraterna.
1: Sí, y ahí es esto, ¿no? El olvidar la dimensión de familia, que al final de cuentas la parroquia es una familia, y aun cuando, como todas las familias, requiere la parte física, requiere la parte económica, requiere la parte organizativa, pero aun cuando seamos muy buenos administradores en una casa, en una familia, en un hogar, tenemos que conectar con el corazón y conectar con la persona y tener esta cultura de hospitalidad, de fraternidad, que se va construyendo y no se construye si no nos conocemos y no se construye si no participamos. Y bueno, luego a veces es tan grande la parroquia que hay muchos grupos y hay muchas opciones, pero creo que cada quien necesita encontrar su espacio donde viva esa fraternidad, donde viva esa cercanía y el amor de Dios manifestado, ¿no? Porque pensaba aún en aquel texto que dice Jesús, donde dos o tres estén reunidos, ahí estoy yo. Y esa es la presencia de Cristo en medio de la comunidad y en medio de la fraternidad, Padre.
0: Ese es el punto de referencia, Carlos, el indicador serán siempre los hermanos y las hermanas que llegan por primera vez a nuestras comunidades. Entonces, imagínate qué padre que en verdad haya grupos bíblicos donde vayan profundizando el mensaje de Jesús, vayan formándose, se vayan acercando a material. Hay un material padrísimo que se llama Teología para Laicos, que hoy está en YouTube, que se puede poner a servicio de los grupos. El anuncio querigmático, presentado con sencillez pero con profundidad, pero que se vaya proyectando, que vaya alimentando el sentido de fraternidad, porque el indicador, cómo estamos haciendo las cosas, será los hermanos que llegan por primera vez a nuestra comunidad. A lo mejor sin saber tanto, a lo mejor llegan porque hay una bronca y en su vida nadie les llevó a la iglesia. Ahí es donde nos tenemos que es nuestro examen de qué tanto el mensaje de Jesús de que en esto conocerán que son mis discípulos está funcionando en nuestra comunidad, en nuestra iglesia. Y lo que tú mencionas, la imagen, es esa, la iglesia es una familia de familias. Y empezando por un Dios que es Padre, Hijo y Espíritu Santo, la Sagrada Familia donde crece Jesús 30 años. La iglesia es una familia de familias. Y entonces, cuando una familia tiene menos recursos materiales, no tiene otra más que colocarse unos con otros, desde los extremos, ejemplos más extremos, ¿no? Todavía un cuartito, todos tienen que cohabitar. No es lo mejor, ni es lo más plausible, pero finalmente lo único que se tiene son los unos a los otros. Contrastando con una mansión donde creo que tienen que comunicarse con el interfón de cuarto a cuarto porque no se ven, porque la casa es tan grande, tan bonita, tan atendida, con servidumbre que le llevo diciendo a la cama, que en verdad el sentido de pertenencia pues va diluido o solo se confunde con las paredes. Entonces, si genera fraternidad, pasa. Para mí es el criterio central para poder crear una comunidad que alimente la fraternidad. Y entonces creamos grupos de hospitalidad, un grupo que se organice padrísimo, entonces que reciba a la gente, que se aprenda los nombres de los que van llegando, que les llame por su nombre, que manden la cartita de bienvenida, que le den su aplauso al inicio de la Eucaristía, que tengan grupos de iniciación bíblica para los que van llegando, grupos de Biblia más avanzados, pero que el indicador siga siendo la comunidad fraterna. Yo pienso que este sería el lema que tendría que estar en los corazones de los que estamos viviendo una comunidad parroquial. En esto conocerán que son mis discípulos. Es ahí donde se presenta la fuerza del mensaje, Carlos.
1: Y creo que esto hay que compartirlo, porque al final de cuentas, los que llegamos a la iglesia no somos los buenos, los santos y los justos. Venimos los que encontramos el amor de Dios, pero que quizá traemos historias muy difíciles con las cuales enfrentar, y por eso hay tantas necesidades. Y pensaba en aquella frase que decía el Papa Francisco, que la parroquia es como un hospital de campaña, porque al final de cuentas necesita convertirse en ese centro de misericordia donde apoya a los necesitados, y a veces no necesariamente son los que no tienen que comer, que también los hay, que visita a los enfermos, que también los hay, sino inicialmente son esos corazones que necesitan esa recuperación humana para poder reencontrar el sentido de ser familia, padre.
0: Exacto. Exacto. Ese es el punto. El encontrarme con una comunidad que me acoge, que me arropa, me sana. Me ha tocado más de una vez en confesiones con gente que está muy involucrada en grupos parroquiales. Si parece que me da pena, no me siento digno de servir porque tengo estas broncas en mi familia, en mi relación con la esposa, está en el peor momento. Dije, campeón, ese es el material de evangelización. O sea, tu lucha, que la gente a la que sirve se dé cuenta de que esto es un hospital de campaña, como decía Pablo Francisco, bien lo recordabas, Carlos. Y venimos acá porque tenemos necesidad de venir. O sea, no venimos a recibir nuestro diploma de niños bien portados. Estamos aquí porque estamos en la lucha, y entre todos, o sea, ¿cómo le estás haciendo tú para poder manejar este conflicto? A mí me puede ayudar para poder dar luz a mis esfuerzos por poder sanar mi familia. Y llego con toda honestidad, que la gente a la que sirvo que se dé cuenta que soy de carne y hueso, pero que lo que yo les comparto es mi voluntad y mi propósito de tomarme de la mano de Dios y de hacer lo que tenga que hacer para poder sanar, para poder crecer, para poder resolver cómo le hago, qué rol juega Dios en mi vida, hasta dónde me ha sido fácil entregarlo a sus manos, hasta dónde no distingo, dónde está mi responsabilidad, dónde está la providencia de Dios, qué sé yo. Ese es el material de catequesis. Y entre todos, con una comunidad que realmente se ama, se sirve, con errores, con momentos hormonales difíciles donde pronto pierde el control, pero habrá siempre alguien que venga con un tono fraterno y me diga, aguas, bájale dos rayitas a tu rabia. Yo creo que así se va construyendo una comunidad. Es una comunidad de día a día, no es una comunidad de productos terminados. Somos gente en camino que no solamente lucha, sino que mi lucha le puede servir a mi compañero de camino, y la lucha de mi compañero de camino me puede ayudar a mí para poder elevar la calidad, no solamente del espíritu de por qué lucho, sino que al final del día el resultado de mi lucha sea una familia más fraterna, no será más fraterna, un tipo que tenga una hermana, un hermano que tenga un poco más de paz interna. Pero efectivamente, vamos a la iglesia porque o necesitamos sanar o porque nos quedamos dormidos y necesitamos despertar. Y por eso vamos a la iglesia, Carlos.
1: Pues vamos a ir a un pequeño corte musical. Les comparto este canto que se llama Vamos a su encuentro. Seguimos con el padre Eduardo González platicando acerca del el camino de renovación de nuestra vida parroquial. Y pensándolo, nos escuchan sacerdotes, qué bueno que nos escuchen, pero sobre todo cada uno de nosotros que vamos a misa, que somos parte de una parroquia que necesitamos ir más allá de ser usuarios, de ser espectadores, a ser hermanos y hermanas y de formar esta comunidad, esta fraternidad, y también que tiene sus retos, que no es sencillo, que venimos enfermos, que hay necesidades, pero ahí es donde el corazón crece y nuestra vida se transforma, y por eso comparto este canto que se llama Vamos a su encuentro.

0: Seguimos adelante con su programa Y Esto Gran Día. Estamos con el padre Eduardo González desde Dallas, Texas, servidor Carlos Canseco aquí en Sherman, Texas, y compartiendo para el mundo entero a través de WTN Radio Católica Mundial y de todas las estaciones afiliadas. Gracias por estar con nosotros y creo que es un tema del que podemos hablar varios días porque hay muchos detalles de lo que decir, pero creo que está por un lado esta cercanía de Dios a través de la fraternidad, está esta noción de ser familia, que necesitamos recordárnosla mutuamente, padre. A veces necesitamos recordarla al sacerdote, a la secretaria, o al líder del grupo, o al ujier, porque de repente, como lo decía, ¿no? Se nos puede olvidar que es una, como una familia normal que tiene tantas facetas de las cuales tiene que hablar, ¿no? Cuando usted que trabaja mucho con toda la cuestión de matrimonios, ¿a cuántos les cuesta trabajo hablar sobre cosas económicas? Y es importante hablarlo. Y hay a quien tiene un sentimiento porque le dijeron algo y se molestó. Y hay quien vive tal o cual otra situación que tiene que enfrentar, pero el vivir en una comunidad parroquial implica que hay todos estos cientos o miles de personas y de familias que tienen todas estas diferentes necesidades, pero que nos unimos en la fe, nos unimos en la familia, nos unimos en los sacramentos y también nos vamos uniendo en la vida, ¿no? En la Biblia y en la vida también, padre.
1: Llevar una parroquia es, y nunca imaginé yo que fuera tan complicado, es increíblemente, porque es una familia, lo has dicho bien, y el sacerdote, la dimensión pastoral como servidor de su comunidad es justamente la extensión de la paternidad de un Dios que es creador, que es padre, que provee, que acerca, que media conflictos, que recuerda el punto de referencia para que a la familia no se le olvide, porque nos podemos perder en otras cosas que no son malas, pero que nos pueden distraer de la tarea central. Nos podemos distraer por ser más organizados, nos podemos distraer por aplicar las reglas y no se nos enojamos por los que no lo están haciendo, entonces vamos con el párroco, nos quejamos porque X, Y y Z. Entonces, esa extensión de la paternidad de un Dios, que es eso, es un Dios creador, es un Dios padre, es un Dios misericordioso, pero es un Dios también que establece orden en el universo, es parte de los roles es un ingrediente central del rol del párroco. Y obviamente, como cualquier padre de familia, también el papá y la mamá necesitan alimentarse del cariño, del afecto y de la cercanía de los hijos. De lo contrario, también la amargura se puede apoderar del sacerdote, ¿no? La soledad, la frustración, el sentido de inutilidad, de incapacidad. Y eso puede ser muy delicado. Entonces, por eso creo que el punto central de referencia será siendo una comunidad fraterna. Entre más alimentemos la fraternidad, sabiendo que nuestras diferencias se manejan mejor y se pueden reciclar de mejor manera cuando la fraternidad es punto de referencia. Que mis expectativas pueden estar rotas porque la conducta de mi hermano o de mi hermana no va de acuerdo con mis estándares. Ahí la fraternidad ayuda a poder acercar las mejores opciones para poder rediseñar el siguiente capítulo del itinerario de nuestra comunidad parroquial. Pero siempre punto de referencia, Carlos, que ese es mi aprendizaje. Lo aprendí muy bien. Lo demás escapa, es que es prácticamente imposible poder llegar a todos los ámbitos de una vida parroquial, sobre todo cuando son parroquias mucho más grandes, personalidades distintas, necesidades espirituales diversas, culturas también distintas, Entonces, el párroco tiene que ser un padre de familia que descubre la cualidad de sus gentes, y esa es la tarea de un buen líder, descubrir tus cualidades, tus talentos, y si hay un clima de fraternidad, es mucho más fácil que yo te pida que ejerces una cualidad de liderazgo de acuerdo a tus cualidades en esta área para que ayudes a atender esta parte de la parroquia, sin perder de vista que la fraternidad es lo que nos conecta, lo que nos alimenta, lo que nos nutre, lo que nos permite poner broncas en su correcto lugar, que nos permite llevar las finanzas de una manera sana y saludable, que nos permite educar a la gente que va llegando, porque de pronto en los avisos hay que pedir dinero. Pero si hay un clima de fraternidad, las posibilidades de entendimiento y de comprensión se elevan, Carlos.
0: Sí, y ahí es importante darnos cuenta, pues, del paquete completo, ¿no? De que va la vida espiritual, de que va la vida fraternal, de que va la vida en la parte económica, donde también hay que apoyar y sostener a la parroquia en su servicio, que en la mayoría de los casos, pues, son tantos cientos y a veces miles de personas en muchos lugares donde hay parroquias que están creciendo, pero también en otros lugares, ¿no? Yo he visto, por ejemplo, en algunos estados, en diferentes lugares, ¿no? En España o en Estados Unidos, donde las parroquias se van haciendo más pequeñas porque van envejeciendo, también hay diferentes necesidades y realidades, pero si podemos volver a poner a Dios y al amor en el centro, porque Dios es amor, vamos a ir encontrando la mejor manera de convivir, porque ahí encontraremos este camino como pueblo y como familia, porque a veces eso es lo que nos hace falta, ¿no? No somos llaneros solitarios, no somos como en las películas, el actor que hace todo él solito y que logra al final del camino todo, ¿no? En una familia estamos llenos de este potencial de tantas y tantas personas que son parte de esa familia, ¿no? O sea, que tienen talentos, que van a desarrollarse, que tienen un llamado, que tienen una vocación, que tienen una gracia de Dios para lo que están haciendo, y por eso es tan importante la participación de los laicos, la participación de las familias, la participación de sacerdotes y religiosos o religiosas, los que están en la parte administrativa, los que están en la parte pastoral, todos los que están realizando esta obra de acompañar esta familia de fe, y creo que es tan importante, pensando que en este mes del Sagrado Corazón se ora por los sacerdotes, se celebra el Corpus Christi, se celebra el Corazón de Jesús, y también creo que hay que tener este momento de agradecimiento a Dios por nuestros sacerdotes y por todos los que están en ese servicio, todos los que han tomado la iniciativa para servir adentro de la iglesia, que nos permiten ayudar a que esta familia funcione, padre.
1: Una familia, y este es el punto, no somos una organización. Tenemos elementos organizacionales, obviamente, porque somos muchos, pero somos una familia, no somos una empresa. Y la fraternidad es lo que nos lleva a servir. Es una comunidad que vive su fe desde el punto central, desde el mandamiento central, y desde ahí se deriva un servicio que transforma el entorno. Cuando hay una comunidad fraterna, es más fácil conseguir líderes, es más fácil animar personas, porque saben que hay algo de sustancia en el fondo que mueve. Entonces, mi encuentro en la Eucaristía tiene sentido. Es un Dios que se da, no es un Dios que nos manda documentos. es un Dios que se da, él se da, él es el regalo, y nos reta a que hagamos lo mismo, a que comamos su pan, nos convertamos en un trozo de él, y vayamos fraternalmente, así, fortalecidos por la fraternidad, por el amor que es Dios, a poder servir. Y servir, y hay tanta necesidad. Y si hay una persona que recién acaba de llegar a la parroquia, es mucho más fácil que si tiene alguna bronca, tiene alguna herida en el corazón, que pueda ser arropada por esta comunidad fraterna que lucha todos los días, que también tiene heridas, también es una comunidad de pecadores, que también se ha roto la boca, pero que sabe que el pañuelo del otro en algún momento me sirvió para limpiarme la sangre, y que mi mano ha limpiado la lágrima del vecino, y que seguimos caminando juntos. Quizás no estamos atorados en tantos documentos, pero sí tenemos el principio claro. En esto conocerán que son mis discípulos, Carlos.
0: Y lo decía la espiritualidad franciscana, la simplicidad. En las cosas sencillas, ahí está construyéndose la comunidad. Siempre es importante el camino de renovación. Vamos a tener que enfrentar cambios a lo largo del tiempo por diversas razones de vida, que si cambian al párroco, que si llega gente nueva, que si hay tal o cual movimiento en la comunidad externa alrededor, pero el que tengamos estas conexiones de amor van ayudándonos a superar todas las dificultades y cambios que puedan haber, padre.
1: Claro, fíjate que hay comunidades aquí en la Diócesis de Dallas, que es la que conozco, donde padres que ya murieron hace 30 años dejaron su firma y se sigue respirando en el 2026. Yo voy a esas parroquias y dices, es impresionante, es gente que se quedó en esa parroquia porque se sintió amada, se sintió querida, porque asumió el reto de querer y de servir. Y no son comunidades muy pobres, son comunidades de muy pocos recursos. Pero esa herencia que dejaron esos párrocos, esos pastores, sigue, la gente los recuerda y los menciona. Y yo dije, wow, ese fue un verdadero padre. Es una paternidad que no se fue al cementerio con él. Es una paternidad que vive, que sigue alimentando, que de alguna manera sigue orientando gente que vive 20, 30, gente que ni siquiera conoció a este padre, que sigue alimentándose de lo mismo y se ha incorporado a la familia. Pero al final es una familia. Con momentos difíciles, las hormonas atravesadas de pronto, pero que al final de día nos podemos abrazar, nos podemos perdonar, y nos podemos servir, y nos podemos escuchar, y podemos crear, y nos podemos ilusionar, y podemos reinventar otra vez nuestra parroquia, y podemos reinventar una serie de cosas, pero alimentados por la fraternidad. Eso a mí sí me emociona, me ilusiona. Pero el ingrediente central es no permitir que la complejidad nos robe la creatividad, nos robe el espíritu, nos invierta. Me decía algunas personas, no, padre, es que ustedes tenían que estar entrenados para la administración. Y dije, a lo mejor tienes razón, yo no lo sé, pero en mi caso no funciona. Me falta tiempo para ser un buen pastor. Ser un pastor para mí es estar presente, es meterme en las mesas, en las comidas, saludar, estar atento. Me falta tiempo para eso. ¿A qué hora me voy a meter yo a una oficina, sacar calculadoras, contar, leer, subir, bajar? Es donde necesito a los laicos. Ahí es donde ustedes tienen que entrar. Laicos profesionales que se dediquen a eso, que lo hagan bien, con espíritu de fraternidad, y que hagan su chambita como laicos. Y entonces, entre todos, como una familia bien organizada, podemos presentar el mensaje de Jesús de una manera clara, convincente, transformadora. Yo creo que por ahí va la pelota, Carlos.
0: Así es, padre, y pues yo quiero concluir por cuestión del tiempo. Vamos a hacer una oración breve, pero vamos a pedir el Espíritu Santo, que el Espíritu Santo ilumine a cada una de nuestras parroquias, y que la Virgen María acompañe a cada una de nuestras familias, que la Sagrada Familia nos acompañe para crecer en el amor, en la fraternidad, en la caridad y mutua, y pedimos la intercesión de la Virgen y le decimos de una manera simple y sencilla: bajo tu amparo nos acogemos, Santa Madre de Dios. No deseches las súplicas que te dirigimos en nuestras necesidades. Antes bien, líbranos de todo peligro, oh siempre Virgen gloriosa y bendita. Ruega por nosotros, Santa Madre de Dios, para que seamos dignos de alcanzar las promesas de nuestro Señor Jesucristo. Acuérdate, oh piadosísima Virgen María, que jamás he oído decir que ninguno de los que han acudido a tu protección implorando tu auxilio haya sido abandonado de ti. Animado con esta confianza, a ti también yo acudo y me atrevo a implorarte, a pesar del peso de mis pecados. Oh Madre del Verbo, no desatiendas mis súplicas, antes bien acógelas benignamente. Y pedimos, Señor, que derrames tu Espíritu sobre cada uno de nosotros en nuestras comunidades. Ven, Espíritu Santo, llena los corazones de tus fieles y enciende en ellos el fuego de tu amor. Envía, Señor, tu Espíritu y serán creados y renovará la faz de la tierra. Padre Eduardo, ¿nos puede dar la bendición?
1: El Señor esté con todos ustedes.
0: Y con tu
1: el
0: Espíritu.
1: Señor los bendiga y los guarde. El Señor haga resplandecer su rostro sobre todos y cada uno de ustedes y tenga de ustedes misericordia. Que el Señor vuelva su rostro sobre ti, sobre tu familia y te dé la paz en el nombre del Padre y del Hijo y del Espíritu Santo. Amén.
0: Muchas gracias, Padre Eduardo. Un abrazo. Gracias por compartirnos su experiencia.
1: Un placer. Gracias, Carlos.
0: Pues sigamos adelante, formando comunidad, formando familia. Recuerda, hoy es tu gran día.

0: 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Hablándoles Katia Baliño. Los obispos católicos de todo el Reino Unido indican que requieren conocer más detalles legislativos antes de apoyar las propuestas del gobierno para prohibir las redes sociales a los menores de 16 años. El 15 de junio, la Secretaría de Estado de Ciencia, Innovación y Tecnología, Liz Kendall, anunció ante la Cámara de los Comunes que el gobierno prohibiría a las empresas de redes sociales prestar sus servicios a menores de 16 años. Kendall afirmó que el Reino Unido seguiría el mismo modelo de Australia, el primer país del mundo en prohibir las redes sociales a los menores de 16 años. La prohibición en el Reino Unido entrará en vigor a principios del próximo año. 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
1: Conocemos y hemos pensado, hermanas y hermanos, en las respuestas a nuestra oración. Yo acostumbro a rezar muchas veces escribiendo para darme cuenta precisamente después de los resultados. Decía el fundador de Schoenstatt, el padre José Kentenich. Cuando rezamos y tenemos una inquietud y una decisión que tomar y escuchamos a Dios y tomamos la decisión, podemos después revisar qué pasó con esa decisión que tomamos y nos vamos a dar cuenta de muchas cosas que nos fortaleció en la fe, que ciertas circunstancias cambiaron en nuestra vida, que Dios a través de otras personas nos habló. Dios utiliza causas segundas para responder a nuestras oraciones. De pronto hay una enfermedad y el doctor fue el correcto. El Espíritu Santo va a tocar nuestro corazón y a darnos esa certeza de que Dios nos escuchó y nos respondió. Y es que nos da una paz interior lindísima, aprendiendo a darnos cuenta de la acción de Dios en nuestra vida diaria. No olvidemos Mateo 7, versículos 7 y 8. Pidan y se les dará, busquen y van a hallar, llamen y se les abrirá, porque todo el que pide recibe, y el que busca halla, y al que llama se le abre. Palabra del Señor. Y Juan 14:13-14, y todo lo que pidan al Padre en mi nombre lo haré, para que el Padre sea glorificado en el Hijo. Si alguno pide en mi nombre, yo lo haré. Palabra del Señor. Padre, te pedimos que podamos crecer en la oración. No cambie de estación, estamos en EWTN Radio.
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selección celestial. Y estamos listos para iniciar este nuevo partido musical desde la cancha del Estudio 3, aquí en EWTN, Radio Católica Mundial. Qué bueno, amigos, qué bueno contar con todos ustedes el día de hoy para escuchar nuevamente la música de nuestros grupos y cantantes católicos de todos nuestros países. Si ustedes quieren echarnos una mano el día de hoy, metiendo un golazo a través de una canción, pues ya saben que pueden comunicarse conmigo y pueden hacerlo a través de una llamada telefónica o pueden mandarme un mensaje por redes, por el correo electrónico, por Facebook, Instagram. Así que les voy a dar

0: el arquero de Dios. Bueno, soy yo. Si me quieren llamar, amigos, aquí al estudio 3, me pueden marcar desde los Estados Unidos 1-866-398-6377 y desde fuera de los Estados Unidos al 1-205-271-2976. Y el correo electrónico, amigos, para que nos escriban, para que nos manden sus mensajes, fehechacancion@ewtn.com, y por Facebook, búsquenos por ahí. Fe Hecha Canción. Y si nos quieren buscar por Instagram, ahí estoy, bajo la cuenta Arquero de Dios. Y bueno, pues amigos, hoy es una gran solemnidad que la iglesia celebra en honor al nacimiento, la natividad de Juan Bautista. Así que me puse a buscar unas cuantas canciones para este día y vamos a comenzar con este maravilloso canto del padre Elías Arámbula, que es como un repaso de toda la vida de Juan Bautista desde su nacimiento hasta su martirio. Y me encanta este canto. Es muy emocionante la forma en que el padre Elías pues recuenta o narra la vida de San Juan Bautista. Así que vamos a comenzar con gloriosa, Señor, con esta canción el día de hoy.
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Bueno, ahí escuchamos al padre Elías con su santo corrido a San Juan Bautista. Jejo, veo acá, ¿por qué veo un balde de agua fuera del estudio?

Bueno, escuchamos a Juan Morales Montero, tocayo del santo del día de hoy, Juan Bautista, y esta canción que se llama Al otro lado del río Jordán. Y bueno, pues amigos, hay muchas cosas que podríamos señalar, ¿verdad? El día de hoy, meditando esta solemnidad de San Juan Bautista. Porque, bueno,

porque ¿se acuerdan, amigos, que María se fue de visita a Isabel, a la casa de Isabel, cuando se enteró que su prima estaba embarazada? Y cuando llegó a la casa de Isabel, Juan Bautista saltó en el vientre de su madre. Isabel lo sintió y lo dijo, se lo contó a María Santísima, ¿verdad? Cuando ella entró en la casa, dijo, cuando escuché tu saludo, el bebé en mi vientre saltó de alegría. Y entonces

La iglesia reza la oración de vísperas. Siempre esa oración termina con el Magnificat, que es esa oración que María Santísima pronunció luego de escuchar la noticia de que ese bebé en el vientre de Isabel saltó de alegría al escuchar su saludo. Entonces, ¿qué tal si escuchamos una adaptación musical de ese canto del Magnificat? Vamos con

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1: Ahí escuchamos al grupo Acrisolada con su adaptación musical del Magnificat. Y bueno, pues amigos, gracias a todos por estar aquí en la sintonía de Fecha Canción. Si nos quieren enviar algún mensaje, algún saludo, amigos, escríbanos por Instagram. Búsquenme por ahí como Arquero de Dios para que me manden un saludo, un mensaje. O desde Facebook, ahí estoy como Fecha Canción. Y a ver si alguien se anima hoy a mandarme un mensaje de voz, que me encantaría recibir un saludo, un mensaje de voz, y lo pongo al aire. Si el audio sale nítido, lo pongo al aire. Es como si estuvieras sentado conmigo aquí en el estudio 3. Así que mándenme sus mensajes de voz también. A través de las redes sociales. Y bueno, pues amigos, seguimos escuchando el nuevo disco de Juan Pablo Vera de Colombia. Y aquí va un tema de este disco que se llama Nazaret y esta canción se llama ¿Cuánto? Aquí está.
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creo que no hemos escuchado. El disco se llama Siempre. Y hoy vamos a escuchar... let's see. What are we going to listen to? Okay. Okay, vamos con esta. Creo que no la hemos escuchado. Se llama Tuyo es el Reino, del nuevo disco de Jesús Cabello.

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Recuerda que Dios ha puesto una luz en ti y nadie enciende una luz para luego esconderla. Olvida el pasado, sube hasta lo más alto y alumbra.

El minuto que vives es el más importante de tu vida, donde quiera que te encuentres. Pon atención a lo que estás haciendo. El ayer ya se te fue de las manos. El mañana no llegó aún. Vive el momento presente, porque tu futuro depende de él. Trata de aprovechar al máximo el momento que vives, sacándole toda la santidad que puedas para tu perfeccionamiento. 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

0: aquí estamos, amigos. Aquí estamos, después de la pausa de hidratación. Aquí estamos listos para iniciar el segundo tiempo de este partido musical aquí en Fecha Canción. Gracias a todos por estar aquí en este día. Si nos quieren echar una mano con las canciones que vamos a escuchar en este segundo tiempo, saben que nos pueden llamar o nos pueden escribir desde los Estados Unidos. 1-866-398-6377. Desde afuera de los Estados Unidos. 1-205-271-2976. Y quiero tomar una llamada que nos está entrando desde República Dominicana. Ignacio, buenos días.
1: Buenos días,
0: hermano.
1: Estamos aquí, viviendo aquí tranquilo.
0: Gracias por escuchar y gracias por llamar, Ignacio.
1: Igual. Yo le agradezco mucho. Usted es un amigo que lo tengo aquí en mi corazón siempre. Yo trabajo aquí en la iglesia siempre con... Hago cosas que me gustan, como ayudar a que se bautice la persona. Y ese es el trabajo que me gusta porque eso fue lo que yo he recibido. Yo no me he casado por la iglesia. Me falta todas esas cosas, pero yo recibí el bautismo y eso yo puedo dar porque yo tengo eso. Que uno no puede dar lo que no tiene. Eso yo siempre es así.
0: Bueno, y lo que uno no tiene, pues se lo pide al Señor. Así que, Señor, aumenta mi fe, que no la tengo. Aumenta mi esperanza, que la necesito, y mi caridad también. Así que bueno. Óyeme, Ignacio, muchas gracias por llamar, gracias por escuchar. ¿En qué pueblo o qué ciudad te encuentras allá en República Dominicana?
1: Pertenezco a San Juan de la Maguana. Hoy se celebra aquí San Juan, Juan
0: claro,
1: el Bautista, San
0: por supuesto,
1: Juan.
0: Sí, claro que sí.
1: Sí.
0: Su patrón.
1: Sí, patrón, sí.
0: Claro que sí, amigo. Bueno, Ignacio, dime.
1: Sí, cumplí año ayer.
0: Óyeme.
1: Ya, yo estoy tranquilo, sí, ayer.
0: Felicidades, Ignacio. Gracias. Hermano, ¿qué canción te puedo regalar por tu cumpleaños?
1: María, sé que estás aquí, de Sara Tor.
0: ¡Oh, qué canción! ¡Ese es un clásico!
1: Sí.
0: Casi tengo que mandar a Jejo a nuestro almacén, donde guardamos el inmenso repertorio de Fe Hecha Canción, discos compactos, discos de vinil, incluso cassettes, vaya, imagínate.
1: Está bien.
0: Formatos antiguos que hoy día ni los jóvenes ni saben qué son.
1: Es verdad. Sí.
0: Así que bueno.
1: Bueno.
0: Ahí tengo el disco de Sara Torres que se llama Pensando en Ti y la canción que tú quieres escuchar que se llama María. Ignacio, hermano, un abrazo y gracias por llamarme.
1: Está bien, gracias igual.
0: Ok, amigo.
1: Siempre.
0: Hasta luego, hermano.

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1: Esa es Sara Torres de su disco Pensando en Ti, un disco que salió, amigos, hace 26 años, creo, si no estoy mal. ¡Wow! Y es su clásico María. Bueno, si tú quieres escuchar una canción, una favorita, el día de hoy nos queda tiempo todavía para que te comuniques con nosotros. Nos puedes llamar por el 1-866-398-6377. Desde fuera de los Estados Unidos, 1-205-271-2976. Seguimos, amigos, con este nuevo canto de Andrés Arrache de México, que se llama Te Esperé.

Andrés Arrache desde México. Este nuevo tema suyo se llama Te Esperé, una canción que salió hace unos días. Y bueno, pues seguimos, amigos, aquí en Fe Hecha Canción, donde siempre escuchamos lo más reciente de nuestros grupos y cantantes católicos, como es el caso de esta canción del grupo argentino.

Y gracias a todos ustedes, amigos, por estar aquí en la sintonía de Fe Hecha Canción, aquí siempre escuchando la música de nuestros grupos y cantantes católicos. Y seguimos con una nueva canción de Pablo Cifuentes de Chile, que salió hace poco. Se llama Solo Dios Basta.

0: hasta. Acuérdense, amigos, nos pueden enviar siempre sus mensajes por correo electrónico fechacancion@ewtn.com. 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Y terminamos como comenzamos, con otra canción por la fiesta de hoy, la solemnidad de hoy a San Juan Bautista. Y aquí tenemos al grupo Hesed de México con su canción La Voz que Clama,
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0: 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Hablándoles Katia Baliño. El padre Vicente Martínez Torrens, que acompañó a los soldados argentinos en la Guerra de Malvinas de 1982, destacó la valentía, el honor y el sacrificio de quienes lucharon por su patria. En un acto titulado Argentina no rinde Malvinas, realizado el pasado viernes en el Congreso de la Nación, en conmemoración por los 44 años del fin de los combates en las islas, el capellán Martínez Torrens fue distinguido por el Senado y bendijo a su vez los reconocimientos entregados a los veteranos de guerra. En ese contexto y ante la presencia de excombatientes de guerra, familiares y autoridades, el sacerdote bendijo cada diploma pidiendo que sea el reflejo de la valentía, el honor y el sacrificio de nuestros veteranos de guerra, un testimonio vivo de la resiliencia, del compañerismo en el frente y del amor a la patria. Teófilo III, patriarca ortodoxo de Jerusalén, de toda Palestina y Jordania, y el cardenal Pierbattista Pizzaballa, patriarca latino de la Ciudad Santa, emprendieron este lunes una nueva visita a la Franja de Gaza, tal y como anunció el Patriarcado Latino de Jerusalén. La visita de las dos cabezas de la Iglesia Ortodoxa y Católica en Tierra Santa expresa, según el comunicado, la responsabilidad pastoral de sus respectivas iglesias hacia las comunidades cristianas de la franja, pero también hacia toda la población de este territorio, donde las familias continúan soportando un grave sufrimiento humanitario, miedo, pérdida e incertidumbre. El patriarca ortodoxo y el latino estuvieron acompañados en esta visita por Joseph de Blois, gran hospitalario de la Soberana Orden Militar de Malta, así como por representantes de Malteser International, su agencia humanitaria.
1: No busques ser grande a los ojos de los hombres, sino a los ojos de Dios. San Martín de Porres.

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1: Amigos, bienvenidos. Estamos aquí en el Perú, en Lima, Perú, transmitiendo Más que Noticias. Esperamos que el Señor nos pueda iluminar para que podamos compartirles esta mirada del mundo, de lo que pasa dentro de la Iglesia, de manera que ustedes puedan adherirse cada vez más a ese Jesús vivo en la Iglesia Católica, a ese Jesús que está tocando nuestra conciencia, nuestro corazón y hablándonos para que podamos responder cada uno en el tiempo y en lo que nos toca hacer y de esa manera poder contribuir a construir el reino. Vamos a tocar uno de los temas que está sonando bastante. Es el tema de un pedido, un petitorio que hace la Iglesia alemana al Vaticano para que la predicación quede a cargo también de los laicos. Y suena algo muy bondadoso, muy lógico quizá, porque podemos encontrar sacerdotes ancianos y por ahí no falta una religiosa, o de repente un laico que es muy leído, que tiene una habilidad para comunicar bastante bien la palabra y hacer predicación. Pero el Vaticano le ha dicho no, y por supuesto que hay razones más fuertes que el simple hecho de que pragmáticamente sería algo adecuado, porque la misa no la hacemos nosotros, sino que nosotros la recibimos, y la Iglesia pues ha enseñado de esta manera y permanecerá así porque el Vaticano le ha dicho no, ha rechazado por segunda vez este indulto, este permiso para predicar a los laicos en la misa que han solicitado pues los obispos alemanes. Y quisiera tomar simplemente para comenzar el Sacrosanctum Concilium en el número 52, que dice así sobre la homilía, la prédica: se recomienda encarecidamente como parte de la misma liturgia la homilía, en la cual se exponen durante el ciclo del año litúrgico a partir de los textos sagrados los misterios de la fe y las normas de la vida cristiana. Más aún, en las misas que se celebran los domingos y fiestas de precepto con asistencia del pueblo, nunca se omita si no es por causa grave. O sea que los domingos debería de haber una homilía, y esta está a cargo de un sacerdote o un diácono para que pueda exponer de manera clara el Evangelio, lo que enseña la Iglesia según el tiempo litúrgico. Y por supuesto, cuánto gozamos nosotros cuando encontramos sacerdotes que nos predican con toda libertad y con convicción lo que enseña Jesucristo, cuánto nos edifica. Pero ojo, es palabra del hombre, salvo que use la palabra de Dios, y por lo tanto nosotros tenemos que entender que la misa no es justamente lo más importante, el que haya una predicación jugosa, sabrosa, enriquecedora y nutritiva, sino fundamentalmente hemos ido a escuchar a Dios. Entonces vamos a tocar esta nota, como también sobre esta misma: los sinodales alemanes se rebelan contra la prohibición de que los laicos puedan predicar la homilía. Va otra vez nuevamente una raya más al tigre de esta Iglesia alemana y de estos sinodalistas que quieren hacer las cosas, claro, seguramente con muy buena intención, pero de una manera desobediente, y por eso lo hacen lamentable y nos hacen pensar que justamente están reeditando el protestantismo. Y así justamente la nota Infocatólica presenta esto en esos términos: sinodal va camino de ser el nuevo protestante. Les saluda Guillermo Montezuma, y creo que ya estás con nosotros.
2: Así es, Guillermo, qué gusto saludarte a ti. Bienvenido. Y también a todo nuestro público, porque también tenemos que ver hoy día, amigos, lo que está pasando en Gran Bretaña, porque por primera vez desde que Enrique VIII fuera tomara los poderes plenos sobre la iglesia, va a haber un primer ministro católico. Qué pena que sea católico, entre comillas. Él está usando su ser católico como una credencial, diciendo que él se formó en doctrina social de la iglesia y que esos son sus valores. Pero en efecto es una persona que comparte plenamente la agenda progresista, abortista, LGTBista, de restricción de libertades, de el saliente primer ministro Starmer. Estamos hablando del nuevo, ya seguramente a todas voces ya será el nuevo primer ministro, Andy Burnham, que hará gala de su catolicismo, algo así como lo que hizo gala de él el señor Joe Biden. Solo que sí, el señor Burnham, hay que reconocerlo, tiene muchas cualidades que le permiten conectar con las personas, es muy cordial, es muy inteligente, tiene una rápida inteligencia política. Todo eso va a servir para rehabilitar una agenda que ha sido de las más restrictivas de la libertad, la vida y la familia en la historia de Gran Bretaña, lamentablemente, y lo hará ondeando la bandera de un falso catolicismo.
1: También tenemos, amigos, que se va a erigir un santuario dedicado a la Madre de Dios y, por supuesto, cómo nos llena de gozo, de alegría, pero esto va a marcar historia porque es un santuario dedicado a María, Madre de los cristianos perseguidos. Va a ser en Noruega, en Oslo, este lugar de permanente oración. ¿Por quiénes, amigos? Por casi 400 millones de cristianos perseguidos en el mundo. Y bueno, la nota de Infocatólica nos habla también, por supuesto, de esa persecución de uno de cada 7 cristianos en el mundo perseguidos por causa de la fe. Hay también una mirada que tiene cierto sentimiento de preocupación, porque esa persecución está cerniéndose y de manera amenazante en Europa.
2: Y amigos, estamos a un par de días del nuevo consistorio de cardenales, justamente es un consistorio con el Papa, del 26 al 29 de junio. Tenemos la agenda que va a centrarse sobre Magnífica Humanitas, el documento del Papa sobre doctrina social, con un enfoque particular en las nuevas tecnologías, pero también la sinodalidad sigue dominando la agenda. Explica Stefano Chiappalone, va

0: que se empezará a celebrarse dentro de 2 días.
1: Y una nota curiosa pero científica importante, porque es publicada por Scientific Reports, pues un estudio de la Universidad de Viena ha demostrado que el desplome de la natalidad en los Estados Unidos, ¿de dónde creen ustedes, amigos, que viene su foco de desplome? Pues en ciudadanos que tienen la perspectiva, la matriz ideológica de izquierda, mientras que los conservadores mantienen la fecundidad en el nivel de reemplazo. Es un dato muy interesante porque nos habla por dónde es que se está buscando que no exista más población, pues lamentablemente, y la ciencia lo está indicando, pues son los que tienen orientación progresista.
0: Al parecer no están muy ilusionados por la vida, pero sin embargo quieren reglamentarla al máximo para todo el resto de nosotros, oprimiendo a la familia, que justamente es la alternativa al malestar que experimentan estas personas que los lleva ni siquiera a querer tener una propia. Con esto y más regresamos después de una breve pausa.
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1: Dije por primera vez desde Enrique VIII, pero no, desde esa breve restauración católica que hubo, el intento de restaurar un reino católico bajo María Tudor, parte del mismo clan de Enrique VIII, que finalmente sabemos fue depuesta y ejecutada por Isabel la Segunda, que sí mantuvo la línea protestantizante que aparentemente no había sospechado su progenitor Enrique VIII, y lo que convirtió a Inglaterra en un régimen oficialmente anticatólico. Bueno, entonces uno diría que bueno, como en Estados Unidos, que era un país culturalmente muy anticatólico, se decía eso en la primera parte del siglo XX, que era el prejuicio anticatólico, era el prejuicio más arraigado en los Estados Unidos, más aún que el prejuicio blanco contra negro, lo decía un historiador de Harvard, nada menos. Bueno, nos alegramos cuando fue elegido los que estaban vivos, John F. Kennedy, decía, un presidente católico. Sabemos que lamentablemente en su vida personal distaba mucho de ser una persona ejemplarmente católica. Lamentablemente, si bien su imagen era espléndida y sigue siéndolo, pero luego el segundo presidente católico, dijimos, presidente católico, los que ya sabíamos cómo era ese caballero, dijimos, qué pena, por favor, que deje de ir a misa, mejor, o que lo haga en su casa, metido ahí, que como un tema de conciencia, pero que no se exhiba con su rosario, a la vez que impulsa la agenda más abortista jamás impulsada por un gobierno en los Estados Unidos, el segundo presidente católico. Algo semejante está por pasar en Gran Bretaña, solo que a diferencia de Joe Biden, hablamos de Andrew Burnham, que es una persona con reconocidas cualidades políticas y cordialidad y cercanía y un tipo de imagen bastante cercana a las personas, que justamente es lo que está buscando el Partido Laborista para poder rehabilitar su imagen, porque dice que supuestamente el Partido Laborista está haciendo grandes cosas por Gran Bretaña, pero Starmer, el primer ministro que tuvo que salir, no lograba comunicarlo bien. Vamos a conseguir un mejor comunicador. Sí, un gran comunicador seguramente, pero de una gran mentira. Es una persona que ciertamente no tiene una conciencia católica sobre los temas no negociables. Tras la caída de Starmer, todo indica que su sucesor será Andrew Burnham, que tendrá la llamativa distinción de ser el primer ministro católico

0: Católico del país oficialmente protestante y a la vez rechazar de forma pública buena parte de la moral y de la fe de la iglesia. ¿Dónde hemos visto esto antes, Guillermo?
1: Así es, muy cerca del estado de Estados Unidos. El primer ministro británico Keir Starmer del Partido Laborista ha caído en desgracia. Su propio partido se ha vuelto contra él por su impopularidad manifiesta en todo el país, de modo que se ha visto obligado a presentar la dimisión. En el Reino Unido, la costumbre es que el jefe del partido mayoritario sea primer ministro, de modo que quien suceda a Starmer al frente del Partido Laborista se convertirá automáticamente en jefe del gobierno.
0: Todo indica que el elegido por los laboristas para suceder a Starmer será Andy Burnham, que ha sido, por otra parte, también es presentado casi como si fuera una revelación, un momento de dicha y de gozo para toda la nación por los medios de comunicación alineados mayoritariamente con el Partido Laborista. No es información lo que vemos ahí, es un brazo político mediático, por si acaso, que acaba de ser nombrado miembro del Parlamento a través de una elección local a medida precisamente con esa intención. Generalmente se considera que Burnham está más a la izquierda aún que Starmer. Hizo un papel aceptable como alcalde de Manchester y en gran medida ha sido designado porque no había nadie que destacara en el partido, dice el artículo.
1: Una de las cosas más llamativas del futuro primer ministro, tratándose del Reino Unido, es que Burnham es católico de toda la vida. Proviene del norte de Inglaterra, donde hay una numerosa población católica procedente de la inmigración irlandesa. Sería, pues, el único primer ministro, digo, entre comillas, católico del Reino Unido, que ha habido en sentido estricto, porque el puesto se creó en 1720 y en sentido amplio el primero desde tiempos de la reina María Tudor, cuando el catolicismo volvió a implantarse brevemente en Inglaterra tras la separación de Roma por el divorcio de Enrique VIII.
0: Lo de católico hay que ponerlo entre comillas, sin embargo, porque se trata de un catolicismo a la carta, parecido al de Joe Biden y otros políticos teóricamente católicos. En efecto, si bien Burnham se educó como católico, incluso fue monaguillo durante mucho tiempo, con los años y la política fue rechazando la moral de la iglesia en temas como el aborto o el, entre comillas, matrimonio del mismo sexo, como el mismo Burnham se cuidó de explicar en diversas entrevistas. O sea, dice, soy católico, pero por si acaso, y explica para que no sea una mancha en su currículum progresista, explica que no comparte esas opiniones de la iglesia y por lo tanto acaba siendo el tipo de católico que los medios adoran. Alguien que sirve para legitimar de alguna manera ante la opinión pública una agenda moralmente anticatólica. El Partido Laborista, que es similar a los partidos socialistas europeos, tiene además una postura oficial militantemente contraria a la moral católica.
1: Aún así, a Burnham le gusta hablar del catolicismo y afirma que su sensibilidad en temas sociales está muy relacionada con su fe. No es extraño, pues, que tuviera gran simpatía por el Papa Francisco, al que visitó en el Vaticano. Para el político, los papas anteriores habían hablado demasiado de moral y el Papa Francisco había emprendido por fin un camino diferente al dar más importancia a las cuestiones sociales. Cuando el pontífice falleció, Burnham expresó su esperanza de que su sucesor continuara por el mismo camino y la iglesia cambiara definitivamente su moral sexual.
0: O sea, parece más vocal que Biden, ¿no? Porque Biden hacía lo que hacía, que era una desgracia, pero al menos no le decía, ojalá la iglesia cambie de moral, ¿no? Que yo sepa, no. O sea, Burns lo gana un poquito a Biden así en agresividad, digamos, anticatólica, pero nuevamente con muy buenas formas públicas, por lo que he visto con comentadores ingleses que dicen, sí, es una persona que tiene buena llegada con la gente, fue un exitoso alcalde de Manchester, una importante ciudad británica, trae eso como credenciales al nuevo cargo. Curiosamente, aunque ningún otro católico ha desempeñado el cargo de primer ministro en tiempos modernos, otros dos primeros ministros han sido católicos, uno antes de desempeñar el cargo y otros después. Boris Johnson era anglicano, tendiente al agnosticismo cuando presidía el gobierno, pero había sido bautizado como católico. En cambio, Tony Blair se convirtió al catolicismo después de dejar de ser primer ministro, aunque a semejanza de Burnham, sus opiniones sobre la moral parecían diferir bastante de las de la iglesia. Uno dice, discrepa con la iglesia en temas como la moral y si es católico, ¿Quién está haciendo el flaco favor de hacerle pensar que está bien haciendo eso al señor Tony Blair en su momento? Bueno, parece que estamos por repetir el plato, solo que esta vez el católico, entre comillas, estará en la sede del premierato británico.
1: Eddie, entonces no nos sorprenda que digan el católico primer ministro y no nos sorprenda que vaya a ser pachotadas en lo que es la línea de la defensa de la familia, de la vida, de la moral, porque son católicos pero solamente con la etiqueta o tienen su partida de bautismo guardada en un cajón y paramos de contar. Pero el día que vayan a entrar en el cajón, seguramente eso va a ser bien complicado, porque uno tiene que ser no solamente de boca cristiano católico, sino la conducta, la forma de pensar, la forma de proceder. Y en esos temas tan peliagudos, tan delicados, tan fundamentalmente importantes, y más todavía porque tú como gobernante va a depender de ti la vida de tantísima gente, ¿qué le tendrás que decir cuando hayas dicho yo sí firmé el aborto, sí firmé la eutanasia, sí apoyé la separación, sí apoyé las drogas, sí apoyé la eutanasia, sí? O sea, ¿y de qué te sirvió tu partida de bautismo cuando vas a irte al cajón? De nada. Probablemente sea tu condena. Y eso es lo que hay que tratar de procurar, no solamente de boca, sino de vida, la fidelidad. Hay que rezar por estos hermanos católicos.
0: Recuerdo un comentario de un profesor mío cuando Joe Biden fue elegido presidente y se dio cuenta que en los medios de comunicación todos hablaban del piadoso católico Joe Biden. Y dijo, es curioso, me parece que en Estados Unidos los medios de comunicación solo se refieren a un piadoso católico cuando es un católico pro aborto y pro LGBT. Si no, es ni siquiera lo mencionan o simplemente es algo que criticar en él. Bueno, se ve que quieren aliados que se pongan la etiqueta católica, pero que no lo sean, evidentemente, porque de serlo, no serían sus aliados. Vamos ahora, amigos, a otra noticia. La diócesis de Oslo erige un lugar permanente de oración por los casi 400 millones de cristianos perseguidos en el mundo. Será un santuario dedicado a María, madre de los cristianos perseguidos. Respuesta a una persecución que afecta a 1 de cada 7 cristianos en el mundo. El obispo Hansen alerta también sobre las amenazas a los cristianos en Europa. Compartimos esta nota de Infocatólica.
1: La mayor iglesia católica de Oslo alberga desde el pasado viernes un nuevo lugar de oración consagrado a María, madre de los cristianos perseguidos. La iniciativa promovida por el obispo de Oslo, Monseñor Fredrik Hansen, se inscribe en una red internacional de santuarios dedicados a mantener viva la memoria y la plegaria por los fieles que sufren persecución en todo el mundo.
0: El ícono mariano, que lleva una inscripción en arameo, fue bendecido durante una misa pontifical celebrada el 20 de junio en la iglesia de San Juan, en el barrio de Bredpet. Tras las misas dominicales, será instalado en el lugar de oración preparado en la entrada del templo. Con ello, explicó Monseñor Hansen en su homilía, se erige un lugar al que los fieles, movidos por la piedad, peregrinan para orar, según la definición canónica de santuario.
1: Cifras que no pueden pasarse en silencio. Durante la celebración, el obispo de Oslo recordó los datos presentados por el arzobispo Héctor Ballestrero, nuncio de la Santa Sede ante las oficinas de Naciones Unidas en Ginebra en un seminario celebrado esta primavera. Según estas cifras, cerca de 400 millones de cristianos en el mundo sufren persecución y violencia, lo que convierte a los cristianos en el grupo religioso más perseguido del planeta. La persecución afecta a 1 de cada 7 fieles. Además, cerca de 5.000 cristianos fueron asesinados por su fe en el año 2025, una media de 13 al día.
0: Monseñor Hansen subrayó que estas cifras no pueden pasarse en silencio y que constituyen una llamada a la acción, una llamada a la virtud. El obispo de Oslo, cuya vocación por esta causa nació durante su servicio diplomático para la Santa Sede ante organismos internacionales, donde conoció de primera mano numerosos testimonios de persecución, especialmente durante la era del autodenominado Estado Islámico, insistió en que la oración es tan necesaria como la ayuda material. Presentar a nuestros hermanos y hermanas que sufren ante Dios e invocar su auxilio es expresión de nuestra fe y un acto concreto de ayuda para ellos, afirmó. Es algo que recuerdo, Guillermo, cuando he hablado con personas en situaciones de persecución, cuando les he dicho qué necesitan, lo primero que me han dicho siempre es que recen por nosotros. Qué espléndido, ¿no? O sea, lo principal, y después hablan, claro, tenemos necesidad de otro tipo, pero no es que especifican, o sea, ya se entiende que tienen necesidades, pero lo principal, ante todo, recen por nosotros. La elección de la iglesia de San Juan no es casual. Se trata de del mayor templo católico de Oslo, y buena parte de sus fieles procede de países donde los cristianos han sufrido o sufren persecución, como Polonia, Lituania, Vietnam, Nigeria, Myanmar y la India.
1: El ecumenismo de sangre. La inauguración del santuario se enmarca en un proyecto internacional impulsado por el sacerdote Benedict Kielly, fundador de la organización Nazarian.org, dedicada al apoyo de cristianos perseguidos. Existen ya lugares de oración similares en Nueva York, Londres, Estocolmo, Astaná y la localidad iraquí de Al-Hamdaniyah, Karakush. Monseñor Hansen invocó en su homilía las palabras que el Papa Francisco pronunció el 15 de febrero del 2015 tras conocer el martirio de 21 cristianos coptos en Libia a manos del ISIS. El pontífice llamó entonces a fortalecernos mutuamente en esta ecuménica que nos da fuerza, en este ecumenismo de la sangre.
0: El obispo de Oslo presentó la jornada como un comienzo, no un final, y anunció tres líneas de acción para la diócesis. En primer lugar, el propio santuario como centro permanente de oración. En segundo lugar, la construcción de vínculos con organizaciones y personas que trabajan por los cristianos perseguidos dentro y fuera de la iglesia, incluyendo la interlocución con las autoridades noruegas para que la persecución de los cristianos forme parte de la agenda internacional de Noruega. En tercer lugar, proyectos concretos futuros, el primero de los cuales será la iluminación periódica de la catedral en rojo como señal de solidaridad y llamada a la oración.
1: Hansen pidió también que los numerosos fieles de las diócesis procedentes de países con persecución ocupen un lugar central en este esfuerzo. Aprendamos de ellos, que sus voces se escuchen en nuestras parroquias. El prelado concluyó con una advertencia sobre la situación en Europa, donde los delitos de odio contra los cristianos van en aumento y la libertad religiosa se ve sometida a presiones crecientes. Recordó que los obispos católicos de Noruega tuvieron que pronunciarse recientemente sobre un caso en una escuela del sur del país en el que las autoridades intervinieron en la libertad religiosa de una comunidad de fe, intentando condicionar su teología. Si algo así puede ocurrirle a otros, puede ocurrirnos a nosotros, advirtió. Amigos, creo que esta es una nota muy importante en estos tiempos en que hay persecuciones, y ya lo decían los papas pasados, que estamos viviendo en tiempos donde más personas son perseguidas que en los inicios del cristianismo, donde están muriendo tantas personas, están siendo maltratadas tantísimas. No puede ser que únicamente oremos por nuestras propias necesidades, sino por los cristianos perseguidos, por quienes odian la cruz, quienes odian el cristianismo, y también por esos cristianos perseguidos dentro de la iglesia. Hay que orar por todos.
0: Bueno, sí, y también recordar, amigos, como nos dice la nota, que el año pasado murieron un aproximado de cada día 13 cristianos. Cada día, piensen ustedes, cada día 13 cristianos están siendo asesinados por odio a la fe. Además de las persecuciones que sufren de tantas maneras, secuestros, piensen ustedes también en el occidente, por supuesto, este tipo de presiones judiciales para destruir a la persona. Recordamos, por ejemplo, esta valiente señora que simplemente se paraba a rezar en silencio en la calle. Le decían, ¿qué está pensando? Si se hubiera parado simplemente ahí, pero la cosa es que le preguntaban, ¿en qué está pensando? Imagínate, es una cosa que parece una novela distópica, porque supuestamente es evidente que se está parado ahí, está pensando lo que no se puede pensar en esa parte de la ciudad. Increíble. Eso está pasando en Gran Bretaña, por supuesto, con un tipo de política respaldada por el actual gobierno laborista. Qué pena que no podemos esperar que las cosas cambien con el que será el nuevo primer ministro, entre comillas, católico. Vamos ahora, amigos, a ver algo que nos habla de algo ya inminente, porque pasado mañana comienza el nuevo consistorio. Los temas cambian, explica el historiador y vaticanista Stefano Chiapalone, pero las mesas sinodales permanecen, esas mesas que hacen poco condicionan un poco la comunicación. No solo puedes hablar con esas personas, sino también con una metodología, o se ha variado la metodología. Esperemos que se haya variado, porque la metodología, conversación en el espíritu, quiere decir que no puedes replicarle a nadie lo que diga. Tienes que acostumbrarte a escuchar de todo y al final estar serenos y unidos, porque han mantenido la unidad eclesiástica al margen de incluso negar la doctrina con algunas personas presentes en la mesa. Bueno, cuatro sesiones en dos días y finalmente la misa de San Pedro y San Pablo figuran en la agenda del colegio cardenalicio, que se reunirá del 26 al 29 de junio, junto con la misión y la novedad de Magnifica Humanitas, el documento social, centrado también en temas de tecnología del Papa. La sinodalidad sigue dominando la agenda, incluso en su organización en grupos de trabajo, con el riesgo, escribe Capalone, de que voces disidentes permanezcan en silencio. Compartimos esta nota publicada en La Brújula Cotidiana.
1: La oficina de prensa del Vaticano ha publicado el calendario del segundo consistorio extraordinario convocado por el León 14. El Sacro Colegio Cardenalicio se reunirá el viernes 26 y el sábado 27 de junio para dos días de trabajo divididos en cuatro sesiones y finalmente para la misa del lunes 29 en honor de los santos Pedro y Pablo, como ya se ha señalado en la carta enviada el 3 de junio por el cardenal decano Giovanni Battista Re. La liturgia y el Predicate Evangelium permanecen pendientes, congelados, en el primer consistorio de enero. La razón de ser de la Iglesia no es para los cardenales, ni para los obispos, ni para el clero. Su razón de ser es proclamar el Evangelio, y por lo tanto estos dos temas, sínodo y sinodalidad, como expresión de la búsqueda de cómo ser una iglesia misionera en el mundo actual. Y Evangelii Gaudium, proclamar el querigma, el Evangelio con Cristo en su centro, explicó el Papa la noche del 7 de enero. Los demás temas no se han perdido, añadió, sino que simplemente se han pospuesto para una fecha posterior que aún no ha llegado.
0: Bueno, un amigo mío que es un seguidor de toda la controversia de Lefebvre y de la Sociedad San Pío X decía, bueno, después de que Lefebvre decidió proceder con la consagración de obispos en 1984, ¿no? Hace tantos años, el Papa Juan Pablo II a los dos días publicó la carta Ecclesia Dei, en la cual hacía una propuesta para regularizar a todas las personas que quisieran permanecer en plena comunión con la Iglesia, y se fundaron estas comunidades también, como la Fraternidad de San Pedro, como consecuencia. O sea, fue un momento, en fin, de acogida concreta para personas que tienen un apego al rito antiguo. Él dice que él está esperando, que es muy lamentable, esperemos que no se dé, pero si se diera finalmente la consagración con la excomunión resultante, que esperemos que no se dé, en ese caso, tal vez pueda ser una ocasión también para que la Santa Sede, el Papa León XIV, presente su propuesta de, como indicó a los obispos franceses, de propuesta concreta, medidas concretas y generosas para la plena regularización e incorporación de la feligresía apegada al rito antiguo dentro de la Iglesia Católica. Es lo que todos esperamos. De una manera o de otra, esperemos que sea de la manera menos dañina para la unidad de los católicos. Con esto y más regresamos, amigos, con esta nota sobre el consistorio que viene después de esta pausa.
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0: Hablando entonces pues del consistorio, amigos, el consistorio que está por celebrarse. Desde entonces, desde la publicación de Magnifica Humanitas, ha cambiado aún más el panorama, convirtiendo la primera encíclica de León XIV en el punto de partida de las discusiones de los cardenales, especialmente para la segunda y tercera sesiones. Lo que más atrajo la atención de los medios fue la invitación en la carta del decano que hacía referencia directa a Magnifico Humanitas, a cuestionarnos cómo reafirmar hoy la superación de la teoría de la guerra justa, dijo, invocada con demasiada frecuencia para justificar cualquier guerra, y qué medidas concretas pueden ayudar a los pueblos y comunidades cristianas a perseverar y construir la paz, dijo el decano cardenalicio en su carta de invitación a los demás cardenales.
1: En la apretada agenda de trabajo prevista en parte el 16 de junio junto con la nota informativa, no se menciona explícitamente el debate sobre la guerra justa, pero es probable que se aborde en relación con los conflictos, las tensiones y la paz en el centro de la segunda sesión dedicada a la cultura del poder y la civilización del amor, introducida por el cardenal Víctor Manuel Fernández, y más detallada con preguntas como ¿de qué manera las tensiones, divisiones y conflictos que atraviesan el mundo hoy afectan la vida de nuestras iglesias y nuestros pueblos? ¿Y qué lenguajes, actitudes y prácticas pueden ayudar a construir la reconciliación, la convivencia y la paz? La primera sesión tendrá, en cambio, un enfoque más misionero. ¿En qué mundo estamos llamados a anunciar el Evangelio? Introducida por una meditación bíblica del cardenal Gregor Ries, arzobispo de Cracovia, mientras que la tercera sesión, centrada en construyendo para el bien los sitios de construcción de nuestro tiempo, será presentado por el cardenal Stephen Brisling, arzobispo de Johannesburgo. Finalmente, la cuarta sesión se centrará en el camino para implementar el sínodo y será inaugurado por el cardenal Mario Grech, secretario general del sínodo de los obispos.
0: Viendo esos temas, Guillermo, yo realmente lo que quisiera escuchar es salvación de las almas, salvación de las personas, porque mucha gente hoy día está hundida en el nihilismo, en el hedonismo, en la pérdida de sentido, en la pérdida de luz cristiana para su vida. ¿Dónde está esa prioridad? Permítame que lo diga. Debería ser además la prioridad principal, como dice justamente el derecho canónico, la ley suprema de la Iglesia es la salvación de las almas, pues tendríamos que hablar entonces principalmente de la misión. No una misión simplemente, digamos, humanitaria, que está muy bien, por supuesto, son misiones, como decir, subordinadas o instrumentales, pero para la misión, la gran misión, que es la salvación de nuestros contemporáneos. No van a vivir para siempre. No es que todos estemos a salvo ya de perdernos eternamente. Es más, esa es la razón por la que el Señor ha mandado el anuncio del Evangelio para la salvación. El que se cree, se bautice, se salvará. Eso debería ser lo principal, pero parece que ahora tenemos tantas ocupaciones, tantos intereses, que marginan y desaparecen la razón fundamental de ser de la Iglesia, que es justamente la salvación de las almas. Quisiera que volviera. Y con esto hago eco también de lo que en su momento dijo Vittorio Messori, y lo dijo en los años 90. Dijo, me parece que la Iglesia hoy en día se preocupa mucho por los fines penúltimos del hombre, la paz en el mundo, la justicia, el progreso, mil cosas, que no es que no sean importantes, y descuida los fines últimos. Y hay que preguntarse, ¿para qué fines vino el Señor? ¿Principalmente para los penúltimos o para los últimos?
1: Eddie, y otra cosa que tú mencionas, por supuesto que sí, es no están mirando la raíz, están mirando los efectos que ocurren y a ver cómo se libra la Iglesia. Por decirte, en esta pregunta que plantea Fernández, ¿de qué manera las tensiones, divisiones y conflictos que atraviesan el mundo hoy afectan la vida de nuestras iglesias y nuestros pueblos? Es una especie de división que hace, ¿no? Es el mundo que avanza de una manera y es la Iglesia la que está ahí y tiene que ver cómo hace las cosas. No, es que la Iglesia está también dentro del mundo y también está ocasionando, y es parte de una otra manera, de los resultantes. Y por lo tanto aquí lo que hace, me parece, la pregunta del cardenal Fernández es que lo ve como si fuera una especie de ola que avanza, una especie de planeta que sigue su curso, y que la Iglesia es como una especie de ente que puede ser afectado o no afectado, y hay que ver cómo libra esa batalla de estar en ese mundo. No, la Iglesia tiene que estar dentro del mundo y tiene que ser semilla y tiene que ser ese signo que hace que justamente la masa quede transformada. Yo creo que están en una visión como quien dice, aguanten, agárrense a ver cómo hacemos para pasar esta vida en el mundo. No, es que tenemos que estar, porque estamos en el mundo, pero no somos del mundo. Estamos llamados por Dios para la eternidad. Por lo tanto, que el planteamiento me parece que no está siendo sino un planteamiento humildemente lo digo y con todas las disculpas para las eminencias que se van a reunir, es que están equivocando el planteamiento y hay necesidades muy profundas que creo que no están viendo los señores cardenales.
0: Una imagen, estamos en un hospital donde la gente se está muriendo, así se están muriendo casi todos. Y de repente tenemos un tipo de reunión médica donde vamos a hablar de, no sé, o sea, cómo facilitar la entrada de los pacientes al hospital, cómo señalizar mejor los pasillos, qué tipo de luces usar. O sea, digo, cuando lo que debemos estar haciendo es básicamente todos manos a la obra para la obra de la salvación, porque eso es lo que el Señor, recordemos que el Señor es el profeta, haciendo referencia a este libro de José María Zavala, que está haciendo un bestseller tremendo y está siendo leído, 70% de sus lectores son no creyentes. Mira qué bonita ocasión, dice él, para encontrarse con Jesús, está haciendo eso justamente en la vida de muchas personas. Bueno, sí, Jesús es el profeta. ¿Y qué quiere decir profeta en términos bíblicos? Quiere decir, es una persona que ve la realidad profundamente, desde Dios y hacia Dios, y por lo tanto reconoce la gravedad de la situación. Y desde esa perspectiva habla y llama. Que ya no le creemos a Jesús de que realmente lo que importa es la salvación de las personas, es un descontado. Veo esta lista de temas y veo como que los cardenales parece que creen que ya todo el mundo se salva. Que la iglesia solo tiene que ver cómo mejor maneja sus procesos y no sé, algún tema por acá secundario. Fines penúltimos, como si no hubiera ya una razón salvífica de la iglesia. Esa es mi gran preocupación. La sinodalidad y la misión continúan dominando junto con la novedad de Magnifico Humanitas, escribe Chiapalone, y la logística también es sinodal, con 20 grupos de trabajo divididos de la siguiente manera. Según la nota informativa, 9 grupos de cardenales electores ordinarios, incluidos nuncios y cardenales electores que han concluido su servicio como ordinarios, esencialmente del territorio, incluidos cardenales eméritos menores de 80 años, y 11 grupos de cardenales electores de la Curia Romana y no electores. En enero, solo los primeros pudieron presentar sus informes en el salón, como explicó el propio Papa. Dado que me resulta más fácil consultar a quienes trabajan en la Curia y viven en Roma, los grupos que presentarán sus informes serán los 9 de las iglesias locales. No está claro cómo se desarrollarán las cosas en junio, a juzgar por el críptico contenido de la nota. Los grupos de cardenales ordinarios presentarán sus informes en el salón, máximo 3 minutos por grupo. Durante el procedimiento también habrá una oportunidad para que cada uno de los temas de los demás grupos presente sus informes una vez, nuevamente durante 3 minutos. Como si dijera, hablarán los primeros, pero quizás también hablen los segundos.
1: La única certeza son los 3 minutos. E incluso las intervenciones en las mesas estarán necesariamente cronometradas. Después de las breves observaciones introductorias de 10 minutos, 3 minutos cada uno en la primera ronda de intervenciones individuales y luego otros 2 minutos cada uno en la posterior escucha compartida en los grupos. También se ofrecen 3 minutos para intervenciones libres el sábado por la tarde con el Santo Padre antes de la conclusión. Se han programado más intervenciones libres para el viernes por la noche y el sábado al mediodía, pero en ese caso solo sobre el tema de la sesión.
0: La otra certeza son las discusiones sinodales, aplicadas por segunda vez al Sacro Colegio, pero aparentemente trasladadas al consistorio de enero, mientras se llevaban a cabo los preparativos. De hecho, el primer consistorio estaba inicialmente programado para tener lugar de la manera habitual, en el Salón del Sínodo, por lo tanto, en sesión plenaria, según la carta enviada el 7 de noviembre de 2025 por el cardenal decano Giovanni Battista Re, publicada por Dean Montaña, junto con el programa recibido por los cardenales 2 días antes del consistorio, el 5 de enero, que en cambio estaba programado para los famosos grupos de trabajos, en el mucho más grande Salón Pablo VI. Este cambio de ubicación, que para las asambleas sinodales se había inaugurado a partir de octubre de 2023, fue descrito como tal en su momento por Settimana News. El Salón Pablo VI es lo suficientemente grande como para acoger a todos los participantes, mientras que el nuevo Salón del Sínodo apenas habría podido albergar a los miembros y mucho menos a los expertos. Sobre esto, el Salón Pablo VI puede equiparse con mesas que permiten sentar a grupos de unas 10 personas, agilizando la transición entre las sesiones plenarias y el trabajo en grupo y sobre todo facilitando la dinámica, ahí está, la conversación en el espíritu. Recordemos esta metodología, que fue una metodología que se implantó en la provincia de Canadá de la Compañía de Jesús en los años 60, y como bien ha observado un profesor de la Gregoriana, jesuita, joven, pero contrario a esta práctica, dice, esta práctica sirve para que las personas escuchen al otro, pero no sirve para tomar decisiones, porque en efecto impide que uno pueda replicarle al otro, porque supuestamente si le replicas, no lo estás escuchando. Con ese método, amigos, ¿será posible verdaderamente llegar a entender las razones y las contrarrazones sobre alguna decisión en particular? Dice este sacerdote, profesor de la Gregoriana, dice, no, no se pueden tomar decisiones con este método.
1: Esta metodología se indica como una forma de gestionar los procesos de toma de decisiones y de generar consenso en el instrumento en laboris del sínodo 2023, con el riesgo no tan remoto de que las voces de quienes estén menos alineados solo sean escuchadas por quienes se sientan en la misma mesa, en el grupito. Y el instrumento laboris explica cómo funciona. De nuevo, cada persona toma la palabra no para reaccionar o rebatir lo que ha escuchado, reafirmando su propia posición, sino para expresar lo que más le ha conmovido al escuchar y lo que más le ha interpelado. Cierro comillas. El consentimiento está garantizado, la posible disidencia un poco menos. Yo diría que más que menos, amigos, porque si te dicen que no puedes más que decir lo que te ha suscitado en el sentimiento al escuchar lo que has, ¿no? Pero no puedes presentar una posición contraria a otro hermano, creo sinceramente que es una libertad entre comillas para decir, porque si no puedes confrontar, no puede haber dialéctica, no puede haber una oposición a posturas. Podríamos estar hablando de que las conclusiones ya la tienen preparada hace mucho tiempo, y creo que esa pseudo libertad que se daría, sinceramente, queda bajo cuestión. Creo que las formas en que un padre familia organiza a su familia y le da a cada uno 3 minutos para hablar y 3 minutos para y 2 minutos, y aquí finalmente si alguien puede hablar y hablar en el espíritu, de repente puede tomarle 7, 8, 10 minutos o media hora de repente, pero si está lleno del Espíritu Santo, probablemente lo que vaya a arrojar es luz grande para saber quién de esos pastores tiene el Espíritu Santo, no el Espíritu, sino el Espíritu Santo, para enseñar lo que en estos tiempos la iglesia necesita.
0: Guillermo, me imagino en una de estas mesas estará el padre James Martin, siempre ha estado en estos procesos. Entonces el padre James Martin se sienta ahí y de repente haces uno de sus discursitos elegantes, bonitos, ambiguos, sobre la acogida LGBT, o usando la palabra LGBT, que por supuesto significa...
1: Y nadie puede decirle no.
0: Significa una agenda de normalización homosexual. Eso es lo que significa LGBT, amigos. Por favor, desenmascaren ese lenguaje engañoso. La iglesia nunca lo usaba anteriormente porque sabía que estaba... Si lo usara, estaba reconociendo, dándole cabida en un documento pontificio a una agenda de normalización homosexual. Pero, bajo el anterior pontificado, entró en los documentos del Vaticano, sobre todo el proceso sinodal. Pues me imagino al padre James Martin haciendo su discursito LGBT, tan hábil como es él para presentarlo, de manera que cualquiera que le dijera, por ejemplo, disculpe padre Martin, LGBT son siglas que indican una agenda de normalización homosexual, le dirían el facilitador, porque hay un facilitador en la mesa, le diría, disculpe eminencia, no es el momento para refutar. ¿Ha visto usted algo en lo que ha dicho el padre Martin que le parece, no sé, interesante, bonito, conmovedor? No, entonces vamos a la siguiente persona. O sea, disculpen el cinismo, pero amigos, por favor, que tú sí sea sí, tú no sea no. Se crea un método que ni siquiera permite decir no en base a la palabra de Dios. Amigos, estamos tomados. Y lo decía el cardenal Müller en su momento, que ha participado también en todos estos procesos sinodales, él decía, esto es una toma hostil de poder en la iglesia, eso es la sinodalidad. Ha sido diseñada para que no se pueda defender la doctrina, porque cualquier persona que quiera hábilmente socavarla, simplemente tendré que decir, qué bonito lo que dijiste, y esa idea por ahí estuvo muy linda, eso es lo que me conmovió. Siguiente, ese es el método de conversación en el espíritu, no es un método que jamás se aplicó en la iglesia, donde primeramente se aplicó, recordemos, la compañía de Jesús. Se extendió por la compañía de Jesús y veamos el estado actual de la compañía de Jesús. Estaba en su mayor apogeo, justo antes del Concilio Vaticano II, más o menos a mediados de los años 60, en esa época, y de repente empezó la caída libre. Hoy en día son irreconocibles, se han convertido en sus universidades en plataformas para todo tipo de agendas LGTBistas. ¿Y cómo se hizo eso? ¿Cuál fue el proceso en el que se transformó la Compañía de Jesús en algo tan irreconocible? Una parte importante de ese proceso lo conocen bien ellos, en la conversación en el espíritu que fue llevada a la Iglesia Universal en el pontificado anterior, y al parecer no podemos aún desprendernos de ella. Y nuevamente, amigos, están muriendo eternamente personas en este mundo todos los días. Si nos conmueve y nos choca y nos duele que 13 cristianos sean asesinados cada día, si esos cristianos vivieron fielmente al Señor y le ofrecieron su muerte, esos cristianos están en la gloria. Pero de los que están en este momento engañados por esas ideologías, lamentablemente también con respaldo de autoridades con cargos importantes en el Vaticano, el padre James Martin, el cardenal Hollerith, por ejemplo, el monseñor Gretsch, esas personas se están perdiendo eternamente. Y si yo dijera eso, por ejemplo, en un contexto sinodal, dirían, por favor, qué manera de hablar, ¿dónde está la misericordia de Dios? ¿Se dan cuenta? Toda la inercia de esa ideología de falsa misericordia refutaría al mismo Cristo. Si Cristo se atreviera a hacer un látigo como hizo en el templo y sacar la sinodalidad de su iglesia, que en nombre de ese proceso silencia la palabra profética que la iglesia siempre necesita para purificarse y ser más fiel a su misión.
1: Y otra cosa respecto nuevamente a este método, en donde estamos hablando de eminencias, estamos hablando de pastores, estamos hablando de hombres que tendrían sabiduría, y eso es lo que esperamos, por supuesto, de los cardenales. Por lo tanto, la confianza. Yo pienso que a Pedro jamás le hubieran dicho: Pedro, tu discurso solamente 3 minutos, porque también yo quiero participar, y también tenemos a Santiago que tiene algunas palabras, y tiene que ser todo equitativo, tiene que ser todo igualitario. Pedro tomó la palabra, y ese día se convirtieron tantísimas personas, y se reafirmó nuevamente que él tenía la autoridad para dirigir y conducir a la comunidad. Por supuesto, una persona que es sabia sabe también medir sus palabras y sabe guardar silencio, y la persona que no le toca hablar, pues guarda silencio y escucha, y se dan discusiones, y se han dado discusiones en los concilios que han habido, y se han puesto en evidencia las herejías que han habido, pero este método simplemente hace de que parezca todo está bien, no hay nadie que se queje, todos están de acuerdo porque acá están ya las conclusiones, y no ha habido ningún tipo de tema que se haya puesto un signo de interrogación. Creo que esa no es la iglesia. La iglesia se dice la verdad y hay confrontación y se sabe luego quién tiene el Espíritu Santo.
0: En efecto, bueno, el Vaticano ha rechazado por segunda vez el indulto para la predicación de laicos en la misa solicitada por los obispos alemanes. Y bueno, esto no ha sido tomado muy bien por los sinodales. La sinodal no le gusta que le digan que no. Le gusta que le diga, ay, qué bonito lo que dijiste, y qué bonito que pueda hablar, y qué lindo sería una mujer ahí que hable. Sí, lindo, ¿no? Siguiente. Bueno, aquí el Vaticano le dijo no, y de repente, bueno, parece que faltó a las reglas de la sinodalidad. Roma rechaza sin excepciones las homilías de laicos en la Eucaristía. La comunidad de mujeres católicas, del grupo de laicos católicos y Somos Iglesia, denuncian una decisión, dicen ellos, alejada de la realidad del clero alemán. Compartimos esta nota de Infocatólica.
1: Sinodal se está convirtiendo ya en el nuevo protestante. Por segunda vez, el Dicasterio para el Culto Divino y la Disciplina de los Sacramentos rechazase formalmente la petición de la Conferencia Episcopal Alemana de permitir que laicos con formación teológica prediquen durante la Eucaristía.
0: La respuesta comunicada el pasado martes ha provocado una oleada de críticas entre las principales organizaciones vinculadas al camino sinodal alemán, que exigen a los obispos del país que no cedan ante Roma y sigan reclamando una apertura litúrgica. No por esperado deja de ser revelador. Las señoras Stetter-Karp y Fechner no aceptan no ser el Papa y llaman a la desobediencia. Esta es la presidenta de los laicos católicos, por si acaso, una organización oficial de la Iglesia. La situación supone un nuevo test de estrés al papado de León XIV, que en una semana se enfrenta a las consagraciones sin mandato pontificio de la Sociedad de San Pío X y tiene que actuar. La esperanza de que en el caso alemán se pase de las palabras a la acción no decae. O sea, es verdaderamente esto. Va a quedar muy evidente la desobediencia abierta que piden estas autoridades de la burocracia, gigante burocracia católica oficial en Alemania, y por otro lado, la Sociedad de San Pedro X. Dígame, ¿cuál es la diferencia acá? Bueno, si voy a proceder con toda severidad contra San Pío X, debería proceder con algo contra esta sublevación de el aparato oficial católico alemán. Así la solicitud había sido presentada por el obispo Helner Wilmer, presidente de la Conferencia Episcopal, atendiendo a una de las peticiones aprobadas por el Camino Sinodal en marzo de 2023. Todo esto fue muy sinodal. O sea, ya pues, hay que aceptar esto, obviamente, ¿no? El dicasterio presidido por el cardenal Arthur Roche respondió que la homilía constituye parte integral de la liturgia reservada a un sacerdote o diácono, y la predicación y la celebración de los sacramentos forman un mismo ministerio espiritual que no admite excepciones, ni siquiera ante consideraciones pastorales graves. El Comité Central de Católicos Alemanes no acepta la negativa como definitiva. Su presidenta precisó que este Comité Central no había participado en la formulación de la solicitud, pero recordó que el documento Anuncio del Evangelio por los Laicos y Palabra y Sacramento fue aprobado por el Camino Sinodal con alta participación de los obispos. Zeter Karp instó al episcopado a reafirmar sus argumentos ante Roma y no leer la carta del canal Roche en ningún caso como una señal de desánimo, manteniendo viva la inspiración a una regulación especial para los laicos. Ya, está muy claro. Si para uno se aplica toda la severidad de la ley y para otro se los deja seguir en un diálogo, porque no hay que aplicar normas ni sanciones, como dijo en su momento el cardenal Parolin, no refiriéndose a San Pío X, sino a el Camino Sinodal Alemán, entonces verdaderamente uno piensa, parece que hay una cierta preferencia por un tipo de desobediencia, la cual se tolera indefinidamente.
1: Y eso, amigos, es muy triste, muy lamentable. Recemos por los cristianos perseguidos, que hemos mencionado cifras tremendas, ese nuevo santuario a la Virgen para suplicarle los proteja, y aquellos cristianos que también dentro de la iglesia de una u otra manera están siendo mal mirados, maltratados y tratados con desigualdad, creo que tenemos nosotros que orar por el Papa León y para que tenga buenos compañeros, buenos apoyos, que sean hombres santos. Muchas gracias por su sintonía y Dios mediante nos encontraremos mañana.

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Hablándoles Katia Baliño. El Congreso del Perú aprobó la ley que declara junio como el mes de la vida y la familia en todo el país. La ley 32.671, aprobada el 17 de junio y publicada en el Diario Oficial El Peruano, señala en su artículo único que esta declaración se da para conmemorar la vida y la importancia de la familia como instituto natural y fundamental de la sociedad. La disposición complementaria señala que el Ministerio de Educación, los gobiernos regionales y los gobiernos locales disponen las acciones correspondientes en el marco de las actividades conmemorativas por el mes de la vida y la familia, con la participación de la comunidad educativa, los funcionarios públicos y la sociedad. Los sacerdotes de la arquidiócesis de Kinshasa en la República Democrática del Congo alertan de una creciente ola de inseguridad dirigida contra la iglesia, advirtiendo que los ataques contra las parroquias son cada vez más violentos y organizados. En un comunicado emitido tras una reunión del Consejo Presbiteral, los sacerdotes manifestaron profunda preocupación por el aumento de ataques que afectan a sacerdotes, religiosos y religiosas, seminaristas y bienes de la iglesia en la capital. Actos de delincuencia que antes eran aislados se están adquiriendo ahora la forma de crimen organizado dirigido contra nuestras parroquias y otras estructuras, afirmaron los sacerdotes en el comunicado compartido con Asia África el 15 de junio, condenando lo que calificaron como una espiral de violencia. Manténgase bien informado en EWTN Radio Católica Mundial. Gracias y que el Señor le bendiga.

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1: La paz de Jesús a todos nuestros queridos oyentes de Radio Católica Mundial, EWTN. Somos las hermanas comunicadoras eucarísticas del Padre Celestial y estamos transmitiendo desde la ciudad de Cali, Colombia. En este espacio
0: conectados en familia.
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1: Siendo luz para todos los hombres. Hoy con ustedes nos encontramos la hermana
3: Clara Elena
1: y la hermana María Isabela. Esperamos que este programa pueda ayudarnos muchísimo a sanar el interior, que podamos dejar que nuestro Señor Jesucristo pueda venir a nuestras almas, pueda venir a lo profundo de nuestros corazones y sea Él quien nos sane y nosotros seamos los que le abramos la puerta del corazón. ¿Qué les parece si iniciamos con una oración?
3: Es hora de comenzar. Estamos conectados.
1: En el nombre del Padre, del Hijo, del Espíritu Santo. Amén. Amado Jesús, en este día tan hermoso, te pedimos con Santa Teresa de Jesús, sana, Señor, mis ojos para que sepan verte. Sana mi corazón para que sepa amarte. Sana mi voluntad para que sepa servirte. Y que cada día, Señor, podamos decir que en ti confiamos. Que cada día, Señor, podamos confiar en ti. En que tú vas a hacer la obra en nuestras vidas, que no somos nosotros, sino que eres tú el dueño de nuestros corazones. Y pedimos a María Santísima que venga a este programa, que nos ayude, que tome nuestras voluntades, nuestro corazón, nuestra mente, para que sea nuestro Señor Jesús quien nos sane. Y que sea el Espíritu Santo poniendo nuestro corazón en nuestra mente aquellas personas a las que nosotros les hemos hecho daño, aquellas personas que nos han hecho daño, para que así podamos perdonarlas y amarlas desde el corazón de Jesús. Acompáñanos, mamita María, y que este programa sea para glorificar a Dios todos los días de nuestra vida. María, hija predilecta del Padre, ruega por nosotros. Amén.
3: Amén. Tu batería está cargando. No te desconectes.
1: Bueno, queridos hermanos, qué alegría que después de un momentico de oración podamos poner en las manos del Señor este programa y que sea nuestro Señor quien nos utilice, que no seamos nosotras, sino que sea el Señor y que tome también nuestros oídos para que podamos escuchar lo que Dios quiere. Y bueno, en este seguimos hablando en Conectados hoy, en los últimos temas de esta especial temporada sobre la oración. Es el lenguaje del corazón, que vamos a ir culminando con estos temas. Y bueno, pues ojalá nos haya quedado algo en nuestro corazón de lo que hemos ido escuchando, lo que hemos ido aprendiendo durante este tiempo.
3: Sí, hermana, sucede que muchas veces será una especie de batalla en nosotros y es porque estamos como atados de pies y manos, todo nos fastidia, sobre todo la lectura, cuando tomamos un libro que nos hable de Dios, que nos hable de cosas lindas, de lo alto, nos fastidia, no queremos, nos alteramos. Y hermanos, aquí hay que prestarle mucha atención porque en muchas personas se ha dado el caso de que ya no quieren ni vivir, ya no quieren ni siquiera ser amados por Dios, y eso es muy delicado. Gracias a Dios que de un momento a otro puede ser que muchas veces oran por nosotros desde X o Y lugar y nos puede llegar una gracia especial donde volvamos a tomar nuevamente ese libro que antes habíamos desechado y de pronto nos encontremos con una lectura interesante y digamos, uy, qué chévere, me llama la atención la lectura de ese santo, o de pronto tomé de nuevo las Sagradas Escrituras que las tenía por ahí, mejor dicho, tenía ese libro arrinconado y pueda decir, uy, Dios mío, esto es como bálsamo para mi alma. Entonces, esto en la vida del ser interior es como una montaña rusa, es como un sube y baja impresionante, pero ahí es cuando tenemos que estar muy alertas a ver qué es lo que vamos a hacer.
1: Sí, hermana, y sobre todo cuando nuestra mente y nuestra voluntad también se portan como niñas rebeldes, sí, como esas niñas, niños que son rebeldes y empiezan a decir en nuestra mente, ay, no, qué pereza orar, otra vez la oración, qué pereza ir a la misa, no, yo más me quedo aquí descansando, ay, no, es que me siento muy cansado, la verdad, yo no sé, yo estoy que tiro la toalla. Sí, son muchas cosas que se nos van viniendo a nuestra mente, que nuestra voluntad a veces está muy débil y muy floja, pero por esa razón, nosotros le pedimos al Señor que nos fortalezca la voluntad y al Espíritu Santo que nos ilumine nuestra mente, sí, porque el Espíritu Santo es la luz, es la fuente del agua viva. Nuestro Señor Jesús, que tuvo que padecer muchos sufrimientos también en su cuerpo por amor a nosotros, nos enseña a cómo manejar esa voluntad, a cómo también dominar nuestras pasiones.
3: Sí, mire que muchas veces, hermanos, nosotros nos preguntamos, bueno, ¿qué es lo que pasa? A pesar de que yo estoy clamándole al Señor, ¿yo por qué siento este fastidio en la oración? Porque es que no me llena. Ahí se detecta algo muy importante, y es que nos está faltando esa libertad en el espíritu, esa sanación, a lo cual le tenemos que prestar atención. Y muy importante, hermana, tener en cuenta que esa actitud está impactando no solamente nuestra vida, sino también la vida del que está a mi lado, el entorno familiar, las personas con las cuales trabajo, las personas con las cuales entro en contacto en mi vecindario, y mejor dicho, esto se nos tira la vida entera.
1: Así es, hermana, es muy difícil, y que esto nos pase muchas veces, que nos tiramos muchas veces también la relación con nuestros familiares, con nuestros vecinos, con las personas que tanto amamos, a veces la tiramos a la borda porque estamos siempre pensando en nosotros mismos, ¿sí? En eso que tengo en mi corazón, que yo no me he preocupado por sanar, que yo soy una persona muy herida, entonces pues nadie se me puede acercar porque si no respondo muy mal, pero pues el Señor para eso es el nuestro Señor, porque Él es el médico de nuestras almas. Y recuerden que el Señor vino por los enfermos, no solamente por los sanos, sino también por los enfermos. Y esperamos que nuestros queridos oyentes, hermana, no se asusten, ¿verdad? Pues cuando uno menciona liberación, sanación, uno se imagina una cantidad de películas que ha visto, y a veces uno también dice, no, qué miedo. Pues bueno.

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1: Una sanación física siempre es temporal, porque de todas maneras siempre tenemos que morir. La verdadera sanación es interior, la vida de Dios en el alma.
2: Qué hermosa esta frase, la vida de Dios en el alma. Y bueno, pues esto lo hemos olvidado casi por completo, que la salud del alma es muy importante, es tan trascendental y eterna, e incluso la que nos ayuda a tener mayor estabilidad en nuestra salud física. Por eso es muy importante que nosotros podamos tener nuestra alma, sí, sana, nuestra alma limpia de toda mancha, que podamos preocuparnos por la salvación de nuestra alma, porque uno muchas veces se preocupa más por lo exterior, en cómo me veo yo, si tengo que ir al gimnasio porque estoy muy subido de peso, entonces tengo que ir, tengo que ponerme bien bonita, tengo que maquillarme, no, mejor dicho, me tengo que ver perfecta. Pero sí que no se nos olvida que la que necesita más, si no solamente es el cuerpo, porque también el cuerpo es el templo del espíritu, sí, donde habita nuestro Señor, y por eso debemos cuidarlo y respetarlo, no darle tampoco culto, porque muchas veces hay personas que le están dando ese culto al cuerpo, o nosotros le damos culto al cuerpo, pero también debemos cuidar nuestra alma, porque nuestra alma es para la eternidad, sí, para la vida eterna. Por eso debemos poner mucho cuidado de cómo estamos cuidando nuestra alma.
1: Sí, a mí de verdad que me impactó mucho esa frase de que la sanación física es temporal. Y claro, hermanos, es que miren, y es cierto que estoy enfermo de un pie, bueno, gracias a Dios, me valió la pomadita, me valió la pastillita, la inyección, y qué tal, bueno, hoy resulta un dolor, mañana otro dolor, pero cuando se comienza a sanar desde el interior, esto tiene que ver también con la vida eterna, porque por ejemplo, si hoy se te sana un pie, una mano, listo, es aquí en esta tierra, pero ya tú en la eternidad no vas a necesitar ni esa mano ni ese pie, porque ya va a ser un cuerpo glorioso. Entonces, por eso es que hay que darle tanta importancia a la sanación interior, porque esto tiene eco en la eternidad. Entonces, hermanos, para hablar sobre sanar y liberar, hay que tener en cuenta dos extremos en los cuales podemos caer, como dice ese dicho popular, ni tanto que queme al santo, ni tan poquito que no lo alumbre. Entonces, uno de esos extremos es el escepticismo. Creer que no hay necesidad de sanar ninguna herida, que no hay ninguna esclavitud en mi ser, mejor dicho, yo no necesito de nada, soy perfecto. No, hermanos, todos en la vida necesitamos sanar de algo, poquito, mucho, pero de algo. Entonces, cuando eso se reconoce, es cuando viene más fácil la ayuda de lo alto, porque una persona que Dios vea muy escéptica, que no necesita nada, entonces, bueno, mijito, defiéndase pues como pueda allá en la tierra, y cuando me necesita, toca la puerta. Entonces, tremendo, ¿no?
2: Es muy tremendo, hermana. De verdad que es muy complicado a veces, porque nosotros nos complicamos muchas veces, o nos complicamos o nos descomplicamos. Si uno puede estar muy tranquilo, ay, no, si eso de sanar las heridas, pues ya estoy sano, ya le pedí perdón a mi mamá y ya estoy súper sana, ya le pedí perdón a ese señor, a que es mi papá, y bueno, ya nada que ver, me desentiendo. Y sigo la vida, o muchas veces es, ay, no, mantengo la vida, no, de verdad, es que debo estar súper sano, debo pedirle perdón a todo el mundo, bueno, sí, está muy bien, pero a veces llegamos a un extremo en el que no puedo hacer algo porque, ay, es que me falta sanación, no, es que yo soy una persona que está muy enferma en el interior, soy una persona muy herida, y llegamos a esa, al punto de esa, ¿cómo se dice? De expresarnos a nosotros mismos, de sentir que ya no valemos la pena porque somos personas heridas, ¿sí? Muchas veces llegamos a ese extremo y bueno, pues también ese extremo nos puede llevar a muchas cosas, ¿sí? Por eso debemos poner mucho cuidado, como lo dice nuestra hermana Clara Elena, ni mucho que queme al santo, pero ni tampoco que no la alumbre. Entonces debemos poner una alerta en nuestro caminar, ¿sí? Dejar de ser esclavos de muchas cosas y pedirles al Señor para que nos ayude a ir

0: caminando en esa paz y esa dignidad de sabernos libres, de creernos que el Señor nos va a sanar. Como decía aquí el leproso, Señor, si quieres, puedes sanarme. Y el Señor, al ver la fe del leproso, pues lo sana. Le dice con esa ternura, quiero, queda limpio. Y el Señor nos puede decir a nosotros lo mismo.
1: Sí, qué bonito. Hermanos, ahora cuando nosotros ya comenzamos a hablar de lo que es sanar, bueno, uno automáticamente piensa, bueno, sanar, igual, enfermedad, molestia, heridas. Sí, es lo más normal. A ver, ¿qué voy a hacer para sanar esas dolencias, para vivir mejor? Sería muy bueno tomar cada una de esas partes, lo que es la enfermedad, lo que es el malestar, lo que son las heridas, y qué bueno ya en un término general comenzarla a tomar una por una en lo que toca con el ámbito del alma. ¿Qué pasa, hermana, con ya cuando nos adentramos más en el alma?
0: Bueno, hermana, que nos primero vamos a hablar un poco de qué es una herida. Sí, una herida es una lesión causada a mi organismo, a nuestro organismo. Por lo tanto, se refiere a una afectación que yo mismo me causo o me causan, o muchas veces ocurre un accidente, o sea, sin querer, queriendo, que tal vez una caída, un golpe, un maltrato físico. Sí, esto es una herida que se ocasiona. ¿Y qué es la enfermedad? Pues la enfermedad es el mal funcionamiento o deterioro de alguna parte de mi organismo. Entonces, es cuando por alguna extraña razón mi organismo espiritual no funciona correctamente. Y uno dice, ¿qué pasó en el camino? ¿Qué es lo que está pasando? ¿Por qué empecé yo así? ¿Será que yo empecé comiendo pues mucho dulce al principio? Y por eso es que me dio diabetes. O sí, ir como mirando cuáles son esos principios, esas cosas, esos causantes de que haya ocasionado esa enfermedad a nuestro organismo.
1: Sí, por ejemplo, ahorita cuando hablamos ya del malestar, es como una especie de sensación de inquietud, de sazón. Bueno, ¿qué es lo que pasa? No me siento bien. Y mire que a todos nos ocurre eso. Bueno, ¿qué me pasa? No sé, ya no soy la misma de antes. ¿Yo qué hago con esto? Mi cuerpo ya no está tan normal como antes. Algo, tengo que escudriñar a ver qué es lo que está pasando. Qué bueno adentrarnos más un poquito en lo que toca con el alma.
0: Así es, hermana. Y si lo vemos desde la óptica del alma, ahora ya viéndolo desde nuestra alma, comprenderemos que así como nuestro cuerpo puede sufrir estas dolencias y negarlo, y también negarlo sería contraproducente e ilógico, lo mismo sucede en el alma, en el interior, ¿sí? En nuestra vida interior. Y es increíble ver cómo la salud interior también va a repercutir en la salud exterior. ¿Sí? Lo que hay en nuestro corazón, lo que hay en nuestra alma, se va viendo reflejado en el exterior. No sé si ustedes han visto una persona que es depresiva, una persona que no tiene sentido su vida, que tiene un desorden interior, pues se nota en el exterior. Su casa es desordenada, no se baña, no se arregla, es una persona súper descuidada. Y se nota en el exterior, usted ve a esa persona a los ojos y usted dice, uy, Dios mío, esa persona está, sin juzgar, ¿no?, sin criticar, esa persona está un poco mal. Señor, yo te pido por esa persona que de verdad tal vez en su vida, en su interior debe estar pasando por algo difícil, porque eso se ve, eso se nota muchísimo en la persona. Y ojalá pues a nosotros no se nos note, pues no reflejemos otra cosa, ¿sí?, en el exterior, que reflejemos lo que hay en el interior, que sea la bondad, la belleza de nuestro Señor. Ojalá no sean cosas malas. Dios nos ayude.
1: Claro. Mira que dice uno de nuestros sacerdotes, cuando se golpea un dedo, todo el cuerpo sufre. Y es así, mire, puede ser cualquier dedito, el gordito, sí, el índice, el que sea, ya uno no tiene la misma fuerza, ya uno no puede llevar las actividades normalmente como antes. Es como cuando alguien tiene un callito, oiga, esta no me podría pisar en otro pie que no fuera donde tengo el cachito. Casi siempre es así. Entonces, ajá, ahí es donde uno se da cuenta, tremendo, tremendo, todo el cuerpo sufre. Y de ahí la importancia, por ejemplo, digamos, se trata de un dedito, ¿cómo hay que prestarle de atención para que de pronto no se vaya a grabar lo que le pasa? Lo mismo sucede cuando uno se le entierra una uñita, que tiene que poner cuidado, y sobre todo cuando es una parte vital del alma, de pronto el corazón, el cerebro, la columna. Ahora, yendo más allá, con mayor cuidado debemos prestar esa atención cuando se trata del ser interior.
0: Así es, hermana. Usted me hizo recordar una anécdota, pues, de mi vida. Una anécdota, pues, quería contárselas, compartírselas nomás. Imagínense que yo, cuando tenía 14 años, 14, 15 añitos, estaba en la escuela, en el colegio, y estaban en una clase de educación física. Y pues, como todo niño, corriendo, jugando, molestando, pues yo estaba en esas. Y estábamos jugando, corriendo. Y un momento en el que yo usaba un anillo en uno de mis dedos. Imagínense, usaba un anillo. Y al correr, pasó por una cancha y el anillo se me enredó en un clavo de la cancha, que estaban hacia afuera los clavos donde están el soporte de las mallas, ¿sí? Una cancha de fútbol. No, pues imagínense, queridos hermanos, me fracturé el dedo, creo que es el del medio, sí, no, sí es el del medio, no sé cómo se llama, creo que es el índice, el del corazón, le dicen, el dedo del corazón, y tuvieron que operarme. Ay, no, pues hermanos, eso era muy difícil porque uno tenía que, solamente era un dedito, pero uno tenía que tener un cuidado, no podía moverse tanto ni agacharse. Yo decía, pero ni que tuviera todo el cuerpo, pues, inmóvil, solamente el dedito. Y mamá, no te vas a mover, no te vas a bañar, no vas a hacer esto. Y yo, ay, no, de verdad que es insoportable esto, Dios mío, ayúdame. Pero bueno, eso me hizo también experimentar y ver que todas las partes de nuestro cuerpo son muy importantes, fundamentales, y como lo decía usted, hermana, cuánto más nuestra alma. Para el Señor, nuestra alma es muy valiosa. Muchas personas la descuidan. Hay muchas personas en este mundo, no sé si ustedes han visto, que están en la miseria, que están en la vida del mundo y no les importa. Ah, no, que me importa, eso no hay cielo, eso no hay infierno, no hay purgatorio. Yo hago lo que quiera en esta vida porque está la libertad. Libertinaje, entonces yo hago lo que quiera, y no se da cuenta que su alma se puede estar perdiendo, y a Dios le duele esa alma. Y bueno, hermanos, ya pues vamos a nuestra sección presencia de amor, ¿sí? Bueno, para que vayamos nosotros pensando en esa herida que tal vez hay en nuestro interior que nos falta por sanar, porque debe haber algo por sanar. Entonces digamos juntos, Padre, que todos seamos una sola familia para gloria tuya.
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0: Bueno, queridos hermanos, qué alegría tenernos en esta sección tan hermosa, Presencia de Amor. Queremos saludarlos a todos ustedes, oyentes de Radio Católica Mundial, EWTN, y saludamos también a Hilda Lucy Fajardo desde YouTube, a Liz Andrea, Julis Sarrendón, Emilce Cardona, Dina Serrano, Matt Watson, Guillermo Árguedas, Magnolia Guadalupe, Domingo Tomás, Lugeria Quimis, Gabriel Oliveros. Saludamos también a Alejandra Colorado y a toda nuestra familia que se conecta en todas nuestras redes. Gracias por estar aquí, de verdad que cada uno de ustedes es un regalo del Señor y que nos motiva muchísimo a seguir evangelizando. Mucho ánimo en este camino. Hermana Clara Elena, ahora usted denos esa introducción, ese comienzo de esta historia tan bonita que nos va a ayudar a ir reflexionando sobre esa herida que tenemos cada uno en nuestro interior.
1: Sí, nos va a servir bastante, bastante. Bueno, mis hermanos queridos, había un muchacho que tenía un carácter bien difícil, mejor dicho, de esas personas que uno dice, Dios mío, se subió la temperatura, ¿qué vamos a hacer? Este muchacho, pues, se enojaba por todo. por todo, no le podían decir, ah, porque ya estaba así. Y hablaba con mucha dureza, mejor dicho, a veces decía palabras tan fuertes contra las personas que estaban al lado, que después tenía que arrepentirse. El papá de él, la verdad que estaba muy preocupado, y él decía, pero Dios mío, ¿qué va a hacer con este muchachito? Tengo que hacer algo por él. De un momento a otro le llega a él una luz de lo alto al papá, y se anima a hacer algo concreto con ese hijo. Le dice, bueno, mijito, venga para acá, le voy a entregar esta bolsita de clavos, y cada vez que usted se impaciente, va a ir a su habitación, va a abrir su puerta, y detrás de la puerta va a clavar un clavo por cada vez que usted se impaciente. Padre Santísimo.
0: Dios mío.
1: Hermana, ¿cómo le iría a este muchacho ese primer día de lo que le mandó a hacer el papá?
0: Dios mío, no. ¿Cómo creen ustedes que le iría el muchacho? ¿Ustedes cuántos clavos tendrían en la puerta? Bueno, imagínense que el primer día fue impactante para este joven, porque él alcanzó a clavar 37 clavos. Imagínense cuántos momentos de ira le habrá dado a ese muchacho en el día que empezaba a clavar y empezaba a clavar y empezaba a clavar. Y él, ay, ¿a qué horas me va a llegar la paciencia? Pero en ese momento en el que él iba haciendo eso, iba tomando conciencia de su comportamiento. Ya iba empezando, ah, sí, a mí como que me falta esa paciencia. Soy una persona muy iracunda, una persona que se deja dominar por la ira. Ya iba mirando, iba meditando y su interior. Mire qué bonito, tan reflexivo el jovencito. Y mire que poco a poco él empezó a esforzarse por controlar esas pasiones, y el número de clavos fue disminuyendo poco a poco. Entonces, hermana, ahora díganos usted, a todos nosotros, nuestros oyentes que deben estar ahí pendientes de lo que va a pasar, ¿qué descubrió este muchachito con cada uno de estos clavos que iban quedando incrustados detrás de la puerta de su habitación?
1: ¡Tarata!
0: Dios
1: bueno,
0: mío.
1: Si no, ¿cómo te parece que él iba descubriendo poco a poco que se tornaba más difícil clavar un clavo que contenerse? ¿Cómo es de linda la obediencia? Así es que si en este momento hay jóvenes aquí, que me imagino que hay varios jóvenes aquí conectado con nosotros, y lo que le mande su papá o su mamá, obedezca, es el mejor consejo que le damos, porque a este joven le dio muy buen resultado. A veces de pronto decimos, no, es que mi papá es achapado a la antigua, mi papá no sabe lo que es la juventud, para que no hubiera pasado por esos 20 años, pero no, ¿sabes qué quieres que te diga en este momento? Que esas canitas de tu papá, las canitas de tu mamá, son experiencia, y cuando un papá y una mamá dan un consejo, es por algo. Me acordé una vez que decía la hermana Isabela, por algo se lo digo a Isabela, obedezca. Sí, entonces, mírela. Sí. Fue maravillosa esa experiencia. Este muchacho se dio cuenta que en la práctica realmente era posible alcanzar esa meta que se había propuesto. Y llegó un día en que no tuvo que clavar ningún clavo. Él se fue corriendo donde el papá y le dijo, papá, te tengo una noticia maravillosa. Hoy no tuve que clavar ningún clavo. ¿Qué actitud cree, hermana, que tomó el papá cuando este muchachito le va con semejante noticia?
0: No, pues el papá, bueno, antes de eso, quería darles una frase, que el que obedece no se equivoca. Y miren que el papá le propuso un nuevo reto. Ay, no, el joven como que le gustaban los retos. Esto como que se está poniendo muy bueno, la verdad. Entonces el papá le dijo, por cada día que logre dominar su enojo, debía retirar uno de los clavos de la puerta. Imagínese cuánto habrá puesto. Dios mío santo. Tiene que retirar uno solo por cada día. Y el joven aceptó. Y miren que con el tiempo que fue pasando, él logró sacar todos los clavos. Finalmente, el joven estaba súper contento y con orgullo de que no quedaba ni un solo clavo en la puerta. Estaba súper contento de la tarea que había hecho. No, mejor dicho, papá, vea, lo logré. Mire la puerta. Ahora, hermana, reconocemos que debe ser mucha alegría el que este muchachito también haya tenido que utilizar más estos clavos y que ya presentaba dominio de sí mismo. Pero, ¿qué pasó con los agujeros que quedaron en la puerta, hermana?
1: Pues te cuento. El papá tomó de la mano a su hijo y lo llevó allá mismo a la habitación donde había estado clavando todos estos clavos. Y era una puerta muy fina, me imagino que era de roble, no sé si habrá otro material por ahí bien especial, pero una madera muy fina. Entonces se podría imaginar qué dolor. Dios, cada clavo, cómo dejaría esa puerta de feita. Entonces el papá con mucha paciencia le dijo: hijito, observa cada uno de los agujeros que quedaron después de haber clavado toda esa cantidad de clavos. Claro, el muchacho se sonrojó, colocó la mirada baja, él no sabía ni qué hacer y él no soltaba palabra alguna. Lo único fue que el papá también, mirándolo a los ojos, le dijo: mira, lo mismo sucede con tu prójimo. Cuando tú te impacientas y le lanzas una palabra hiriente, ese corazón queda lastimado, ese corazón queda agujereado, ese corazón queda con un dolor tan grande que, solo te digo una cosa, quién sabe cuánto tiempo demorará ese corazón para volver a ser el mismo. Lo mismo que esta puerta, quién sabe cuándo podrá volver a ponerse bonita, por más rellenito que le coloques. Lo mismo es con el corazón. Entonces, hermana, ¿tú qué nos puedes decir acerca de esa reflexión a la cual llevó este papá, este hijo? ¿Será que este muchachito pudo salir de sí mismo y le valdrían algo esa reflexión?
0: Pues claro que sí, hermana. El joven comprendió que sus palabras y acciones tenían consecuencias en todo, ¿sí? De imaginarse también que por ese enojo pudo haber herido a otras personas y se pudo haber herido a sí mismo. Entonces él pensaba en el daño que pudo ocasionar en muchas personas con sus malas acciones, con sus malas palabras, y él fue viendo que eso no le ayudaba a tener esa paciencia, y por eso era una persona iracunda, por eso era una persona que ni se tenía paciencia a sí mismo y a los demás. ¿Y a qué reflexión, hermana, usted cree que podemos llevar a nuestros queridos oyentes que se conectan aquí con nosotros en lo que toca con nuestro ser interior?
1: Sí, hermana, esto también tiene un eco muy profundo, y es que cuando actuamos desde nuestra ira, desde nuestro orgullo, desde nuestro egoísmo, no solo estamos dañando un corazón y quién sabe cuántos corazones más, sino que también estamos debilitando nuestro ser interior. Pero Jesús, que es rico en misericordia, Él nos ofrece una nueva gracia para que podamos levantarnos, para que podamos empezar de nuevo. Entonces, hermano, yo en este momento les invito a cada uno de ustedes a reflexionar en esta parte tan importante de la historia, y es que te sientes abatido o has tirado ya la toalla y has dicho: no, definitivamente he hecho mucho daño, yo soy una porquería, yo, mejor dicho, no merezco ni la bendición de Dios, yo ni para qué seguir. Recuerda la palabra de nuestro Señor que dice que con él el yugo se hace llevadero y la carga ligera. Entonces vuelve a él, vuélvelo a mirar, lanza esa mirada nuevamente al cielo, pídele perdón, clámale misericordia y dile: Señor, yo por mis propias fuerzas no soy capaz de levantarme de tanto daño que he hecho, pero si tú me das tu mano, yo podré ser levantado nuevamente por ti, como lo hiciste con esta gran pecadora del Evangelio.
0: Qué hermoso, hermana.
1: Sí, mi hermanita. Entonces, qué bonito para que lo reflexionemos en esta semana. Hermana, ¿qué clase de esperanza podemos encontrar en Jesús Eucaristía en medio de todos estos momentos en que hemos reflexionado esta historia?
0: Pues es que Jesús en la Eucaristía es el que, cuando a Él se le entrega todo lo que tenemos, Él sana, Él se encarga de sanar todo nuestro interior. Sí, es como que usted quiebra un vaso, yo quebré un vaso, Dios mío, ¿qué hago para poderlo restaurar? Pues el único que puede restaurar ese vaso, ese jarrón, esa vasija de barro, es Jesús en la Eucaristía. Si de pronto te sientes que no puedes más, con esa maleta que tienes en tu espalda, porque debe ser muy grande o debe ser pequeña, porque apenas tal vez estás iniciando tu vida. No sabemos si acá hay niños, jóvenes, adultos, de toda la clase, que todos hemos pasado por una herida en nuestro interior y solamente Jesús en la Eucaristía puede restaurar lo que hay roto en nuestro ser. Tal vez aquella relación, tal vez con tu papá, tu mamá, tu hermano, el abuelito, aquella persona que te hiere con sus palabras, aquella persona que a la que tú hieres con tus palabras, con tus acciones, o al revés. Entonces, pues pidámosle al Señor, porque aunque las marcas queden en nuestro interior, el amor de Cristo tiene el poder de darles un nuevo sentido y de hacer que nuestra vida sea renovada, que nuestra vida sea diferente, sea una vida llena de vida, ¿sí? Porque muchas veces uno está vivo pero muerto, un vivo muerto. Entonces, pues el Señor se va a encargar de sanar a cada uno de nosotros y que sea Él quien restaure esos huecos que quedaron en esa puerta por esos clavos que nosotros mismos hemos enterrado.
1: Sí, hermana, entonces bendito sea el Señor. Ya culminando pues con esta linda historia en presencia de amor, pues ojalá que no echemos en saco roto absolutamente nada de lo que hemos aprendido.
0: Así es, hermana, ojalá que no. Queremos saludar desde Facebook a Lorena, Raquel, Ana, Lulú Santa Cruz, Nubia, Bere Martínez, Elia, Ismaelia, Elizabeth, Lisette, María, Roxana, Katy y a Elia. Gracias a cada uno de ustedes. Y esto ha sido todo, pues, nuestra sección de presencia y de amor.
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0: Bueno, queridos hermanos, seguimos conectados con nuestro tema, sanando desde el interior. Y continuamos desde, no sé si ustedes recuerdan que estábamos hablando un poquito de las heridas, qué es una herida, qué es la enfermedad, qué es el malestar. Lo vimos también desde la óptica del alma. Y ahora, la sanación interior es buscar la sanidad de esas heridas. Sí, es buscar la sanación, desde la sanación interior, que esas heridas sean renovadas, sean restauradas por el Maestro, por nuestro Señor Jesucristo, porque uno muchas veces está tan agobiado, tan herido, tan triste, tan deprimido, que no se fija qué es lo que pasa en el interior. Y usted póngase a analizar, ¿por qué estoy triste? Ay, Señor, porque mantengo con esa tristeza, con esa depresión, que no soporto a nadie. ¿Qué es lo que pasa? Tal vez haya una herida que deba ser sanada. Sí, por eso debemos buscar esa sanación interior. Debemos buscar al médico divino. Y recordemos ese pasaje de San Lucas, capítulo 5, versículo 24, cuando le perdona los pecados a un paralítico. Miren qué hermoso Jesús perdonar los pecados a alguien que está en una camilla. Pues para que sepáis que el Hijo del Hombre tiene potestad en la tierra para perdonar pecados. A ti te digo que nos estás viendo. A ti te dice Jesús, a mí me dice Jesús, levántate, toma tu lecho y vete a tu casa. Yo creo que Jesús debió decir esas palabras con esa ternura, pero también a la vez con esa, bueno, vamos, levántese de allí, porque uno muchas veces hay personas que, ay, no, es que hermanita, estoy muy triste, de verdad, ya no puedo más la vida. Pero el Señor también quiere que nos levantemos, que no nos quedemos allí en esa tristeza. El Señor quiere que salgamos también de nosotros mismos. Entonces, pues, que el Señor nos dé la gracia, ¿cierto, hermano?
1: Sí, y mira que ahí en ese pasaje tan hermoso, el mismo Jesús nos muestra muy claro cómo la sanación interior es vital, tan vital o más que la del cuerpo. Hermanos, todos en la vida hemos sido golpeados, unos más, otros menos, pero es algo inevitable. Y ahí yo creo que es muy bueno reflexionar cómo no es que Jesús desee, nuestro Señor desee mandarle a alguien una enfermedad o que le mande tal situación crítica, no. Aquí va en juego es la libertad del hombre. Y entonces en medio de esa libertad, el Señor permite que sucedan cosas para que vayamos creciendo en nuestro ser interior y sobre todo para que en un acto de humildad pidamos ayuda.
0: Sí, hermana. Con esa humildad, pedir la ayuda porque nosotros no podemos solos. Uno muchas veces piensa que vino la vida solo, al mundo solo, pero también tenemos hermanos, también tenemos familia, algunos que no gozan de esa gracia de tener la familia, bendito Dios, pues recuerda que también tienes a la iglesia, que también es tu familia, es tu casa, y pues el Señor también es tu familia. Entonces uno muchas veces dice, no, pero es que yo estoy en la vida solo, nadie se preocupa por mí, nadie me mira, nadie me ve, nadie se importa por lo que me pasa. ¿Pero acaso no tienes un Dios que se preocupa por ti, que sabe lo que te pasa en tu interior, que sabes las luchas que estás viviendo, que tal vez no tienes a nadie en tu interior? Él lo sabe. Y vamos ahora en una canción a pedirle al Señor. Bueno, decirle, Señor, tengo este corazón que me duele, ya no puedo más. Si quieres, puedes sanarme. Si quieres, Señor. Y pues el Señor nos va a decir, quiero. Queda limpio. Bueno, ahora digamos todos juntos como familia que somos, Padre, que todos te conozcan y te amen.

0: conectados.
1: Bueno, seguimos conectados, querida familia, y quería hoy recordarles, no sé si ustedes tienen idea de que hoy es un día muy, muy especial para nosotros como iglesia, ¿sí? En la solemnidad de San Juan Bautista, el nacimiento de Juan el Bautista. Imagínense que otro santo se le conmemora, pues se le hace solemnidad por su nacimiento, pues la Virgen María, nuestro Señor Jesús y Juan el Bautista. Ustedes dirán, qué impresionante, ¿y cómo será esto? Pues es que él fue de verdad que entregó su vida al Señor, ¿sí? Para servir, para proclamar también que el Señor es el Mesías, que Él es el camino también. Y fue muy bonito escuchar hoy un poco del nacimiento, pues que Él estaba también en el vientre de Santa Isabel. Y Santa Isabel era una mujer estéril, pero una mujer también llena de fe. En algún momento, el papá de Juan el Bautista, Zacarías, dudó y pues cómo así, pero cómo va a ser esto de que mujer pues tengamos un hijo si ella es estéril. Pues por esa duda que tuvo, el ángel, sí, lo enmudeció. O sea, en un momento en que el Señor le mandó estar hasta ya el nacimiento de Juan el Bautista, fue pues, qué bonito pues recordarlo hoy y tener esa en nuestra mente y en nuestro corazón a este gran santo, que de verdad hasta el fin de su vida dijo la verdad, hasta que le cortaran la cabeza dijo la verdad siempre y no le daba miedo anunciar la verdad. Ojalá que nosotros podamos ser también esos fieles testigos de nuestro Señor, que podamos decir la verdad hasta lo último, la verdad que es Jesús, que es el camino, la verdad y la vida.
2: La vida. Y mira que algo que me encanta de San Juan Bautista era que él repetía continuamente: es necesario que yo disminuya para que él crezca. Uh-huh. Y va muy de la mano con el tema que estamos tratando, porque si nosotros no nos abajamos como debemos hacerlo, va a ser muy difícil que el Señor venga a sanarnos. Entonces, por eso, hermanos, hay que aprender a identificar con mucha humildad y calma todas las heridas, los malestares, las enfermedades que lastiman nuestro ser interior. Y sobre todo ya animarnos a dar ese paso para poder sanarlas correctamente y todo bajo la luz del Espíritu Santo. De pronto muchos estarán preguntando, bueno, pero ¿cómo así? ¿Cómo hacemos? Es que no logro detectarlo. Aférrate mucho al Espíritu Santo, que cuando uno le pide a Él la luz, Él lo va guiando, Él le va mostrando perfectamente qué paso seguir, a qué persona recurrir, qué puertas tocar, y las encontrarás. Entonces, hermanos, hoy más que nunca hay que afanarnos en abrirnos a esa sanación interior, porque uno de los órganos que más ha sido golpeado con nuestro pecado es el corazón, que ustedes saben que es el órgano vital para amar, para recibir las bondades de lo alto y para darnos al otro.
1: Sí, hermana, y es que en el corazón están todos nuestros afectos, nuestros sentimientos, nuestra capacidad de amar, sí, porque el Señor nos hace capaces de amar, pero también muchas veces hemos sido capaces de odiar, y el Señor no nos da esa capacidad. Somos nosotros mismos, por nuestro pecado, que a veces odiamos a esa persona que nos ha hecho daño, o nosotros hemos hecho más daño a esa persona. Entonces, por eso debemos mirar a lo largo de nuestra historia, ¿sí? ¿Qué es lo que pasa? ¿Qué es lo que he vivido yo? ¿Qué es eso que marcó mi vida y que no me deja ser feliz? Entonces, por eso, como tarea, hermanos, vayan donde Jesús Eucaristía y díganle: Señor, ¿qué es eso que no me deja ser feliz, que me impide avanzar en este camino de santidad, que me deja una huella o un hueco en mi interior que no me deja ser feliz, que no me deja seguirte? Porque muchas veces hay personas que quieren seguir al Señor y todo, pero por esa herida que está allí no se atreven a seguirlo. No, es que yo soy una persona muy herida. No, hermanitas, que yo soy una persona que no valgo la pena. Es que, hermanitos, yo soy una persona que cometí muchos errores, muchos pecados. ya no tengo, no valgo la pena para nadie. Entonces a veces nos encerramos en nosotros mismos y con esas palabras nos hacemos heridas a nosotros mismos. Nos herimos porque esas palabras que nosotros decimos son como pequeñas saetas o pequeñas flechas que van hacia nuestro corazón. Se nos devuelven, se nos van hacia el interior. Y entonces digámosle al Señor, Señor, sáname. Tú lo puedes todo. Tú lo puedes todo, tú puedes sanarme a mí que estoy muy enfermo. Y pues el Señor lo va a hacer. Es que para Dios no hay nada imposible. Para Dios no hay nada imposible.
2: Nada, absolutamente nada. Bueno, hermanos, muchas veces estos procesos de sanación van unidos a procesos de liberación. Y aquí es donde el ser humano se asusta o de pronto se deja llevar por el orgullo, porque piensa que estos procesos de liberación siempre van acompañados de manifestaciones de algo sobrenatural o porque muchas veces pensamos, bueno, yo no he matado a nadie, yo no le he robado a nadie, por lo tanto, no tengo cosas de que ser liberado, ¿no? Para nada. Entonces, mucho cuidado con esto, porque si no, nos perdemos de lo que es realmente la sanación interior, como Dios puede actuar.
1: Sí, hermana, y esto de la sanación interior nos lleva a ver, pues nuevamente recordarles que a veces uno pues se queda con eso, con la herida, como lo comentaba hace poquito, con esa herida que no nos deja ser libres, que nos hace cada vez más esclavos. Como por ejemplo, a veces uno se queda con esa palabra. Si de pronto de chiquito te dijeron, no, es que usted es feo. Ay, se queda uno, no, es que yo soy fea. Y se queda toda una vida diciendo lo mismo. No, es que nadie me mira porque yo soy fea. O sea, hablándolo del aspecto físico. O también interior. No, es que tú no eres capaz. Es que tú eres una persona muy floja. Es que tú eres una persona que no sabe hacer nada. Pues eso también son heridas que se van ocultando en lo interior, que necesitan ser sanadas por el médico. Y hay que sanar y liberar, claro. Pero por un lado, debemos recobrar la salud asistiendo al médico y por otro lado también debemos renunciar a las esclavitudes. ¿Cuáles son esas esclavitudes que aumentan la enfermedad? Como por ejemplo la idolatría, el odio, la sexualidad desordenada, el robo, las palabras que hieren. Es que son tantas cosas que en verdad esperamos que nuestros oyentes puedan ir identificando. Vamos a identificarlo, hermanos. Pongámonos ahorita que la hermana haga la oración. Vamos a identificar estas cosas que nos han afectado nuestra alma para que sea nuestro Señor Jesús quien nos dé esa sanación.
2: Bueno.
1: Entonces, pues ahorita, antes de, porque todavía no es el momento de la oración, ya pues terminarles de contar sobre la sanación y liberación y exorcismo. ¿Qué es esto, hermana?
2: Bueno, primero que todo, vámonos a algo muy importante, hermanos, que es esa esclavitud. De pronto suena una palabra como dura, ¿no? Como que lo estremece a uno. Uh-huh. Pero es que nosotros muchas veces en la vida le hemos dado rienda suelta a muchos momentos que no le deberíamos haber abierto las puertas del corazón, y después para salirnos de ahí es difícil. Por ejemplo, una persona que ha caído en la droga empieza por poquitos, y entonces vamos a ver cómo me siento, y entonces no, eso es tan chévere que vamos a darle algo más fuerte, y después para salir de ahí es muy difícil. Entonces, y lo mismo con la mentira, yo voy por las pequeñitas, eso es que mentira piadosa, que eso de mentira piadosa no tiene nada, o es mentira o es verdad, pero son nada, puntos medios, y ya llega a ser tan grave que hasta la misma persona se cree la mentira, y ya las personas que tienen alrededor ya ni le creen lo que dice porque siempre es adornado con una mentira. Entonces, hermanos, cuando damos rienda suelta a esto, es muy delicado porque ya después no sabemos ni cómo salir de ahí y sí que se demora. Mira, hermana, que es muy bonito porque ahí se podría combinar la parte de la sanación y liberación. Cuando trátese de drogadicción, trátese de enfermedad, trátese de algún vicio, entonces ahí hay que pedirle mucho al Señor que me sane de aquello que me lleva a actuar así, y también que me libere de pronto de la fuerza del mal que me impulse a actuar de la forma que yo no quiero. Entonces, hermanos, vamos a invitarles a hacer una oración para que desde ahí le pidamos al Señor clemencia y piedad para cada uno. Señor, recogiendo nuestro corazón ante ti, venimos a presentarte a cada uno de tus hijos que están conectados con nosotros. Tú sabes la realidad que se mueve en su ser interior. Tú sabes las luchas por las cuales se encuentran pasando. Te suplicamos, Señor, les hables al corazón de cada uno de ellos y les hagas ver lo importante que es el sacramento de la confesión, porque tú allí sanas, tú allí liberas, tú allí haces de nosotros criaturas nuevas. Danos la gracia, Señor, de amarte en los sacramentos. Danos la gracia de decidirnos por ti en medio de la encrucijada por la cual estemos atravesando, y concientízanos, Señor, de que si no pedimos ayuda y no nos reconocemos necesitados de ti, quedaremos estancados en nuestra vida y nuestro enemigo ganaría parte en esa vida tan hermosa que tú nos has dado. Te los dejamos, Señor, entonces en tus preciosas llagas, para que desde allí hagas tu obra y hagas de estos hermanos nuestros criaturas nuevas. Gloria al Padre, y al Hijo, y al Espíritu Santo,
1: como era en el principio, ahora y siempre, por los siglos de los siglos. Amén.
2: En el nombre del Padre, del Hijo y del Espíritu Santo. Amén.
1: Bueno, queridos hermanos, así que mucho ánimo, que el Señor nos puede restaurar. Vayan donde Jesús de Eucaristía, visítenlo y díganle lo mucho que necesitan ser sanados y lo mucho que confían en Él. Hemos estado con ustedes las hermanas comunicadoras eucarísticas del Padre Celestial, la hermana
2: Clara Elena
1: y la hermana María Isabela desde Cali, Colombia. Hasta un próximo programa. Dios los bendiga.
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0: informativo en EWTN Radio Católica Mundial. Hablándoles Katia Baliño. Académicos, filósofos, juristas e historiadores abordarán en el curso Cristianismo y Política, crisis y continuidad de una herencia espiritual, la relación entre cristianismo y política en un contexto de crisis institucional y moral en Occidente. La propuesta formativa parte de los cursos de verano de la Universidad San Pedro CEU. Está dirigida por el expresidente de la Asamblea Nacional de Venezuela, Julio Borges Junyet, exiliado en España, y coordinada por Juan Carlos Valderrama, director del Departamento de Ciencias Políticas, Ética y Sociología de la mencionada Universidad Cardenal Herrera. Del 13 al 15 de julio, numerosos expertos reflexionarán sobre la relación histórica entre el cristianismo y la política y el papel que desempeñan conceptos como libertad, poder, verdad, ideologías o Estado. Samuel Breyer y Jason Angelet son dos de los cinco conductores de The Point Man Podcast, un podcast dirigido a hombres católicos. Junto con Chris Price, Clint Cadupon y Drew Pearson, son esposos y padres que comparten sus conocimientos y experiencias sobre cómo afrontar la vida actual con hombres católicos y líderes de sus familias. Blair, padre de cuatro hijos, y Angelet, padre viudo de cinco, explicaron que el podcast está dirigido especialmente a los padres de familia y busca mostrar cómo la masculinidad puede integrarse con la vida sacramental. Se describen a sí mismos como un grupo de hombres con micrófonos que busca crear una comunidad para ayudar a otros hombres a darse cuenta de que no están solos y animarse mutuamente en su caminar con el Señor. Con motivo del Día del Padre, EWTN News conversó con ambos sobre cómo se percibe la masculinidad en la cultura actual, cómo es una masculinidad católica auténtica y por qué la paternidad es una vocación tan importante en la vida de la Iglesia.
1: Hola, les habla Mario Alberto desde EWTN Radio Católica Mundial. No importa lo que diga nuestro perfil en las redes, a Dios no lo podemos engañar. Busquémoslo ahora que aún hay tiempo, porque quizás mañana sea tarde.

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1: Corazón puro. Oh Señor, crea en mí un corazón puro. ¿Cuántas veces hemos pronunciado esta frase o la hemos escuchado en algún momento de nuestra vida? Es una oración tan simple, pero al mismo tiempo muy profunda. Pensémoslo así. ¿Alguna vez has sentido que tu corazón está un poco lleno de cosas que no deberían estar allí? Tal vez resentimientos, envidias o algunos malos hábitos que no podemos erradicar de nuestra vida. Todos tenemos esas manchas en el corazón, ¿verdad? Pero aquí está la buena noticia. No estamos solos en este proceso de limpieza. Cuando decimos estas palabras al Señor, le estamos pidiendo algo muy especial. Le estamos pidiendo que nos limpie por dentro, que nos ayude a deshacernos de todo lo que nos aleja de Él. Y Él, con su amor y su gracia infinita, está dispuesto a hacerlo. Cuando Dios te mira, no está mirando la mancha en tu corazón, no, está mirando tu corazón limpio como Él lo creó. Entonces, no importa cuán manchado nos sintamos por dentro, en este momento siempre hay esperanza porque Dios mira tu corazón y está dispuesto a ayudarte a limpiarlo y renovarlo. ¿Estás dispuesto a dejar que Dios trabaje contigo en tu corazón y te limpie completamente?
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Concédenos a poder participar con verdadero amor, atención y piedad de esta Eucaristía que te ofrecemos. Primero, para adorarte y agradecerte todos los beneficios que nos has hecho. Segundo, para pedirte perdón de nuestros pecados y los de todos los hombres. Tercero, para suplicarte las gracias que nos son necesarias para nuestra vida y para este día en concreto. 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

0: En el nombre del Padre, y del Hijo, y del Espíritu Santo.
1: Amén.
0: Que la gracia de nuestro Señor Jesucristo, el amor de Dios nuestro Padre, y la comunión del Espíritu Santo estén siempre con todos ustedes. Buenos días. Muy buenos días a los que estamos aquí en el santuario y todos aquellos que nos están escuchando a través de las ondas radiales o del internet. Gracias a WTN, siempre que nos está dando esta oportunidad de conectarnos y lanzarnos, rompernos las barreras hasta todo el mundo. Vamos a ponernos en presencia de nuestro Dios. En esta fiesta tan hermosa, hoy estamos de blanco porque estamos celebrando la fiesta del nacimiento de Juan el Bautista. Una misión muy interesante que todos nosotros, los cristianos, tenemos siempre que tener bastante de Juan el Bautista. Al ratito vamos a ver por qué. Pero sí, vamos a prepararnos a escuchar la palabra de Dios, estar en presencia del Señor. Si hay algún pecado, algo que nos esté ahí perturbando, estorbando para darle la bienvenida a nuestro Señor, le pedimos perdón. Y decimos juntos: yo confieso ante Dios Todopoderoso y ante ustedes, hermanos, que he pecado mucho de pensamiento, de palabra, obra y omisión. Por mi gran culpa. Por eso ruego a Santa María, siempre Virgen, a los ángeles, a los santos y a ustedes, hermanos, que intercedan por mí ante Dios nuestro Señor. Y que Dios Todopoderoso tenga misericordia en nosotros, perdone nuestros pecados y nos lleve a la vida eterna.
1: Amén.

0: Oremos. Oh Dios Padre Todopoderoso, te rogamos que a tu familia santa le concedas avanzar segura por el camino de la salvación. Y ya que suscitaste a San Juan Bautista para prepararle a Cristo el Señor un pueblo dispuesto a recibirlo, concede ahora a tu iglesia el don de la alegría espiritual y guía a tus fieles por el camino de la salvación y de la paz. Te lo pedimos por nuestro Señor Jesucristo, tu Hijo, que vive y reina contigo en la unidad del Espíritu Santo y es Dios por los siglos de los siglos.
1: Amén.
0: Pueden sentarse. Vamos ahora a escuchar con atención la palabra de Dios.
2: Del libro del profeta Isaías. Escúchenme, islas, pueblos lejanos, atiéndanme. El Señor me llamó desde el vientre de mi madre. Cuando aún estaba yo en el seno materno, Él pronunció mi nombre.

0: para hacer que Jacob volviera a él y congregara a Israel en torno suyo. Tanto así me honró el Señor y mi Dios fue mi fuerza. Ahora pues, dice el Señor, es poco que seas mi siervo solo para restablecer a las tribus de Jacob y reunir a los sobrevivientes de Israel. Te voy a convertir en luz de las naciones para que mi salvación llegue hasta los últimos rincones de la tierra. Palabra de Dios.
1: Te alabamos.

0: Del libro de los Hechos de los Apóstoles. En aquellos días, Pablo les dijo a los judíos: Hermanos, Dios les dio a nuestros padres como rey a David, de quien hizo esta alabanza: He hallado a David, hijo de Jesse, hombre según mi corazón, quien realizará todos mis designios. Del linaje de David, conforme a la promesa, Dios hizo nacer para Israel un Salvador, Jesús. Juan preparó su venida predicando a todo el pueblo de Israel un bautismo de penitencia, y hacia el final de su vida, Juan decía: Yo no soy el que ustedes piensan. Después de mí viene uno a quien no merezco desatarle las sandalias. Hermanos míos, descendientes de Abraham y cuantos temen a Dios, este mensaje de salvación les ha sido enviado a ustedes. Palabra de Dios.
1: Te alabamos, Señor.

0: El Señor esté con ustedes. Lectura del Santo Evangelio según San Lucas. Por aquellos días le llegó a Isabel la hora de dar a luz y tuvo un hijo. Cuando sus vecinos y parientes se enteraron de que el Señor le había manifestado tan grande misericordia, se regocijaron con ella. A los 8 días fueron a circuncidar al niño y le querían poner Zacarías como su padre. Pero la madre se opuso diciéndoles, «No, su nombre será Juan». Ellos le decían, «Pero si ninguno de tus parientes se llama así». Entonces le preguntaron por señas al padre cómo quería que se llamara el niño. Él pidió una tablilla y escribió, «Juan es su nombre». Todos se quedaron extrañados. En ese momento a Zacarías se le soltó la lengua, recobró el habla y empezó a bendecir a Dios. Un sentimiento de temor se apoderó de los vecinos y en toda la región montañosa de Judea se comentaba este suceso. Cuantos se enteraban de ello se preguntaban impresionados, ¿qué va a hacer de este niño? Esto lo decían porque realmente la mano de Dios estaba con él. El niño se iba desarrollando físicamente y su espíritu se iba fortaleciendo y vivió en el desierto hasta el día en que se dio a conocer al pueblo de Israel. Palabra del Señor. Siéntese, por favor, un momento. El nacimiento de Juan el Bautista, como el de otros profetas que se nos narran también en el Antiguo Testamento, nos aclaran muy bien, y la Iglesia lo sabe también perfectamente, que la concepción es una maravilla. Y la Iglesia por eso es que rechaza firmemente lo que es el aborto. Me acuerdo que allí mismo en la parroquia donde estoy, después de una misa, estaban unas teenagers, unas quinceañeras, criticando a la Iglesia porque no aceptaba esta ley. Yo me acerqué detrás de ellas, no se enteraron, las sorprendí un poquito. Les dije, ¿me podían dar alguna razón del por qué la Iglesia debería aceptarlo? Y la respuesta que me dieron estas teenagers me dio una tristeza tan grande. Dicen, ¿es que los accidentes pasan? Accidentes. Qué tristeza. O sea, eso me dio una luz tan grande para poder predicar. Qué degeneración tan grande se está formando en el concepto, en la idea, en la mente, en el corazón, en el alma de la humanidad. Cuando quieran ver eso, no solamente como normal, que ya es algo malo, sino que lo vean como un accidente, peor todavía. O sea que lo normal es el desorden sexual y la concepción es un accidente. Qué terrible, qué terrible. Nosotros como cristianos sabemos, y aquí queda bien claro, queda clarísimo, que desde el seno de la madre, en ese momento en el que se junta el gameto femenino y masculino, no dos masculinos ni dos femeninos. El gameto masculino y femenino se juntan para crear un ADN absolutamente nuevo y distinto que forma ya otra persona. En ese momento en que se junta físicamente para formar un cuerpo nuevo, por supuesto que está la colaboración de Dios allí, dando el alma. O sea, cuando hay concepción, está la creación de un alma nueva también allí. Un alma nueva que ya lleva todo el proyecto del amor infinito de Dios para esa persona. Por eso Dios creó la familia. Por eso Dios quiere que cada ser humano se le dé la bienvenida, no que sea un accidente. Que se le dé la bienvenida con amor, comulgando el amor de Dios con el amor humano, o mejor dicho, que el amor humano comulgue con el amor de Dios, que la intención humana comulgue con la intención de Dios. Y ahí es donde viene el gran problema. Miren qué hermoso. A lo mejor algunos de aquí se saben, porque ahí es donde viene el gran trauma de esta humanidad que están haciendo últimamente, de que se sienten que vienen a este mundo indeseados. Son el problema de sus papás, son el accidente de sus papás. Y por eso ahora tantos traumas psicológicos en los niños. Yo no sé cuántas iniciales hay. Ya no sé, ya cada un montón de iniciales de enfermedades de los niños. Con tantos problemas porque ya, aunque no lo saben, se sienten que son un estorbo, que son una carga. Eso no es el plan de Dios. Por eso la iglesia ahora, a veces me dicen, ay padre, ¿por qué la iglesia ahora pide tanto para casarse? Y yo, ¿y me lo preguntas? La iglesia quiere formar bien, la iglesia quiere que sepas que estás, que Dios te está confiando una misión. Se acabó la idea de que los consagrados son solamente los sacerdotes, los obispos, las monjas. No, señor. El bautismo es una consagración y el bautismo lleva una misión. Dios, si tú aceptas, porque el bautismo es unas renuncias claras, renuncias al mundo, renuncias al pecado. Crees en el Padre, crees en el Hijo, crees en el Espíritu Santo, entonces vas a vivir de una manera totalmente distinta a la del mundo. Es un compromiso que hace el ser humano con Dios de vivir una vida muy distinta a la normal del mundo. Hoy tenemos que saberlo todos, por favor. Entendamos bien claro eso. Jesucristo hoy está pidiendo, ¿quiénes van a ser mis discípulos? Que vivan una vida distinta allí donde están. Decidan de una manera muy distinta a las decisiones del mundo. Piensen de una manera muy distinta a los pensamientos del mundo. Sientan en su corazón sentimientos muy distintos a los sentimientos del mundo. El mundo hoy está tan loco que está necesitando. Hay una canción por ahí que acabo de escuchar que se me quedó clavada, nueva. Y es una canción que está retratando esta situación. ¿Saben cómo se llama? Diggity Diggity. y están hablando, es prácticamente cuando yo empecé a escuchar la letra, porque es muy, muy atractiva, es, tiene mucho arte esa canción, mucho arte. Es atractiva, es tiene un ritmo muy bailable, pero cuando empecé a escuchar la letra, my God, ¿qué está cantando? Es como una rebeldía de los hijos contra los padres. Si realmente eres mi papá, realmente eres mi mamá, no tienes ni la madurez para ser ni papá ni mamá. ¡Wow! Y si me quieres aconsejar como si tuvieras el doctorado en filosofía, y veo que tu vida está bien estrellada. Algo así dice, ¿eh?, esa canción. Digo, de esto, ok, se está revelando, pero en cierta forma tiene razón. Porque los hijos nacen por accidente. Wow, o sea, empezó a dar vueltas la mente cuando escuché esa canción. Y luego lo estaba bailando una persona que parecía un monigote y también con mucho arte. Esos que bailan así como si fueran un robot, pero digo, fíjate, está realmente reflejando lo que dice la canción. Una humanidad con ese tipo de mentalidad, trayendo hijos al mundo de esa manera, es un monigote feo que nomás está movido por los impulsos del mundo. Wow, digo yo, wow, este video, en unos segundos le saqué 1,000 interpretaciones, pero es el reflejo de lo que estamos viviendo. Es tremendo. Necesitamos unirnos más a Cristo y entender. Vean lo que estamos celebrando hoy. Es todo lo contrario. Una familia que acoge a un niño, que le da su nombre, que sabe su misión. Qué interesante. Y me viene también, ¿saben quién me viene a la mente? San Martín de Porres. ¿Saben ustedes que San Martín, en su tiempo, tuvo una... fue engendrado de una manera horrible, inclusive capaz que haya sido una violación, porque fue el desliz de un español con una esclava negra, y nació el mulatito, no de un matrimonio, un bastardo. Pero empezó a brillar con la santidad. ¿Se dan cuenta? Él fue un accidente. Él fue un accidente, pero para Dios, mis hermanos y hermanas, no hay accidentes. Cualquiera que se sienta en este mundo, que está en este mundo, porque le fallaron las cuentas a sus papás, porque es un accidente de sus padres, tenlo por seguro. Tú no eres un accidente de Dios. Tú estás aquí porque Dios te quiere, te conoce y te ama desde el momento de tu concepción. Eso es segurísimo. Nos lo está diciendo la Biblia. Vean cómo Dios ya conocía, ya amaba, y nos lo está diciendo ya la primera lectura, que estamos yendo a la lectura del profeta Isaías. Él me conoce desde el seno de mi madre. El Salmo nos lo repetía también. Te doy gracias, Señor, porque me has formado maravillosamente. Sí. Tú me formaste maravillosamente. Yo estoy aquí porque soy una maravilla tuya. Pensé. pensemos bien en todas estas cosas, porque estos son los pensamientos de Dios. Y el mundo, todos estos niños, el que creó esta canción, Digdi Digdi, ojalá conociera este proyecto de Dios, para que la humanidad deje de ser un monigote. La humanidad no fue creada para ser un monigote, fue creada para ser hijos de Dios. Desde nuestro nacimiento, Dios ya tiene un plan maravilloso para cada uno de nosotros. Y la meta es la santidad. Y para ser santo no necesitas cambiar de carrera. No necesitas ni divorciarte, ni casarte. No. Para ser santo, tú sabrás qué camino quieras elegir. Todos los caminos, si es tu voluntad, te pueden llevar a la santidad. Todos. Pero es cuestión que tú lo enfoques por allí. Estés donde estés. Y la edad que tengas. Si eres joven y todavía puedes elegir carrera, vocación o lo que sea, háblalo con Dios. A ver cuál es el mejor camino que te enfoque a la santidad. Es muy bonito todo esto. Ojalá que de veras lo pensemos bien, que San Juan Bautista y sus padres, San Zacarías y Santa Isabel, nos ayuden a conocer esta maravilla de humanidad, que precisamente así se llama la encíclica de nuestro Papa León. La magnífica humanidad. Vamos a renovar las promesas de nuestro bautismo. Decimos todos juntos: creo en un solo Dios, Padre Todopoderoso, Creador del cielo y de la tierra, de todo lo visible y lo invisible. Creo en un solo Señor Jesucristo, Hijo único de Dios, nacido del Padre antes de todos los siglos, Dios de Dios, luz de luz, Dios verdadero de Dios verdadero, engendrado, no creado, de la misma naturaleza del Padre, por quien todo fue hecho, que por nosotros los hombres y por nuestra salvación bajó del cielo y por obra del Espíritu Santo se encarnó de María la Virgen y se hizo hombre. Y por nuestra causa fue crucificado en tiempo de Poncio Pilato. Padeció y fue sepultado. Y resucitó al tercer día según las Escrituras y subió al cielo. Y está sentado a la derecha del Padre. Y de nuevo vendrá con gloria para juzgar a vivos y muertos, y su reino no tendrá fin. Creo en el Espíritu Santo, Señor y Dador de vida, que procede del Padre y del Hijo, que con el Padre y el Hijo recibe una misma adoración y gloria, y que habló por los profetas. Creo en la Iglesia, que es una santa, católica y apostólica. Confieso que hay un solo bautismo para el perdón de los pecados. Espero la resurrección de los muertos y la vida del mundo futuro. Amén. Imploremos ahora humildemente a nuestro Dios Padre, que ha manifestado su misericordia para con el mundo enviando a Juan Bautista como precursor de Jesucristo, y pidámosle por todos los seres humanos, diciendo: Padre bueno, escúchanos.
1: Para que la Iglesia de Dios anuncie a Cristo con tal coraje que los hombres se conviertan y crean en Él, roguemos al Señor.
2: Padre bueno, escúchanos.
1: Para que el pueblo de Israel, escuchando la voz de Juan y de todos sus profetas, llegue a reconocer a Cristo como su Mesías y Salvador de todos, roguemos al Señor.
2: Padre bueno, escúchanos.
1: Para que quienes viven esclavizados por el pecado encuentren en su camino una voz que los llame a la conversión, roguemos al Señor.
2: Padre bueno, escúchanos.
1: Para que nosotros sigamos a Cristo con la misma fidelidad con que Juan lo procedió, roguemos al Señor.
2: Padre bueno, escúchanos.
0: Bendice, Padre de misericordia, a tu pueblo, y puesto que pones su confianza en la intercesión de San Juan Bautista, concédenos todo lo que te pedimos con la fe y en el nombre de nuestro Señor Jesucristo, tu Hijo, que vive y reina por los siglos de los siglos. Pueden sentarse ahora y vamos a presentar nuestra ofrenda.

0: Oremos juntos para que este sacrificio que es mío y de ustedes, que sea agradable a Dios, nuestro Padre Todopoderoso. Que así sea. Presentamos, Padre Santo, en tu altar estos dones al celebrar con el debido honor el nacimiento de aquel que no solo anunció al Salvador que habría de venir, sino que además lo mostró ya presente. Te lo pedimos por él, nuestro Señor Jesucristo, que vive y reina por los siglos de los siglos.
1: Amén.
0: El Señor esté con ustedes.
1: Y con su espíritu.
0: Levantemos el corazón. Demos gracias al Señor que es nuestro Dios. En verdad, Padre, es justo y necesario nuestro deber y salvación darte gracias siempre y en todo lugar. Dios Todopoderoso y Eterno, por Cristo Señor nuestro, porque en la persona de su precursor Juan el Bautista alabamos tu magnificencia, ya que lo consagraste con el más grande honor entre todos los nacidos de mujer. Al que fuera en su nacimiento ocasión de gran júbilo y aún antes de nacer saltara de gozo ante la llegada de la salvación humana. Le fue dado, solo a él entre todos los profetas, presentar al Cordero que quita el pecado del mundo. Y en favor de quienes habrían de ser santificados, lavó en agua viva al mismo autor del bautismo y mereció ofrecerle el supremo testimonio de su sangre. Por eso, unidos a los ángeles, te alabamos continuamente en la tierra, proclamando tu grandeza sin cesar.
1: Santo,

santo eres en verdad, Señor. Tú que eres la fuente de toda santidad. Por eso te pedimos que santifiques estos dones con la efusión de tu Espíritu, de manera que se conviertan para nosotros en el cuerpo y la sangre de Jesucristo nuestro Señor. Él mismo, aquella noche cuando iba a ser entregado a su pasión, que voluntariamente aceptó, tomó pan y dándote gracias lo partió y lo dio a sus discípulos diciendo: tomen y coman todos de él, porque esto es mi cuerpo que será entregado por ustedes.

Del mismo modo, acabada la cena, tomó el cáliz lleno de vino y dándote gracias de nuevo, lo pasó a sus discípulos diciendo: tomen y beban todos de él, porque este es el cáliz de mi sangre, sangre de la alianza nueva y eterna, que será derramada por ustedes y por muchos para el perdón de los pecados. Hagan esto en conmemoración mía.

0: Aquí está nuestro Señor resucitado entre nosotros. Este es el sacramento de nuestra fe.
1: Anunciamos tu muerte y proclamamos tu resurrección. Ven, Señor Jesús.
0: Así pues, Padre, al celebrar ahora el memorial de la muerte y resurrección de tu Hijo, te ofrecemos el pan de vida y cáliz de salvación. Te damos, Padre, muchas gracias porque nos haces dignos de servirte en tu presencia, aquí bajo el manto protector de Nuestra Señora de Guadalupe. Te pedimos humildemente que el Espíritu Santo congregue en la unidad a todos cuantos participamos del cuerpo y la sangre de Cristo. Acuérdate, Señor, de toda tu Iglesia extendida por toda la tierra, con nuestro Papa León, con nuestro Obispo Jaime, su Obispo Auxiliar Rey, con todos los pastores que cuidan de tu pueblo. Llévanos a todos, tu Iglesia, a la perfección en tu mismo amor. Acuérdate también de todos nuestros hermanos que se durmieron en la esperanza de la resurrección y de todos los que han muerto en tu misericordia. Admítelos a contemplar la luz de tu rostro. Ten misericordia de todos nosotros, que así con María, la siempre Virgen, Madre de Dios y Madre nuestra, con San José, con los apóstoles y con todos los santos que vivieron en tu amistad a través de los tiempos, que merezcamos, unidos a todos ellos por tu Hijo Jesucristo, compartir la vida eterna y cantar tus alabanzas. Por Cristo, con Él y en Él, a ti, Dios Padre omnipotente, en la unidad del Espíritu Santo, todo honor y toda gloria por los siglos de los siglos.
1: Amén.
0: Fieles ahora a la recomendación de nuestro Salvador, siguiendo su divina enseñanza, uniéndonos a toda la familia de los santos, nos atrevemos a decir: Padre nuestro que estás en el cielo, santificado sea tu nombre. Venga a nosotros tu reino. Hágase tu voluntad en la tierra como en el cielo. Danos hoy nuestro pan de cada día y perdona nuestras ofensas, como también nosotros perdonamos a los que nos ofenden. No nos dejes caer en tentación y líbranos de todo mal. Líbranos, Padre, de todos los males y concédenos la paz en nuestros días, para que, ayudados por tu misericordia, vivamos siempre libres de pecado y protegidos de toda perturbación, mientras esperamos la venida gloriosa de nuestro Salvador Jesucristo. Señor nuestro Jesucristo, tú que dijiste a tus apóstoles y nos dices también hoy a nosotros: la paz les dejo, mi paz les doy. No tengas en cuenta nuestros pecados, sino la fe de toda tu Iglesia. Y conforme a tu palabra, concédenos la paz y la unidad. Tú que vives y reinas por los siglos de los siglos.
2: Amén.
0: La paz del Señor esté siempre con ustedes. Como hermanos en Cristo, pueden compartir alguna señal de paz.

0: Este es el Cordero de Dios que quita el pecado del mundo. Dichosos los invitados a la cena del Señor. Cuerpo y sangre de Cristo nos guarden para la vida eterna.
1: Amén. Comunión espiritual. Amadísimo Señor Jesucristo, tú quisiste dejar tu presencia en la Eucaristía y dejarnos en ella tu sacrificio vivo. Por razones que tú conoces, Señor, no puedo estar presente para recibirte sacramentalmente en el pan eucarístico. Pero quiero seguir en comunión contigo, ofreciéndote con toda mi fe y mi amor, mis sufrimientos y anhelos personales, uniéndolos a los tuyos y a los de todos los santos, y alimentando mi alma espiritualmente con el pan de tu palabra, para seguir haciendo de mi vida una vida eucarística. Señor, no permitas que jamás me aparte de ti. Amén.

0: cuerpo de Cristo. Un cuerpo de Cristo. Un cuerpo de Cristo. El cuerpo de Cristo. Cuerpo de Cristo.
1: Yo sí que

0: Padre Santo, renovados por el banquete celestial del Cordero, te rogamos que tu Iglesia, llena de alegría por el nacimiento de Juan el Bautista, conozca en aquel que Juan anunció que habría de venir, el autor de la salvación, Jesucristo nuestro Señor, que vive y reina por los siglos de los siglos.
1: Amén.
0: El Señor esté con ustedes. La bendición de Dios Todopoderoso, el Padre, el Hijo y el Espíritu Santo descienda sobre ustedes y les acompañe siempre.
1: Amén.
0: Mucha alegría pueden ir en la paz de Cristo.
2: Gracias.

0: 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Hablándoles Katia Baliño. Ante la reanudación del debate en la Asamblea Nacional Francesa sobre la legalización de la eutanasia, los obispos del país exhortan de nuevo a los católicos a unirse en oración y a participar en una novena de oración por la vida. Bajo la denominación de Derecho a la Ayuda para Morir, el proyecto de ley busca legalizar la administración de medicamentos letales a pacientes que deseen poner fin a su vida. Tras su primera aprobación en mayo de 2025, la Cámara Baja Francesa sometió de nuevo a votación esta propuesta en la Asamblea Nacional, aprobada el 25 de febrero en segunda lectura. La Conferencia Episcopal de Francia ha querido recordar con firmeza que no se cuida la vida poniéndole fin, sino acompañándola con atención hasta el final. En octubre de 2025, León XIV se convirtió en el primer papa en reunirse con una organización internacional de víctimas de abusos. En aquel encuentro participaron víctimas y abogados de Ending Clergy Abuse, la mayor organización internacional de supervivientes a quienes el pontífice pidió colaboración directa. Está interesado en dialogar y en ver qué se puede hacer en su nuevo rol. Yo creo que el hecho de que nos recibiera fue un signo de confianza de su parte, porque en el pasado no ha sido fácil la relación entre grupos de sobrevivientes y el Vaticano. Así que dimos un paso adelante, valoró en declaraciones a EWTN el alemán Matthias Kach, miembro de la junta directiva de esta organización, una de las más críticas con las políticas adoptadas para prevenir estos crímenes en el seno de la Iglesia. Casi un año después, ese paso inicial se ha institucionalizado. La junta directiva de ECA, presente en 14 países de los 5 continentes, mantuvo a comienzos de esta semana una nueva reunión con los máximos responsables de la Comisión Pontificia para la Protección de los Menores en el Palacio Maffei, propiedad del Vaticano.
1: 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Solo pídele que venga a tu vida.

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1: Dios nos creó con libertad. ¿Y por qué lo hizo? Porque el amor solo es posible si uno es libre. Y Dios nos creó para amar, para amarlo a Él y para amarnos unos a otros. Pero el amor es siempre una elección. Soy yo quien elijo a Dios por encima de todas las demás cosas. Yo elijo seguir el sendero que Él ha trazado para mi vida, no el que yo quisiera para mí. Jesús nos dice que la obra de Satanás consiste en dividir y dispersar, en crear divisiones entre nosotros y Dios, y también en nuestras relaciones entre unos y otros. La fuente de la unidad es siempre el Espíritu Santo y el plan de Dios. En lugar de pensar en nosotros mismos, hemos de pensar en Dios y luego en los demás.
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2: El arte de vivir feliz, del sacerdote franciscano Fray Anselmo. El camino de la felicidad es largo y tortuoso. Las dificultades son muchas y grande es el peligro de perder de vista el camino recto a seguir. La felicidad no es algo que permanece solo en el deseo, sino una realidad que conquistamos día tras día. La felicidad no es un fruto de la casualidad, sino la búsqueda incansable de toda una vida. La felicidad está al alcance de todos. Usar el tiempo de la vida para amar y hacer el bien es una manera práctica de conquistarla cada día, un

misericordia, que desea muchísimo obrar en ellos. Mi misericordia actúa en todos los corazones que le abren su puerta. Tanto el pecador como el justo necesitan mi misericordia. La conversión y la perseverancia son las gracias de mi misericordia.

Hola, ¿qué tal, queridos? ¿Cómo están ustedes? Bien. Cuánto me alegro, porque aquí estamos felices, encantado de la vida. Bienvenidos a este espacio dedicado a Rezo de la Coronilla, a la Divina Misericordia. Soy Pedro de Acevedo, desde los estudios de Radio Católica Mundial, en Jacksonville, Florida, para usted y para el mundo. Ante todo, demos gracias a Dios por este tiempo que nos regala, donde tantas almas nos unimos para suplicarle su infinita misericordia. Comenzamos en breve, mis queridos, a recibir sus llamadas con sus peticiones. Para ello les recuerdo los números de teléfono a llamar. En los Estados Unidos de América, en Puerto Rico, tenemos un número de teléfono que es gratis: 1-866-398-6377. 1-866-398-6377. Fuera de los Estados Unidos de Norteamérica, fuera de Puerto Rico, tenemos este otro número de teléfono que es internacional: 001-205-271-2976. 001-205-271-2976. Les recuerdo, queridos, que este número de teléfono lo podemos usar también dentro de Puerto Rico, dentro de los Estados Unidos. También contamos con un correo electrónico donde usted nos puede escribir con sus intenciones: catolicapaz@hotmail.com. Ahora, mis queridos, los invito para compartir juntos la reflexión de la tarde de hoy. Vamos a reflexionar con el título Mirando al Cielo. El título de la reflexión es Mirando al Cielo.

Jesús nos habla. Hijo mío, piensa a menudo en el cielo. No permitas que tus deseos terrenos empañen la visión de tu última y más perfecta meta. Esta visión te traerá la paz en las adversidades y la alegría en el tiempo de las tribulaciones. En el cielo tendrás más de lo que has deseado e imaginado en tu vida. No verás nunca el fin de tus alegrías, ni te sentirás atormentado por el miedo de perder lo que amas. Tendrás siempre lo que deseas y desearás siempre lo mejor. Participarás de mis conocimientos y mi felicidad colmará tu alma. En el cielo no podrá nadie quejarse de ti. Ninguno se opondrá ni hará fracasar tus planes. Gozarás al tiempo de todo lo que amas. Te daré una gloria inimaginable y una recompensa por tus victorias sobre las tentaciones terrenas. Serás alabado por tu paciencia

0: Bien, hermanos, vamos a comenzar ya a recibir sus llamadas con sus peticiones. Pasamos primeramente con María del Carmen. María del Carmen, buenas tardes, bienvenida.
1: Buenas tardes, Pedrito, ¿cómo está?
0: Muy bien, amor, yo estoy feliz, encantado de la vida.
1: Oh, amén, qué bien.
0: Amén. Cuéntenos, amén. María del Carmen, ¿qué intenciones tenemos?
1: Pedrito, yo estoy hablando para que me ponga en el banco de oración a mis hijos por este problema, estos problemas que estamos viviendo en este país. Tan fuertes, Pedrito.
0: ¿Me da el nombre de sus hijos?
1: Es Rodolfo Rodríguez Junior, Juan Rodríguez y mi esposo Rodolfo Rodríguez y mi nuera Melissa Ruiz, y pues por toda mi familia que está aquí también sufriendo todo esto, Pedrito, y por todos los que estamos aquí sufriendo estas tribulaciones tan tristes.
0: Mi vida, si no tenemos, fíjese, si ustedes no han tenido ningún tipo, ellos no han tenido algún tipo de consecuencia de haber quebrantado la ley, no van a tener problemas, no van a tener problemas.
1: No, ni uno, Pedrito, gracias a Dios, limpio de su récord, gracias a Dios.
0: Pues tranquila, mujer, que no van a tener problema alguno, tranquila, no se me desespere usted.
1: Pues están diciendo, Rodolfo y Pedrito, que todos nos vamos a ir.
0: No. Lo que están diciendo, y el enfoque es hacia los hermanos nuestros que hayan cometido algún delito, hayan matado a alguien acá o hayan robado. ¿Ven? Esos son los que están ahora perseguidos, obviamente. Y si usted la cogen escondiendo a alguno de esos, entonces usted también estaría deportado, ¿verdad?
1: No, por eso.
0: Entonces tranquila, mujer, no se preocupe, no me cruce el río antes de llegar al puente, ¿de acuerdo? Vamos a orar mucho por ellos.
1: Es mi petición, que la divina misericordia nos ayude y nos proteja y que...
0: Recuerde que el Señor siempre quiere lo mejor para todos sus hijos, y nosotros somos los hijos del Señor. Así que usted tranquila. Sí. Acompáñenos en una decena si puede, María del Carmen.
1: Sí, lo acompaño y espero.
0: Gracias, mi vida. Julia, buenas tardes, bienvenida.
2: Buenas tardes, Pedrito.
0: Buenas tardes, muchacha. Cuéntenos, Julia, ¿qué intenciones tiene?
2: La primera vez que caigo en la línea, estaba tratando, porque ahora sí tengo, se puede decir, unas peticiones muy especiales por todos los difuntos, en especial por mi hermano que nos dejó este domingo, que pasó la madrugada del domingo, y pues pidiendo por su... para que el Señor en su divina misericordia lo perdone. Sé que tal vez no era el mejor, pero para nosotros sí lo fue. Entonces, eso, pero por otros también, por la divina misericordia, por los ánimas del purgatorio, también para la divina misericordia, y por todas las personas que están lejos del Señor, y por mi familia, la conversión, que son mis dos hijos, René y Lorenzo Antonio Pérez, y mi esposo Osmin Pérez, y por mi salud, que está un poco quebrantada.
0: ¿Cómo se

0: ¿Cómo su esposo?
1: Osmin Pérez.
0: ¿Cómo? ¿Me lo repite, por favor?
1: Osmin Pérez.
0: Osmin Pérez.
1: Osmin, O-S-O, O-S-M-O, M-I-N.
0: Ok. Estamos orando por él, ¿eh? Por todos sus hijos, y deme el nombre de su hermano, el fallecido, el que partió.
1: El nombre de él es Isidro Gardón.
0: Isidro Gardón. Ofrézcale misa cuando usted vaya este domingo a la parroquia.
1: Sí, ok, sí, lo estoy haciendo también. Estoy, pues apenas fue después de que se inició el domingo, entonces estoy haciendo ya sus rezos, pero este domingo lo voy a poner en la misa del
0: sí, por favor.
1: Sábado que voy a las 7.
0: Él necesita de mucha oración, mi vida.
1: Sí,
0: vamos a estar orando.
1: Yo
0: por
1: también
0: él.
1: Estamos tristes, toda la familia. Y pues yo estoy aquí, no pude asistir a sus velorios ni nada, pero de todas maneras sé que Dios lo tiene, lo llevará en su seno, y nosotros todos estamos en oración por eso. Eso es lo más importante. Allá nos veremos un día, primeramente.
0: Seguro,
1: Dios.
0: Seguro, mi vida. Además.
1: Entonces. También quiero pedirle la misericordia por su familia, por usted, porque tanto que nos ayuda, y por muchos otros problemas que hay en este mundo. Eso sería todo.
0: Gracias, amor. ¿Desea usted acompañarnos en una decena? ¿Se puede quedar?
1: Claro que sí, yo me quedo.
0: Gracias, Julia. Nancy, buenas tardes y bienvenida.
2: Buenas tardes, Pedrito.
0: Buenas tardes, mujer. Cuéntenos qué intenciones tenemos.
2: Pedrito, primero que todo, para darle gracias al Señor de la Misericordia por todas las bendiciones derramadas que Él hace en nuestras familias, y también para pedirle por la conversión de todos mis hijos, mis hijas, mis nietos y mis nietas, y por todas las personas del mundo entero. Y también para pedir por una nueva nieta que va a nacer ahora en marzo, que me le vaya bien a mi hija en ese parto, que me salga mi nieta bien aliviada, que me le vaya muy bien en ese parto a mi hija, Pedrito, para que me meta a todos mis hijos en el banco de oración.
0: ¿Cómo no, mi vida? ¿Cómo se llama la nueva nieta, mi amor?
2: Ay, Pedrito, te digo que yo no sé cómo la van a colocar, de verdad.
0: Óigame, pero...
2: No sé, Pedrito.
0: Averigüe usted su nombre, que el nombre que le vayan a poner, y entonces nos llama y nos lo dice, ¿de acuerdo?
2: Listo, Pedrito, sí.
0: Y tranquila, mujer, su hija va a tener un parto perfecto.
2: Ay, gracias, Pedrito, yo sé que sí, yo sé que usted nos va a ayudar en la oración, y todos los hermanitos que me escuchan, porque de verdad que uno siempre se pone muy tensa.
0: No, tranquila, muchacha, tranquila. Además, la que va a dar a luz es su hija, ¿no es usted?
2: Ay, sí, pero Pedrito, sí. Ya que uno ha pasado por todo esto, ya. Ay, no.
0: Ay, amor, pero bueno. Ya usted le habrá transmitido la experiencia suya a su hija, así que tranquilo, tranquila.
2: Sí, Pedrito.
0: Acompáñenos en una decena de la coronilla, si puede.
2: Claro que sí, Pedrito, aquí estaré.
0: Gracias, Nancy. Un abrazo en Cristo para usted.
2: Igual, Pedrito, para ti también.
0: Gracias. Margarita, buenas tardes, mujer, bienvenida.
3: Hola, Pedrito. Buenas tardes, ¿cómo está?
0: Muy bien, Margarita. Yo estoy feliz, encantado de la vida.
3: Qué bueno, Pedrito.
0: Amén.
3: Yo también, gracias a Dios. Muy bien.
0: Amén, Margarita. Estamos orando ya mucho por usted, ¿eh?
3: Ay, gracias, Pedrito. Y que lo ocupo mucho.
0: No. Está muy bien, está muy bien. Cuéntenos, sí. ¿Qué intenciones tiene usted en esta tarde?
3: Pues yo tengo también a, como dijo la hermana, la que habló primero, también quiero poner en el banco de oración a todos los inmigrantes para que Dios le toque el corazón al presidente, para que sea, no ponga tan duras leyes hacia nosotros.
0: Vamos a orar por esta intención suya tan, tan particular.
3: Sí, por mí, Pedrito, porque pues yo sí me da mucho miedo. Me da mucho miedo por mis hijos.
0: No, pero bueno. Acuérdese, si hemos estado dentro de la ley, no debemos de preocuparnos, mi vida.
3: Sí, Pedrito.
0: ¿Ya? Y si no tenemos ninguna orden de deportación, pues no tenemos que preocuparnos tampoco.
3: No. Es lo que me dice mi esposo, pero realmente soy muy débil.
0: No, pero es lógico que eso se solidarice con aquellos hermanos que están ahora en una situación bien difícil, pero también tenga en cuenta que hay consecuencias cuando cometemos errores. Y hay errores que son graves, graves, mi vida. Hay muchos errores que han sido muy graves.
3: Sí, Pedrito. Sí, tiene mucha razón.
0: ¿Cómo se llama su esposo para mantenerlo en la oración?
3: Se llama Manuel.
0: Manuel.
3: Y también, también por mis hijos, que es Jimena, Fabián, Fátima y Emily.
0: Estamos orando por todos sus hijos, estamos orando por su esposa, estamos orando mucho por usted también, Margarita.
3: Muchas gracias, Pedrito.
0: Gracias, muchas gracias.
3: Pongan su oración.
0: Tranquila,
3: para
0: mujer.
3: Para el 27 de enero cumplo un año de casada. Gracias a Dios.
0: Óigame, qué bendición tan grande, mi amor. La felicito por ello, ¿eh? Y felicíteme.
3: Gracias, Pedrito.
0: Amén. Sí. Felicíteme, gracias. Manuel.
3: Bendiciones también para usted y su familia.
0: Gracias. Acompáñenos si puede.
3: Sí, aquí lo acompaño.
0: Gracias. Juana, buenas tardes. Bienvenida, mujer.
4: Hola, buenas tardes, Pedrito.
0: Buenas tardes, muchacha. Cuéntenos qué intenciones tenemos.
4: Antes que nada, quiero darle gracias a Dios porque llamé el miércoles pasado para pedir por un retiro que vamos a tener los catequistas.
0: Ya.
4: Con los niños, y bendito Dios, todo salió muy bien.
0: Amén.
4: Muy bonito todo, muy bendecidos.
0: ¿Cuántos niños acudieron ahí a ese retiro?
4: 42.
0: Óigame, qué maravilla, mi vida.
4: Y pero también les damos a los papás.
0: Oh, qué hermoso.
4: Fueron más de 100.
0: Seguro, mi amor, hoy. Una bendición muy grande, ¿eh? Se derramó el Espíritu Santo en ese retiro.
4: Oh, sí, muy, muy bonito todo, muy bendecido, bendito Dios. Y pues agradecerle al Señor que siempre está ahí con nosotros, nos escucha y darle gracias que en los momentos difíciles ahí está con nosotros, aunque a veces no lo sentimos. Y pues para esas personas que tienen miedo, ¿verdad? Igual que ya estoy yo en la misma situación, pero creo que la confianza en Dios es lo más importante, la fe, que Dios nos tiene aquí y aquí vamos a estar hasta que Dios quiera, porque Él es el que manda todo.
0: Amén, mujer, amén, amén.
4: Sí,
0: la felicito
4: y pedirle
0: por su discernimiento.
4: Sí. Y pedirle también, Pedrito, por mi papá, que últimamente, no sé, lo ha traído mucho a mi mente. Él ya falleció hace muchos años, tenía yo 17, tengo 44, o sea, no sé cuántos años hace ya que falleció mi papá, pero pues lo he tenido últimamente en mi mente, que Dios tenga misericordia de él donde esté, y que pedirle también por todas las ánimas del purgatorio, especialmente por toda mi familia, ¿verdad?, que se encuentra ahí arriba.
0: ¿Cómo se llama su papá?
4: Emilio Espinosa.
0: Emilio. ¿Le ha hecho usted misas últimamente a Emilio?
4: No, lo he puesto en las misas, pero que le he hecho así una misa especial para él, no.
0: Haga una misa para él. Se dice que cuando soñamos con un ser querido o con alguien, pues es que está necesitando misas. Dicen eso, no sé.
4: Ok, voy a agarrar.
0: Hágalo. No está de más que usted le haga su misa, y si funciona bien, y si no funciona, pues no le va a hacer mal.
4: Así es, Pedrito.
0: Comprendido.
4: Y también quiero ponerle en el banco de oración a mis suegros, especialmente mi suegra que ha estado un poco malita, Rebeca Durán, y mi suegro es Mario Tiranda, y a mi mamá también, pues ya son personas grandes, ¿verdad? Entonces necesitan mucha fortaleza de espíritu y de cuerpo.
0: ¿Cuál es el nombre de su mamá?
4: Carmen Espinosa.
0: Carmen Espinosa. ¿Y el de su esposo, Juana?
4: Mi esposo se llama Noé Cirando.
0: ¿Noé?
4: Ajá, Noé.
0: Noé. Bueno, vamos a estar
4: hablando. Y mi hija, Alison Ciranda.
0: Okay. Acompáñenos, muchachos, en una decena, si puede.
4: Sí, aquí lo espero, Pedrito. Muchas gracias y también me pone en el banco de oración a usted y a toda su familia y a todos los de la Radio Católica Mundial que nos ayudan en este camino de fe.
0: Gracias, amor. Muchas bendiciones para usted y toda su familia también. Sonia, buenas tardes y bienvenida.
5: Buenas tardes, Pedrito. Bendiciones para usted y toda su familia. Quiero poner en el banco de oración a mis hijos.
0: ¿Me da el nombre de sus hijos?
5: Mary Lizardo, Cintia Lizardo y Christopher Lizardo. También quiero poner unas amistades que sufrieron un accidente en República Dominicana. La señora se llama Vania y su esposo se llama Joaquín.
0: Okay.
5: Para que oren por su salud y por su pronta recuperación.
0: Vamos a orar por ellas. Vamos a orar mucho por sus hijos también.
5: Y también quiero que me pongan en el banco de oración porque estoy haciendo la catequesis para bautizarme.
0: Ay, Sonia, qué hermoso mi vida.
5: Gracias, Pedrito. Y también pedirle por todas las necesidades del mundo entero que está tan revuelto. También por su salud y por toda mi familia también.
0: Vamos a orar mucho por toda la familia suya, Sonia.
5: Gracias.
0: ¿No se le ha quedado alguien en el tintero?
5: En el tintero, mi hermana, que mañana le van a hacer un estudio, que le vieron algo que no está bien en la garganta, y ella fue operada de la carótida.
0: ¿Cuál es el nombre de ella?
5: Ella se llama Ofelia Rafaela de los Santos.
0: Ofelia Rafaela de los Santos. Vamos a orar por ella, que esté tranquila. No.
5: Gracias, Pedrito.
0: Va a salir muy bien de esta visita al médico, así que no se preocupe.
5: Amén, que así sea.
0: Amén. ¿Su esposo, mi vida?
5: No tengo esposo, Pedrito. Él nos dejó cuando mis hijos estaban pequeños y gracias a Dios.
0: ¿El padre de sus hijos?
5: Y aunque sea cogiendo ayuda aquí mismo, lo hice profesional. Y el varón es que no quiso estudiar, nada más hizo el bachillerato, pero las hembras sí. Estudió una que es licenciada en pedagogía y la otra estudió arte en la Universidad de Nueva York, pero cada quien tiene su problema y viven lejos de mí.
0: Vamos a orar por ellas fehacientemente, pero deme el nombre del papá de los hijos para orar.
5: Él se llama Francisco Manuel Lizardo Jiménez.
0: Francisco Manuel Lizardo Jiménez. Él necesita de mucha oración, amor. Yo la invito para que ore por él también.
5: Sí, Pedrito, yo pido mucho por él.
0: Eso, muy importante. Y la felicito a usted por estas clases que
5: gracias,
0: está tomando.
5: Gracias,
0: de catecismo.
5: Pedrito.
0: Un abrazo en Cristo Jesús para usted. Si desea acompañarnos en una decena, se puede quedar.
5: Claro que sí.
0: Gracias, amor. Bien, hermanos, vamos ahora a escuchar un poquito de esta música y a continuación, atentos, concentraditos, comenzaremos el rezo de la coronilla a la Divina Misericordia.

Mi querido Señor Jesús, aquí estamos ante tu presencia. Hemos venido a suplicar tu infinita misericordia. Ante todo, Señor, suplicamos misericordia para nuestros hermanos, esos que justo en este preciso instante, en algún lugar del mundo, están partiendo de este cuerpo físico para sus familias. Suplicamos misericordia también. Nuestros hermanos enfermos físicos, enfermos espirituales, familiares, necesitan tu misericordia. Te la suplicamos, Señor. Nuestros hermanos presos físicos, presos espirituales, familiares, ten misericordia de todos y cada uno de ellos. Para este mundo, Señor, imploramos tu infinita misericordia. Cada hogar, cada familia, cada matrimonio, nuestros hijos, nuestra juventud, ten misericordia, Jesús. El Papa, su Santidad Francisco, rogamos misericordia para él, para todo el clero, tu iglesia. Nuestros hermanos seminaristas, hermanas novicias, hermanos diáconos, hermanas y hermanos de vida consagrada, te pedimos misericordia, Jesús. Rogamos tu misericordia, Señor, para nuestros hermanos que se mantienen ahí, en el purgatorio, por nuestros hermanos que se encuentran conduciendo en las carreteras del mundo, camioneros, taxistas y demás. Ten misericordia, Jesús, para nuestros hermanos que están navegando en el cielo, en los mares de tu creación. Derrama tu misericordia, Señor, en nuestros hermanos mineros, hermanos vigilantes, hermanos agricultores y familiares de ellos respectivamente. Gracias, Jesús. Gracias, Jesús, porque tú siempre nos escuchas. Gracias, Jesús, por la paciencia que nos tiene, Señor, a cada uno de nosotros, comenzando por mí. Gracias por tu amor. Gracias por tu infinita misericordia, Señor.

0: En el nombre del Padre, y del Hijo, y del Espíritu Santo. Amén. Expiraste, Jesús, pero la fuente de vida brotó para las almas, y el mar de misericordia se abrió para el mundo entero. Oh, fuente de vida, insondable misericordia divina, abarca al mundo entero y derrámate sobre nosotros. Oh, sangre y agua, que brotaste del corazón de Jesús como una fuente de misericordia para nosotros, en ti confío. Oh, sangre y agua, que brotaste del corazón de Jesús como una fuente de misericordia para nosotros, en ti confío. Oh, sangre y agua, que brotaste del corazón de Jesús como una fuente de misericordia para nosotros, en ti confío. Amén.
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0: Padre nuestro que estás en el cielo, santificado sea tu nombre, venga a nosotros a tu reino, hágase tu voluntad en la tierra como en el cielo. Danos hoy nuestro pan de cada día, perdona nuestras ofensas como también nosotros perdonamos a los que nos ofenden. No nos dejes caer en la tentación y líbranos del mal. Amén. Dios te salve María, llena eres de gracia, el Señor es contigo. Bendita tú eres entre todas las mujeres, y bendito es el fruto de tu vientre. Jesús, Santa María, Madre de Dios, ruega por nosotros, pecadores, ahora y en la hora de nuestra muerte. Amén. Creo en Dios Padre Todopoderoso, Creador del cielo y de la tierra. Creo en Jesucristo, su único Hijo, nuestro Señor, que fue concebido por obra y gracia del Espíritu Santo, nació de Santa María Virgen, padeció bajo el poder de Poncio Pilato, fue crucificado, muerto y sepultado, descendió a los infiernos, al tercer día resucitó de entre los muertos, subió al cielo y está sentado a la derecha de Dios Padre Todopoderoso. Desde allí ha de venir a juzgar a los vivos y a los muertos. Creo en el Espíritu Santo, la Santa Iglesia Católica, la comunión de los santos, el perdón de los pecados, la resurrección de la carne y la vida eterna. Amén.

0: eterno. Te ofrezco el cuerpo y la sangre, el alma y la divinidad de tu amadísimo Hijo, nuestro Señor Jesucristo, como propiciación de nuestros pecados y los del mundo entero. María del Carmen, por su dolorosa pasión,
1: ten misericordia de nosotros y del mundo entero.
0: Por su dolorosa pasión,
1: ten misericordia de nosotros y del mundo entero.
0: Por su dolorosa pasión,
1: ten misericordia de nosotros y del mundo entero.
0: Por su dolorosa pasión,
1: ten misericordia de nosotros y del mundo entero.
0: Por su dolorosa pasión,
1: ten misericordia de nosotros y del mundo entero.
0: Por su dolorosa pasión,
1: ten misericordia de nosotros y del mundo entero.
0: Por su dolorosa pasión,
1: ten misericordia de nosotros y del mundo entero.
0: Por su dolorosa pasión,
1: ten misericordia de nosotros y del mundo entero.
0: Por su dolorosa pasión,
1: ten misericordia de nosotros y del mundo entero.
0: Amén.
1: Amén.
0: Gracias, María del Carmen. Gracias a Rodolfo. Muy amable.
1: Gracias, Pedrito. Bendiciones.
0: Bendiciones para ustedes. Un abrazo. Padre eterno, te ofrezco el cuerpo y la sangre, el alma y la divinidad de tu amadísimo Hijo, nuestro Señor Jesucristo, como propiciación de nuestros pecados y los del mundo entero. Julia, por su dolorosa pasión,
2: ten misericordia de nosotros y del mundo entero.
0: Por su dolorosa pasión,
2: ten misericordia de nosotros y del mundo entero.
0: Por su dolorosa pasión,
2: ten misericordia de nosotros y del mundo entero.
0: Por su dolorosa pasión,
2: ten misericordia de nosotros y del mundo entero.
0: Por su dolorosa pasión,
2: ten misericordia de nosotros y del mundo entero.
0: Por su dolorosa pasión,
2: ten misericordia de nosotros y del mundo entero.
0: Por su dolorosa pasión,
2: ten misericordia de nosotros y del mundo entero.
0: Por su dolorosa pasión,
2: ten misericordia de nosotros y del mundo entero.
0: Por su dolorosa pasión,
2: ten misericordia de nosotros y del mundo entero.
0: Por su dolorosa pasión,
2: ten misericordia de nosotros y del mundo entero.
0: Por su dolorosa pasión,
2: ten misericordia de nosotros y del mundo entero.
0: Amén.
2: Amén. Gracias, Pedrito. Se me olvidó alguien más, mi cuñado que murió hace un mes. Se llama Ramón Azul Pérez. Por favor.
0: Cómo no, mi vida. Oramos por su cuñado. Gracias, mi buena amiga Julia. Padre eterno, te ofrezco el cuerpo y la sangre, el alma y la divinidad de tu amadísimo Hijo, nuestro Señor Jesucristo, como propiciación de nuestros pecados y los del mundo entero. Nancy, por su dolorosa pasión,
3: ten misericordia de nosotros y del mundo entero.
0: Por su dolorosa pasión,
3: ten misericordia de nosotros y del mundo entero.
0: Por su dolorosa pasión,
3: ten misericordia de nosotros y del mundo entero.
0: Por su dolorosa pasión,
3: ten misericordia de nosotros y del mundo entero,
0: por su dolorosa pasión,
3: ten misericordia de nosotros y del mundo entero,
0: por su dolorosa pasión,
3: ten misericordia de nosotros y del mundo entero,
0: por su dolorosa pasión,
3: ten misericordia de nosotros y del mundo entero,
0: por su dolorosa pasión,
3: ten misericordia de nosotros y del mundo entero,
0: por su dolorosa pasión,
3: ten misericordia de nosotros y del mundo entero,
0: por su dolorosa pasión,
3: ten misericordia de nosotros y del mundo entero.
0: Amén.
3: Amén, Pedrito, bendiciones.
0: Bendiciones.
3: Un abrazo, Cristo Jesús.
0: Gracias, mujer. Un abrazo para usted también en Cristo Jesús. Padre eterno, te ofrezco el cuerpo y la sangre, el alma y la divinidad de tu amadísimo Hijo, nuestro Señor Jesucristo, como propiciación de nuestros pecados y los del mundo entero. Margarita, por su dolorosa pasión,
2: ten misericordia de nosotros y del mundo entero.
0: Por su dolorosa pasión,
2: ten misericordia de nosotros y del mundo entero.
0: Por su dolorosa pasión,
2: ten misericordia de nosotros y del mundo entero.
0: Por su dolorosa pasión,
2: ten misericordia de nosotros y del mundo entero.
0: Por su dolorosa pasión,
2: ten misericordia de nosotros y del mundo entero.
0: Por su dolorosa pasión,
2: ten misericordia de nosotros y del mundo entero.
0: Por su dolorosa pasión,
2: ten misericordia de nosotros y del mundo entero.
0: Por su dolorosa pasión,
2: ten misericordia de nosotros y del mundo entero.
0: Por su dolorosa pasión,
2: ten misericordia de nosotros y del mundo entero.
0: Por su dolorosa pasión,
2: ten misericordia de nosotros y del mundo entero.
0: Amén.
2: Amén.
0: Bendiciones, Sonia, bendiciones, muchachita. Acompáñanos más a menudo, ¿de acuerdo?
2: Sí, gracias, Pedrito.
0: Gracias, mi vida. Padre eterno, te ofrezco el cuerpo y la sangre, el alma y la divinidad de tu amadísimo Hijo, nuestro Señor Jesucristo, como propiciación de nuestros pecados y los del mundo entero. Juana, por su dolorosa pasión,
4: ten misericordia de nosotros y del mundo entero.
0: Por su dolorosa pasión,
4: ten misericordia de nosotros y del mundo entero.
0: Por su dolorosa pasión,
4: ten misericordia de nosotros y del mundo entero.
0: Por su dolorosa pasión,
4: ten misericordia de nosotros y del mundo entero.
0: Por su dolorosa pasión,
4: ten misericordia de nosotros y del mundo entero.
0: Por su dolorosa pasión,
4: ten misericordia de nosotros y del mundo entero.
0: Por su dolorosa pasión,
4: ten misericordia de nosotros y del mundo entero.
0: Por su dolorosa pasión,
4: ten misericordia de nosotros y del mundo entero.
0: Por su dolorosa pasión,
4: ten misericordia de nosotros y del mundo entero.
0: Por su dolorosa pasión,
4: ten misericordia de nosotros y del mundo entero.
0: Amén.
4: Amén, Pedrito, bendición.
0: Bendiciones para usted, Juana. Vamos ahora, mis queridos, a orar la doxología. Le pedimos a nuestra hermana Sonia nos acompañe en este propósito. Santo Dios, Santo fuerte, Santo inmortal,
5: Ten misericordia de nosotros y del mundo entero.
0: Ten piedad de nosotros y del
5: mundo. Ten piedad de nosotros y del mundo entero.
0: Santo Dios, Santo fuerte, Santo inmortal.
5: Ten piedad de nosotros y del mundo entero.
0: Santo Dios, Santo fuerte, Santo inmortal.
5: Ten piedad de nosotros y del mundo entero.
0: Oh sangre y agua.
5: Esa no me la sé bien, Pedrito. Perdón.
0: Síganos. Oh sangre y agua.
5: Oh sangre y agua.
0: Que brotaste del corazón de Jesús.
5: Que brotaste del corazón.
0: De Jesús como manantial de misericordia para nosotros.
5: Como manantial de misericordia para nosotros.
0: En ti confío.
5: En ti confío.
0: Amén. Oh Dios eterno.
5: Oh Dios eterno.
0: En quien la misericordia es infinita.
5: En quien la misericordia es infinita.
0: Y el tesoro de compasión inagotable.
5: El tesoro de compasión inagotable.
0: Vuelve a nosotros tu mirada bondadosa.
5: Vuelve a nosotros tu mirada bondadosa.
0: Y aumenta tu misericordia.
5: Y aumenta tu misericordia.
0: En nosotros.
5: En nosotros.
0: Para que en momentos difíciles.
5: Para que en momentos difíciles.
0: No nos desesperemos.
5: No nos desesperemos.
0: Ni nos desalentemos.
5: Ni nos desalentemos.
0: Sino que con gran confianza.
5: Sino que con gran confianza.
0: Nos sometamos a tu santa voluntad.
5: A tu santa voluntad.
0: Que es el amor.
5: Es el amor.
0: Y la misericordia.
5: La misericordia misma.
0: Amén.
5: Amén.
0: Gracias, Sonia. Aprendas estas oraciones.
5: Gracias, Pedrito.
0: Preciosas.
5: Bendiciones.
0: Bendiciones, muchacha. Oh, María, madre y señora mía, te ofrezco mi alma y mi cuerpo, mi vida y mi muerte, y todo lo que vendrá después de ella. Pongo todo en tus manos, oh, mi madre. Cubre mi alma con tu manto virginal, y concédeme la gracia de la pureza de corazón, alma y cuerpo. Con tu poder defiéndeme de todo enemigo, especialmente de aquellos que esconden su malicia bajo una máscara de virtud. Fortalece mi alma para que el dolor no la quebrante. Madre de la gracia, enséñame a vivir en Dios. Oh María, una espada terrible ha traspasado tu santa alma. Nadie sabe de tu sufrimiento, excepto Dios. Tu alma no se quebranta, sino que es valiente porque está con Jesús. Dulce María, une mi alma a Jesús, porque sólo entonces podré resistir todas las pruebas y tribulaciones, y sólo mediante la unión con Jesús mis pequeños sacrificios complacerán a Dios. Dulcísima Madre, continúa enseñándome sobre la vida interior, que la espada del sufrimiento no me abata jamás. Oh Virgen pura, derrama valor en mi corazón y protégelo. Amén.

Y así, mi querida hermana, mi querido hermano, llegamos al final de este espacio dedicado al rezo de la coronilla a la Divina Misericordia. Una vez más, demos gracias a Dios por este tiempo que nos regaló. Mañana, con el favor de Él, si lo permite, claro, nos reencontraremos nuevamente aquí. Por el momento, mis queridos, tengan todos unas muy, pero que muy buenas y santas tardes.

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Hablándoles Katia Avaliño. El Papa León XIV nombró este 24 de junio al sacerdote puertorriqueño Geraldo Ramírez Torres como nuevo obispo de la diócesis de Ponce en Puerto Rico. El pontífice también aceptó la renuncia de Monseñor Rubén Antonio González Medina, quien ha dirigido la diócesis desde 2015. Según un comunicado de prensa del Vaticano, Ramírez nació en Villalba, Puerto Rico, el 17 de noviembre de 1967. Fue ordenado sacerdote para la diócesis de Ponce el 19 de noviembre de 1991. Su formación académica incluyó una licenciatura en teología en la Pontificia Universidad Católica de Puerto Rico. La española Elena Ñover creció entre viñedos. Aunque eligió la asesoría jurídica como profesión, su fe y la pasión por el vino que recibió de sus abuelos son el origen del Lagar de María, una iniciativa que busca recuperar la tradición monástica del vino. Un hermoso proyecto que también pretende apoyar y dar visibilidad a los monasterios, aquellos lugares donde el tiempo se vive de otra manera, ofreciendo no solamente catas de vino, sino una experiencia única en la que conviven la fe, el silencio y la tradición. Fue la Virgen, ella nos guió, explica Elena en conversación con Aciprensa al recordar el origen de la iniciativa, que nació tras un viaje al santuario de Meyugori junto a su marido Miguel Ángel, su apoyo incondicional en esta aventura vinícola. La Virgen nos marcó el camino por el que teníamos que ir, nos marcó las pautas. Cuando volvimos del viaje teníamos claro lo que había que hacer y que el proyecto es de la Virgen, por eso decidimos llamarlo Lagar de María. Manténgase bien informado en EWTN Radio Católica Mundial. Gracias y que el Señor le bendiga.

¿Qué tal, hermanos? ¿Qué tal, hermanas? Bienvenidos. Bienvenidos a este momento donde tú y yo vamos a orar, vamos a cantar y vamos a reflexionar. Este día es un tema muy interesante. Ojalá que quede claro, porque me parece que hoy aprenderemos muchas cosas. Hemos estado hablando de la sabiduría, del don de la sabiduría. Y la sabiduría, según la encíclica del Papa Francisco acerca de los dones del Espíritu Santo, ya quedó claro, espero, porque tenemos tres programas hablando de eso. La sabiduría es ver las cosas con los ojos de Dios. Y de eso se trata este programa. Jesús se pone como ejemplo para que nosotros podamos, a imagen de Él, empezar a ver las cosas como las ve Jesús. Qué bonito, ¿verdad? Ponerte los guaraches de Jesús y empezar a ver las cosas como si tú fueras Jesús. Eso es lo que vamos a ver ahora. Pero para poder apreciar, aprender no de conocimiento, sino de hacer nuestro, aprender con las uñas, con los dientes, aprender y hacerlo mío, eso es aprender. Agarrarlo, pues, agarrarlo con todas tus fuerzas y que se haga parte de tu modo de ser. Primero es necesario que la paz de Dios venga a ti, porque sin la paz en el corazón está el miedo. El miedo es el enemigo de la paz, no la guerra. La paz es lo que debe de estar ahí en esa tierra para que sea una tierra fértil, donde caiga la semilla de la palabra y de fruto. Por eso tú y yo nos deseamos mucho que la paz esté ahí, en tu corazón. En este momento quiero que esa paz desplace cualquier miedo, cualquier ansiedad. Esa paz que solo puede venir de Dios, llene tu corazón. Cántatelo fuertemente para que así sea, que el don de la paz esté contigo.

No dejes que se vaya la paz. Bien, hemos estado hablando de lo que es el don de la sabiduría. El programa de hoy se llama Ver como Jesús ve. A veces, esto que voy a decir durante todo el programa, porque es la esencia del programa, es que a veces nos han metido en la cabeza, yo no sé por qué, que nosotros somos así como basurita, basurita, basurita, pequeñitos, pequeñitos, basura, ratas del barco, y Jesús es el rey del universo, y como que estamos muy lejos. Como que hay una distancia enorme entre ese Jesús, rey del universo, y nosotros, las cucarachitas del barco. Y yo quiero que eso se vaya quitando. Yo quiero que se vaya reduciendo esa distancia, porque Jesús mismo lo ha deseado y lo ha decidido. Y vamos a ir viendo en el camino cómo eso. Muchas veces hemos hablado de esto. Yo quisiera que le hiciéramos caso a Jesús antes que a cualquier otra persona. Yo quisiera que seamos bien cristocéntricos cuando ese Jesús quiere ser como uno de nosotros. Por eso se hizo hombre y se encarnó. Para hacer que nosotros, que nuestra vida aquí en la tierra sea divina, sea digna de estar en el cielo. Por eso Él vino, porque es un lugar para ser reino de Dios, para ser hijos de Dios y para ser como Jesús. Si tú crees que no puedes ser como Jesús, entonces no le estás creyendo a Jesús cuando te dice, harás estos milagros que has visto y aún más, harás maravillas. Eres amigo mío, ya no te llamo servidor, ahora eres amigo, ahora estás conmigo, estamos juntos en el barco, como iguales. Y estoy seguro que no estoy diciendo una herejía. Así que vamos a empezar desde ahí. Vamos a empezar, por eso el nombre del programa, es todas las explicaciones para que podamos hacernos desde el nombre del programa, hacernos de esa idea, ver como Jesús ve. Esto es sabiduría. ¿Por qué? Porque pues Jesús es Dios y la sabiduría, según la encíclica del Papa Francisco, es ver todas las cosas con los ojos de Dios, todas las situaciones como las vería Dios, a todas las personas como Dios las vería. ¿Podremos hacerlo? Porque hemos pedido el don de la sabiduría y esto es sabiduría, ver las cosas, todas las cosas, las situaciones, buenas o no tan buenas, con los ojos de Dios. Y sí se puede. Ahora, Jesús era Dios, Jesús es Dios. Por lo tanto, sabiduría es ver con los ojos de Jesús. Y esto sí lo podemos ir aprendiendo, porque allá el señor Barbón que está ahí arriba de una nube, pues está medio difícil que nos identifiquemos con él. Pero este hombre que caminó aquí en la tierra, sufrió, lloró, tuvo frío, tuvo hambre, le salió sangre. Ese Jesús, ese sí, podemos ver como él, porque él lo deseó así. El buen principio para este deseo que tenemos, ver como Jesús ve, es precisamente que hay que aprender de Jesús. Y Jesús, como es Dios, analizaremos cómo ve Jesús, cómo ve todas las cosas Jesús, y trataremos de ir aprendiendo a ver si cada una de estas, ¿cuántas son? Ya ni me acuerdo, pero ahorita te digo. Seis cosas, seis maneras de ver cómo ve Jesús. A ver cuántas de las seis podemos hacer nuestras. Ojalá que todas. La primera, Jesús ve la fe de los demás. No la falta de fe, ¿eh? También hay uno que otro que le jala las orejas y le dice, ¡ay, tú, hombre de poca fe! ¿Por qué dudaste? Ay, ojalá que Jesús no nos diga eso. Pero a muchos en el Evangelio escuchamos a Jesús diciendo, mujer de tu fe te ha salvado. Hombre, tu fe te ha sanado. Vete en paz, tu fe te ha curado. Jesús ve la fe de los demás. Y también, cuando no la ve, pasa aquello tan triste que es, y en su pueblo no pudo hacer nada porque no creían en él. Les faltaba fe. Jesús se fija en la fe de los demás. Ojalá que nosotros podamos ver, así como ve Jesús, la fe de los demás. Ojalá que nosotros, en lugar de estar viendo otras cosas, podamos ver esa fe, aunque sea como una semillita de mostaza, porque todos tienen algo de fe. Y Jesús, como ve la fe de nosotros, también nos va a ayudar a tener esa visión de Él. Para esto vamos a hacer una canción de aquel ciego del camino.
aquel ciego que tenía fe, tanta fe que empezó a gritarle a Jesús, que se acercara a él, que tuviera compasión de él. ¿Quién sabe qué habría oído este ciego de nacimiento? ¿Quién sabe qué había oído de Jesús? Pero él tenía fe en aquel que iba pasando y que no podía ni verlo. Y cuando Jesús le dice, ¿qué quieres que haga por ti? En lugar de pedirle riquezas, salud, muchos años de vida, pedir por las guerras, pedir por las gracias del mundo,

y aquel hombre que había despertado la sorpresa de Jesús por su fe, porque al verlo, que los demás le callaban y le decían, deja de creer, deja de gritarme, deja de buscarme. Pero él seguía insistiendo. ¿Por qué? Porque Jesús se fijó en eso. Y desde ese momento vio la fe de aquel hombre. Y por eso, aquel hombre le pide,

Jesús le dice: recobra la vista, hoy quedas sano, tu fe te ha salvado. Y en ese instante sus ojos se abrían y lleno de gozo siguió al Señor. Jesús ve la fe de aquel hombre. No ve si estaba en el Sanedrín, si estaba muy sabio en teología. No ve si pertenecía a la estirpe de la tribu de Leví o de Rubén o de sabrá Dios quién. No ve a qué religión pertenece. Ve la fe de aquel hombre. La fe en el Maestro Jesús. Es todo lo que movía a Jesús. No le importaba si aquel hombre era un pecador, si tenía fe. Su fe de aquel hombre lo había salvado. Y vemos muchas veces, por eso quise ponerla en primer lugar, para ver si nosotros podemos aprender a ver la fe de los demás, no el pecado de los demás, no la pertenencia a algún grupo religioso, no la pertenencia a la renovación o la pertenencia a alguna orden religiosa, y por eso entonces le concedo el milagro o le amo como un hermano mío. La fe de aquel hombre, de aquella mujer que Jesús ve, es la que lo mueve a hacer un milagro, la que mueve a perdonarlo, a salvarlo, a abrazarlo. Ojalá que nosotros podamos ver como Jesús. Primer paso de los seis que vamos a revisar hoy. El segundo ver de Jesús, este también lo vemos en muchas de las citas bíblicas de los evangelios. Jesús siempre ve todo con los ojos de Dios. Él es Dios y nos pide que aprendamos a ver como Él. Una de las formas de ver de Jesús es ver siempre el reino de Dios.

Siempre él está fijándose en el reino. Para él, estar muy consciente de que lo más importante es darnos cuenta de que el reino de Dios es aquí y ahora, es una manera de ver, y quiere que seamos como él. Nos pide buscar, ver, estar conscientes de ese reino aquí y ahora, del reino de Dios, que sea prioridad en nuestras vidas. Esa prioridad tan necesaria, porque lo demás también hay que buscarlo, hay que conseguirlo. Y lo vamos a ver en una cita en Lucas 11:27, pero lo vamos a ver cantando. Porque esta canción dice casi todo lo que dice la cita, Lucas 11:22. Pero lo importante es que te quedes con la idea de la segunda forma de ver que voy a aprenderle a Jesús para empezar a ver como Jesús veía las cosas. La segunda forma es ver siempre el reino de Dios. Y es tan importante que nos dice todo un discurso acerca de busquen, está bien, pero no se preocupen por las cosas materiales. Las deben de buscar, sí, pero busquen primero el reino de los cielos. Cuidado, porque a veces nosotros creemos busquen únicamente el reino de los cielos. Y no, es busquen primero. Lo demás vendrá por añadidura, nos dice. Sin embargo, busquen primero el reino de los cielos. Es más importante, pues, que tengamos la visión de lo que vamos a buscar, a ver, que nuestros ojos estén conscientes primero del reino. Lucas 12, del 22 al 32, con este canto lo vamos a ir orando, cantando y aprendiendo, para poder ver todas las cosas como Jesús. Jesús nos dice,

todas las cosas para evaluarlas como Dios las ve. Todas las situaciones, lo primero que debes de ponerte son los lentes para ver el reino. Esos lentes que siempre traía Jesús puestos. Él todo lo veía con ese filtro, con esos lentes del reino de los cielos. Si regañaba a alguien, su criterio era, es que te estás saliendo del reino. Y es que no has entendido que las cosas aquí en el mundo suceden de una manera, pero en el reino de los cielos, que es aquí también, suceden de otra. Por eso nos dice, ¿ustedes son del mundo? No, ustedes no son del mundo. Pero yo no los saco de este mundo, sino que quiero que ustedes sean la luz para este mundo. Por eso siempre hay que tener esos ojos del reino para ver como Jesús, porque Jesús todo lo veía siempre pensando en el reino de los cielos, buscando ver el reino.

Busquen primero, es prioridad. Que sus ojos estén conscientes del reino de los cielos que es aquí y ahora. Vean el reino que está con ustedes, que su Padre les ha dado, y empezarán a ver las cosas como yo las veo. Palabra de Jesús. Bien, llevamos dos. Hoy te voy a hacer el repaso para que no estés anotando, pero si anotas, mejor. La tercera cosa que podemos ver, cómo veía Jesús, cómo ve Jesús todas las cosas, estamos aprendiendo a ver, a mirar todo con los ojos de Jesús. A mirar con ojos de Dios, tal como lo ve Él. Ese es el don de la sabiduría. En esta siguiente forma de ver de Jesús, se resume el ministerio de Jesús completo. Todo lo veía bajo este lente. Jesús ve todo con amor. Y se dice rápido, pero hacerlo es difícil. Nosotros a veces vemos las cosas, las situaciones, los sucesos del mundo y a los demás con ojos de odio, de enojo. Ahorita está mucho de moda estar enojado con los demás y con el mundo. Con odio, con envidia. Tal vez también vemos con ojos de justicia, y lo digo entre comillas, de equilibrio. Vemos las cosas tal vez con legalismos canónicos. Es que es lo que dice el tal, tal, tal. Y citamos las cosas porque con esos ojos hay que ver las cosas, con legalismos civiles. Es que es lo que dice la ley, decimos. Y estamos como los fariseos, tal cual. Por eso quiero cantar este canto. Y tú ya lo conoces. Es una historia donde queda clarísimo, más para aquellos hombres de aquella época que para nosotros, pero te lo paso a tiempo real. La visión de Jesús número 3 es que Él ve todo con amor. Y vamos a ver si tú y yo también podemos ver como Jesús ve, con amor. Y la parábola es aquella que tú conoces, la parábola del buen samaritano. Sí te acuerdas, ¿verdad? Está en Lucas 10:25. No la voy a leer, pero confío en que tú te la sabes. Y además el canto la va contando tal y como está escrita. ¿De qué se trata esto? De que el hombre, aquel hombre que baja de Jerusalén a Jericó, es asaltado por unos malhechores y lo dejan ahí medio muerto al pobre. Y entonces dice la palabra que pasan unos personajes. Pasa primero un sacerdote. Es lo que más parecemos a, eso sí lo reconocemos ahora porque creemos que son, que habla del sacerdote que conocemos hoy, tiempo 2026, pero no, hablaba de los sacerdotes del templo, pero es igual. Y le sacó la vuelta, porque dijo, hoy no voy a tentar a ese. Quién sabe si esté vivo o muerto, pero por si las moscas, no es mi chango, no es mi circo. Y dijo, yo paso por un lado, dijo el sacerdote. Pero al pasar por un lado, él estaba atendiendo a la ley, porque la ley decía que si aquel tipo estaba muerto, él quedaba impuro, y eso era malo. La ley dice que lo debo de dejar ahí, la ley. Luego bajó un samaritano, al final, bueno, primero bajó un sacerdote, luego un levita, luego bajó, y pura gente que seguía la ley. Por eso les dije ahorita que a veces nosotros vemos las cosas, es que es lo que marca la ley, lo que el canon dice, decimos todos seguros. Y Jesús nos jala las orejas muy fuerte y nos dice, hey, yo te pido que veas con misericordia, con amor, no filtrado por el juicio de la ley, si es legal o no es legal. Primero que todo y sobre todo está el amor. El amor al prójimo. De eso trata este canto. ¿Seremos capaces de ver con amor como Jesús? Porque ese es el llamado. Cantamos.

Bien, ver las cosas con amor, porque esta es quizá la más importante de las visiones de Jesús. Si tú y yo queremos tener el don de la sabiduría, ver como Dios todas las cosas, uno de los requisitos, yo creo que fundamental, es ver como Jesús. Y ver como Jesús, según el Maestro Jesús, es ver todo con amor. Porque Él ya lo dijo, si la ley y los profetas se te hacen bolas y no te acuerdas de ninguna, te lo resumo, el amor es la fuente de todo. Por eso, si cumples con esta visión de Jesús, ya estás cumpliendo con las visiones todas del Maestro Jesús. Por eso. Y Jesús pregunta quién será su prójimo. Y su prójimo fue aquel samaritano odiado por los judíos, que no le importó esa ley del templo, no le importó el canon, no le importó el entonces legalismo que marcaba el sistema del templo. Y sabiendo que quizás se metía en problemas, a pesar de eso tuvo la visión de Jesús, vio al otro con amor, tuvo misericordia de él, lo levantó, lo curó y pagó por él, pagó. ¿Por qué digo pagó? Porque a veces todo lo hacemos, pero no nos toquen la cartera, no nos toquen las monedas, ahí nos duele más. Por eso la cita de Jesús es tan clara. Lo levantó, lo curó, le puso vino ahí para curar sus heridas, bálsamo, lo subió en su burro, en su caballo, y se lo llevó a un hostal. Hasta ahí hubiera estado bien, pero dice la palabra de Jesús, y dejó dinero, dinero de ese que nos cuesta tanto, para ayudar al otro. Y dijo, aquí está, por lo que se ofrezca, y si se necesita más, cuando venga de regreso, dime, para yo dar más.

0: ver como ve Jesús es ver todo con amor. Ya llevamos tres visiones. Vamos a seguir, nos faltan tres. Vamos a seguir adelante. Aquí en Discípulo y Profeta, quédate con eso. ¿Quieres ver cómo ve Jesús? Porque eso es el don de la sabiduría. Ver cómo ve las cosas Jesús, nuestro Maestro. Ya regresamos, después de una pequeña pausa, aquí en Discípulo y Profeta.
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los Efesios 4, 31, 32. Arranquen de raíz de entre ustedes disgustos, arrebatos, enojos, gritos, ofensas y toda clase de maldad. Más bien sean buenos y comprensivos unos con otros, perdonándose mutuamente como Dios los perdonó en Cristo.

El arte de vivir feliz, del sacerdote franciscano Fray Anselmo. Mantente siempre junto a Dios, fuente perenne de paz y de amor. Cerca del fuego nos iluminamos y calentamos. Dios es el horno ardiente de amor divino y cerca de Él participamos de sus energías. Proyéctate siempre verticalmente hacia Dios para hacer lo que es de su agrado y caminar hacia los hermanos para servirlos. Dios nos trae la paz y al servir al prójimo nos hace felices.

que nos has dado un modelo de vida en la Sagrada Familia de Nazaret. Ayúdanos, Padre amado, a hacer de nuestra familia otro Nazaret, donde reine el amor, la paz.

Ver como Jesús ve. Esto es sabiduría. Ver como Jesús ve. ¿Y cómo ve Jesús? Y tú y yo tenemos que ir aprendiendo porque queremos sabiduría. Y queremos que ese don que nos dio el Espíritu Santo dé mucho fruto en nosotros. Pues vamos revisando 6 maneras en que Jesús ve, distinguiendo 6 maneras en que Jesús ve. Llevamos 3. 1. Jesús ve la fe de los demás. Jesús ve la fe de los demás. La segunda es, Jesús ve siempre el reino de Dios. Está bien consciente de que es el reino aquí y ahora. Y nos invita a ver y buscar primero que todo ese reino. La tercera visión de Jesús, la tercera forma de ver que tiene Jesús y que tú y yo queremos aprender a ver, es él ve todo con amor. Es quizá la más importante de todas. Él ve todo con amor, fuera de legalismos, fuera de prejuicios, fuera de justicias humanas. Él ve todo con la lente del amor. La cuarta forma que vamos a ver, como esta está medio rara, a ver si me entienden. Yo creo que sí. Esta es, él ve las cosas siempre con esperanza. Imagínense si Jesús no tiene esperanza, estamos amolados. Porque tú y yo, a veces, como vemos el mundo, las situaciones, nos lleva a la desesperanza. Nos hace pensar que es como muy tonto, muy ingenuo decir que hay esperanza. Y todavía nos dicen, hay que tener fe, hay que tener esperanza, hay que tener esa confianza en nuestro Dios. Y la gente nos responde, ay, no seas ingenuo, que no estás viendo el desastre. Hasta la iglesia se está partiendo, hay una, uy, el diablo mete la cola en todos lados. En cambio, Jesús ve todo con esperanza. Pero tú y yo a veces nos dejamos guiar por estos criterios del mundo. Y el Señor dice, a ver, quiero que aprendas a ver con esperanza. Así como yo. ¿Seremos capaces? Yo quiero que sí. Él espera que nosotros seamos capaces de ver con esperanza. Y por eso Él mismo cree y confía en nosotros. Confía tanto y nos ha dado un trabajo, una tarea difícil, pero hermosa. Ser luz del mundo y sal de la tierra. Él cree que nosotros podemos cambiar este mundo por un mundo mejor. Nos ha elegido y nos llama amigos. Esa esperanza que tiene Jesús, Dios espera de nosotros. Jesús espera de ti y de mí. ¿Te puedes ver a ti mismo como Jesús te ve? Eso canta este canto. Yo te invito a que te veas a ti mismo como te ve Jesús. Con que veas a los demás hermanos que están luchando por crear luz en este mundo, sabor a evangelio en este mundo, y que veas en ellos como ve Jesús. Y empieza contigo mismo. Vete a ti mismo con esperanza. No te dejes desesperanzar por el mundo y sus noticias. Por eso cantemos esto. Juan 15, del 12 al 17 y del 14 en adelante.

Desde el principio les dije que tú y yo vamos a ir aprendiendo cómo ve Jesús para poder hacer nuestra esa mirada. Porque tú y yo pedimos el don de la sabiduría, y la sabiduría es ver como Dios. Sí se puede, el mismo Jesús nos invitó a hacerlo. Sí se puede ver las cosas como Jesús las ve. Y una de las cosas muy claras es que Él nos ve como amigos. Ya no los llamo servidores. Yo entregué mi vida por ustedes y resucité. Y ahora quiero compartirles mi reino aquí y ahora.

Ojalá que tú y yo podamos vernos a nosotros mismos con esa esperanza que nos ve Jesús, porque eso sería sabiduría. Así que vivir con esperanza, vernos a nosotros y a los demás que están luchando por el reino, vernos como Jesús con esperanza. Llevamos 4 visiones de Jesús que tenemos que aprender. Esta siguiente forma de ver de Jesús la tenemos que aprender muy bien. Así como ver a los demás y ver todas las situaciones con el lente del amor es la esencia de todas, bueno, pues si acaso, esta sería la base de ese amor que tengo por los demás. Porque de aquí nace todo. Vamos a ver, esta la tengo que aprender y hacer mía. Jesús siempre se ve a sí mismo como dos cosas. Están bien unidas. Dos cosas. Primero, se ve a sí mismo como hijo del Padre. Tú y yo tenemos que empezar a ver así. Y la segunda cosa es que siempre Jesús se ve a sí mismo unido al Padre. Mi Padre y yo somos uno, nos dice. Quiere decir que nosotros nos tenemos que ver a sí mismos, a nosotros mismos, igual que Jesús. Nos tenemos que ver primero como hijos del Padre. Y nos tenemos que ver a nosotros mismos como unidos al Padre. Nada que se interponga entre nosotros y el Padre. Y entonces tendremos la visión que tenía Jesús cuando anduvo caminando aquí. Si tú y yo podemos alcanzar esta visión, entonces podemos entender la visión del amor. Si tú y yo podemos sabernos y vernos como hijos del Padre y unidos siempre, a pesar de nuestro pecado, unidos al Padre, estaremos teniendo esa visión que tenía Jesús de sí mismo y a la que nos invita hoy. Para esto quise seleccionar esta canción que tú ya te sabes y es un canto para niños. Por eso la quise poner. Vamos a cantar una vuelta nada más para que nos dé chance de cantar las otras dos. Tú ya te la sabes, cántala conmigo. Tú y yo somos hijos de Dios, unidos al Padre. Así como Jesús, yo quiero que tengas esa visión de ti mismo y de los demás.

tú y yo veámonos a nosotros mismos como hijos de Dios, unidos al Padre en todo momento. Jesús nunca perdió esta visión. Y si tú y yo queremos ver las cosas como Jesús, lo primero que tenemos que hacer es empezar a vernos como Él, como hijos amados del Señor y unidos irremediablemente al Padre que nos ama tanto. Nada nos podrá separar del amor de Dios. Que alcancemos esta visión. Esta forma de vernos, espero que así sea. ¿Cuál es la siguiente? Llevamos cinco. La siguiente va a ser, y es la última, no quiero que me falte. Esta última, la sexta forma de ver las cosas, llevamos varias. Uno, Jesús ve la fe de los demás. Dos, Jesús ve siempre el reino de Dios en todo lo que le rodea. A pesar de que los romanos tenían la pata encima allá en Tierra Santa, ahora les toca a otros, pero así, él veía el reino de Dios. Tres, Jesús ve todo con amor. Cuatro, él ve todo con esperanza. Y cree que tú y yo podemos ser luz del mundo y sal de la tierra para cambiar este mundo, para hacer esperanza, para que los demás también vean este mundo con esperanza. Cinco, Jesús siempre se ve a sí mismo como hijo de Dios, amado por el Padre y unido al Padre. Tú y yo deberíamos empezar a vernos así. Sexta y última. Esta es la última forma de ver las cosas como las ve Jesús y tenemos que aprender. Jesús ve las cosas que no nos gustan, porque a veces no nos gustan algunas cosas que pasan. Jesús ve cosas, esas cosas que a veces nos hacen sufrir, nosotros vemos esas cosas también. Jesús ve cosas que vivimos y quisiéramos que fueran diferentes. Jesús ve cosas que le duelen. Pero si queremos ver, tener, vivir el don de la sabiduría, que es ver todo, hasta también lo que nos duele, como lo ve Jesús, tenemos que aprender esta última. Sexta, visión de Jesús. Ver todo lo que nos pasa con confianza y entrega en las manos del Padre. Repito, en esta sexta visión de Jesús tenemos que aprender de Él a ver todo lo que nos pasa, que nos guste y no nos guste, con confianza y entrega en las manos del Padre que nos ama. Tenemos que escuchar a Jesús ahí en Getsemaní, que a mí me gusta mucho citar este momento, porque pareciera que a Jesús le iba muy bien siempre y que todo era felicidad y valles bonitos y lagos transparentes. Y no es cierto. En esta oración tan dolorosa dice Jesús: Padre, si es posible, aparta de mí esto que viene, porque me duele, me va a doler. Pero no se haga mi voluntad sino la tuya. Y decide abandonarse en manos de Dios. Esta visión es muy útil, sobre todo cuando empezamos a ver cosas que nos hacen sufrir. Cuando empezamos a vivir y quisiéramos que las cosas fueran diferentes, empezamos a sufrir por algo. Yo te invito a tener esta visión de Jesús, ver todo lo que nos pasa con confianza y entrega en las manos del Padre, porque sus planes serán mejores que los nuestros. Lo que pasa es que no los entendemos. Y Jesús, que seguramente sí los entendía, nos quiere dejar ese ejemplo y dice: Padre, si es posible, porque Él sabía lo que venía. A veces nosotros ni sabemos, pero Él sí sabía lo que venía. Por eso en ese momento de dolor suda sangre y sufre como no sufrió en todo su tiempo que estuvo predicando, sanando, estaba feliz enseñándonos. Aquí estuvo triste. Más triste que cuando murió su amigo Lázaro y tuvo que ir a sufrir su muerte. Más triste que cuando no pudo hacer milagros en su tierra porque no creían en él. Sí hubo momentos que Jesús la ha de haber pasado mal cuando los sumos sacerdotes le reprochaban todo. Estaba enojado peleando con ellos siempre porque no le entendían, porque no querían abrazar ese mensaje que Dios Padre les quería dar a esos encargados del templo.
Pues esta vez fue el momento más triste, más doloroso, y venía apenas la pasión. Y Jesús ya sabía lo que venía, pero en ese momento le dice: Padre, si se pudiera, ojalá que pasara esto de largo. Sí se puede, pero no se haga mi voluntad, sino la tuya. Confío tanto en ti que me puedo entregar en tus manos de Padre, porque sé que me amas y que tus designios serán lo mejor para mí. Hay que pedirle fuertemente al Señor que podamos ver como Él, ver esas situaciones de dolor, porque innegable, no podemos negarlas, nos duelen muchas cosas. Que seamos capaces de ver esas situaciones como las veía Jesús y decirle al Padre: Señor, yo me entrego a ti en confianza, me entrego en tus manos, porque sé que tus planes son mejores. Y podemos cantar esto. Es el canto número 12. Aquí está. Y tú y yo le decimos a nuestro Padre Dios: quiero aprender a mirar todo con los ojos de Jesús. Por eso, ayúdame a entregarme a ti. Y de una vez te digo: hágase tu voluntad en mí, la que sea. Confío en tus designios. Confío en tus planes que tienes para mí. Ahora ayúdame a soportar esas decisiones con paz, con confianza.

lo decimos. Señor, confío en ti y me entrego en ti, a ti. Permíteme ver las cosas como las ve, como las ves tú, y confiar en el Padre y entregarme, a pesar de que no me guste a veces lo que veo. Hágase, Señor, mi voluntad en ti, tu voluntad en mí. Siempre tus designios serán mi bendición. Hágase, Señor, tu voluntad en mí. Aunque no lo entienda, confío en que tu plan será mejor. Amén. Pues muy bien, hermanos, gracias por estar con nosotros. Vamos a repasar a ver si tú y yo entendimos todas las formas de ver de Jesús y nos las hacemos nuestras. Uno, Jesús ve la fe de los demás. Dos, Jesús ve siempre el reino de los cielos. Tres, Jesús ve todo con amor. Cuatro, Jesús ve todo con esperanza, tanto que confía en ti y en mí para ser luz del mundo y sal de la tierra. Cinco, Jesús ve siempre que Él es Hijo de Dios y que está unido al Padre. Tú y yo aprendamos a ver así y a vernos así. Y la última es ver todo lo que nos pasa con confianza y entrega en las manos del Padre, así como Jesús lo veía siempre. Ojalá que podamos adquirir esta sabiduría y empecemos a ver como ve Jesús, porque entonces seremos sabios, como Jesús es sabio. Muchas gracias a todos ustedes por habernos acompañado. Gracias a Katia Baliño en los controles. Gracias, Maye. Gracias. Y seguimos orando unos por otros en intercesión, confiados en que el amor de Dios siempre está con nosotros. Que así sea. Bendiciones.

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Hablándoles Katia Baliño. Renacer nació en 2024 de la mano del apostolado católico Somos Suyos, dedicado a acompañar a las personas en sus procesos de sanación afectiva y sexual a través de herramientas que integran teología, filosofía, psicología y medicina reproductiva, indican los organizadores en una nota compartida con ACI Prensa. El evento de este año se realizará en el Auditorio William Shakespeare del Colegio Anglo-Colombiano y contará con ponentes como Monseñor Astolfo Moreno, vicario episcopal de la Arquidiócesis de Bogotá, Rafael Lafuente, experto en educación afectivo-sexual, David Ramírez, especialista en neurociencia y tratamiento de adicciones, y Gustavo Mejía, terapeuta especializado en trauma, neurociencia y terapia cristiana. También participarán María Paula Aldana, fundadora de Somos Suyos y conferencista en Teología del Cuerpo. Renacer está dirigido a jóvenes mayores de 18 años, matrimonios, padres de familia, catequistas, líderes espirituales y fieles católicos interesados en estos temas. Una corte india absolvió a una anciana religiosa de las Misioneras de la Caridad y a otras dos personas tras una larga batalla judicial de 8 años en un caso de presunto tráfico de menores en Ranchi, en el estado oriental de Jharkhand. Este fallo ha sido considerado por líderes de la iglesia en la India como el desenlace de un intento políticamente motivado para desacreditar a la congregación fundada por la Santa Teresa de Calcuta. Damos gracias a Dios por este veredicto. Estamos felices porque nuestras oraciones han sido escuchadas, declaró a EWTN News la hermana Concetina, secretaria general de las Misioneras de la Caridad, desde la Casa Madre de la Congregación en Calcuta.

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1: El ayuno. ¿Y cuál es el tipo de ayuno que realmente le agrada a Dios? No se trata simplemente de abstenernos de comida, sino de un compromiso más profundo con la justicia y la compasión, con la misericordia. El Señor nos invita a romper las cadenas de la injusticia y a levantar los yugos de los opresores. Esto significa estar dispuestos a luchar contra cualquier forma de opresión y trabajar por la igualdad y la libertad de todos. También nos llama a liberar a los oprimidos, a compartir lo que tenemos con los más necesitados y a abrir nuestros corazones y hogares a los que no tienen techo ni comida. El verdadero ayuno va más allá de las prácticas religiosas. Es un compromiso activo con la justicia social y la compasión hacia los demás. Es una forma de vivir que refleja el verdadero amor y la misericordia de Dios hacia todos sus hijos. El ayuno que agrada a Dios no se trata solo de privarnos de comida, sino de comprometernos activamente en la lucha contra la injusticia y en el servicio a los más necesitados. ¿De qué manera podemos entonces practicar este tipo de ayuno en nuestra vida diaria? ¿Cómo podemos ayudar a romper las cadenas de las injusticias y cómo podemos compartir con los más necesitados?
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fácil. Hey, mi gente, Dios te bendiga. Dios te bendiga. Y bienvenidos a Café con Cristo, el único café que se cuela en el cielo. Mi nombre es David Bisonó y yo soy el cafetero mayor. Y como siempre, una alegría, un gozo que ustedes, sí, ustedes, hayan elegido una vez más estar con nosotros tomándote el mejor café, el único café que toman los ángeles, el único café que elimina el estrés, el oficial. Café con Cristo aquí por EWTN Radio Católica Mundial y por EWTN Español en el canal de YouTube. Así que gracias a todas las emisoras afiliadas y gracias a todos los cafeteros chateros y también por el app de EWTN. Así es que gracias por estar aquí y prepara tu corazón para una taza de un café que va a transformar, cambiar y sanar tu vida. Bienvenidos. Antes de iniciar, quiero mandarle un saludo a mi esposa amada, mi amor, te amo. Ora por el cafetero. Mi gente, como ustedes ven, estamos aquí en otra oficina y van a ver, estamos preparando un estudio que tú no te lo imaginas. Tú no te lo imaginas. Aquí estamos en vivo desde Casa María, aquí en León, Guanajuato. Y de verdad que con mucha alegría, con mucho gozo, porque sabemos que Dios está usando todas estas cosas para llegar a tu vida, para bendecir tu vida, transformarla y sanarla. Hoy tenemos un tema de Mateo capítulo 5. Fue el evangelio de ayer. Pero como no pudimos estar en vivo ayer por unas dificultades técnicas, dije no, este tema hay que hablarlo porque es tan importante. Entonces, antes de entrar en la palabra de Dios, quiero hacerte una pregunta, una preguntita solamente, y tú, a ver cómo me contestas. Y la pregunta es esta: ¿hay alguien en tu vida que te resulta imposible de amar? Ay, cafetero. Y no estoy preguntando si alguien te cae mal, ni tampoco estoy preguntándote una persona que no sé. No, estoy preguntándote de una persona específica en tu vida que tiene nombre, que tiene cara, a lo mejor tiene una historia contigo y quizás, por más que tú quieras a esa persona y por más que tú amas a esa persona, tú dices, cafetero, yo no sé qué hacer. Yo no sé por dónde entrarle, como dicen por ahí en mi país de la República Dominicana. No sé por dónde entrarle a esta persona. Puede ser una persona que te traicionó, una persona que te hizo daño, alguien que a lo mejor habló mal de ti. Y tú dijiste, no lo creo. Quizás alguien que actúa como si tú no importaras, o alguien que te tiene que pedir perdón y no te pide perdón, y tú, vas a ver, pues guess what, esa misma persona es la que Jesús tiene en su mente cuando dice estas palabras que ustedes van a escuchar en el día de hoy. Son palabras que de seguro van a tocar tu corazón de una manera muy especial. Óyeme, yo entiendo algo, porque vamos a ser sinceros, cuando alguien te hace algo que tú no mereces, que tú no esperas, y que tú dices, pero ¿cómo es posible que tú, sí, tú? Y a veces nosotros queremos o pensamos, ¿sabes qué? Voy a hacer algo para que esa persona sienta mi dolor, porque no es posible que esa persona se salga con las suyas. Va a sentir lo que Emma va a sentir más dolor que yo. Y eso no lo hacemos, cafetero, porque seamos malos o porque a lo mejor estamos... No, simplemente porque somos humanos y porque el dolor que sentimos es real, es verdadero. Y guess what? Guess what, cafetero? Dios lo sabe. Dios sabe que el dolor duele, Él sabe que fue real, Él sabe que todavía te está haciendo daño, Dios lo ve. Pero sin embargo, dicen por ahí, eso no significa... Jesús, sin embargo, llega con este texto en el día de hoy
que de una manera muy real y muy concreta nos va a retar, nos va a retar, y es un texto que Jesús, hace siglos Jesús dijo estas palabras, pero hoy tienen una profundidad aún mayor, yo diría. Y parte de lo que él dice fue esto: amen a sus enemigos, háganle el bien a los que odian, rueguen por los que te persiguen. Yo sé, cafetero, I know. Lo primero que tú piensas es lo que yo también he pensado. De verdad, Jesús, de verdad que tú quieres que yo ame a mi enemigo, que yo haga el bien a los que me odian y que también yo ruegue por los que me persiguen. No, Jesús, no, pero espérate, hold up. Pero es así, cafetero. En el día de hoy esta palabra viene a retarnos, viene a confrontarnos, pero guess what, cafetero, adivina que Jesús nunca te confronta ni te reta para hacerte daño, ni para enseñarte lo débil que tú eres, ni lo incapaz que tú eres. No, no, no. Cada vez que Dios nos llama a algo o nos confronta con algo, no es para humillarnos, no es para decir, mira, ves que todavía no eres y todavía no. No, no, lo hace, número uno, porque sabe que podemos. Número dos, porque sabe que debemos. Y número tres, porque quiere ayudarnos para hacerlo. Él no nos manda hacer esto con nuestras propias fuerzas, sino que nos va a dar el poder necesario para poder ver el resultado de la aplicación de su palabra, de sus principios, de los preceptos del cielo a esa área particular de tu vida que necesita ayuda. Mira, leer la palabra de Dios trae mucho gozo, mucha alegría, pero hay porciones de la palabra de Dios que a veces decimos, Señor, ¿y qué tal si yo tapo esa parte? ¿Qué tal? O que tal vez yo puedo ignorar esa parte, Señor, y yo voy a cumplir con los demás, pero no. Y dice la palabra que nosotros no podemos elegir lo que vamos a cumplir, que tenemos que cumplir con toda la ley, con toda la palabra. Así es que en el día de hoy, cafetero, esto puede parecer algo pesado, hasta algo imposible, pero quiero decirte algo, que Dios hace posible todas las cosas, que Dios hoy te dará la fuerza que tú necesitas para cumplir con lo que Él te pide en su palabra, que hoy Dios te dará la gracia necesaria para poder escuchar esta palabra, recibirla con amor, no resistirla y decir, Señor, que se haga tu divina voluntad en mi vida. Vamos a orar antes de entrar en esta preciosa y poderosa palabra de Dios. ¿Te animas? En el nombre del Padre, del Hijo y del Espíritu Santo. Amén. Señor, estamos a punto de entrar en tu palabra sagrada, preciosa, poderosa, eterna, infalible y verdadera. Te pedimos que por la intercesión de nuestra Madre María, tú nos puedas dar la gracia para escuchar esta palabra, abrazarla con amor, con esperanza, con gozo, y abrirnos al mover del Espíritu de Dios, para que no solamente podamos ser oidores de ella, que también podamos ser hacedores de tu palabra. Ven, Espíritu de Dios, ven con gloria, con gracia, con misericordia, pero también con mucho, mucho poder, para que podamos no solamente aplicarla porque debemos de hacerla, sino aplicarla porque sabemos que es lo mejor para nuestras vidas, nuestros corazones y nuestras almas. Señor, ayúdanos a escuchar tu palabra con oídos obedientes y un corazón dispuesto. Y te pedimos todas estas cosas en el precioso y poderoso nombre de Jesús. Amén. Bueno, cafetero, vamos a entrar en la palabra del día de hoy y vamos a ver cómo nos dirige el Señor. Y la palabra del día de hoy es tomada de Mateo capítulo 5, iniciando en el versículo 43 y terminando en el versículo 48, ¿ok? Entonces vamos a ver
cómo nos dirige la palabra de Dios. Y dice así: han oído que se dijo, amarás a tu prójimo y odiarás a tu enemigo. Pues yo les digo, amen a sus enemigos y rueguen por los que los persiguen.

De Señor, te alabamos, Señor. Bueno, mi gente, ya yo sé que me están mirando mal, ya yo sé que algunos se desconectaron porque dijeron, este episodio yo no lo este episodio es para mi primo, pero para mí no es. Yo voy a invitar a mi primo, a mi suegro, a mi suegra, a que se conecte, porque este episodio es para mí, porque yo estoy bien, yo estoy bien. Vamos a ver si estás bien o no. Vamos a ver. Dice la palabra, así inicia, ¿verdad? Dice, han oído que se dijo, han oído que se dijo, ama a tu prójimo y odia a tu enemigo. Caramba, cafetero. Y tú dirías, ok, ahí sí, ahí yo me incluyo. Ese sí me gusta. Pero para entender lo que Jesús está corrigiendo, es necesario entender lo que están escuchando los oyentes. Han oído que se dijo, ama a tu prójimo y odia a tu enemigo. Algo importante que tenemos que notar aquí, cafetero, es que la primera parte de la Biblia, ¿no? En el Levíticos capítulo 19, versículo 18, dice, amarás a tu prójimo como a ti mismo, que es uno de los mandamientos más conocidos en el Antiguo Testamento, es parte de el Shema, ¿verdad? Donde donde el pueblo de Israel oraba todos los días, amarás a tu Dios con todo tu corazón, con toda tu alma, con todas tus fuerzas, y amarás a tu prójimo como a ti mismo, ¿verdad? O sea, entonces vemos aquí, ¿verdad? Que en el Antiguo Testamento, ¿verdad? Esta parte de odia a tu enemigo no está en Levítico, no está en Deuteronomios, no está en los Salmos, no está en ningún lugar. Pero ¿qué sucede, cafetero? Que como todo en la vida, hay la Biblia que está escrita, la Biblia que te enseñaron y la que está en tu cabeza. Entonces hay que... y a veces la que está en tu cabeza añade textos, ¿verdad? Tú me entiendes, cafetero, ¿verdad? Por ejemplo, dice ahí, dice el Señor, ayúdate y yo te ayudaré. Eso no lo dice Dios en ningún lado, pero hay gente que dicen que está ahí, pero no está. O sea, humanamente tomamos la palabra de Dios y la queremos completar con lo que nos parece mejor, if you know what I mean. Yo sé que ustedes no hacen eso porque ustedes son cafeteros y los cafeteros no hacen eso, pero seguro tú conoces a alguien que le quita la palabra, que le añade, que le pone por aquí, que le quita por allá. Eso no, ninguno de ustedes hacen eso. Yo sé que no, pero debemos de entender, ¿verdad?, que esto sucede. Ahora bien, si debo amar los que están en mi círculo, eso se entiende, ¿verdad? Se entiende, el que está aquí en mi círculo, yo lo amo, claro que sí, porque tú estás en mi tribu, en mi círculo, en mis contactos, todavía no esté bloqueado. Pero, ¿verdad? Hacer eso no es malo, es más, es algo que se espera. Sentido común, ¿verdad? Dice, lo que están cerca de mí, pues yo los amo porque él me cuida, yo la cuido. Especialmente en esta mentalidad judea, donde era muy tribal, ¿no? Cada quien, ¿verdad?, tenía su tribu, se cuidaban uno con otro, y eso era parte de la manera de sobrevivir. Ahora bien, Jesús llega y ahora quiere cambiar el estándar, ¿no? Porque el estándar que ellos tenían era uno que ellos habían, ¿verdad?, creado. Pero Jesús dice, no, eso no es así. Hay otra manera de vivir. Ahora, cafetero, recuerda que Israel en el siglo primero está bajo la opresión del Imperio Romano. Era un enemigo muy fuerte, muy visible, ¿verdad? So, ¿qué sucede, cafetero? Que como yo decía en un episodio anterior, el soldado podía obligar a que un judío cargara sus cosas, ¿te acuerdas de eso? Por un kilómetro y luego camina dos, ¿verdad? El publicano cobraba impuestos y abusaba también de las personas. Habían personas que estaban cuidando, como dicen por ahí, cuidando su pellejo. Entonces, lo que hacía la persona era que para asegurar su, ¿verdad?, amenazaba, decía, mira, el vecino hizo esto, el vecino hizo aquello, para como quien dice, mira por allá, no mire por aquí. Ahora bien, imagínate, cafetero, que tú estás en esa situación y el vecino te, ¿verdad?, te señala, y Jesús dice, esa persona que te señaló,

0: Esa persona que te hizo mal, esa persona que te engañó, tienes que amarla. Y tú dices, ok, Jesús, wait a minute. Yo entiendo lo que tú me estás diciendo. Yo lo entiendo. Y tiene sentido. Ahora bien, aquí está la pregunta. ¿Cómo yo amo a mi enemigo? ¿Cómo yo amo a alguien que me ha herido? ¿Verdad? O sea, es fácil decir, no, tú tienes que amar a esa persona. Y esto es muy interesante porque muchas veces yo he escuchado esto. No, tú tienes que amar a tu enemigo. Ok, esas cosas. O por ejemplo, tú tienes que tener fe. O dicen cosas así, ¿verdad? Pero no te dicen cómo. Enséñame. No me digas lo que tengo que hacer. Enséñame. Como digo yo, predicar es decir lo que tienes que hacer, ¿verdad? Pero el que enseña es diferente, porque ¿qué hace? Que te enseña cómo hacerlo. So, vamos a ver si hoy podemos hacer una prédica enseñanza. So, ¿cómo? ¿Cómo yo puedo amar a alguien que es mi enemigo? So, antes de responder eso, hay que entender algo, porque a veces se malinterpreta la palabra de Dios cuando Dios dice, ama a tu enemigo. Esto es muy importante y lo hablé en el episodio anterior, que muchas veces cuando no entendemos el contexto del texto, malinterpretamos lo que Jesús dice, entonces no podemos ni entenderlo, no podemos aplicarlo, no podemos ni comunicarlo, entonces nos quedamos en mejor no. Ahora bien, en el griego del Nuevo Testamento hay cuatro palabras para amor. Está eros, que es el amor romántico. Está storge, que es el afecto familiar. Está filia, que es el amor de amistad. Y está agape, que es el amor máximo, ¿no? El amor que se extiende, que se da. So, cuando Jesús dice, amen a sus enemigos, adivina cuál de las cuatro está utilizando. Es un examencito ahí para ti, cafetero. A los cafeteros chateros que empiezan a escribir ahí en el chat, ¿cuál de esas cuatro tú crees que Dios, que Jesús está utilizando cuando dice amen a sus enemigos? Como no tengo mucho tiempo, te voy a ayudar. Jesús está utilizando ágape. Y eso es muy importante cuando tú entiendes lo que Jesús está diciendo, porque ágape no es un sentimiento, es una decisión. Amén, cafetero. So, cuando es un amor que no depende de lo que tú me haces, lo que tú no me haces, lo que tú me das, lo que no me da, lo que tú me dices, lo que no me dice, es un amor que no requiere que tú me caigas bien, es una decisión. No exige conexión emocional, no está buscando, no, es una decisión. Yo decido amarte aunque yo no esté de acuerdo contigo. Yo decido amarte aunque no sienta que te amo todavía, porque me duele lo que me hiciste. Es actuar en favor de otra persona aunque la emoción, el sentimiento, el calor, la piel de gallina no exista. Yo oro por ti porque yo decido amarte aunque me duele lo que me hiciste. ¿Ves, cafetero? Esto es muy importante en lo que Jesús aquí está diciendo, porque es una decisión. No es cuando yo me sienta mejor, cuando tú me pidas perdón, cuando tú vayas a terapia y tengas por lo menos 4 sesiones y yo me entere que tú estás cambiando, o sea, condición, no es amor de condición, es amor decisivo. Yo decido amarte en el dolor que siento. Y eso tú no lo puedes hacer sin la gracia de Dios, sin la misericordia de Dios, sin el poder de Dios. No somos capaces. Ahora bien, Jesús aquí da 3 acciones concretas. Amen, hagan el bien y rueguen, ¿verdad? Aquí está en el texto, cuando dice la palabra de Dios, ¿verdad? Dice la palabra, amen a sus enemigos, rueguen por los que persigan, por los que le persiguen, ¿verdad? Así dice, ¿no? amen, hagan y rueguen. Ahora bien, tres verbos, tres acciones que están dentro de esta narrativa bíblica, de esta conversación, ¿verdad? Y que las tres están a nuestro alcance. Jesús no está pidiéndote algo que tú no puedes hacer o que está fuera de tu alcance. Él dice, hagan, amen, rueguen. Ahora bien, cafetero, esto es muy importante porque, de nuevo, ¿por qué? Porque hablando de manera muy práctica y muy pastoral, Jesús nunca te va a pedir que hagas algo que tú no puedes hacer. Jesús nunca te va a pedir que hagas algo para el cual tú no has recibido la gracia o la sigues recibiendo para poder hacerla. Porque pedirte que hagas algo que tú no puedes y esperar que tú completes y hagas eso es cruel. Es cruel y además no es lógico. Es como tú pedirle a un niño de 5 años que te haga una ecuación de álgebra o de trigonometría y luego enojarte con él porque no sabe hacerla. No. Ahora bien, la oración por aquellos que tú consideras enemigos es quizás un acto más transformador, el de todo. Y no, cafetero, porque cambie automáticamente a tu enemigo, aunque puede suceder que lo haga, sino porque es imposible orar genuinamente por alguien durante un tiempo sostenido sin que en ti ocurren cambios poderosos. Voy a repetir eso. El orar por tus enemigos podría ser una de las oraciones más transformadoras y poderosas en tu vida. ¿Por qué? Porque es imposible orar por alguien de manera sostenida y no ser cambiada en ese ejercicio, en esa acción. Y si estoy sincero contigo, cafetero, muchas de las veces cuando yo he orado, aún no queriendo, pero decido hacerlo porque yo soy hijo de Dios, porque yo decido que esta emoción, este sentimiento no me va a esclavizar, no me va a gobernar, no va a cerrar mi corazón. Es una decisión. Yo decido no desconectarme. Yo decido continuar en conversación. Yo decido orar. Y he descubierto, cafetero, que mientras estoy orando por un tiempo sostenido, Dios empieza a hacer un trabajo precioso en mi corazón. Quizás la otra persona, ¿verdad? Porque mira lo interesante de esto, que conforme tú estás orando por otra persona, tú no tienes ni idea si Dios está haciendo el trabajo o no. O sea, creemos que así es por fe, pero sí te puedes dar cuenta de lo que Dios quiere, puede y está haciendo en tu propio corazón. ¿Con quién está hablando el Espíritu Santo? Porque la oración que estás haciendo no solamente está llevando el rostro de esa persona a Dios, también tú estás presentando tu rostro ante el Señor. Y vas a ver poco a poco, cafetero, como no solamente tú empiezas a cambiar en tu corazón, y como tu corazón se empieza a poner más tender, más cariñoso, más flexible, ¿sabes? Yo no sé si te ha tocado orar por alguien que te hizo algo, pero créeme, cafetero, que es la oración más transformadora. Mientras tú estás orando por otro, Dios está cambiándote a ti. Es increíble. Y luego empiezas a ver a Dios, a esa persona y a ti, y puede suceder, cafetero, que mientras estás orando, no solamente al principio te estás enfocando en el daño que te hizo, ¿verdad? Pero luego tú descubres, pero también yo hice daño, pero también, ¿sí me explico? O sea, de ninguna manera esta oración excusa a la otra persona del daño que te hizo, porque ese daño es real, es auténtico, está ahí. Pero te das cuenta, dices, quizás tampoco yo actué de la manera, y no para excusarla, sino para sanar a ti mismo, para aprender, para crecer. Porque es fácil, cafetero, si no somos cuidadosos aquí, de tú autojustificar lo que el otro hizo. Y la oración no es para autojustificar lo que hizo el otro y decir, no, pues no fue tan grande. Pero... No. Fue, te dolió, tiene en ti ha hecho cosas que Dios quiere sanar, pero tú vas entendiendo, dices, ¿sabes? Hay algo que yo he entendido, cafetero, lo quiero compartir contigo. Es imposible conocer completamente al Jesús resucitado si no conocemos completamente al Jesús crucificado. Y la palabra de Dios nos ayuda a conocer el crucificado, pero también a conocer el resucitado. La palabra de Dios revela de manera tan preciosa cómo funciona el corazón humano. Porque el corazón, cafetero, no simplemente recibe amor, también lo produce. Pero cuando está conectada a la fuente correcta, dice Romanos, dice Pablo en Romanos capítulo 5, versículo 5, y lo dice con una preciosura increíble, dice, el amor de Dios ha sido derramado en nuestros corazones por el Espíritu Santo que nos fue dado. O sea, no producimos amor, fue derramado en nosotros, fue dado, fue Dios, ¿verdad? Sí, entonces, cuando el ágape que Jesús pide que tú y yo generemos, ¿verdad? Que generes desde adentro, ya tú lo has recibido. ¿Sí me explico, cafetero? Es que cuando, man, si tú entendieras eso, que Dios no te va a pedir a ti que hagas algo que tú no puedes hacer, ni que seas alguien que tú no puedes ser, ni que des algo que tú no puedes dar. Claro, porque ya ese amor ha sido derramado en nosotros por el Espíritu Santo que se nos fue dado. Entonces, recibimos eso cuando lo dejamos fluir hacia nuestros enemigos. Algo comienza a cambiar en nuestros corazones. Claro que no de golpe, no de un día a otro, no, pero de manera real. Y tú te vas a dar cuenta cómo hablas, cómo miras, cómo te despiertas en la mañana, y vas a decir, wow, yo no soy el mismo, algo en mí está cambiando. Por un momento, cafetero, piensa en María. Piensa en lo que María tuvo que atravesar. O sea, pero piensa de la manera, hagas muy, a veces romantizas, ¿cómo es? We romanticize las cosas espirituales, ¿verdad? Mira esto. María, ¿verdad? Su hijo fue arrestado injustamente, acusado injustamente, condenado por los líderes religiosos de ese tiempo, fue torturado por los romanos, fue clavado en una cruz mientras una multitud lo veía y le gritaba. Y ahí estaba al pie de la cruz de Jesús. El Evangelio de San Juan nos dice algo muy interesante, muy sencillo, pero muy doloroso, que junto a la cruz de Jesús estaba su madre. Imagínate por un momento eso, cafetero. Ella no corrió, no huyó, no se escondió. Pero, atención. Me imagino, cafetero, si lo pensamos de una manera muy humana, que a lo mejor ella sintió algo en su corazón. Ese es mi hijo. Ustedes lo han crucificado injustamente. Lo han torturado. Lo han maltratado. Pero ¿sabes qué? No se fue, permaneció el corazón atravesado con la espada. ¿Se acuerdan de esa espada que Simeón había ya profetizado años anteriores? Ella ama hasta el fin, ama en medio del dolor. No corre, no huye, no se esconde, no señala, no busca culpables. Está junto a su hijo al pie de la cruz. Ahora, cafetero, ¿cómo pudo ella hacer eso? No fue con su fuerza. No fue con su fuerza. ¿Sabe cómo fue posible? Porque tenía años, años y años meditando, guardando la palabra de Dios en su corazón. Porque había dicho sí al Espíritu Santo desde el principio, porque el amor que se había derramado en ella por el Espíritu de Dios que habitaba en ella estaba produciendo el amor que ella no podía producir con sus propias fuerzas. María no fingió que no dolió. María no dijo: ay, Jesús, no te preocupes. Claro que no. Su corazón fue atravesado con una espada. Cafetero, yo no sé ni lo que se siente eso, que tu corazón sea atravesado por una espada. I don't know, pero suena doloroso. Pero ella no permitió que el dolor tuviera la última palabra en su vida. Cafetero, ¿cuánto podemos aprender de María? Y quizás, cafetero, por eso cuando pensamos en nuestros enemigos, María tiene que algo que enseñarnos. No desde la distancia cómoda, ¿verdad? No. Desde el pie de la cruz. Desde ese lugar donde cuesta amar. Cafetero, yo espero que esto te esté hablando tu corazón. Yo espero que el Espíritu de Dios te esté atravesando tu corazón, no con una espada, pero con gracia, con misericordia, porque podría ser que en tu vida hay una persona que te cuesta amar, te cuesta, porque te hizo, porque te mintió, porque te traicionó, porque todavía no entiendes por qué hiciste lo que hiciste, por qué, si yo te amé, si yo te di, si yo te hice tantas cosas buenas, ¿por qué me pagas así? Si tú te encuentras en ese lugar, o conoces a alguien que está atravesando un momento ahora mismo donde quiere respuestas, pero hoy Dios no viene a darte respuestas, viene a darte una nueva revelación. Ama, ayuda, ruega. Pero yo no puedo, Señor. Tú puedes. ¿Sabe por qué dice el Señor? Porque lo harás con mi fuerza y lo harás con el amor que ha sido derramado en tu corazón. Yo no te estoy pidiendo a ti que produzca el amor. Te estoy pidiendo que permanezcas, que participes, que no te cierres, que no te escondas, que no te aísles, que me creas. Porque dice el Señor, yo lo puedo hacer si tú y yo en este momento hacemos un partnership, un team, ¿no? El equipo donde el amor de Dios es derramado, donde María nos intercede por nosotros para que esta temporada de dolor y de tantas cosas que a lo mejor estás sintiendo pueda ser una temporada donde tú experimentes el amor de Dios de una manera que nunca imaginaste. Pero acuérdate que tiene que ser una decisión. Mi gente, no te vayas. Nuestro superproductor ha elegido una canción preciosísima para nosotros. Y cuando volvamos, vamos a ver esta parte que para mí fue muy interesante. Cuando la palabra de Dios dice lo siguiente, atención, dice la palabra: han oído que se dijo, amarás a tu prójimo y odiarás a tu enemigo. Pues yo les digo, amen a sus enemigos y rueguen por los que los persiguen, para que sean hijos de Dios. Y cuando volvamos del break, vamos a entrar en esa parte que es tan importante, para que sean hijos de su Padre que está en el cielo. No te vayas, porque ya volvemos aquí en tu programa Café con Cristo por EWTN Radio Católica Mundial, en vivo desde León, Guanajuato, desde Casa María. No te vayas, porque ya volvemos.
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Ellas son de Luis Po y Acuna Group Music. ¡Qué preciosura de canción! Como siempre, nuestro productor poniendo la música católica más ungida del planeta. Oye, aquí me piden una oración. Aquí vamos a orar por Stephanie Mejía. Dice su mamá que tiene depresión posparto y no quiere reaccionar. Padre, en el nombre de Jesús, te pedimos por ella en este momento, que esta palabra de gracia, de misericordia, de poder, llegue a su vida en este momento. Abraza a Stephanie. Que ella pueda sentir tu amor, ella pueda sentir tu abrazo, y que en el medio de todo lo que está ocurriendo, ella pueda respirar y sentir tu compañía, y desde este momento sentir en su corazón un toque precioso de tu presencia. María, tú que eres madre nuestra y también madre de Stephanie Mejía, intercede por ella para que en este momento de dificultad ella pueda tomar la decisión de abrirse para que el amor del Padre, el Hijo y el Espíritu Santo se derrame con mucho poder sobre su vida, sobre su corazón y sobre su mente. En el nombre de Jesús, amén. También pedimos por su mamá y todas las personas que están cerca de ella, para que también puedan recibir amor, sabiduría y fuerza. En el nombre de Jesús, amén. Ok, mi gente, vamos entonces a continuar con este tema del día de hoy. Le quiero mandar un saludo a mi suegro, que mi suegro siempre está conectado por ahí, mi suegro que es mi fan número uno. Oye, yo no sé de ti, pero yo tengo el mejor suegro. Yo no sé del tuyo, pero el mío, ese sí, ese sí. Bueno, mi gente, vamos a este punto de... Y yo, mira, sé una cosa, cafetero, cuando yo leí esto, como dice, amen y rueguen para que sean hijo de su Padre Celestial, yo dije, wow, Señor, wow, qué interesante. Oye, qué interesante. Amen a sus enemigos y rueguen por los que los persiguen para que sean hijos de su Padre Celestial. Detente ahí, para que sean hijos. Mira, muchos leen esta frase y podría ser que tú la leyeras como una condición. Como si Jesús estuviera diciendo, si amas a tu enemigo, entonces yo te adopto. No, no es así, cafetero. Como si la filiación fuera el premio después que tú hagas un esfuerzo extraordinario. Si haces esto, vas a ser mi hijo. Palomita, no, no, no y no. Pero Jesús, escucha bien. Jesús no está diciendo que la filiación, la adoptación, se gana amando a tu enemigo, porque ya tú tienes eso. Ya recibiste, por gracia, por fe, todo, ya lo tienes, por el bautismo. Ya. Pero oye lo que él está diciendo. Esto es muy importante. Y esto es mucho más importante de lo que pensamos. Atención. Ama a tu enemigo para que seas lo que ya eres. Ama a tus enemigos para que seas lo que ya eres, para que vivas como lo que ya eres, para que lo que tienes por dentro también se vea afuera, para que la identidad nueva, esa nueva naturaleza que has recibido, se exprese de una manera concreta y real en tu trato con los demás, porque Dios no engendra nietos, Dios engendra hijos, y es normal que el hijo se parece al padre. El hijo no se parece al padre para ganarse su amor. No quiere decir que entre más, no, ya tienes el amor. Por eso Pablo en Romanos capítulo 8, versículo 14, y esta porción como que trae tanta, o sea, cuando yo estaba leyendo estos textos, yo decía, Dios mío, Dios mío, Dios mío. Oye lo que dice Romanos 8, 14. Porque todos los que son guiados por el Espíritu de Dios, esos son hijos de Dios. Yo compartí este texto con la comunidad Rúa cuando estaba con ellos en ese retiro hermoso de la comunidad Rúa. Y esto es interesante. Dice, los que son guiados por el Espíritu,
Esos son hijos de Dios. No los que tienen el ti, no los que conocen, no los que saben mucho, los que son guiados por el Espíritu de Dios, esos son hijos de Dios. Esos son hijos de Dios. Ahora bien, cafetero, piensa en esa conexión. Para que seas mi hijo, los que son guiados por el Espíritu, esos son mis hijos. So, como yo amo al que me hirió, como yo oro por el que me persigue, cuando yo hago bien al que me odia. Ah, entonces ese movimiento, eso que yo hago por el amor que ha sido derramado sobre mí, es producto de mi adoptación. Yo soy hijo, y como soy hijo, ¿verdad? Actúo como el padre, y en eso doy testimonio de que verdaderamente Jesús vive en mí y que yo vivo para él. El espíritu que te guía es el mismo que te hace hijo. O sea, ¿ves la conexión ahí con los dos textos? Mateo dice, amen a sus enemigos para que sean hijos. Romanos dice, los que son guiados por el Espíritu, esos son hijos. Entonces, el amor al enemigo no es el esfuerzo de alguien que se intenta ganar la filiación con el Padre. Es el fruto del Espíritu que ya es hijo. Es la evidencia visible de que el Espíritu de Dios vive en mí y me está guiando. No lo produces tú, no lo produzco yo, lo produce el Espíritu que está en ti. Por eso lo puedes hacer. Y aquí hay algo tan precioso, cafetero, cuando yo leía esto, y por eso yo no podía dejar de compartir esto contigo, porque aquí hay tantas cosas preciosas. Los padres de la iglesia hablaban de algo interesante, hablaban de la participación en la naturaleza divina. Segunda de Pedro, capítulo 1:4, dice, somos llamados a participar de la naturaleza divina. La naturaleza es el amor. O sea, y esto es tan importante porque cuando estamos llamados a participar porque hemos ya adquirido una nueva naturaleza y en la participación de esa nueva naturaleza divina de Dios, somos capaces de amar sin calcular, de amar sin negociar, de amar sin decir, a ver, te voy a amar solamente porque si yo te amo más, te vas a aprovechar de mí, y si yo no, entonces mejor no. No, porque el Espíritu nos guía hacia el amor completamente. Amar tus enemigos, rogar por ellos, hacer el bien, no porque tienes que hacerlo, es porque ya eres esa persona, porque ya participas en la nueva naturaleza divina de Dios. Y esa es la diferencia. Yo no hago esto para estar, ¿verdad? Para decir, bueno, déjame yo hacerlo para que ellos vean que yo soy bueno, para que luego no me digan a mí que no. Es la vida de Dios en ti manifestándose. La vida del Hijo en ti, porque el Espíritu que vive en ti ama. El Espíritu que vive en ti ruega, clama, bendice, ayuda, se preocupa. ¡Wow, cafetero! Dice Jesús aquí al final, ¿verdad? Para que sean perfectos como su Padre Celestial es perfecto. Esa palabra ahí de telois, que viene de telo, ¿no? Que es lo mismo, hablando de el fin para el cual fuiste creado, para que seas completo. Esa palabra de perfección se puede, si no la entiendes bien, puedes decir, ah, no, pues yo no soy perfecto, así que como Dios sabe que solo Él es perfecto, Él no puede esperar que yo sea perfecto. Es que Dios aquí no está hablando de la palabra perfecta como tú la entiendes, está hablando de la palabra perfecta en completo, madura. O sea, el que madura, el que es completo, llegamos a una madurez espiritual donde somos completos en Dios. Eso es lo que se llama ser perfecto. No es que no vas a fallar, no es que no vas a pecar, no es eso, no perdóname, porque no te quiero hablar como espero que tú no lo recibas como que te estoy dando una verdad. No es eso, es que te amo tanto y yo quiero que tú entiendas esto. Escúchame, cafetero, cuando dicen que sea perfecto, como mi Padre es perfecto,
no lo está diciendo en los términos que tú y yo entendemos. Y como no lo entendemos, decimos, eso solo Dios es perfecto. Bueno, claro, pero aquí está hablando de ese griego de telos, de ser completos, hablando de ser maduros. ¿Eh? Aquí no está hablando de una persona que no tiene defectos, que no. Está hablando de que somos completos en Dios, porque Él es completo en nosotros. Y como somos llamados a ser como aquel que nos llamó, que nos creó, que habita en nosotros, es eso, participamos de esa nueva naturaleza divina. Y por eso, cuando amamos, cuando perdonamos, cuando rogamos, nos parecemos al Padre. Porque el Padre ama de esa manera, porque el Padre hace salir el sol sobre justos y sobre injustos, porque Él da lluvia, porque Él no dice a ti sí, a ti no. Yo nunca he caminado por la calle y he visto el sol sobre uno solo y cinco sin sol y tres sí, y aquí está lloviendo. No, porque el amor de Dios no es condicionado a nuestro comportamiento. Cafetero, este es el estándar a la cual Dios nos llama en este día. María lo entendió antes de que tú y yo lo pudiéramos entender. No con palabras, no, con su vida. Cuando dijo que sí, he aquí la esclava del Señor, hágase en mí de acuerdo a tu palabra. Ella no dijo, bueno, hágase en mí aquí no, aquí sí, hágase en mí. Créeme, cafetero, que ella pudo, como tú y yo podemos. ¿Sabes por qué? Porque el Espíritu Santo está en nosotros. Y desde ese mismo lugar que María pudo hacerlo, tú y yo también hoy lo podemos hacer. Vamos a orar. En nombre del Padre, del Hijo y del Espíritu Santo. Amén. Señor, gracias por tu palabra. Ay, cuánto nos amas, Señor, y cuánto quieres que cambiemos, que sanemos y que seamos transformados. Te presento hoy a mis hermanos cafeteros. Te presento hoy a Stephanie también, que está en este tiempo de su vida donde acaba de dar a luz y, Señor, tú conoces su corazón y tú conoces el corazón nuestro. En este momento te presento a Stephanie, te presento a mi esposa, a mi suegro, te presento a todas las esposas, todos los esposos, todos los padres, las todos los que están aquí ahora y los que en un momento se van a conectar. Señor, queremos vivir como hijos, queremos amar como hijos, queremos ser como tú eres. Ayúdanos, especialmente con esas personas que nos cuesta tanto amar, esas personas que nos han herido, nos han mentido, nos han traicionado, nos han hecho cosas que no podemos entenderlas, pero sabemos que tú ya lo sabías, caminas con nosotros, vives en nosotros. Ven, Espíritu Santo, ven con gloria, con gracia y con poder, y haz en nosotros lo que Dios anhela y lo que Dios desea. Y te pedimos todas estas cosas en el precioso y poderoso nombre de Jesús. Amén, amén y amén. Cafetero.

muy personal. Si tú entiendes que hay en tu vida que a lo mejor necesita escuchar esto, envíaselo, por favor. Si Dios quiere, nos vemos mañana con otro cafecito de Cristo, el único café que se

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Hablándoles Katia Baliño. Un grupo de obstetras procedentes de Perú vivió este miércoles un emotivo encuentro con el Papa tras la audiencia general de este miércoles, en el que recibieron palabras de aliento para continuar su labor en defensa de la vida. Hemos estado mucho tiempo con él. Nos dijo que hay que seguir perseverando, que lo importante es la defensa de la vida, explica a Ciprensa Elizabeth Yalán, una de las participantes. Un mensaje que, según explica, estuvo acompañado de gestos de atención y escucha. Hemos pedido al Santo Padre la bendición que necesitamos para seguir cuidando la vida de la madre, del niño por nacer y de la familia. Se trata de una delegación reducida de 8 profesionales, docentes de la Universidad Nacional de San Marcos de Lima y la Universidad Nacional Jorge Basadre Gromán de Tacna. El gremio de obstetras agrupa a unos 45.000 profesionales en el Perú y celebrará el próximo 10 de octubre sus 200 años de historia. En tono distendido, el Papa bromeó con el grupo al conocer que celebran ese aniversario. Aquí no parece que haya nadie que tenga 200 años, dijo en castellano, provocando las risas de los presentes. El pontífice acogió con interés el trabajo de estas profesionales que ejercen también como docentes. Necesitamos fuerza y oración. Estamos luchando como formadoras con las conciencias y con la espiritualidad que necesita todo ser humano, especialmente en el ámbito de la salud, detalló Yalán. Como obsequio al pontífice, entregaron un retablo de madera, patrimonio cultural de la nación, elaborado por artesanos de Ayacucho, en la zona central andina. La pieza incluye una imagen del Señor de los Milagros y de la Virgen de Guadalupe. La escena representada muestra a una madre gestante acompañada por su esposo, ambos vestidos con trajes típicos andinos como símbolo de respeto a la interculturalidad, mientras son atendidos por una obstetra.

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0: Muy buenas tardes tengan todos ustedes, mis queridos amigos y hermanos de este su programa En el Día a Día con Ricardo y Lucía. Yo soy Ricardo Luzondo y me acompaña siempre mi amada esposa Lucía Luzondo, que va a estar en unos pocos minutos con nosotros. Estamos transmitiendo en vivo desde Atchison, en el estado de Kansas, en Estados Unidos de Norteamérica. Felices de estar con ustedes, como todas las semanas. Felices de estar celebrando, pues ya próximamente, el fin de la semana, el fin de la Pascua, y llegando pronto a celebrar la fiesta grandiosa de la Iglesia de Pentecostés, cuando celebramos esa venida del Espíritu Santo sobre nosotros, que inicia o continúa el proceso de la Iglesia que Jesús fundó, Jesús nuestro Señor, y envía su Espíritu Santo, y a partir de allí pues comienzan los apóstoles y los discípulos a evangelizar y llevar su palabra por todo el mundo. Mañana pues se celebra la ascensión de nuestro Señor, que se celebra realmente litúrgicamente el próximo domingo, pero en el calendario pues aparece el día de la ascensión del Señor, y por eso son 9 días antes de la venida del Espíritu Santo. Ya podemos recordar que cuando tenemos las tradiciones en nuestra fe, en nuestra práctica de hacer novenas, pues las novenas vienen precisamente de esta original novena, que es los 9 días que hay entre la ascensión del Señor y la fiesta de Pentecostés. Entonces, en estos 9 días vamos orando, pidiendo la efusión del Espíritu Santo sobre la Iglesia, sobre nosotros, y pues así, de esta manera, damos comienzo al programa de hoy. Queremos invitarles a que nos sigan, como siempre, en nuestra página en Facebook, Ricardo y Lucía, o también en nuestra página web, ricardoylucia.com, que también es la misma página de renovacionfamiliar.com, que ustedes pues también conocen nuestro ministerio Renovación Familiar. Queremos, antes de continuar en el programa de hoy, ponernos en las manos de nuestro Señor, pedir la efusión de su Espíritu Santo sobre nosotros, sobre nuestras mentes, sobre ustedes que nos escuchan, y sobre todos aquellos que están en necesidad. Amado Señor, te alabamos, te bendecimos, te adoramos, te damos gracias por tu inmenso amor, por tu inmensa misericordia, porque vives en nosotros, Señor, porque nos acompañas. Gracias, Señor, porque nos prometes la fuerza y la efusión de tu Espíritu Santo, que da calor a nuestro corazón, que da vida donde hay muerte, que da calor a lo que está frío, que ablanda lo que es duro, que abre aquellas puertas que se cierran. Confiados en ti, Señor, queremos pedirte que nos llenes de tu Espíritu Santo para que seamos evangelizadores, para que seamos agentes de cambio en nuestras familias, en nuestros hogares, en nuestra ciudad, en nuestra iglesia. Quiero pedirte hoy, Señor, que vengas sobre cada uno de estos radioescuchas que están siguiendo esta programación, para que tú entres a sus hogares, le llenes de paz, de gozo y de alegría. Todo eso te lo pedimos por intercesión de aquella que es nuestra madre, María Santísima, que también encabezaba el colegio apostólico al momento de la venida del Espíritu Santo. María Santísima, Madre de Dios, ruega por nosotros. Amén. Amén. Bien, y estamos de regreso, y como había anunciado al principio, mi bella amada esposa Lucía está con nosotros.
1: Hola, amor. Mi amor, qué bueno estar contigo y qué bueno estar con todos nuestros amados radioescuchas de En el Día a Día con Ricardo y Lucía por Radio Católica Mundial, una semana más, tratando de compartir con ustedes cómo vivir el día a día de nuestra vida, iluminados por la fe en nuestro Señor Jesucristo. Y con respecto justamente a vivir mejor el día a día de nuestras vidas, iluminados por la fe en nuestro Señor Jesucristo, una de las cosas que debemos trabajar intencionalmente para mejorar nosotros como personas, como esposos, como padres de familia, como trabajadores en nuestras empresas y en nuestros empleos, como amigos, como buena persona productiva, en la edad es tener una buena capacidad de comunicación. Y eso es lo que queremos hablar en diferentes aspectos en el programa de hoy. Saberse comunicar bien es un arte y es algo que requiere que nosotros pensemos, practiquemos, aprendamos a conversar, a expresarnos, a expresar lo que sentimos y a escuchar a las otras personas, porque si no hay habla y no hay escucha, no hay comunicación. Claro, hay comunicación no verbal también, hay comunicación pues que la expresamos con la forma en que pues nos comportamos, con los gestos que hacemos, con las actitudes que tomamos ante una situación en particular, pero eso todo es un arte, y ese arte tiene, yo diría que un prerequisito, que es que son un prerequisito dual, que se puede decir de dos maneras, y de las dos formas también es un don del Espíritu Santo, que es la templanza, y de otra vez dicho de otra forma, el dominio propio. Para podernos comunicar apropiadamente, debemos tener esa situación de suficiente paz para poder tener el dominio propio de poder expresar bien lo que queremos comunicar y también de poder recibir sin malinterpretar, sin estar pensando en cómo vamos a contestar a la otra persona para nosotros, entre comillas, ganar la, entre comillas, discusión, o para hacer los que salimos airosos, o para sentirnos los más poderosos, los que tenemos la autoridad, los que estamos en lo cierto. Ese tipo de actitud que yo diría que también viene de la mano de un pecado capital, que es el orgullo, ¿verdad? Muchas veces cuando tenemos una actitud llena de orgullo, orgullo vano, no, porque yo me puedo enorgullecer de ser una hija de Dios, me puedo tener orgullo de ser la esposa de mi amado y guapo y bello esposo que me está mirando ahora, que vino corriendo tan bello para cumplir aquí con todos ustedes en la hora del programa de hoy. Pues yo puedo enorgullecerme de esas cosas, yo puedo enorgullecerme de mi hijo, ustedes pueden enorgullecerse de su hijo, pero algo muy diferente es pues ser orgullosos de en cómo tratamos a la otra persona, en cómo nos comunicamos con la otra persona.
0: Sí, y esto pues trae dificultades, y la comunicación, que es lo que queremos realmente tratar en el día de hoy, recordar qué importante y fundamental es para que haya una buena relación matrimonial, para que haya una buena relación familiar, pues sabemos que somos seres emocionales, y las emociones pues están en nosotros, o en unas personas pueden controlar mejor sus emociones que otras, uno las expresa de una manera diferente, pero las emociones, los sentimientos son parte de nosotros, y lo que a veces complica la comunicación pues son eso que lo está diciendo Lucía. El orgullo, por ejemplo, puede ser una emoción o una actitud emocional que nos limita o nos obstaculiza el poder comunicarnos bien. Si, por ejemplo, para la comunicación es fundamental para pedirnos perdón, para reconciliarnos cuando hay una dificultad. El perdón se expresa de una manera verbal cuando necesitamos pues reparar un daño que hemos hecho o una falta de comunicación que nos ha alejado, pues necesitamos expresarnos, y cuando las emociones están involucradas y no tenemos control sobre ellas, pues esta comunicación se afecta mucho. Entonces el orgullo, por ejemplo, interfiere en esa en ese fluir de la comunicación. Pues gente, hablamos, pues cuando hablamos de comunicación, decimos que se necesita un emisor y un receptor. Por ejemplo, ustedes están escuchando este programa a través de un receptor y nosotros somos los emisores a través de los micrófonos, a través de la radio. Se necesitan esos dos elementos para que pueda haber parte de la comunicación.

0: todos estos elementos que son acompañantes de la emoción, de la comunicación, si están ahí de una manera equivocada, pues rompe la comunicación. Entonces, si por ejemplo yo hablo, pero no hay quien escuche, pues no hay comunicación. Y si hay quien escuche, pero no hay quien hable, pues tampoco hay comunicación. Y si nos hablamos, pero en palabras distintas, que no sabemos qué dice cada quien, pues tampoco hay comunicación. Entonces, por eso queremos partir desde el principio, que tenemos que entender que cuando hay una relación, y la comunicación es fundamental para que exista una relación. O sea, por ejemplo, aunque las personas sean sordomudas, dos personas sordomudas se pueden enamorar y se casan. Entonces, ¿cómo es la comunicación entre ellos? Bueno, tiene que haber códigos que ellos entiendan y tienen el lenguaje de señales, el sign language o el lenguaje de señales, o también pues a través de imágenes, fotos, etcétera, o el cuerpo va diciendo a través de signos y símbolos lo que uno quiere expresar. De manera que, aunque no haya palabras, pero tiene que haber otras maneras de comunicación que son importantes para que ese sentimiento que acompaña al amor, porque el amor no es un sentimiento, el amor es una decisión y es una entrega, pero va adornada de esta emoción también, que es el enamoramiento, que es la dulzura, que es la comprensión, la compasión, que es también la empatía. Todas estas cuestiones son necesarias para que haya en esta relación amorosa, especialmente pues estamos hablando entre un hombre y una mujer, la relación de amor que nos va a llevar a ese convenio, a ese contrato de toda la vida que es el matrimonio. Entonces tenemos que irlo trabajando antes del matrimonio, durante el matrimonio, porque para que exista el matrimonio tiene que haber un intercambio de votos, de promesas, y esas promesas tienen alguien que decirlas, alguien tiene que escucharlas, y después tienen que ser aceptadas también cuando estamos claros de lo que estamos hablando. Pues si así después del matrimonio, después de la boda, pues sigue, continúa esa comunicación, sigue habiendo ese intercambio de palabras, ese intercambio de emociones, que nos va a hacer que esta relación se mantenga y se sostenga en el tiempo, y que el compromiso, que es el amor, pues vaya creciendo cada vez más, aunque las emociones en algunos momentos estén interferidas, porque pues tengo tristeza, tengo depresión, tengo estrés en el trabajo, tengo fastidio, cansancio, pues tantas cosas que puedo sentir, pero que no deben interferir completamente a lo que es el fondo de la relación, que es el amor expresado pues verbalmente, pero también expresado de una manera física.
1: Y por eso es tan importante estar en la mejor disposición posible al momento de comunicarnos. Las emociones se dividen en dos grandes categorías: las emociones positivas y las emociones negativas. Y entender muchas veces hablar, porque uno dice, es que estoy muy emocionado, pero ¿qué emoción sientes? O sea, estar en contacto con tus propias emociones y cuáles son, entenderlas, es imperativo, es crucial para tener una buena comunicación y no destrozar a través de una mala comunicación la relación que tenemos con la persona con la que nos estamos comunicando. Bueno, con todas las personas, porque todas las personas son hijos de Dios y tienen la dignidad de haber sido creados por Dios, y tenemos que respetarlos, pero en especial a nuestras personas más amadas, más cercanas, con mucha más razón todavía. Por eso este ángulo, porque hemos hablado de la comunicación en otras ocasiones y de las técnicas, ciertas técnicas de comunicación, pero no habíamos abordado este ángulo de las emociones que pueden estar envueltas en diferentes momentos de comunicarnos y entender este asunto de las emociones. De hecho, en uno de los cursos que nosotros damos, de los talleres que damos de destrezas de vida y destrezas de comunicación, se trata justamente de conocer las emociones y de reconocer las emociones que está viviendo uno o el otro, especialmente en una relación marital, una relación de familia, para poder entonces identificar la situación emocional en la que está esa persona,

0: para ver si es un momento propio para comunicarnos o no. Porque si no lo es mejor conversar y decir, admitir, no estoy en una disposición propia en este momento para abordar este tema, ¿por qué no nos reunimos en 2 horas o por qué no nos reunimos mañana? Y quedan en un tiempo donde ya la persona pues esté en una mejor disposición, donde sus emociones sean estén en el área del ángulo de las emociones positivas en vez de en el ángulo de las emociones negativas, que mientras más emociones negativas embarguen a la persona al momento de comunicarse, más posibilidades hay de que la comunicación va a ser una comunicación no solo inefectiva, sino potencialmente dañina o catastrófica para la relación.
1: Y ahora que menciona, amor, acerca de nuestros talleres, en uno de los ejercicios que hacemos en las destrezas de comunicación, hay un juego que en inglés se llama el Jenga, y tenemos puestos, son como
0: bloquecitos de madera
1: que se están apilados uno arriba del otro y uno va sacando uno sin que se caiga la torre, y llega un momento en que se...
0: Lo saca de más abajo y lo pone arriba, ¿verdad? Y la cuestión es evitar que se caiga la torre, y es muy bueno para visualizar esto.
1: Y la idea de que cada tronquito de madera o cada taquito de madera tiene escrito una emoción. Tiene puesto el nombre de una emoción para que la persona que están jugando, por ejemplo, el esposo y esposa, hable sobre esa emoción en su relación. Y es bien importante y bien interesante porque nosotros, especialmente los hombres, conocemos pocos de las emociones. Si yo les pregunto a ustedes que están escuchando el radio, ¿cuántas emociones ustedes pueden identificar? Ahí, que me está escuchando ahora, trate de ver mentalmente mientras estoy hablando, mencione 10 emociones que ustedes creen que son emociones. Y probablemente van por la 3, la 4...
0: Y ya como que se tranca la cosa.
1: Más o menos podemos decir que, por diferentes investigaciones que las han categorizado, que hay cerca de 27 emociones. De las 27 emociones, usted me dice, oye, pero yo solamente puedo nombrar 5 o 6. Si alguien nombra 10, wow, lo admiro muchísimo. Pero si no conocemos realmente cuáles son las emociones, no podemos saber cómo ellas están afectando nuestra relación o nuestra comunicación en la relación. Pues, por ejemplo, conocemos lo que es la ira, conocemos lo que es el miedo, lo que es el disgusto, conocemos lo que es la alegría, esas las conocemos, pero hay otros tipos de emociones también que están presentes que de pronto no las conocemos, lo que es la confusión, por ejemplo, lo que es el disgusto, lo que es el dolor empático, lo que es el horror, que el interés, la nostalgia, la sensación de descanso, la admiración, la sorpresa. O sea, hay una cantidad de emociones que nosotros pues no las conocemos y las sentimos, pero no las sabemos identificar. Entonces, yo creo que a través de este ejercicio que hacemos nosotros en nuestro talleres de comunicación en el matrimonio, si ustedes su diócesis nos invita, pues podemos acompañarlos, llevarlos y llevar estas y otras técnicas, ¿no?
0: Es interesantísimo, se descubre mucho sobre la pareja, porque se hacen evaluaciones de cada uno. Uno hace una evaluación de uno mismo y también puede ser una evaluación de cómo uno ve pues a la pareja. Entonces es muy, muy revelador.
1: Sí, pues por ejemplo, el aburrimiento es una emoción también. Es una emoción de pronto no positiva, yo diría que podemos calificarla dentro de lo que tú estabas diciendo, amor, como negativa, pero está allí. Entonces, ¿cómo, cuando yo me he sentido aburrido? Y cuando yo siento aburrimiento, ¿cómo expreso mi relación, cómo mi comunicación? Estoy aburrido de hablar, no quiero hablar más. Pero, ¿qué pasa? O sea, eso en el matrimonio, pues, igual que en la vida, en el trabajo, en todas las actividades que tenemos, el aburrimiento puede estar presente, pero analizarlo cuando decimos, vamos a hablar del aburrimiento, cómo el aburrimiento afecta nuestra relación o nuestra comunicación. Sí, porque cuando quieres hacer algo, por ejemplo, vamos a salir al cine, si estoy aburrido, pues digo que no, y entonces ya lo que me pongo es a ver televisión o me pongo a mirar el teléfono para tratar de pasar el aburrimiento. Pero entonces identificamos que el aburrimiento, ese sentimiento de estar aburrido, de que no me, como dice Lucía, que dicen en Puerto Rico, no me huelen ni las azucenas, pues estoy así que nada me motiva, que nada me inspira. Entonces, ¿eso cómo afecta a nuestra relación? ¿Cómo me afecta a mí cuando me doy cuenta que estás como que aburrida y me siento que de pronto soy yo el que te estoy produciendo aburrimiento? Y si yo te produzco aburrimiento, eso me produce ansiedad porque, wow, ya se está cansando de mí y me va a mandar a freír espárragos y entonces esta relación se va por algún sitio. Pero no necesariamente tiene que ser la otra persona la que produce el aburrimiento. Estoy aburrido porque, bueno, no sé, algo no me está motivando, estoy en un proceso de cansancio, agotamiento mental, agotamiento físico, agotamiento emocional porque he estado estrés en el trabajo y ya no tengo neurotransmisores que estén actuando en mi cerebro para motivarme a hacer actividades. Entonces, hablando del tema y conversando del tema, identificando la emoción que está interfiriendo en nuestra relación, pues podemos caminar y seguir adelante y superar un obstáculo que si lo dejamos recurrir, si lo dejamos permanecer, pues puede producir una ruptura en nuestra relación.
0: Y sí, hay clasificaciones, y las más típicas que se consideran las básicas, en un modelo son 5: miedo, alegría, tristeza, enojo y asco. En otros modelos se plantean 6 emociones básicas que son la alegría, la tristeza, la ira, a diferencia del enojo, la ira, el miedo, el asco y la sorpresa. Pero cuando vamos a analizar profundamente la lista de emociones más vasta, incluye 250 diferentes emociones que podemos describir con pequeñas diferencias de por qué son así. No pretendemos que se las aprendan las 250, pero sí debemos tener conciencia de que hay una gran variedad de emociones que pueden afectar nuestra comunicación, porque nuestro estado de ánimo, como hemos mencionado, obviamente necesariamente va a afectar la comunicación. Así es que si en general, por hablando en generalidades, si yo estoy en un momento en que siento tristeza o miedo o rabia o ira, o estoy atemorizada o tengo una emoción que es me siento ansiosa, tengo ansiedad, tengo alguna incomodidad, el aburrimiento que tú acabas de mencionar, mi amor, o siento confusión o aversión, rechazo a algo, o empáticamente me duele el dolor de alguien, que se llama dolor empático, o estoy embelesada, no positivamente, sino ida en otros pensamientos.
1: Babia, como dices tú.
0: En babia, como decimos en mi amada Puerto Rico. O estoy teniendo o viviendo un sentimiento de envidia, horror, que eso es tan malo, destroza a la persona. O siento horror, literalmente, o decepción. O siento también hostilidad, o siento frustración, estoy en un momento en que estoy frustrada, o siento desesperanza, o tengo una emoción o sentimiento de culpa, o celos, o asco, o vergüenza, o indignación, ahí vamos a quedar en negativo, larga. Pues, ¿verdad que en todas las emociones que acabo de listar negativas, la persona es imposible que la persona pueda tener una comunicación efectiva y positiva sintiendo esas emociones negativas? Por eso, evaluar mi estar afectivo en el momento en que me voy a comunicar es crucial para elegir cuándo me voy a comunicar, especialmente si voy a comunicar cosas para arreglar problemas entre nosotros, para mejorar la manera de convivir en nuestro hogar, por ejemplo, o para mejorar la calidad de nuestra vida y comunicación, pues entonces debo alejarme de momentos o dejar atrás momentos en que sienta emociones negativas y esperar a estar en un momento donde me embarga una emoción positiva para entonces tener ese momento de comunicación importante en mi vida. ¿Cuáles serían una lista no cortísima de las básicas, ni tampoco tan extensas como las de 250? ¿Cuáles son entonces? Porque a veces las escuchan y yo, adiós, ¿verdad? Eso es una emoción. Y tengo que estar consciente si la estoy sintiendo o no, para ver entonces por qué estoy actuando como actúo y si me comunico o no. Y las emociones positivas más importantes son la alegría, estar contento, que no es lo mismo que estar alegre, la felicidad, que no es lo mismo que la alegría. ¿Cómo puedo? Porque muchas veces las alternamos como si fuera lo mismo, y todo es como que estoy alegre. Y pues la felicidad real, por ejemplo, para nosotros los cristianos, los que amamos a Cristo, la felicidad real solo depende de saber que tenemos a Dios con nosotros. Esa es la mayor felicidad. Y que nuestra felicidad, nuestra alegría, no depende de nada pasajero o de nadie. O sea, mi alegría no depende de que esté aquí mi esposo, mi hijo, o mi mamá, o mi hijo. Yo estoy feliz porque tengo a Cristo. Aunque mi hijo, mi papá, mi hija, mi hermano, mi novio no esté. Alegría es ese sentimiento lindo de cuando estás experimentando algo que te hace feliz y que te gusta, ¿eh? Pero que depende de algo pasajero. Y estar contento, contento es como que positivamente conforme con lo que tienes, ¿eh? Con la situación que tiene. ¿Vio la diferencia? También puedo estar en una emoción positiva es en un momento divertido, porque eso, un momento divertido, uno como hasta ganas de reír tiene, ¿verdad? Un momento en donde se siente uno plácido, tranquilo, un momento sonriente, o un momento en que me siento satisfecha, segura, o sea, que la persona está bien, o una actitud, una emoción de estar interesado en lo que está pasando, ilusionado, es una positiva, agradecido también, sentirse en paz es crucial, sentirse tranquilo, sereno, relajado. Y luego las emociones están con respecto a cómo yo me siento hacia otra persona, pero eso lo vamos a tratar después de esta pausa musical. Y pues aprovecho el momento porque se conectó mi mamacita amada, querida, la señora Mónica Báez, así es que un beso y un abrazo muy grande para ti, madre mía. Te extraño yo también. Y vamos entonces, ¿cuál es el regalo musical que vamos a compartir con nuestros oyentes?
1: Hoy tenemos en la voz de Leyra Córdoba, Ven Santo Espíritu. Y ya regresamos.
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0: Y estamos de regreso en el día a día con Ricardo y Lucía, y escuchamos en la voz de Leyra Córdoba, Ven Santo Espíritu, hermosa canción a propósito de esta novena que comienza mañana por la venida del Espíritu Santo, el Pentecostés, que estamos celebrando. Y a propósito de los del Espíritu Santo y de los dones del Espíritu Santo, vamos a comenzar a continuar esta segunda parte del programa, en el cual estamos hablando de las comunicaciones, de la importancia de la comunicación, de la buena comunicación para nuestra relación matrimonial y familiar.
1: Y como las emociones, tener nuestras emociones bien dominadas, o sea, comprendidas y dominadas, es primordial para tener una buena comunicación. Así es que el efecto de las emociones, la importancia de las emociones en la comunicación, es el tema de hoy en el día a día con Ricardo y Lucía.
0: Y vamos a hablar de los dones del Espíritu Santo, de los frutos del Espíritu Santo, que también es parte de esta buena comunicación que necesitamos tener, y por eso atamos ahora con esta fiesta de Pentecostés, en la cual pedimos al Espíritu Santo que nos dé sus dones, que también pues nos ayudan precisamente para lograr este propósito que queremos tener en nuestra vida familiar.
1: Y antes de pasar a los dones, ¿qué es lo que vamos a pedirle a Dios para que podamos manejar nuestras emociones, nosotros los cristianos? Esa es, le hemos estado diciendo el qué, y ahora le vamos a decir el cómo. Quisiera completar lo que les prometí, que son las emociones más básicas, pero positivas, que uno no siente solamente con respecto a uno mismo, como sería la alegría, estar en paz, la serenidad, la relajación, estar relajado, sino que las emociones que yo puedo sentir para con la persona con quien estoy, para con la persona con la quien me voy a comunicar. Y estas emociones positivas que tenemos que buscar y concientizarnos de que estamos viviendo esa emoción para una buena comunicación, es, número uno, la admiración. La admiración. Y con respecto a nuestra comunicación, porque nos comunicamos con nuestros hermanos, con otros seres humanos, pero también tenemos la comunicación con Dios. Y no quiero dejar pasar esta emoción tan bella que es la adoración, que solo se la debemos a Dios, nosotros los cristianos. Otra persona puede decir yo te adoro, pero es un decir, porque solo se adora a Dios. Pero sí tenemos que estar conscientes que ese nivel alto de amor, pues lo debemos tener también con las personas importantes en nuestra vida con las que nos vamos a comunicar. Otra emoción positiva es el aprecio. Yo te aprecio. Yo puedo apreciar un compañero de trabajo, puedo apreciar a mi jefe, puedo apreciar a amigos míos, a conocidos, etcétera. También otra emoción es sentir diversión en el momento en que estamos compartiendo con otra persona. Así es que un momento divertido es un buen momento para tener una buena comunicación efectiva. Asombro también, pero el asombro no de ay, me sorprendí, qué susto, no. Algo me da asombro, como me asombra la belleza de la creación. Qué montaña tan bella, qué vista más hermosa, qué lindas están creciendo las plantitas que tenemos en la casa, mi amor Ricardo, ¿verdad? Que estoy, ay, lo voy a confesar, estoy orgullosísima porque compré unas plantas y siempre las mataba porque andaba yo con tanta prisa, pero me he decidido a que voy a tener plantas bonitas y que me voy a regalar a mí misma esos momentos de calma, de serenidad, de compartir con esa plantita y hasta hablarle y fertilizarla y cortarle y podarla y echarle agua y demás. Y ya las que por poco se me mueren porque tuve un viaje después que las compramos, pues las he cuidado y demás y están echando flores nuevas. Así es que eso lo digo para compartir esa alegría y dárselo como consejo a muchas personas. Sirve bastante para manejar el estrés y la ansiedad, se lo digo. se lo digo por experiencia, pero también lo quería hacer como ejemplo de esta emoción que les quiero hablar, que es el asombro. A mí me asombra la grandeza de Dios. A mí me asombra, a usted le puede asombrar el nacimiento de un hijo y ver lo perfecto que está. Todos los, esas son las cosas que producen asombro, lo que en inglés se llamaría wonder, que es una cualidad muy bella de tener, que típicamente los tienen los niños, que se admiran más seguido que nosotros, ¿no? Los adultos. Otra buena emoción es el anhelo, un anhelo positivo, anhelo una buena relación contigo, mi amor, anhelo una buena relación con Dios, anhelo una buena relación con mis hijos, por ende, como siento anhelo, es una buena emoción que podemos tener para un buen momento de comunicación. También el deseo de estar unidos íntimamente, de expresarnos, es una emoción. El interés en el tópico y en el interés en la persona con la que te vas a comunicar también es una emoción positiva. También podemos sentir alegría de estar con esa otra persona, o podemos tener nostalgia. Ah, caramba, tanto tiempo y ahora nos podemos comunicar, o nos estamos comunicando positivamente por cámara de celular o por teléfono o hasta por correo electrónico, ¿no? Que es mejor hacerlo en persona o por cámara. Pues una emoción positiva también es el romance, la satisfacción, o sea, si tengo satisfacción de estar casada contigo, lo cual no tengo, mi amor, pues una buena emoción. También el cariño, el afecto, el amor y la amistad. Esas son las más positivas. Y las negativas, pues la tristeza, el miedo, rabia, ira, etcétera, etcétera. Entonces, ¿cómo manejamos estas emociones? ¿Cómo, si ando siempre estresado, puedo buscar estar en una mejor situación emocional para poderme comunicar? Y ahí entonces entra nuestra oración de petición al Señor, de que avive los dones del Espíritu en nosotros. ¿Y cuáles son los dones del Espíritu Santo? ¿Cuáles son los dones del Espíritu Santo? De hecho, hay una escritura muy linda que se le pide al Señor que avive el don del Espíritu en nosotros. ¿Cuáles son entonces los dones del Espíritu Santo? Que son habilidades o capacidades que Dios nos da, que Dios nos otorga a través de su Santo Espíritu para el bien común, o sea, para el bien de todos nosotros, los seres humanos, y para el servicio de la comunidad de fe. Y los dones son la sabiduría, que obviamente tener sabiduría es imperativa para tener una buena comunicación, tener entendimiento. Uno le pide al Señor: Señor, dame sabiduría, dame entendimiento, o sea, buen discernimiento para poder entender lo que estoy comunicando y entender lo que se me está comunicando a mí, las respuestas que estoy recibiendo. También el don del Espíritu es el don de consejo. Qué bueno es que si tenemos una situación que tenemos que comunicar, tener la habilidad de dar un buen consejo siempre va a ser de gran utilidad. También otro don del Espíritu Santo es el don de la fortaleza. Y si yo tengo fortaleza, no solo física, sino especialmente espiritual y emocional, voy a estar en una mejor situación para tener una buena comunicación. Y aquí me viene un ejemplo muy claro de cuándo deberíamos tener mucha fortaleza, y la siguiente que voy a hablar, que es, cuando hablemos de los frutos del Espíritu Santo, ya lo hablaremos, sería, por ejemplo, con todas las ideologías que invaden la cultura en este momento, que llegue un hijo o una hija de nosotros y nos diga: ya no soy Ana, ahora soy Daniel. Siempre he sido varón, estoy encerrada en el cuerpo erróneo, me identifico como transexual. ¿Se podría usted imaginar el impacto que eso puede tener en un padre o una madre que nunca vio ningún otro signo en la vida de ese niño. Así es que hay que tener la fortaleza para no explotar, para no echarse a llorar, para no echar un mar de lágrimas y espantar a ese hijo y cortar la comunicación para siempre. También el don de ciencia, el don de tener piedad por la otra persona. O sea, yo tengo piedad y misericordia con la otra persona, y también temor de Dios, que no es que tener susto de Dios, sino respetar tanto a Dios que no lo queremos herir. Y como tratar mal en la comunicación a una persona que es hijo de Dios también es algo malo, pues teniendo temor de Dios podemos evitar nosotros mismos maltratar a la otra persona comunicándonos mal, comunicándonos negativamente.
0: Y cuando hemos pedido estos dones del Espíritu Santo, que lo hemos recibido en el bautismo, pero que pedimos la efusión de ellos intencionalmente, especialmente para esto, para que podamos tener una buena comunicación, un buen entendimiento, una buena expresión de nuestro amor y una buena recepción de lo que se nos ofrece también en la comunicación y en el amor. Entonces nosotros también tenemos lo que llaman los frutos del Espíritu Santo, que lo podemos ver en Gálatas 5:22. En la carta a los Gálatas, San Pablo enumera lo que son los frutos del Espíritu Santo, de manera que cuando hemos pedido, como ahora en Pentecostés, que vamos a pedir la próxima semana, esa fusión especial del Espíritu, pidiendo intencionalmente los dones del Espíritu Santo, se va a manifestar a través de nosotros, pues con los frutos del Espíritu Santo, que pues el primero es el amor, que aunque ya hemos hablado que el amor es Dios, es amor, pero el amor como fruto también del Espíritu Santo, que es un amor que se manifiesta en nuestras acciones, no solamente en los sentimientos, que hablamos que el enamoramiento es un sentimiento, pero que el amor es una decisión, que ese es Dios mismo. Y entonces, pero como fruto del Espíritu Santo vemos ese amor manifestado en nuestras acciones, en nuestras obras, en lo que hacemos por escuchar a la persona amada, en lo que hacemos por poder comunicarnos con la persona que amamos, a la persona, a nuestra familia, a nuestra esposa, esposo e hijos. Pues el amor es lo que va, el fruto de ese Espíritu Santo hace que podamos actuar en función de lo que estamos conversando. Otro fruto del Espíritu es el gozo, que es una alegría, pues Lucía la mencionó en la parte de la emoción, que es esa alegría interior que no se desvanece incluso en lo que en las dificultades, cuando estamos en problemas, cuando hay conflictos, pues igualmente seguimos sintiendo ese gozo. Y no sé si ustedes alguna vez lo han experimentado, pero es eso, aunque se muera un familiar, aunque tengamos un problema económico grande, cuando estamos enamorados y llenos del Espíritu Santo, enamorados de Dios, pues sentimos todavía ese gozo, que podemos levantar nuestras manos y alabar a Dios y adorarlo y sentir ese gozo interior, que es pues ese fruto cuando dejamos que el Espíritu Santo actúe en nosotros. También otro fruto del Espíritu Santo es la paz, que es esa sensación de tranquilidad, de armonía interior que proviene de Dios. Precisamente hablamos de paz en medio de la tormenta, esa canción que dice pues siento paz en medio de la tormenta. Eso es un fruto del Espíritu Santo, en la cual pues aunque tenga estos conflictos interiores, puedo hablar, me puedo comunicar. ¿Qué nos pasa a nosotros los hombres? Que cuando estamos en conflicto nos quedamos callados y no hablamos, no nos comunicamos, no nos expresamos, sentimos angustia, sentimos toda una cantidad de emociones, y como no las sabemos expresar, pues nos quedamos en silencio o nos retiramos o nos aislamos, y eso no es, por supuesto, adecuado para una buena comunicación. Muchas veces pues las esposas, las madres no saben qué piensan sus hijos, qué saben sus hijos, qué sienten, porque pues no estamos acostumbrados a tener esta manifestación, este conocimiento de nuestros sentimientos. Y otra vez también otro fruto del Espíritu Santo pues es la paciencia, esa capacidad que nos da el Espíritu Santo de soportar las adversidades.
1: Y así es, la paciencia es algo que debemos realmente tener para poder enfrentar situaciones difíciles con serenidad, sin desesperación. Es bien importante tener eso bien presente, bien presente.
0: Otro fruto del Espíritu Santo, gracias amor, es la benignidad, que es ese espíritu de bondad, de amabilidad hacia los demás, especialmente que se expresa en el hogar. O sea, gente que tiende a ser luz para la calle y oscuridad para la casa. Y es bueno con todo el mundo, pero menos con los suyos. Eso no es un fruto de benignidad adecuado. Tenemos que ser honestos, sinceros, en ser benignos, bondadosos, piadosos, amables con nuestra esposa, con el esposo, con los hijos. Y eso es un fruto del Espíritu Santo, que aunque pues, la esposa tenga un mal día, el esposo tenga un mal día, los hijos estén en un mal día o usted tenga un mal día, pues usted igual es amable, usted igual es bondadoso, usted igual está abierto a escuchar, abierto a hablar o a decir, me siento un poco complicado hoy, estoy de cortas, tengo los cabos cortos y me estoy molestando muy rápido, vamos a tener la conversación más adelante, déjeme un momentito refrescarme o sea, eso mismo incluso es la benignidad, poder decir y expresar lo que uno siente por el beneficio de todos nosotros.
1: Y la benignidad Dios no la exige o nos pide que seamos benignos incluso cuando la otra persona no se lo merezca, porque eso sí eleva a un nivel de una gran virtud a la benignidad.
0: El siguiente fruto, que es la bondad, es más o menos parecido, pues esa disposición a hacer el bien y ayudar a los otros, pues especialmente pues uno empieza a ayudar a los de uno en su casa, en su hogar. La fe también como un fruto del Espíritu Santo, que es esa confianza ciega en Dios y en su poder, es la certeza, la seguridad de que uno sabe que Dios va a actuar y que Dios está en medio de nosotros, y que aunque tengamos una dificultad en nuestra vida, en nuestro hogar, sabemos que Dios pues va a manifestar su poder en nosotros.
1: Y lo podemos decir como el fruto de la fe o de la fidelidad, porque básicamente es lo mismo. Ser fieles es que tenemos fe, que tenemos confianza en la otra persona, que la otra persona es confiable.
0: Otro de los últimos dos frutos del Espíritu Santo pues es la mansedumbre, esa humildad, esa capacidad de controlar el propio temperamento. Eso es bien importante, saber, alguien, esta persona tiene el Espíritu Santo, esta persona ha experimentado el poder de Dios, cuando en los momentos difíciles, en los momentos en que los hijos están, pues que podrían volver loca a cualquiera, la esposa está también pues desatada, o el esposo está desatado, uno tiene la capacidad de controlar su comportamiento, su temperamento, capaz de controlar la rabia, la ira, el pegar gritos, el estar desesperado. Uno puede, pues con esa mansedumbre, que es la expresión de la humildad, de la bondad de Dios, de poder decir, pues mira, vamos a posponer la conversación, vamos a hablar luego, yo te amo igual, los quiero igual, este no es el mejor momento de pronto para ti, échate un baño de agua fría y espera que se te pase la rabia, y ya después pues, yo te espero, ¿no? Y eso también es el dominio propio, que es esa capacidad de controlar pues los deseos, la propia voluntad, y de no ser controlado por las emociones, que las personas se dejan de llevar por sus impulsos. El dominio propio es esa capacidad que el Espíritu Santo nos da de poder contar hasta 10 o hasta 100 y decir, ok, vamos a empezar otra vez, esta comunicación como que está distorsionada, creo que te está llegando el mensaje que no quiero dar, o estoy recibiendo lo que no creo que es lo que estoy recibiendo, vamos a empezar otra vez, vamos a comenzar de nuevo y desde cero, y empezamos a tomar notas y vamos a poder llevar esta comunicación al fin último, que es pues el amor, amarnos en esta relación.
1: Y hasta ahí ha llegado el tiempo en la emisión de hoy. Qué rápido se pasa cuando se la pasa uno bien. Unidos con ustedes, nuestros radioescuchas, fieles de Radio Católica Mundial, dominando nuestras emociones y conociéndolas con los frutos del Espíritu Santo, es como podemos tener una buena y efectiva comunicación con todas las personas que amamos. Se nos ha terminado el tiempo por este episodio, pero esperamos en Dios que estén con nosotros la próxima semana a esa misma hora por Radio Católica Mundial. Que el Señor los bendiga con toda clase de bendición del cielo.
0: Dios les bendiga.

0: avance informativo en EWTN Radio Católica Mundial. Hablándoles Katia Baliño. El Papa León XIV animó a los miembros de Caritas Internacionales a continuar su contribución a la misión de la Iglesia durante la conferencia sobre salud que se celebra en Castel Gandolfo del 23 al 25 de junio. Celebrada bajo el título Un enfoque integral de la salud en la Confederación Caritas, representantes de 25 países se han reunido con el objetivo de reafirmar su compromiso con la promoción de la atención sanitaria como un derecho fundamental. Durante el inicio de la cumbre se destacó la salud como un pilar central de la dignidad humana y como una forma de mitigar el sufrimiento causado por los conflictos mundiales. En su mensaje firmado por el secretario de Estado, el cardenal Pietro Parolin, el pontífice transmitió su cercanía espiritual a los participantes. La Conferencia Episcopal Española ha nombrado al catedrático de Economía Luis Ayala como nuevo presidente de Cáritas Española en sustitución de Manuel Bretón, tras 9 años en el cargo. Ayala, que asume también la presidencia de la Fundación FOESA, Fomento de Estudios Sociales y de Sociología Aplicada, entidad vinculada a Cáritas, subrayó que acoge esta responsabilidad como un servicio. Me siento muy agradecido por haber pensado en mí para esta tarea. La asumo con gran responsabilidad y, sobre todo, como un servicio a las Cáritas diocesanas, a los servicios generales, a la Conferencia Episcopal y a la sociedad en general, expresó en declaraciones difundidas por la entidad caritativa católica. 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Gracias y que el Señor le bendiga.
1: Camila Ferrer por EWTN Radio Católica Mundial. Y quiero que sepas que el Espíritu Santo quiere aletear sobre las aguas tempestuosas de tu vida, traer orden, paz y sosiego a tu alma.

0: El hijo de Zacarías e Isabel fue un hermoso varón. Cuando nació, los vecinos y parientes se alegraron de que el Señor había tenido misericordia de ellos. Y todos les felicitaban.
1: ¡Oh, pero qué lindo niño! ¡Acochuru, cuchiru, cuchiru! ¡Acochiqui, acochiqui! ¡Pero qué precioso! ¿Zacarías? ¿Cómo estás? Me imagino que le vas a llamar como su padre.
2: No, se va a llamar Juan.
3: ¿Juan? Pero dentro de tus parientes nadie se llama así.
0: Entonces preguntábamos por señas al padre cómo quería que se llamase. Él pidió una tablilla y escribió: Juan es su nombre. Inmediatamente hizo esto, se le soltó la boca y la lengua y empezó a hablar bendiciendo a Dios. Todos quedamos sobrecogidos y corrió la noticia por toda la montaña de Judea. Se oía la gente decir:
3: ¿Qué va a hacer este niño? Porque la mano del Señor estaba con él.
0: A ninguno de los que tuvimos la oportunidad de ver a Juan desde pequeño nos cabía la menor duda de que se convertiría en un gran instrumento de Dios para todos los hombres. ¿Y saben qué? Sobrepasó nuestras expectativas. Se convirtió en el gran Juan Bautista.

Señor, ayúdame a descubrir el nombre que has pronunciado sobre mí. Libérame de vivir desde expectativas ajenas y enséñame a habitar mi verdadera identidad en ti. Que mi vida no busque encajar, sino responder a tu propósito. Amén.

Todo el que encuentra a Jesús lo comunica. Esa es una verdad evangélica y esa es una verdad de nuestros días. ¿Cuántas aplicaciones de redes sociales tiene usted en su teléfono? ¿Cómo las utiliza usted para comunicar con fe? Quédese con nosotros aquí en Perspectiva Católica.

0: Un saludo de Cristo a la distancia. Mi nombre es Omar Aguilar y esto es Perspectiva Católica. Perspectiva Católica, ya lo sabe usted, nuestro encuentro semanal en donde nos reunimos a compartir la buena nueva, a escuchar de diferentes temas de bien para nuestra familia, para la iglesia, para la sociedad, para la comunidad, todo desde una perspectiva católica. Hoy el tema que tenemos es por demás de actualidad y que lo hacemos constantemente, pero que también lo hacemos y cómo lo hacemos. Hoy hablamos de comunicar la fe y para eso nos vamos a ir hasta Roma, Italia, hasta la ciudad eterna para darle la bienvenida a nuestro invitado, al padre Sergio Tapia. Padre Sergio, ¿qué tal? Bienvenido a Perspectiva Católica.
1: Muchas gracias, Omar. Aquí festejando que llevamos ya un año de pontificado.
0: Exactamente, padre, como providencia de Dios, el día que estamos produciendo este programa se cumple un año de que se abrieron las puertas y salió a la logia el ahora Papa León XIV. Y padre Sergio, usted y yo teníamos la bendición y la oportunidad que estábamos sentados lado a lado, que estábamos viviendo ese momento de una manera sumamente emotiva, sumamente alegre. Y bueno, quería comentar por eso, padre Sergio, ese momento, ese 8 de mayo del 2025, cuando estábamos ahí nosotros abajito del Castillo San Ángelo, del Castel San Ángelo, que estábamos ahí con miles y miles de personas, padre. No solo éramos nosotros transmitiendo, haciendo la cobertura, no solo eran los miles de peregrinos, de romanos que llegaron a recibir al nuevo pontífice, pero era el mundo entero que por un momento literalmente se detuvo para ver quién era el hombre y quién era el nombre. ¿Qué nos estaba comunicando en ese momento Dios, la iglesia, y por qué esos momentos son tan significativos para el mundo entero, no solo para los católicos?
1: Creo que hay que tener siempre en cuenta que nuestro Señor Jesucristo quiso encarnarse, ser perfecto Dios, perfecto hombre. Y esa lógica de la encarnación pasa porque Jesús quiere vivir en el tiempo de algún modo, a través de su iglesia y a través también de su presencia sacramental, presencia real que se nos entrega cada día en la Sagrada Eucaristía y en los demás sacramentos. Pero precisamente como nuestro Señor conoce perfectamente, siendo nuestro Creador y nuestro Salvador, conoce perfectamente la necesidad que tenemos de escuchar su palabra, nos ha pedido o ha querido fundar la Iglesia como un instrumento que sea eso, el vehículo a través del cual Dios nos habla en cada momento. El Santo Padre, actualmente el Papa León XIV, pues representa ese canal privilegiado con el que cada uno de los cristianos volvemos a estar en contacto con la comunidad de Pedro y los demás apóstoles y en contacto directo con nuestro Señor. Pienso que cada Papa lleva un carisma, tiene una gracia especial distinta. Creo que si Dios ha querido promover al pontificado al Papa León XIV, es precisamente porque a este mundo le hacen falta dos cosas fundamentalmente. Regresar tal vez a esa espiritualidad de San Agustín, de una conversión interior, de dejar de buscar a Dios fuera, porque Dios está dentro de nosotros mismos, es más íntimo que nuestro más íntimo, y no es una casualidad que tengamos un Papa de la Orden de San Agustín, que tiene ese mensaje de conversión interna tan fuerte, pero por otro lado, es un Papa que tiene una experiencia de misionero, de comunicador de la fe, en todos los lugares donde ha estado. Por providencia, nuestro Señor lo ha llevado a distintos lugares y realmente es una gracia para nosotros el saber que tenemos un Papa que ha estudiado matemática y que al mismo tiempo es doctor en derecho canónico y está formado en la doctrina teológica de San Agustín. Es como si Dios nos dijera, vuelvan a escuchar la voz de Dios, porque en este mundo parece que la gente se ha aburrido. parece que Dios ya no es necesario, si todo me lo resuelve la inteligencia artificial y todas las cosas las puedo comprar a través de un servicio de mensajería con internet, dice uno, bueno, ¿y yo a Dios para qué lo necesito? Y creo que precisamente lo que el Papa León XIV nos trae es esa voz renovada de Cristo para decir, ustedes me necesitan y me necesitan más que nunca.
0: Y que es una gran verdad de nuestra actualidad, ¿no? Que desafortunadamente por el acceso tan fácil que tenemos, como bien dice padre, ¿no? Pues a servicios de atención, ¿verdad? De comida, de productos, de comunicación, pues sentimos de que, bueno, sí, una relación con Dios, pues no tengo tiempo, no me alcanza el tiempo, o Dios, ¿qué aplicación acaba de abrir para ver si la bajo y la instalo en mi teléfono para ver si me puedo comunicar? Pero padre, decía yo al empezar el programa, todo el que encuentra a Jesús lo anuncia. Es decir, parte esencial de esta comunión, de este estar cerca de Jesús, es comunicarlo. Y padre, lo vemos en multitud de ocasiones en los evangelios, ¿verdad? Será la samaritana, será el que sana, es decir, todo mundo. Cuando uno tiene este encuentro con el Señor, hay algo interno, como bien dice padre, es desde adentro que uno siente la necesidad. Pero hoy en día parece ser que a veces eso ya no se da, o no se da, o no nos estamos permitiendo el tiempo de comunicar el encuentro con el Señor, padre.
1: Y tienes razón absolutamente. Cuando uno encuentra un tesoro, lo normal es que quiera contarle a los demás que ha encontrado ese tesoro. Si un muchacho se enamora de una chica y está feliz porque ha encontrado una persona que le llena la vida, va y se lo cuenta a los demás amigos. Si una persona sana de una enfermedad, es lógico que no solo lo sepa su familia, sino que lo sepan todas las personas que están cercanas a él. Santo Tomás de Aquino hablaba de que el bien es difusivo por sí mismo. Las cosas buenas se tienden a comunicar. Y Santa Teresa de Ávila decía que incluso si el agua buena no corre, el agua se encharca. Y si se encharca, se pudre. ¿Y cuántas veces uno puede sentirse triste precisamente porque no tuvo un amigo con quien compartir una alegría? Entonces, si todo eso sucede en la vida natural, si uno comunica un amor, si uno comunica un tesoro, si uno comunica el haber sanado de una enfermedad, ¿cuánto más tendría que ser importante comunicar un encuentro que le da sentido definitivo a nuestra vida, que es el encuentro con Dios? Y sin embargo, no sé si es por causa del demonio o si es por culpa nuestra, pero a veces nos quedamos con la boca cerrada. Yo recuerdo mucho, yo soy sacerdote de la prelatura del Opus Dei y lógicamente me he formado mucho con los escritos de San José María Escrivá, y hay un momento que seguramente ustedes recordarán, cuando el Señor llega a la que se llamaba piscina probática, una especie de alberca que estaba en las afueras de la ciudad central de Jerusalén, al lado del templo, y se encuentra allí con un paralítico que no entraba a la piscina, porque había la tradición de que cada vez que se removían las aguas, el primero que entrara sería sanado de sus enfermedades. Y el Señor le dice, ¿cómo es posible? Llevas 38 años aquí, ¿por qué no has entrado? Y aquel hombre dice, no tengo hombre, no tengo nadie que me ayude. Cuando se mueven las aguas, no hay nadie que me ayude a entrar a la piscina. Y nos decía San José María, qué triste sería si al llegar, ¿no?, el momento de tu juicio, al llegar el momento de la muerte, el Señor te quisiera ver tantas personas que estuvieron a tu lado y a las que no ayudaste, a las que se quedaron allí paralíticas porque faltó darles ese pequeño empujón para que se convirtieran, para que salieran de su parálisis, para que se encontraran con Dios. No podemos ser no sé cómo decirlo, perros mudos. Esta es una imagen que usaba Santo Domingo, ¿no? Y que Dante mismo en la Divina Comedia ya había puesto, ¿no? Es decir, bueno, el camino hacia el infierno, decía, está, digamos, esto, ¿cómo se dice en castellano? Está pavimentado, está puesto con adoquines que son bocas cerradas. Eso es terrible, ¿no? Entonces, no quiero ser negativo, al contrario, pienso que si hemos tenido la fortuna, la gracia de conocer la fe, normalmente fue porque, primero que nada, hubo alguien en nuestra familia que nos habló de Dios. Yo no puedo olvidar, pues, el ejemplo de mi abuela que vivía en nuestra casa, y luego el ejemplo de mis padres que desde niños nos enseñaron a rezar eso, a Papá Dios, a Mamá Virgen, y uno desde pequeño empezaba a rezar y luego ver la misa como algo natural. Y desde, así como aprendimos a hablar, aprendemos a rezar. Y de algún modo, lo mismo sucede en nuestras relaciones. Si nosotros

0: Que es sumamente importante todo esto que menciona, padre, porque precisamente a veces parece como irónico, padre, ¿no? Que en un mundo con esa superconectividad en el que al instante nos enteramos de noticias al otro lado del mundo, que encontramos seres queridos que tenía años que no nos comunicábamos con ellos, de pronto por una de estas plataformas, de estas redes sociales, logramos conectar con familiares que están en otro país, que están en otro uso horario, que están en otro lugar. Es decir, en un lado vemos que se ha vuelto la norma, ¿no? El estar conectado, el tener acceso a redes sociales, a las plataformas, a la comunicación, a la información. Pero por otro lado, como bien dice padre, parece ser que por un lado hay como este no hablar. Se puede hablar de todo, pero no hables de tu fe, no comuniques la fe, no compartas la fe. A veces se nos pide, padre, y he leído en un par de ocasiones un par de artículos tuyos, padre, en algún momento que has hablado acerca de no una revolución, pero una renovación. Se nos pide quizás en este momento retomar y renovar la manera como comunicamos la fe.
1: Totalmente de acuerdo, Omar. Pienso que no podemos perder de vista el contexto secular en el que nos movemos, esta secularización, que de algún modo está marcada por esas tres grandes revoluciones culturales, llamémosle así. Por un lado, por la Revolución Francesa, que precisamente dijo, ¿no?, digamos, una revolución, lo puedo decir abiertamente, porque eso está muy claro, que fue promovida de algún modo por una visión atea, ¿no?, o por una visión, digamos así, masónica, ¿no?, en la que Dios es visto como un gran arquitecto, pero que nos abandona, y entonces la religión es vista solo como una causa de guerra, y por eso dicen, mejor no hables de religión, que el mundo vaya adelante sin Dios. Y claro, un mundo que va adelante sin Dios lleva a totalitarismos que provocan la muerte de miles de hombres, como fueron las guerras mundiales pasadas. Pero luego está una segunda revolución, que es esa revolución industrial, esa revolución técnica, que parece decirnos, Dios no es necesario porque todo se puede sustituir con las máquinas, con la ciencia. Y después tenemos toda una revolución actual que pues uno podría al final decimos la revolución del 68, en la que simplemente dice, bueno, este mundo es para divertirse y por tanto haz lo que quieras. Y claro, eso ha provocado este secularismo en el que nosotros tenemos que comunicar la fe, pero sin perder de vista este marco, creo que nuestro reto es, primero que nada, para renovar nuestro modo de hablar, es decir, bueno, ¿cómo puedo hacer para crear curiosidad en las personas? Y ese crear curiosidad va conectado, ante nada, con descubrir las necesidades reales del otro. El Papa Francisco, hablando con los sacerdotes en la exhortación Evangelii Gaudium, en la parte que le dedica la homilía, dice, no podemos responder a preguntas que nadie se pone. Dice, esa es la primera homilía aburrida, una homilía que no habla de los problemas reales de las personas. Es decir, bueno, lo primero es tratar de conocer mejor la persona que tengo delante. Y entonces decir, bueno, ¿cómo puedo crear curiosidad? ¿Qué le puede servir? ¿Qué es aquello que necesita? Y a partir de allí tenemos que empezar a construir. Por lo tanto, ese primer encuentro, más que intentar resolver o transmitir toda la doctrina que conocemos, su único objetivo tendría que ser transmitirle al otro una experiencia de acogida, de escucha, de amistad, de simpatía, para que el otro tenga ganas de seguir hablando con nosotros. Pienso que en comunicación lo estudiamos mucho, es decir, bueno, esa renovación inicia con un aprender a ser empáticos, entender de verdad, bueno, si esta persona lo que necesita es una palabra de consolación, pues no me voy a poner a darle, no, qué sé yo,

0: una lección doctrinal. Lo que necesita es decirle, bueno, oye, estoy sufriendo contigo por esta enfermedad que padeces. A mí me ayuda mucho rezar este salmo. ¿Quieres que lo recemos juntos? Y entrar al sentimiento real de esa persona que está con nosotros. Pero junto con este deseo de crear curiosidad y de descubrir las necesidades reales del otro, pienso que hay que partir de una idea que, a ver si consigo explicarme bien, es también saber aprender a pinchar, a molestar un poco al otro. A ver si me explico. No se trata de que se de provocarle un daño, un trauma o que se sienta mal, pero en Europa, sobre todo en la zona más del Mediterráneo y en Medio Oriente, están los sicomoros, ¿no? Estos árboles de higos silvestres. Y dicen las personas de la zona de Sicilia, de Malta, que el único modo para poder comerte un higo de estos silvestres es que uno tiene antes, cuando el higo empieza a crecer, pues uno va con una pequeña aguja y tiene que hacerle una pequeña perforación, tiene que de algún modo herir a ese higo. Lo que estoy intentando decir es que cuando hablamos con otra persona, sí tenemos que empatizar, entrar en sus necesidades, pero no hay que tener miedo de también hacer alguna pregunta que pueda herir en el sentido positivo, abrir esa brecha para decir, bueno, pero tú ¿cómo consigues vivir sin Dios? Porque yo en tu situación me rompería, ¿no? Y hablar, digamos, o sea, hacer preguntas de algo que realmente obliguen a la otra persona a reflexionar. Sí. Porque solamente así, pues el otro tendrá deseos quizás de seguir hablando con nosotros. Por otro lado,
1: Sí, no, es muy interesante esto que menciona y padre, creo que nos está como empezando a dar una guía, una pequeña brújula, ¿no? A lo que intentamos en este programa compartir. Comunicar la fe. Comunicar la fe, ¿qué significa? ¿Qué representa? Y bueno, padre, pues ya creo yo, ¿no? Que si alguien está tomando nota, yo estoy tomando nota, ¿verdad? Bueno, nos está invitando a, número uno, pues, a ser expresivos, a molestar un poco, a incomodar. Entonces, padre, pues si nos vamos y nos seguimos por esta línea, ¿verdad? De esto que nos está compartiendo y nos está diciendo, ¿qué otras buenas características debe de tener el comunicador de la fe? Y yo creo que aquí cuando digo el comunicador de la fe, como bien lo acaba de decir, padre, ¿no? Pues es todo aquel que cree en el Señor, todo aquel que cree en Jesucristo, que ha escuchado su palabra, que lo quiere seguir de alguna u otra manera, tiene que ser ese comunicador que a veces incomoda, que a veces pregunta. ¿Qué otras características, padre, podemos tener como comunicadores, como aquellos que han decidido, ¿verdad?, por este encuentro con el Señor, dar un paso al frente, salir e ir más allá de quizás nuestra zona de confort, donde nos sentimos cómodos, y decir, bueno, voy a incomodar, voy a preguntar, voy a compartir? ¿Qué otras características debe de tener el buen comunicador de la fe, padre?
0: Yo pienso que para ser un buen comunicador se necesita, antes que comunicar la fe, tener ganas de aprender a comunicar, ¿no? Tener ganas de mejorar nuestro modo de hablar. Hay un filósofo americano muy estudiado en comunicación que es Paul Grice, que es como el padre de una disciplina que nosotros llamamos pragmática, y él hablaba de cuatro características que nos sirven a todos en cualquier conversación, sea una conversación de fe, sea una conversación de cualquier tipo. Primero, hablaba de una máxima, así la llamaba, máxima de cantidad. Es decir, no intentes decir todo, porque no somos Wikipedia, ni el otro es, no sé cómo se podría decir, wiki oído, ¿no? Es decir, bueno, no se puede decir todo. Hay que aprender a medir la cantidad de información que damos, porque si no, la gente se empieza a aburrir. Y este es un primer reto. Es decir, bueno, ¿qué es lo necesario? cuánto tiempo tengo para hablar con esta persona. Porque si solamente estoy tomando un café, pues el otro no pretende que estemos allí horas y horas, ¿no? Uh-huh. Es una pausa de trabajo. Entonces, lo primero es entender cuánta cantidad de información puedo transmitir, sabiendo que si esa conversación es interesante, la otra persona tendrá deseos de continuar la conversación en segundo momento. Uh-huh. Entonces, primero, medir la cantidad. Segundo, dice calidad de la información, uh-huh, máxima de calidad. O sea, que mi información sea veraz, sea auténtica. Porque si es falsa, se nos cae todo el teatrito, por decirlo así. Y para un comunicador de la fe, Papa Francisco, ¿cuántas veces repitió aquella frase de San Francisco, diciéndole a sus hermanos, a los primeros franciscanos, vamos a predicar y si es necesario también con las palabras? Diciendo, la primera veracidad, la primera, el primer requisito es, para ser auténticos, es ser verdaderamente creyentes, ser verdaderamente católicos. Si quiero comunicar la fe, eso se tiene que notar en mi vida común y corriente. No puedo hablar de, no sé, de la devoción que tengo a la Eucaristía si fuera una devoción postiza, falsa. Uh-huh. Es lo que llevo en el corazón, ¿no? Dice la Sagrada Escritura, ¿no? Dice nuestro Señor, ¿no? De la abundancia del corazón, habla la boca. Habla la boca. Entonces, máxima de calidad, que sea verdadera, uh-huh, cada palabra que decimos. Luego, la tercera máxima de Paul Grice es la máxima de relación, también llamada máxima de relevancia. O sea, que lo que nosotros digamos sea pertinente, útil, necesario para la otra persona que nos está escuchando. O sea, si una persona nos hace una pregunta, pues, de cualquier tema, ¿no? Pues no le empiezo a contar todo lo que he estudiado, todo lo que sé, sino solamente aquello que le va a servir en ese momento. Uh-huh. Porque entonces será interesante lo que yo diga. Y luego la última máxima es la de modo. Decir, bueno, ¿en qué modo estamos hablando? Y Grice dice, trata de ser cuanto más claro y ordenado sea posible. Porque si intentamos ser claros y ordenados, pues la otra persona va a entender nuestras palabras. Y eso significa, pues qué sé yo, cuando estamos comunicando la fe, por ejemplo, hay palabras que para nosotros tienen muchísimo significado, como puede ser pecado mortal, y lo entendemos perfectamente. Pero quizás estamos con una persona que desgraciadamente ha perdido ya el vocabulario católico. Y quizás es mejor con esa persona decirle, mira, se sufre mucho cuando uno está encadenado a una dependencia que no te deja ser libre. Y si en lugar de usar pecado mortal uso una dependencia que no te deja ser libre, y a eso añado un ejemplo, como decir, bueno, ¿cómo me gustaría ayudar a una persona que sufre profundamente de alcoholismo a que salga de ese vicio? Pues es más fácil que ellos entiendan que necesitamos la ayuda de Dios, que no me basta la ayuda humana, porque estoy luchando con algo que está radicado profundamente en la persona. Y entonces quizás sea más fácil pues empezar a hablar de la gran ayuda que para nosotros ha supuesto la gracia para salir de aquellas dependencias. Y entonces uno sin miedo, no se trata de confesarnos en público, pero sí contar cómo Dios nos ha sanado, contar cómo nos ha ayudado. Entonces es esto, es decir, bueno, pues medir la cantidad, intentar siempre ser verdaderos, procurar ser relevantes, y luego tratarlo de decir en un modo simple para que las otras personas lo entiendan. Creo que eso es fundamental.
1: Sí, mientras lo escucho, padre, pienso, ¿no? En cuántos, a muchos de nosotros nos ha pasado, por ejemplo, cuando queremos invitar a un ser querido, a un amigo, a un conocido a misa, ¿no? Y a veces nos vamos por la tangente de ve a misa, si no te vas a condenar, ve a misa, porque si no esto y el otro. Y como bien dice padre, ¿no? Bueno, ¿por qué no volteamos y vemos del otro lado y lo ponemos desde una verdad? Yo voy a misa porque es un tiempo con el Señor, porque la misa es un lugar en donde encuentro a Jesús, estoy cerca de Jesús, su palabra me reconforta, me tranquiliza, el encuentro con la Eucaristía me llena mi vida, me ayuda. Es decir, estos pequeños detalles, padre, que nos ayudan a hacer aquello que el Señor nos ha pedido, ¿no? Aquel maravilloso y mayor mandamiento, ¿no? Vayan a todos los rincones de la tierra, lleven la buena nueva, catequicen, evangelicen, bauticen, pero para hacer todo esto hay que aprender a comunicar, hay que aprender a cómo hablar en nombre del Señor, a cómo expresar, a cómo vivir el día a día de nuestra fe. Estamos en esta perspectiva católica hablando de comunicar la fe. Le decía yo al inicio del programa y le vuelvo a preguntar, ¿cuántas redes sociales tiene usted? Bueno, pues si usted tiene Facebook y Instagram, por favor, los tres favores de cada semana, síganos, comparta nuestro contenido, nos encuentra como Perspectiva EWTN y obviamente dele like a todo nuestro contenido. Ya lo sabe, también estamos en Spotify para todos los podcasteros, estamos en Spotify, nos encuentra como Perspectiva Católica y también creo que estamos en Apple. Sí, también estamos en el podcast de Apple, también por ahí nos encuentra y como siempre, ya lo sabe, si usted tiene algún tema, algún comentario, alguna pregunta, escríbanos a nuestro correo electrónico, perspectiva@EWTN. No se vaya, volvemos después de estos breves anuncios. Para Aguilar, Perspectiva Católica, continuamos el tema del día de hoy, cómo comunicar la fe. Tenemos al padre Sergio Tapia desde Roma, Italia, acompañándonos hoy en este día. Y padre, lo decíamos desde el inicio para nosotros, para ambos de nosotros, qué gran alegría un año después volvernos a reencontrar. El padre Sergio es el rector del Colegio Eclesiástico Internacional, sede Sapiencia, profesor de retórica y antropología de la Facultad de Comunicaciones Institucional de la Pontificia Universidad de la Santa Cruz, la Santa Croce, la famosa Santa Croce. Padre Sergio, nos dejó en una primera media hora, un primer segmento muy interesante, dándonos estos cuatro puntos que yo sí los anoté, ¿verdad? Máxima de cantidad, de calidad, de relación, relevancia y del modo para hacernos el reto. Hablando de los muchos retos que tenemos, padre, no podemos hablar de las comunicaciones en el mundo actual sin hablar de la inteligencia artificial. Algo que precisamente el Papa León XIV, desde sus primeras palabras, ha sido muy enfático en esta realidad. Padre, para todos aquellos todavía que no la acabamos de entender, que no acabamos de comprender, ¿qué es la inteligencia artificial? Y le voy a hacer dos preguntas juntas, porque es sumamente interesante todo esto. ¿Qué es la inteligencia artificial y es realmente inteligencia autónoma?
0: Muy bien, Omar. Vamos a ver. La inteligencia artificial la estamos utilizando ya desde hace muchos años, porque en definitiva, cada vez que utilizamos una calculadora, una computadora, estamos de algún modo aprovechándonos de una máquina que repite cálculos y nos fiamos de aquellos cálculos. Ciertamente, la evolución de la informática ha llevado a que eso que todos hemos escuchado alguna vez, que son los algoritmos, ¿no? Uh-huh. Las operaciones mecánicas que se repiten, se puedan ir, digamos así, diseñando a través de fórmulas matemáticas. Incluso nuestro propio lenguaje, y este es quizás el gran salto que ha habido en los últimos 10 años, es capaz de ser programado matemáticamente. ¿En qué sentido? Porque todos hemos estudiado gramática en la escuela, sabemos que pues, para construir una frase se necesita un sujeto, un verbo, un predicado, hay una serie de reglas que indican cómo se tienen que conjugar los verbos, etcétera. Entonces, se pueden ir entrenando las máquinas para que aprendan a utilizar el lenguaje humano y ya no simplemente ceros y unos, un lenguaje informático que para nosotros sería tremendamente complicado. Entonces, el salto que ha habido es este de cómo aprender a entrenar máquinas para que utilicen lenguaje humano, y ese es quizás pues la gran evolución que hemos tenido en los últimos años. Todos empezamos a utilizar los primeros asistentes vocales ya a partir del 2005. Pensemos que esos asistentes vocales al inicio nacieron sobre todo para ayudar a personas con discapacidad. Ese fue el sentido que motivó originariamente, ¿no? Esto para poder ayudar, pues esto, a una persona que era hipovidente, un ciego, a pedirle, bueno, decir, bueno, alguien que me hable y que me diga dónde están las cosas, que me recuerde, o a un o una persona pues con sordomuda haciendo un gesto que pudiera ser interpretado por una máquina para encenderle las luces o apagarlas. Todas estas cosas fueron evolucionando, pero claro, a todos nos sorprende el día en el que tenemos pues una aplicación de inteligencia artificial a la cual le preguntamos con nuestro lenguaje ordinario y nos responde como si fuera otra persona. Esa es la famosa prueba que se llama de Alan Turing, de decir, llamaremos inteligente una máquina cuando al escuchar su respuesta nosotros no sepamos distinguir si quien nos respondió es una máquina o es una persona. Entonces, fue Alan Turing, este matemático, el que habló esto de por primera vez de máquinas inteligentes. Esa inteligencia artificial, pues, no es autónoma, depende de la programación, precisamente, que los humanos han dado para preparar esos algoritmos, esos logaritmos y estas operaciones matemáticas que permiten los cálculos tan veloces para poder interpretar el lenguaje, y ya no solo el lenguaje, es creación de imágenes, etcétera, etcétera. Pero bueno, la gran pregunta es cómo vamos a utilizarlas.
1: Así es.
0: Porque creo que el gran riesgo que existe es decir, bueno, yo puedo usar la inteligencia artificial para potenciar mi modo de conocer, o puedo usar la inteligencia artificial para sustituir mi modo de conocer.
1: ¿Cómo esto influye? ¿Cómo esto influye en la comunicación y en la transmisión de la fe? Y de paso quiero invitarlos, hemos charlado aquí en Perspectiva Católica de estos temas, hicimos un programa Quo Vadis Humanitas, ¿a dónde va su humanidad? La antropología cristiana ante el futuro, búsquelo en nuestro canal de YouTube, ahí nos encuentra este muy buen programa. Padre, volviendo al tema, ¿cómo influye todo esto que nos está platicando, padre? Sobre todo, hablemoslo en dos áreas, porque es muy interesante. ¿Cuál es el reto para ustedes como sacerdotes, como el clero, que por un lado pues tienen esta vocación, este llamado, este mandato de llevar la buena nueva, de ir a todos los rincones de la tierra, de entrar en este que ahora conocemos el quinto continente, el continente digital, entrar en este nuevo mundo? ¿Cuáles son los retos y cómo influye en ustedes, en la formación, en los seminarios, en la formación continua ya como sacerdotes, en la responsabilidad, quiero pensar en obispos, en cardenales, en el Papa mismo? ¿Cómo influye esta realidad de vivir ante este mundo que por un lado, por una parte nos hace accesibles el conocimiento, el comunicarnos, pero que a la misma vez no puede separarnos de la verdad del Evangelio? ¿Cómo influyen ustedes, padre, esto?
0: Entonces, pienso que en primer lugar la gran ventaja es que el día de hoy tenemos esto, instrumentos fantásticos para mejorar nuestro modo de comunicar y nuestro modo de escribir. Yo antes pues tenía que recurrir a personas que me revisaran la redacción de los textos para pulirla y mejorarla. Hoy, gracias a estos instrumentos, puedo una cosa que he escrito pues pedirle a uno de esos instrumentos de inteligencia artificial, decir uno, mira, soy un profesor universitario, estoy redactando este artículo para tal tipo de revista. Mientras más complejo sabemos sea nuestro prompt, nuestra pregunta, mejor será la respuesta. Mientras más indicaciones le dé a la máquina, mejor será la ayuda que me proporciona. Y entonces, uno puede perfectamente usarlo primero que nada como corrector de estilo, y esto ha sido una gran, gran ventaja. El peligro que como enseñantes, como profesores, encontramos, es el peligro que todos tenemos, y es que somos flojos, o podemos ser perezosos. Y entonces, en lugar de investigar, pues me fío inmediatamente de lo que la máquina me ofrezca, ya no leo, o leo cada vez menos, y entonces el riesgo es que pues el cerebro se duerme. Hay un artículo muy interesante de un estudio hecho en el MIT en Boston, hablando de, bueno, poniendo dos grupos de estudiantes a trabajar, unos ayudados de la inteligencia artificial y otros sin inteligencia artificial, y se ve cómo realmente el riesgo que existe es que si uno no está atento y usa la inteligencia artificial solo para sustituir el propio trabajo, en realidad el cerebro se duerme. No hay aprendizaje y no hay capacidad de transmitir lo que en teoría uno escribió, porque en realidad no lo escribió uno, lo escribió la máquina. En cambio, si se utiliza bien, es una herramienta que nos potencia muchísimo. ¿Cómo la usamos los sacerdotes? Pienso que no hay que tener miedo a utilizarla. Hay algunos instrumentos dedicados específicamente, pienso ahora en este sitio que se llama magisterium.com, que es fantástico porque en este caso se trata de un empresario católico que decidió comprar un motor de inteligencia artificial y alimentarlo únicamente con documentos del magisterio y de la tradición de la iglesia, padres de la iglesia, doctores de la iglesia, algunos santos que son de su devoción. Y es fantástico porque tiene toda la base, digamos así, de lenguaje de las demás inteligencias artificiales, pero la parte de datos, de database sobre el que trabaja, es solo magisterio. Y entonces es fantástico porque si uno lo utiliza en modo honesto y le dice, yo lo confieso aquí públicamente, yo lo uso muchas veces para apoyarme, para mejorar mis guiones de predicación o mis guiones de clases, ¿no? Digo, mira, he pensado esto, este es el guión que he preparado para esta charla que tengo que dar a los seminaristas sobre, qué sé yo, el orden y la templanza en la vida de las personas. Y le doy, digamos, una primera, le proporciono el documento con el que yo he estado trabajando y le digo, ayúdame a enriquecerlo, la clase no tiene que durar más de 30 minutos o 45 minutos, el público son seminaristas de 18 a 22 años de filosofía, por lo cual agradezco sobre todo citas de filósofos. Entonces, te da una tremenda ayuda porque pues ordena mejor las ideas, te descubre ejemplos que quizás no habías pensado, y creo que es un gran medio para mejorar nuestro modo de dar clases, de dar catequesis y también de aprender a predicar. Sí. Ahora, el Papa León, en reuniones con sacerdotes, ha sido muy exigente diciendo, señores, la predicación tiene que nacer del corazón del sacerdote, de la oración del sacerdote. No puede nacer de la inteligencia artificial, porque entonces ya no será una predicación que nace, esto de mi experiencia, lo que decíamos hace unos minutos, no nace más de mi experiencia con Cristo, sino que nace pues simplemente de un resumen de documentos que quizás esté muy bien ordenado, pero no tiene vida. Y esto es lo que, al menos en teología, llamamos predicación querigmática. Hay un famoso libro de Hugo Rahner, un teólogo alemán, hermano de Karl Rahner, el hermano fue más famoso, pero Hugo Rahner, es muy interesante su libro de teología querigmática, de predicación, porque dice, ¿de qué sirve una persona que yo le hable de la fórmula de H2O, que puede estar perfectamente, digamos, justificada en un ámbito científico, cuando lo que necesita es que yo le diga, si tienes sed, tienes que tomar agua, y le muestre los lugares donde hay agua y puede beberlo? O sea, lo que necesita la gente es lo que viene de nuestra propia experiencia interior. Pero eso no está peleado con el que, repito, yo prepare un posible esquema para mi predicación y luego lo confronte con un ayudo que viene de una inteligencia artificial para mejorarlo, para hacerlo más claro, para buscar metáforas o ejemplos que quizás no he pensado y que me ayudarán a predicar mucho mejor. Para que la predicación... Sí, dime.
1: No, es sumamente interesante que esto que nos mencionas, padre, porque es una gran verdad. En nuestro mundo actual, ¿verdad?, en pleno siglo XXI, pues tenemos todos estos accesos, todas estas ayudas, todas estas posibilidades de incrementar nuestro crecimiento, de por qué no, ¿verdad?, de encontrar una mejor manera de comunicarnos, de expresarnos. Pero ciertamente, padre, tiene que salir de este encuentro con el Señor, tiene que salir de nuevo. Lo que decíamos desde el principio, lo que hemos venido diciendo, ¿no? Comunicamos la fe porque la hemos vivido, porque la hemos experimentado, ¿no? Aquel que sale a anunciar la buena nueva, aquel que da ese mensaje incandescente del evangelio, este querigma, este gritarlo desde las azoteas, los discípulos de Emaús después de este encuentro con Jesús, pues que van y le dicen a todo mundo, las mujeres ante el sepulcro vacío. Es decir, vemos esta constante que también se debe de vivir en la actualidad. Y bueno, el reto que significa para los sacerdotes, pero también, padre, como bien dices, ¿verdad?, la gran oportunidad que tiene de la asistencia y que esta, quiero pensar, padre, se extiende a la Iglesia Universal. Quiero pensar en los misioneros, en los catequistas, en los profesores de universidad, en el encargado del grupo de la parroquia. Es decir, padre, esto también conlleva la participación de toda la Iglesia en general, ¿no?
0: Bueno, este es el gran reto que nos dejó el Papa Francisco, que quizás algunos no lo han terminado de entender, pero la famosa palabra de la sinodalidad, de decir, bueno, es caminar juntos, o sea, de verdad sentir la Iglesia como propia y sentir que todos, cada uno de nosotros, tiene el reto de transmitir la fe. Déjame solo decir una cosa que para mí esa es la que insisto más cuando hablo con sacerdotes, pero también cuando hablo con fieles, hablando de esto de comunicación de la fe. Puede sonar un poco, si quieren, un poco pedante, un poco de profesor de retórica, pero bueno, eso soy. Quintiliano, en sus instituciones oratorias, en ese tratado de retórica, dijo que cualquier discurso bueno partía de la intelectio, leer dentro, intus legere. Y esa intelectio se trata de leer dentro de uno mismo, decir, bueno, ¿qué puedo darle a los demás? Pero sobre todo, la buena intelectio es qué necesita la persona que está delante de mí. ¿Qué necesita? ¿Cómo puedo ayudarlo? Entonces, cuando nuestras homilías o cuando nuestra conversación de fe nace de un deseo interior por conocerme mejor a mí mismo y conocer mejor a Dios que vive dentro de mí, y nace un deseo de conocer mejor la persona que tengo dentro, pues las palabras que podamos transmitir tendrán eso, más relevancia, serán más importantes, ¿no? Y allí, pues repito, para toda la Iglesia, pues tenemos este que es una bendición y al mismo tiempo como cualquier instrumento técnico, Son bendiciones, pero son también retos. Son oportunidades, pero pueden ser peligros. Y por eso el Papa está, pues, a punto de publicar una nueva encíclica que está prevista en principio para el 15 de mayo, cuando hablará, pues, entre otros temas, precisamente de esta nueva, digamos así, revolución industrial que supone la inteligencia artificial y la posición de la Iglesia delante de esta magnífica humanidad. No sé si serán estas las palabras efectivas con las que iniciará la encíclica, pero algunos de los profesores a los que les ha llegado un borrador de la encíclica dicen que se llama así, Magnifica Humanitatis, esta magnífica humanidad. No sé si serán esas las palabras, pero realmente es una bendición que tengamos estos instrumentos y nuestro reto es aprenderlos, como siempre, a usar para el bien.
1: Y que precisamente, ¿no?, es la esencia misma, buscar el bien, ser el bien, convertirnos en el bien que Dios quiere que seamos para nosotros mismos, pero convertirnos en el bien que Dios quiere que seamos para el prójimo, para nuestras familias, para nuestras comunidades. Padre, también tenemos que hablar brevemente de la importancia de comunicar la fe en los medios de comunicación, en las redes sociales. ¿Cómo hacemos esto? ¿Cómo nos atrevemos a hacerlo? Hemos visto que desde la pandemia ha habido, y gracias a Dios ha sido muy bueno, ¿no?, una proliferación tremenda de, por ejemplo, las homilías dominicales, la misa dominical, que ahora literalmente puede ver misa uno, creo que de todos los países del mundo, cada domingo sacerdotes, desde pequeñas capillas hasta grandes catedrales, ¿verdad?, celebrando la misa y poniéndolas en sus páginas de Facebook, en su canal de YouTube, de diferentes maneras. Pero en general, padre, la importancia también de comunicar la fe en los medios de comunicación, en las redes sociales también.
0: Entonces, tenemos esto, instrumentos maravillosos. Creo que para muchas personas, que no tienen quizás tiempo para crear contenidos propios, lo que tienen que hacer es simplemente compartir buenos contenidos, mostrar buenos pasos para las otras personas, en este sentido, ser buenos pastores de nuestros hermanos, indicarles, mira, a mí este canal, este artículo, esto me ha servido. Y entonces compartir buenos contenidos me parece que para la gran mayoría de los fieles es el primer reto, ¿no? Decir, bueno, si algo te ha ayudado, muéstralo a los demás, ¿no? Comparte este programa, comparte este artículo, porque eso ya será mucho. Algunas personas pueden tener tiempo, pero es necesario que además de tiempo quieran tener profesionalidad. Creo que a nadie nos atraen contenidos, digamos, hechos en modo mediocre. Perdona si lo digo así, ¿no? Creo que hacen mucho bien muchas parroquias poniendo esto a disposición de los fieles, pues la transmisión de la misa. Eso es una cosa muy natural, muy normal, que ayudará a los enfermos a que puedan participar de la misa de la propia parroquia, pero al mismo tiempo que no se sienta ningún sacerdote obligado a ser un influencer, ¿no? Y a dedicarle tiempo a crear contenidos cuando a lo mejor él no tiene tiempo. Y lo que se necesita es mejor que se dedique a su parroquia, a su gente concreta. Pero al menos uno en cada diócesis debería de dedicarse en modo profesional a crear contenidos. Y en ese sentido creo que los sacerdotes tenemos un reto muy grande, pero también todos los fieles, ¿no? Es decir, bueno, el primer reto, yo se lo insisto mucho a los curas, tengan al menos una buena página estática de la parroquia. Sí. Una página en internet donde al menos se diga claramente los horarios de misa, los horarios de confesión, los documentos que se necesitan para poder bautizar un niño, las horas de catequesis, o sea, al menos una buena página estática. En segundo lugar, creo que para los que se decidan a crear contenidos, pues necesitan tener un equipo de personas que los apoyen para tener buena producción de medios. O sea, decir, bueno, a ver, ¿cuáles son mis contenidos de catequesis, de formación humana, de formación litúrgica, de formación pastoral? ¿Cómo puedo proporcionar estos buenos pasos en modo profesional, ¿no? decir, bueno, ¿cómo hacerlo? Pero repito, creo que para la gran mayoría de personas que no tienen esa capacidad, pues ni ese tiempo para crear contenidos profesionales, lo que sí podemos hacer es compartir tantas cosas buenas que ya se están haciendo, ¿no? No solo en el canal de ustedes, sino, repito, en tantos otros lugares buenos donde se está transmitiendo buena doctrina católica y que hay que compartirla con los demás. No quedarnos... Si algo me sirve, le servirá también a mis amigos.
1: Creo que, padre, nos das un gran reto, ¿no? Número uno, precisamente, ¿no? Atrevernos a hacerlo o atrevernos a apoyar a aquellos que lo están haciendo. Y si nos atrevemos a hacerlo, a no tener miedo a hacerlo correctamente, a hacerlo con la dignidad que se merece el evangelio, con la dignidad que se merecen aquellos a los que queremos que les llegue nuestro contenido. Padre, nos queda un minutito antes de salir, antes de despedir, y obviamente, pues también te vamos a pedir tu bendición. Pero, padre, ¿algún mensaje más? Sobre todo quiero pensar en aquellos jóvenes que ven este programa, porque verdad que hay jóvenes que nos ven, claro que sí hay jóvenes que nos ven, y que sobre todo que a veces como que están así como debatiéndose, ¿le sirvo al Señor o no le sirvo al Señor? ¿Y cómo comunico la fe? Unas últimas palabras también para ellos, padre.
0: Pues yo repito siempre lo que nos dijo tantas veces San Juan Pablo II, no tengan miedo de abrir las puertas a Cristo, No hay que tener miedo. El Señor nunca quita. El Señor siempre da. El Señor siempre bendice. Y así como ha bendecido nuestra vida, puede bendecir a través de nosotros la vida de los demás. Cada uno de nosotros tiene que ser un gran comunicador de la fe.
1: Pues con estas palabras, y padre, ¿por qué no nos despides y nos das tu bendición antes de salir?
0: Con todo gusto. Pues que por la intercesión de Santa María, el Señor esté siempre en sus caminos, que los lleve siempre por las sendas del bien, los bendiga y les conceda la salud y la paz. En el nombre del Padre, del Hijo y del Espíritu Santo.
1: Amén. Muchísimas gracias al padre Sergio Tapia desde Roma y gracias a todos ustedes por habernos acompañado. Será hasta una nueva edición. Mientras tanto, recuerde que nuestra perspectiva siempre sea el amor.

avance informativo en EWTN Radio Católica Mundial. Hablándoles Katia Baliño. El nuncio apostólico en Sudáfrica destacó el poder de la música sacra para inspirar unidad, profundizar la oración y alimentar la esperanza, describiéndola como un lenguaje universal a través del cual la gracia de Dios llega a su pueblo. Durante el concierto Sinfonía de la Gracia, celebrado el domingo 21 de junio en la Catedral de Cristo Rey de la Arquidiócesis de Johannesburgo en Sudáfrica, el arzobispo Hendrik Miselok Jadunczynski afirmó que la música trasciende fronteras. La música habla un lenguaje universal, trasciende fronteras, culturas y generaciones, declaró Monseñor Jadunczynski, quien también representa al Papa León XIV en Namibia, Botswana, Eswatini y Lesoto. El Ejército del Rosario de Hombres se rezará en la ciudad de Guayaquil, en Ecuador, el 27 de junio, como una manifestación pública de fe, pidiendo por las familias, la Iglesia y el Ecuador, el mismo día de una marcha del orgullo LGBTIQ en esa importante ciudad ecuatoriana. El evento de oración se realizará el sábado desde las 11:30 de la mañana, hora local, en la Plaza San Francisco. El Rosario de Hombres busca reunir a los varones católicos para manifestar públicamente su fe y su fidelidad a Nuestra Señora María Santísima. Queremos honrar a la Santísima Virgen y pedir su protección para nuestras familias, para la Iglesia y para el Ecuador, dijo José Gómez, voluntario del Rosario de Hombres en Guayaquil, en declaraciones a ASI Prensa. Manténgase bien informado en EWTN Radio Católica Mundial. Gracias y que el Señor le bendiga.

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siembra el amor y la bondad, sin pensar en los resultados. Si no lograste el bien que esperabas, o no te dieron las gracias por el bien que hiciste, no te indispongas. Ayuda y sigue tu camino. Arroja al suelo las semillas y déjalas crecer y fructificar según los terrenos en que caigan. Confía en el tiempo. Pero, mientras tanto, siembra bondad y amor por donde quiera que pases. 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

radial. Bendecido miércoles 24 de junio. Hoy nuestra Santa Madre Iglesia celebra con gran alegría la Natividad de San Juan Bautista, uno de los santos importantes de la historia de la salvación, que llevó consigo la misión de preparar el camino para Jesús. Su dedicación a anunciar la llegada del Mesías invitaba a personas a la conversión y al arrepentimiento, preparando sus corazones para recibir a Cristo. Bueno, y unas palabras de San Juan Bautista que las podemos encontrar en el Evangelio de Juan 3:30 son: es necesario que él crezca y que yo disminuya. Como con estas palabras, pues nos recuerda que el centro de nuestra vida debe ser siempre Jesús, ¿verdad? Queremos pues agradecer la colaboración de EWTN Radio Católica Mundial y a estos benditos estudios de Radio Santísimo Sacramento. Agradecerles a cada uno de ustedes por siempre estar aquí acompañándonos. Y pues, gracias familia por su fiel compañía en este programa. Y pues claro, también hoy queremos aprovechar para felicitar a todos los que llevan este nombre hermoso de Juan, a todos aquellos quienes hoy celebran un año más de vida. De manera muy especial queremos pues enviarle un saludito a nuestros queridos hermanos. Hoy tenemos a dos de nuestros hermanos que participan aquí en la radio, que trabajan duramente aquí, a nuestro queridísimo hermano Guillermo Memo, esposo de nuestra queridísima Lore, y a nuestro hermano que es parte del elenco de aquí de Jan Salama Joven, a Juanito, que lo extrañamos muchísimo, pero primero Dios aquí estará con nosotros hoy